La noche, y qué bendición poder saludarles nuevamente. Este que te habla es tu amigo y tu hermano, el evangelista Miguel Morales, de la iglesia CMC Conquistando a Modo de Cristo en el pueblo de Nahuabo. Mi pastora Desiree García, reciban un fuerte y caluroso abrazo de parte de nuestra congregación allá en Nahuabo. Y si usted no tiene un lugar donde congregarse, si usted carece de un lugar donde adorar al Señor y usted desea tener una familia eclesiástica con la cual usted pueda adorar a Dios y sentir ese amor de nuestro Padre, yo le exhorto que todos los martes y los viernes a las 7:30 de la noche y los domingos a las 10 de la mañana, usted se dé cita con nosotros para que podamos abrazarte, para que podamos amarte como el Padre ama y puedas formar parte de nuestra casa. Iglesia CMC Conquistando a Modo de Cristo, pastora Desiree García, en los altos del garaje Ruta 66 en el pueblo de Nahuabo, en camino hacia el malecón. Recuerde que todos los martes y los viernes estamos desde las 7:30 de la noche y todos los domingos estamos celebrando desde las 10 de la mañana. Y para nosotros va a ser más que una bendición poder abrazarte y poder darte amor como el Padre nos envió a hacerlo. 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Y qué bendición poder estar con ustedes otro jueves y traerle una palabra poderosa de parte de Dios. Pero como todos los jueves le digo, este es el momento para que usted llame a su vecino, para que usted llame a su amigo que necesite escuchar palabra de Dios y le diga: sintoniza Yunque 92.9, la dueña le dice que hay una palabra poderosa de parte de Dios que está a punto de bendecir tu vida. Y en esta noche quiero tocar un tema que es bien poderoso y de verdad que ministró mi vida de manera especial. Y es el tema de cuando muchas veces nosotros pensamos que Dios llega tarde. Es bien difícil cuando nosotros recibimos una palabra de Dios, cuando nosotros... mira, desde que somos pequeños, nuestros papás nos decían, por lo menos yo, cuando mi papá me decía: Miguel, te tengo un regalo, pero te lo voy a dar este día. Y desde el día que él me lo decía,
si así faltara un mes, así faltaran dos meses, yo le recordaba todos los días ese regalo que él me dijo que me iba a dar, porque realmente la paciencia no es una de nuestras virtudes. Y yo entiendo que como puertorriqueños, como boricua que somos, y todas las personas en el mundo, muchas veces cuando nos hablan de un regalo o cuando nos hablan de una bendición, siempre es un poquito complicado mantener esa tranquilidad para que nosotros podamos esperar. Y en esta noche vamos a estar predicando bajo el tema: no llegó tarde, estás en el tiempo de Dios. Quiero comenzar con una oración para que todas aquellas personas que nos están escuchando a través de las ondas radiales, esto no sea una palabra más, esto sea una palabra que marque tu vida, que sea un antes y un después. Y que luego de esta palabra, luego de que Dios deposite esta palabra a través de nuestros labios en tu vida, puedas aprender a esperar en Dios. Porque si hay algo que podemos hacer cuando esperamos en Dios, es tener la certeza de que vamos a recibir lo que Dios nos dijo, porque Dios no es hijo de hombre para que mienta ni se arrepienta. Padre, gracias por la oportunidad que tú me das en esta noche de poder bendecir a todos los radioyentes que están escuchando esta palabra. Gracias, Espíritu Santo, porque sé que esta palabra, luego de haber ministrado a mi vida, va a ministrar a la vida de mis hermanos. Te pido, Espíritu Santo, que seas tú, Padre amado, dándome, no quitándome, sino usándome para tu gloria y para tu honra, Padre amado. Te pido que a través de las ondas radiales tú bendigas y tú puedas tocar a aquellas personas que van a escuchar esta palabra en esta noche. Y vamos a comenzar hablando de ciertas cosas que tienen que ver con la espera. De muchas cosas que a veces son los detonantes más importantes que nos llevan a la desesperación cuando recibimos una palabra de parte de Dios. Y quiero ir al libro de Hebreos, capítulo 11, versículo 1, en esta noche. Le voy a dar unos segunditos para que usted busque ahí en su casa, en su Biblia, y pueda acompañarme y vaya en esta travesía de la palabra del Señor conmigo. Hebreos capítulo 11, versículo 1, versión de la manera 1960, dice así: con la bendición del Padre, del Hijo y del Espíritu Santo. Amén. Es pues la fe, la certeza de lo que se espera y la convicción de lo que no se ve. Es pues la fe, la certeza de lo que se espera y la convicción de lo que no se ve. Y muchas veces cuando nosotros esperamos, se nos hace difícil esperar, valga la redundancia, porque muchas veces cuando Dios nos da una palabra, cuando Dios declara algo sobre nuestras vidas, el 99.9% de las veces vemos todo lo contrario a lo que Dios nos dijo. Y no es que Dios se olvidó de manifestarse. Es que muchas veces a nosotros se nos olvida ser fiel en medio de la espera. Nadie tiene la posibilidad, nadie tiene la autoridad de detener lo que Dios me dijo. Solamente yo soy la única persona que puedo detener eso que Dios dijo sobre mi vida cuando yo dejo de creer lo que Dios me dijo. Porque si yo me mantengo esperando, si yo me mantengo bajo el verdadero versículo de la fe, no importa lo que mis ojos vean, no importa lo que yo pueda estar pasando, no importa que lo que yo vea sea contrario, yo me mantengo firme porque yo sé que el Dios que me habló no es mentiroso y no es hijo de hombre para que mienta, ni mucho menos se arrepienta. Y hay gente con propósitos paralizados por una mala decisión en medio de la espera. Y en esta noche quiero que tenga estas cosas claras, porque es bien importante que en medio de la espera sepamos qué decisiones vamos a tomar, porque cada decisión que yo tomo en medio de la espera puede acelerar como puede detener lo que Dios dijo sobre mi vida. Y yo no sé, que probablemente Dios te haya dicho
que todavía tú no hayas visto, pero te puedo asegurar una cosa en esta noche. Vengo con una palabra de Dios poderosa para tu vida. Si te mantienes esperando en el Dios que te habló, lo vas a ver. Lo vas a ver, lo vas a abrazar y lo vas a recibir. Y muchas veces, ¿cómo podemos permanecer fiel cuando la respuesta tarda? Hay unos textos centrales que les voy a dar para que usted los apunte, a las personas que les gusta apuntar, y los guarden para que luego los estudien, que son las historias que vamos a estar atravesando en esta noche. Juan capítulo 5, versículo 1 al 9. Marcos capítulo 10, del versículo 46 al 52. Marcos capítulo 5, del 25 al 34. Daniel capítulo 10, versículos 12 y 13. Y Eclesiastés 3, 1. Y en esta noche vamos a tener una introducción bien poderosa, porque mientras el Espíritu Santo me ministraba a través de este mensaje, ¿qué pasa cuando Dios no responde cuando yo quiero? Como dije ahorita, hay algo que todos los seres humanos tenemos en común y es que no nos gusta esperar. No nos gusta esperar una contestación. Si alguien nos dice, si le hacemos una pregunta a una persona, queremos que no podemos escuchar que esa persona me diga, dame un segundo, déjame pensarlo, te digo después. No nos gusta esperar que una puerta se abra. No nos gusta esperar una llamada. Muchas veces si alguien nos dice, te llamo de vuelta, automáticamente a los 5 minutos estamos llamando de vuelta. No nos gusta esperar una sanidad. No nos gusta esperar la respuesta de un trabajo. No nos gusta esperar a que cambie una situación. Es más, humanamente se nos hace difícil hasta esperar en una luz de tráfico cuando tenemos prisa. Y mucho menos nos gusta esperar cuando vemos que a otras personas y que a otros les está llegando lo que nosotros llevamos tiempo pidiendo. Porque una cosa es esperar con gente alrededor tuyo, con gente que te diga, hey, yo estoy contigo, no te preocupes, vamos a orar juntos, vamos a estar contigo en este momento de espera. Pero qué difícil a mí se me hace esperar solo. Pero otra cosa muy diferente, esperar mientras yo veo que lo que yo le estoy pidiendo a Dios le llegó a otra persona primero. Por ejemplo, llevas años orando por una casa, llevas años pidiéndole a Dios que necesitas un lugar donde estar con tus hijos, con tu familia, y alguien te dice, mira, me aprobaron la casa, y tú dices, gloria a Dios, pero sabes que por dentro le estás diciendo al Señor, Señor, ¿y la mía? ¿Y mi bendición? ¿Dónde está? Y llevas tiempo esperando una oportunidad de trabajo y alguien te dice, me llamaron, me dieron un puesto, y tú le dices, qué bueno, Dios te bendiga. Pero cuando te montas en tu vehículo, probablemente le estás diciendo a Dios, Señor, también yo estoy aquí, acuérdate de mí. ¿Estás esperando que Dios restaure tu matrimonio, que toque a tus hijos, que sane tu cuerpo, que abra una puerta y que conteste una petición? Y ves a otro recibiendo y comienzas a preguntarte, Dios, ¿te olvidaste de mí? ¿Acaso te olvidaste de lo que me prometiste? Y muchas veces tenemos que tener cuidado cuando utilizamos estas aseveraciones, porque podemos terminar tratando a Dios de mentiroso simple y llanamente porque el tiempo de Dios no se ha manifestado. Lo que yo quiero y lo que Dios me prometió son dos cosas muy distintas. Muchas veces lo que Dios te prometió va a ir de la mano con que tú renuncies a cosas que te gustan o a cosas que tú quieres. Muchas veces las cosas que Dios te prometió no se han manifestado sobre tu vida porque hay cosas que todavía tienes que cambiar y que todavía tienes que restaurar en tu vida para que esa bendición llegue. Pero hoy quiero comenzar diciéndote algo poderoso. La falta de manifestación de Dios. Que Dios no se haya manifestado por lo que tú le pediste o lo que tú deseas no significa que Dios está ausente. Significa que Dios está trabajando en silencio. Que tú no lo estés viendo no significa que Él no está trabajando. Que todavía no haya ocurrido no significa que no vaya a ocurrir. Que Dios esté en silencio no significa que esté ausente. Porque muchas veces confundimos el silencio con abandono. Y yo voy a abrir un paréntesis y voy a hablar de esto. Cuando usted tiene un maestro que se ha encargado de darle las clases correctas para que usted pase un examen, en el momento del examen el maestro no le habla.
El maestro hace silencio. Y probablemente el silencio en el que tú estás no significa que Dios te abandonó. Significa que Dios sabe que tú tienes en ti las herramientas y que ya Él te preparó para que tú puedas atravesar lo que hoy tú estás viviendo. Tú no fuiste expuesto en esta situación simple y llanamente como un experimento. Tú fuiste expuesto en esta situación porque Dios sabe que tú puedes salir de ella y Dios confía en que Él te ha dado todas las herramientas para que tú puedas pasar este proceso de espera en tu vida. Confundimos la espera con rechazo y confundimos el todavía no de Dios con un nunca. Que Dios te diga todavía no, y esto lo vamos a hablar un poquito más adelante, pero que Dios te diga todavía no es el tiempo, no significa que nunca va a suceder. Son dos cosas completamente diferentes. Y si nos vamos por la Biblia está llena de personas que tuvieron que esperar. De personas que tuvieron que pasar por situaciones que a veces nosotros estamos 2-3 meses en una espera y nos quejamos. Y hay personas en la Biblia que estuvieron 12, 38 años y muchos años de espera. Y nosotros como creyentes creemos que creemos que Dios en el 2026, nosotros chasqueamos los dedos y Dios tiene que hacer lo que nosotros digamos. Y si tienes que esperar, y si se trata de que tienes que primero madurar para que Dios te entregue. Porque una promesa fuera de tiempo puede ser destrucción. Pero vamos a ese punto, vamos con calma. La Biblia está llena de personas que tuvieron que esperar. Y a veces pensamos que esperar significa que algo está mal con nosotros. A veces pensamos que podemos estar hasta en pecado. A veces decimos, Dios mío, ¿qué yo estoy haciendo mal? Y no se trata que estás haciendo algo mal. Se trata que el Cairo de Dios todavía no se ha encontrado contigo. Que el tiempo de Dios todavía no se ha manifestado en tu vida. Pero cuando miramos la Biblia descubrimos que la espera es parte de muchísimas historias de fe. La mujer del flujo de sangre llevaba 12 años sufriendo su condición. Imagínate lo que significa estar 12 años diciendo, yo quiero ser sana. 12 años no solamente esperando querer ser sana, sino que si usted analiza la vida y la historia de esta mujer, en la situación que ella se encontraba, ella no podía ni llegar a la iglesia porque se consideraba una mujer impura, una mujer que no podía acercarse al altar de Dios. Y aún así, esta mujer seguía esperando y seguía intentándolo todo. Gastó todo lo que tenía en médico. Gastó todo, mira, intentó por villas y castillas todo lo que ella podía hacer. Pero un día se levantó. Imagínate, es que yo me pongo a pensar en esta mujer y me digo, imagínate por 12 años acostarte pensando que al otro día vas a recibir una bendición y al otro día te levantas con el mismo sangrado. Era cuestión de una decisión. Era cuestión de levantarse. Mira, imagínate volverte a levantar al otro día y decir, estoy en la misma condición. Pero un día ella escuchó que Jesús estaba pasando por aquel lugar. Como tú probablemente en esta noche, lo menos que tú te esperabas era que un loquito de Majagua, Dios te lo iba a poner en Yunque 93 para que te dijera, ¿sabes qué? Estoy pasando por al frente tuyo. Jesús está pasando por al frente de ti en esta noche. Y para esta mujer no fue fácil porque ella tuvo que pasar muchas situaciones y se metió mucha gente para evitar que ella llegara tan solamente a tocar el borde del manto del maestro. Y probablemente tú llevas muchos años igual que esta mujer con un sangrado en tu corazón. Y a lo mejor tú dices, sí, pero yo no tengo el sangrado que ella tenía, pero te está sangrando el corazón. Probablemente tú dices, no, yo no tengo el sangrado que ella tenía, pero te encuentras en una depresión en tu cuarto ahora mismo escuchando esta palabra. A lo mejor tú dices, no, yo no estoy sangrando como esa mujer estaba sangrando, pero tienes deseos de quitarte la vida en esta noche. Y Dios te está diciendo, estoy pasando por donde tú estás y quiero sanarte como sané a esta mujer después de tantos años en la misma situación. Aleluya. Yo siento que Dios está trabajando con corazones en esta noche.
Yo siento que Dios está trabajando con personas que llevan mucho tiempo en la misma situación. Y yo creo que esta es la noche que tú entiendas que si Jesús está pasando por este lugar, tú tienes que tomar la decisión de llamar al 787-874-9301 y decirle a Dios: Señor, yo sé que si yo toco el borde de tu manto, hay algo poderoso que va a pasar. Pero se trata de una decisión. ¡Aleluya! Bartimeo llevaba su vida viviendo con su ceguera, hasta que un día escuchó movimiento y escuchó gente. Y preguntó qué estaba pasando. Y le dijeron: Jesús Nazareno pasa por aquí. Y Bartimeo entendió y dijo: he esperado demasiado para quedarme callado ahora. Y comenzó a gritar: Jesús, hijo de David, ten misericordia de mí. Ay, esta palabra me marca la vida. ¿Sabes por qué? Porque Bartimeo no dijo cualquier palabra. Bartimeo dijo: Jesús, hijo de David, ten misericordia de mí. Y mientras más lo mandaban a callar, más el hombre gritaba. Porque hay momentos en los que, después de haber esperado tanto tiempo, tú tienes que decir: yo no voy a permitir que la frustración de mi espera me haga perder el momento de mi encuentro. Hoy Dios te está diciendo: tú te atreves a hacer como Bartimeo y gritar y decir: Jesús, hijo de David, ten misericordia de mí. Que los vecinos te llamen loco. Que los vecinos digan: se volvió loco Juan, se volvió loco María, se volvió loco Gabriel, se volvió loco Miguel. Que digan lo que le dé la gana a los vecinos. Tú te atreves a gritar en esta noche: Jesús, hijo de David, ten misericordia de mí. Tú te atreves a decirle a Jesús: ten misericordia de mi condición. Aleluya. No permitas que lo que tú estás viviendo te haga quedarte en el mismo lugar. ¿Y sabes qué hizo Jesús? Le puso lodo en los ojos y le dijo: vete y lávate en el estanque. Hoy Dios te está diciendo: quiero sanarte lo que por mucho tiempo te ha tenido detenido. Quiero sanarte de esa depresión, de ese dolor, de esa angustia, de lo que mucho tiempo te ha tenido ciego. Pero te atreves a llamarme. ¿Te atreves a llamarme? 787-874-9301. ¿Te atreves a decirle a Dios: llama, que en esta noche estamos esperando por ti? No tienes que salir al aire, solamente queremos tu nombre y que diga: yo quiero acercarme a Jesús. Yo quiero salir de esta condición. Y mira una cosa, el paralítico de Betesda tenía un problema, y era que siempre alguien llegaba primero que él. Juan 5 nos presenta a un hombre que llevaba 38 años enfermo. Como que siguen subiendo los números. 38 años en la misma condición. 38 años viendo cómo la gente le pasaba por el frente. 38 años viendo cómo otros, porque tenían mejor condición física que él, probablemente parecía que le robaban el milagro. 38 años viendo cómo los milagros de los demás eran recibidos y el de él seguía en espera. Como probablemente tú que llevas esperando que Dios te dé la sanidad. Probablemente llevas esperando que Dios rescate a uno de tus hijos. Probablemente llevas esperando que Dios restaure tu matrimonio. ¡Aleluya! Y él estaba cerca del estanque. Él estaba en el lugar correcto. Pero el relato nos presenta a personas esperando el movimiento de las aguas. Y aquí el hombre tenía una frustración. Mucha gente habla de cuando Jesús llegó, de cuando Jesús se le paró de frente, pero nadie habla de la frustración que este hombre probablemente llevaba por 38 años. Como probablemente mucha gente no te entiende la frustración que tú llevas por tanto tiempo esperando la manifestación de Dios. Pero ¿sabes algo que me llama la atención de esta historia? Que Jesús le pregunta: ¿quieres ser sano? Pero mira la respuesta de él. Él no dice inmediatamente que sí. Comienza a explicarle su problema a Jesús. Señor, no tengo quien me meta en el estanque. Y entonces, mira esto. Mientras yo voy, otro desciende antes que yo. Y ahí está. Ese es el dolor de mucha gente que me está escuchando en esta noche. Otro llega antes que yo. Señor, yo estaba esperando esa oportunidad y otro llegó primero. Yo estaba esperando esa casa y otro la consiguió primero. Yo estaba esperando casarme y otra persona se casó primero.
Yo estaba esperando tener un hijo y otra persona tuvo un hijo primero. Yo estaba esperando esa promoción en el trabajo y se la dieron otra persona. Yo estaba sirviendo y parece que reconocen a todo el mundo menos a mí. Yo llevo años orando y parece que tú le contestas a todo el mundo menos a mí. Y abro un paréntesis. Muchas veces pensamos que como llevamos tiempo orando, Dios tiene que contestarnos todo lo que le pedimos. Muchas veces pensamos que la oración es un soborno que podemos hacerle a Dios y decirle a Dios, Señor, es que yo oro 3 días. Es que yo oro 3 horas al día. Yo oro 7 días a la semana. Sí, está bien, pero puedes orar todo lo que tú quieras, pero si el tiempo de Dios todavía no es, lo que tienes que seguir es esperando. Cuando vivimos demasiado tiempo mirando quién llegó primero, comienza a nacer algo peligroso en estas vidas, la comparación. Y Dios no le gusta que te compare, porque en el mundo no hay nadie que se parezca a ti. En el mundo no hay nadie que tenga tu ADN. En el mundo no hay nadie que tenga las mismas promesas que tú tienes. En el mundo todos somos distintos y todos tenemos un llamado distinto en las manos de Dios. Y la comparación puede convertir la bendición de otra persona en una evidencia falsa de que Dios se olvidó de mí. Que Dios bendiga a otro no significa que tu bendición se fue. Dios no tiene recursos limitados. Dios tiene recursos ilimitados. Dios tiene bendiciones para todo el mundo. Y la puerta que Dios abrió para alguien no significa que se cierra la tuya. La sanidad de otro no significa que Dios no te está mirando. El crecimiento de otra persona no significa que tú estás estancado. Que alguien se esté moviendo no significa que necesariamente se esté moviendo bajo la voluntad de Dios. Porque vemos a otras personas moviéndose y haciendo 20 cosas y haciendo aquí y haciendo allá y confundimos eso con que la persona esté en movimiento. Pero ¿y si la persona no está en la voluntad de Dios como tú que estás esperando? Nosotros vivimos desesperados porque alguien aparentemente avanza más rápido que yo. Pero rápido no siempre significa correcto. Movimiento no siempre significa progreso. Y velocidad jamás significa propósito. Que tú estés esperando no significa que estás detenido. Muchas veces esperar el momento correcto de Dios nos asegura, nos certifica que en el momento que nos movamos no va a haber fracaso que nos detenga. ¡Aleluya! Hay gente que está escuchando esta palabra ahora mismo que yo creo que a mí no me va a dar tiempo de predicar esto completo. Oiga, Gaby, vamos a tener que hacer parte 1 y parte 2. Hay gente que está escuchando esta palabra que piensan que porque están esperando, están en pausa. Y estás en el lugar correcto. Mira, este hombre tenía a Jesús de frente, pero seguía hablando del estanque. Y aquí está una de las partes que más me gusta. El hombre le está explicando a Jesús, es que cuando el agua se mueve, es que no tengo quien me lleve, es que otro llega primero, es que llevo demasiado tiempo. Y yo imagino a Jesús diciéndole, olvídate por un momento del estanque. Me tienes a mí de frente. ¿Cuántas veces hemos tenido a Jesús de frente y nuestras excusas no permiten que nosotros podamos ver la manifestación? Jesús de frente diciéndonos, ¿qué tú quieres que yo haga? Él le estaba diciendo, es que no me puedo meter al agua. Y el que hacía la manifestación a través del agua lo tenía frente a él. Estás hablando de quien te tiene que cargar y tienes delante al que puede hacerte caminar. Mientras tú le estás diciendo a Dios todas las cosas malas que te están pasando, Dios te sigue diciendo que qué tú quieres que yo haga. No es lo mismo decirle a Dios, es que mi matrimonio no se quiere restaurar, es que mi hijo no quiere salir del punto de droga, es que estoy pasando por una situación económica, a tú decirle a Dios, Señor, restaura mi matrimonio. Señor, ve y marca a mi hijo en el punto de droga. Señor, métete al hospital y sana a mi familiar, sana a mí, sana a cualquier persona que necesita sanidad en este momento. Yo creo que esta es la noche para que tú entiendas que hay que dejar de darle excusas a Dios y comenzar a pedirle a Dios que Dios haga. Tienes a Dios de frente en esta noche a través de estas ondas radiales diciéndote qué tú quieres que yo haga contigo. 787-874-9370.
787-874-9300 son los números a llamar en esta noche. Esta es una noche especial que Dios hizo para dejarte saber que Él está contigo y que Él ha estado escuchando en todo tiempo y que en esta noche ha venido a ponérsete de frente a decirte qué tú quieres que yo haga. Estamos tan concentrados en cómo pensar que Dios tenía que hacer lo que no reconocemos, que Dios llegó para hacerlo de otra manera. Este hombre quiere, está esperando por un ángel. Y Dios lo que quería decirle era, hey, tú no necesitas un ángel que te lleve a la silla. Aquí llegó el que con una palabra te puede parar de la silla. Y yo no vine en esta noche tan solamente a preguntarte qué tú quieres que Dios haga. Yo vine a declarar que esta palabra que yo estoy declarando sobre tu vida te va a bendecir a tal manera que tú no vas a ser el mismo. Que de hoy en adelante tú vas a dejar de hablar de tu problema y vas a empezar a buscar una solución. Y vas a entender que Dios vino a parársete de frente y a decirte, quiero trabajar contigo, quiero trabajar con tu hogar, quiero trabajar con tu generación, quiero trabajar con tu matrimonio, pero quiero trabajar contigo directamente. Aleluya. Dios le decía, mírame, yo estoy aquí. Quizás estás pensando que Dios responda por el estanque y Dios viene caminando. Queremos ver a un Dios que se manifieste en el estanque y Dios quiere manifestarse de frente. Muchas veces eso nos pasa porque limitamos la respuesta de Dios al método que nosotros queremos. Queremos que Dios nos conteste a nuestra manera. Y Dios te está diciendo muchas veces para ver el 90, es más, sabes que no, muchas veces, todo el tiempo. Si tú quieres ver la respuesta correcta de Dios, tienes que entender que no es a tu manera. Es a la manera de Dios. Y muchas veces la ansiedad, que es una palabra que ataca demasiado y que le hemos puesto un sello como que alguien que siente ansiedad o alguien que se siente ansioso es una persona que no es espiritual. Déjame decirte una cosa. La ansiedad en estos tiempos es una de las cosas más comunes que existe. El mundo, el diario, está hecho para crearnos ansiedad. Pero los que creemos en Dios entendemos que cada día tiene su afán. Y la ansiedad se ejecuta cuando vivo demasiado tiempo en un futuro que todavía no ha llegado y me preocupo. Usted sabe que la palabra preocuparse es una palabra compuesta. Yo me estoy preocupando, me estoy ocupando antes de tiempo. Y Dios te está diciendo, por estar preocupándote por mañana, estás perdiendo la oportunidad de hacer algo grande hoy. Por estar pensando que mañana le vas a entregar tu vida a Cristo, estás perdiendo la oportunidad de que sea hoy. Porque si mañana no llega, y si te despiertas y te das con la noticia de los titulares que muchos estamos esperando, y te digan, Cristo vino, y el que no le tenía se quedó. Yo voy a hacer una pausa aquí, yo tengo que hacer un alto aquí. Yo siento que Dios está hablando a las personas que están escuchando este mensaje y están diciendo, no, yo voy la semana que viene. Yo comienzo la semana que viene en la iglesia. Y si la semana que viene no llega, y si la semana que viene no sucede, y si mañana te despiertas y te das cuenta que Cristo vino y que no tuviste oportunidad de llegar a la iglesia como tenías planeado. El exceso de planear las cosas es lo que nos vuelve ansiosos. Porque queremos planear el día de mañana y se nos olvida terminar bien el día de hoy. Nos acostamos con la presión de lo que queremos hacer mañana sin saber si mañana va a llegar. Y aquí entra algo que está destruyendo la paz de mucha gente. La ansiedad por lo que nunca ha sucedido. Y se ha descrito la ansiedad de manera sencilla como vivir en un exceso de futuro. Estoy físicamente en septiembre, pero mentalmente estoy pensando cuáles son los regalos que le voy a comprar a mis hijos en diciembre. Y estoy diciendo, y si me botan del trabajo, es que las cosas están mal, es que bajaron las horas. Y estoy pensando, y si no sucede, y si no me llaman, y si no sana, y si no cambia, y si nunca llega, y si otro se adelanta. Y estamos sufriendo por un mañana que todavía no existe. Y Jesús dijo en Mateo 6:34, no os afanéis por el día de mañana, porque cada día tiene su propio afán. Y hay personas que están perdiendo la bendición de hoy, porque están demasiado desesperados.
por recibir la bendición de mañana. Y la ansiedad quiere obligarte a vivir mañana sin haber terminado de vivir hoy. Ahorita te dije que era algo, no, pero ahora te estoy diciendo que la ansiedad te quiere obligar. Cuando tú sientas ansiedad en tu vida, simplemente te estás preocupando por cosas que tienes que poner en las manos de Dios.

meter por ahí, porque si no estamos los próximos 20 minutos estamos predicando de eso. Y sabes una cosa, hay puertas que no tienes que tumbar, porque hay personas que no tienes que perseguir, hay relaciones que tú no tienes que forzar y hay situaciones que tú no tienes que manipular, porque si Dios lo prometió, tu ansiedad no va a acelerar su propósito. El que te desesperes y le recuerdes a Dios todos los días que hay una puerta que tú quieres que él abra, no quiere decir que él la va a abrir porque tú estás desesperado. La única persona que va a sufrir la desesperación eres tú mismo. Y el Cronos y el Kairos es algo de lo que te quiero hablar en esta noche, porque son dos cosas distintas. Mi reloj no gobierna a Dios. Mi reloj no gobierna a Dios. El crono se relaciona con el tiempo que transcurre, el tiempo que yo puedo medir, el tiempo en el que yo estoy en esta tierra. Ahora la pregunta es, ¿eso mueve a Dios a que las cosas sucedan más rápido? Aleluya. Minutos, horas, días, meses y años. Pero el Kairos de Dios habla del momento oportuno, del tiempo señalado. ¿En qué tiempo tú estás viviendo hoy? Si tú tienes un exceso de ansiedad en tu vida, si tú estás desesperado, tú no estás en el Cairo, tú estás en el Crono. Tú no estás en el tiempo de Dios, estás en el tiempo tuyo. Por eso es que te estás desesperando. Nosotros estamos mirando el Crono, han pasado 5 años, han pasado 10, han pasado 12, han pasado 38, y Dios está mirando el momento apropiado dentro de su propósito. Pero Eclesiastés 3:1 dice, todo tiene su tiempo y todo lo que se quiere debajo del cielo tiene su hora. Nosotros decimos, Dios se tardó, pero desde nuestra fe tenemos que aprender a considerar otra posibilidad. Quizás Dios no llegó tarde. Quizás yo había decidido una fecha que Dios nunca me dio. Aleluya. Porque a veces le ponemos tiempo a Dios. Es que, Señor, si es tuyo, yo lo quiero. Si es tuyo, se tiene que dar la semana que viene, el mes que viene. Y nosotros no podemos sobornar a Dios. Nosotros no podemos decirle a Dios cuándo es que yo quiero que pase. ¿Quién te dijo que tenía que ocurrir este año? ¿Quién me dijo que tenía que pasar antes de que yo tuviera 30 años? ¿Quién me dijo que a esta edad ya yo tenía que tener esto, lo otro? ¿Quién estableció ese calendario? ¿Tú o Dios? Usted sabe una cosa, yo en un momento dado le dije a Dios, Señor, yo me siento triste porque hay muchas cosas que yo quisiera haber alcanzado y yo todavía no las he alcanzado. Veo amistades mías que tienen muchas cosas materiales que se supone que yo tuviera y yo no tengo todavía. Y Dios me confrontó de manera poderosa y me dijo, te voy a hacer una pregunta, hijo. ¿Tienes salvación? ¿Me tienes a mí? Porque muchas veces queremos cosas materiales, pero el apóstol Pablo dijo, todo lo tengo por estiércol. Todo lo que nosotros podamos conseguir en la tierra no es más importante que tener la salvación. Y a veces queremos cosas y a veces no entendemos que los no de Dios significan que si algo llega nos puede alejar de Dios. Hay gente alejada de Dios. Hay gente que se fue de los caminos de Dios porque recibieron algo en un momento que no estaban listos. Dios mío, yo siento a Dios. Muchas veces hasta nos enojamos con Dios. Porque decimos, ay Dios mío, es que esta fecha falló, esta fecha pasó y Dios no lo cumplió. Es que cuando Dios te dijo a ti que esa era la fecha que Él tenía. ¿De cuándo acá nosotros le podemos poner una fecha a Dios como tiempo límite para que Él se manifieste? Si muchas veces nosotros pensamos que en el día de hoy Dios no está trabajando y Dios está ahí, está en silencio, pero está haciendo algo. La falta de manifestación de Dios no significa que Dios está ausente. A nosotros nos encanta que Dios trabaje haciendo ruido. Cuando la puerta se abre, cuando llega la llamada, cuando aparece el dinero y no falta, cuando el médico da buenas noticias, cuando llega la oportunidad. Pero ¿y si la noticia es mala? ¿Y si el diagnóstico no es favorable? Dios está ahí. Dios sigue estando ahí. ¿Quién te dijo a ti que porque lo que estás viendo no es lo que tú quieres, Dios no está? Y si esa enfermedad que tú estás viviendo es la excusa de Dios para manifestarse en tu vida,
¿Cómo podemos hablar de milagros si nunca hemos pasado por una necesidad?

Necesidad de milagro. ¿Cómo podemos hablar de restauración familiar si nunca hemos tenido nuestra familia rota? Yo siento a Dios. ¿Cómo podemos hablar de que Dios nos liberte de la adicción, de la pornografía, de cualquier adicción, pero nosotros nunca hemos sido adictos? Y no te estoy diciendo que mañana te tienes que ir a ser un adicto. Te estoy diciendo que muchas veces Dios permite que toquemos fondo para Él mostrarnos que de lo vil y menospreciado Él levanta. ¡Aleluya! Pero Dios no siempre va a trabajar haciendo ruido. Hay temporadas en las que Dios va a trabajar en silencio. La semilla debajo de la tierra no hace ruido, pero está creciendo en silencio. Las raíces no reciben aplauso, pero sin raíces no hay fruto. Hay temporadas donde tú dices, Dios, no veo nada, pero Dios te está diciendo, estoy trabajando donde todavía tú no puedes ver. Muchas veces queremos salir a la luz, pero nuestras raíces no están listas. Muchas veces queremos salir al ministerio, queremos ir a comernos el mundo, pero nuestras raíces no están listas. ¿Usted sabe algo que yo admiro de la palmera? Que la palmera crece primero hacia abajo. Y cuando sus raíces están listas, entonces la palmera comienza a tomar altura. ¿Qué tú prefieres? ¿Tener una altura automática desde el primer momento y que los vientos te echen al suelo? ¿O tener una preparación donde tus raíces se anclen en Dios? Y aunque vengan los vientos, tú puedas ser de esas personas que digan, hey, tranquilo, que yo me tomé el tiempo de saber esperar y dejar que mis raíces crecieran. La espera tiene sus beneficios. La espera tiene su bendición. Pero qué bendita cosa tenemos los seres humanos que se nos hace difícil esperar. Y Dios quiere seguir trabajando en lo que la gente no ve. Señor, yo estoy listo para el ministerio, pero hay heridas con tu papá, con tu familia, con aquel tío que te dañó, con aquel papá que te maltrató cuando eras pequeño, con aquella pareja que te rompió el corazón y todavía tienes raíces de amargura. Todavía no estás listo. Porque esas son las cosas que Dios ve, que mucha gente no ve y que Dios quiere sanar primero. Estoy listo, pero todavía hay lágrimas que no has podido sanar dentro de tu corazón. Todavía hay heridas en lo más profundo de tu corazón que tú no has podido sanar. Y Dios sabe que si tú sales, esas heridas te van a volver a lastimar y vas a tener que volver al principio. Aleluya. Puedes estar acomodando personas, puedes estar cerrando puertas que te destruirán, puedes estar formando carácter, puedes estar desarrollando paciencia, puedes estar preparando circunstancias y sobre todo puedes estar preparándote a ti. Porque la primera persona que tiene que ser preparada en el momento del proceso de la espera eres tú, es tu corazón, es tu vida. Y si yo no estoy listo para recibir lo que estoy pidiendo, vamos a poner una imagen. Yo soy bien cinemático porque yo soy videógrafo. Le damos, y si un niño quiere una bicicleta sin haber desarrollado todas las destrezas básicas para poder correr la bicicleta. Y el niño quiere la bicicleta sin ruedas. Entonces, el niño puede llorar y te puede decir, dame la bicicleta. Pero un padre responsable entiende algo que el niño todavía no entiende. Y es que desear algo no significa que yo estoy preparado para manejarlo. Nosotros no vamos a poder manejar las cosas sin estar listos para hacerlo. Y hay cosas que si Dios no las hubiese dado cuando las pedimos, quizás las hubiésemos destruido. Pedimos plataformas, pero no tenemos el carácter para sostener la plataforma. Pedimos crecimiento a Dios, pero no tenemos disciplina para sostener el crecimiento. Pedimos recursos a Dios sin saber cómo administrar. Señor, dame un trabajo, Señor, dame dinero, pero no sabemos administrar lo que Dios nos pone en las manos. Pedimos relaciones a Dios, Señor, quiero una pareja, pero no tenemos madurez para manejarnos en una pareja. Pedimos oportunidades, pero no tenemos preparación. Y quizás tú estás diciendo, Dios, ¿por qué no me lo das? Y pueden haber ocasiones en las que la pregunta que necesitamos hacernos sea, Señor, ¿qué quieres formar en mí?
antes de darme lo que te estoy pidiendo. Un joven jamás va a cuidar, y eso me pasó a mí también, un joven nunca va a cuidar un vehículo tanto que le regala un papá como un vehículo que le toca tenerlo con sacrificio. Y hay cosas que nosotros no vamos a obtener en nuestra vida hasta que no entendamos que hay un precio que tenemos que pagar en espera. Hay cosas que nosotros tenemos que esperar y ser formados antes de. Y a lo mejor tú estás diciendo, es que Dios no me lo quiere dar, y es que Dios te está cuidando de que te rompas. Dios te está diciendo, si te lo doy ahora, te vas a lastimar. Como el niño que quería correr la bicicleta. Si su papá le daba la bicicleta, se iba a caer de la bicicleta. Y Dios lo que está es cuidándote de que te deje un golpe y más adelante tengas que estar otro tiempo sentado en espera porque te lastimaste, porque recibiste algo que todavía no estabas listo. Y probablemente quizás no solamente está preparando la bendición para ti, quizás Dios te está preparando a ti para la bendición. Hay milagros que requieren madurez para sostenerlo. Hay personas que buscan a Dios desesperadamente mientras están atravesando la prueba. Señor, sácame. Señor, sáname. Señor, ayúdame. Señor, ábreme la puerta. Pero cuando llega la respuesta, dejamos de orar. Dejamos de congregarnos. Y dejamos de buscar a Dios. Porque la intención no era buscar a Dios. No era buscar al Dios del beneficio. Era buscar el beneficio de Dios. Y Dios no quiere gente que busque un beneficio de Él. Dios quiere gente que lo busque a Él. Y lo demás vendrá por añadidura y vendrán los beneficios. Imagínate que alguien te busque simple y llanamente porque tú tienes un beneficio para darle. ¿Cómo te sentirías? Que alguien te busque simple y llanamente porque tú tienes algo para darle. Y en el momento que ya tú no necesites, que la persona no necesite eso de ti, la persona te diga, ya no te necesito. Muchas veces para entender a Dios lo que tenemos que hacer es ponernos en sus zapatos. ¿Cuántas veces le hemos dicho a Dios, Señor, te prometo que si tú sanas a esta persona en mi familia, yo te sirvo? Señor, te prometo que si tú me das un hijo, yo te sirvo. Señor, te prometo que si tú restauras mi familia, yo te sirvo. Pero cuando llega la bendición, nos alejamos de Dios. Y Dios no es un Dios que lo podemos utilizar cuando lo necesitamos y luego tirarlo. Dios se siente. Dios se contrista. Es tiempo, iglesia, de que busquemos. Es tiempo, amigo, de que busquemos a Dios en serio. No que busquemos a Dios porque queremos algo. Tenemos que buscar a Dios porque realmente queremos enamorarnos de Dios. Porque queremos una relación seria con Dios. Estamos viviendo en unos tiempos donde la única persona fiel se llama Dios. Nos olvidamos del Dios al que clamamos. Por eso, mientras esperamos su respuesta, también conviene preguntarnos, ¿estoy desarrollando el carácter para permanecer fiel después de recibir lo que estoy pidiendo? Porque no podemos recibir bendiciones que se conviertan en nuestras distracciones. No quiero que aquello que por lo que le oré a Dios tanto tiempo termine alejándome del Dios que me lo concedió. Si tú le pediste algo a Dios, y eso te llegó y te alejó de Dios, no fue Dios quien te lo dio. No, yo siento a Dios. No fue Dios quien te lo dio. Tú pensaste que fue Dios, pero no fue Dios quien te lo dio. Porque no podemos amar más el milagro que al Dios de los milagros. Si lo que le pediste a Dios se cumplió y te acercó a Dios, fue Dios. Mira. Y mucha gente dice, es que yo le clamo y él no me escucha. Es que hay respuestas que fueron escuchadas antes de que tú las vieras. Daniel 10 presenta, y con esto nos vamos, otra dimensión de la espera. Daniel estaba orando. Pasaron días y nada. Pero cuando finalmente llegó la respuesta, en esencia, el ángel le dice, desde el primer día fueron oídas tus palabras, pero Daniel no lo sabía. Hoy Dios le está diciendo a alguien a través de estas ondas radiales, desde el primer día que pediste el milagro, fueron escuchadas tus palabras. Desde el primer día que me pediste que libertara a tu hijo, fueron escuchadas tus palabras. Pero mientras había una realidad que Daniel no veía,
Hay algo que tú no estás viendo, y el texto habla de la oposición del príncipe del reino de Persia durante 21 días hasta la intervención de Miguel. Ah, esto nos enseña algo poderoso. No todo retraso significa que Dios rechazó tu petición. Hay situaciones cuya explicación tú sencillamente no las conoces. Y también existe algo espiritual en los aires. Mucha gente obvia esto, pero cuando tú le pides algo a Dios que está alineado a lo que Dios quiere contigo, el diablo se va a levantar para que tú no lo veas. El diablo se va a levantar en los cielos para detener esa bendición, para que tú pienses que no va a llegar. Y hay veces que hay oposición, hay veces que hay consecuencias de nuestras propias decisiones, hay veces que simplemente estamos en un proceso, y hay veces que todavía no es el momento. Por eso necesitamos discernimiento. Pero Daniel nos dejó una enseñanza poderosa. El cielo podía haber escuchado una oración que Daniel todavía no había visto contestada. Que no lo hayas visto no significa que Dios se olvidó. Que tú todavía no tengas la respuesta en la mano no significa que tu oración fue desechada. Lo importante es no claudiques en la espera. Dios te está diciendo en esta noche que la espera no te haga dudar de que yo lo voy a hacer. No pienses que me olvidé de ti. Estoy trabajando en el silencio. Estoy trabajando mientras estás en lo profundo de tu cuarto, muchas veces llorando, sintiendo que yo me olvidé de ti. Por eso te exhorto, 787-874-9301. Dile a Dios: Señor, hoy quiero entregar mi vida a ti. Ya no voy a dudar más de tus promesas. Ya no voy a dudar más de lo que tú me prometiste. Hoy, no mañana, no pasado. Hoy voy a empezar a creer que lo que tú me dijiste se va a cumplir. Padre, gracias, Dios mío, por esta palabra. Gracias, Señor, por la oportunidad que tú me diste de bendecir a las vidas que escucharon esta palabra en esta noche. Yo te pido, Señor, que así como esa semilla de la que hablábamos ahorita tomó su tiempo en crecer, esta palabra entre en lo más profundo de los corazones y se agarre de los corazones de aquellos que la escucharon y puedan ser bendecidos a través de esta palabra y aprendan a esperar en ti y que no duden que tú no eres hijo de hombre para que mientas ni te arrepientas. Padre, gracias, Señor, porque yo sé que esta palabra primero ministró a mi corazón y ha ministrado a las vidas de todas aquellas personas que nos escucharon. Yo me encargo siempre de darte toda la gloria y toda la honra a ti, Señor Padre amado. En el nombre de tu Hijo amado Jesús, amén y amén. Gracias a todas las personas que nos sintonizaron en esta noche. Recuerden que este que estuvo con ustedes en esta noche fue el evangelista Miguel Morales de la iglesia CMC, Conquistando a Modo de Cristo en Nahuabo, nuestra pastora Desiree García. Si usted no tiene dónde congregarse, martes y viernes a las 7:30 de la noche y los domingos desde las 10 de la mañana. Como les dije anteriormente, este programa vino a ustedes por MM Multimedia, 787-909-9100, KW Designs, 939-216-2165, Kingdom Fragrance, 939-283-9128, Bless Auto Detailing, 787-662-9032, Marina Food Truck, nuestro amigo Willy allá en Guayama, 787-634-6279, AO Dozen More, 787-435-7178. Gracias a todos ustedes. Nos vemos el próximo jueves a las 8 de la noche en este tu programa, La Hora del Café, con el evangelista Miguel Morales. Dios te bendiga.

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2: Te pido perdón y me humillo. Reedificamos el altar y Jehová, te lo prometo, que Jehová se gloria.

lo que ella había orado. Pero Jehová, algo a Jehová le atrae. Algo a Jehová le atrae, mi alma, alaba a Dios. Algo a Jehová le atrae. Y es una mujer y un hombre en el altar en oración. En el altar en oración. Te tengo una noticia: las pastillas de bajar de peso te pueden fallar, pero Jehová no. Las pastillas de bajar de peso te pueden fallar, pero Jehová no te va a fallar. Jehová no te va a fallar. Lo voy a volver a decir. Lo digo en inglés.

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1: El día que tú vengas a resolver en el altar ese problemita que has estado pasando y viviendo, no te vayas triste, vete con la confianza de que lo que dejaste aquí en oración, Jehová te va a responder. Sonríale, porque hay gente que traen el muerto y se lo llevan. La Biblia dice: venid a mí todo el que esté cansado y cargue, y yo le que. Y yo me gozo, yo soy pentecostal de los de antes. Y hay un corito que dice: a la distancia, no, acércate. ¿Y dónde están los de antes? Acércate al altar que está.
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1: Algo más hay que hacer. ¿Alguien lo cree conmigo? Algo más hay que hacer. Yo no me voy a quedar sentado. Yo no me voy a quedar sentada. Hay gente que toda la vida, aleluya, lo que está esperando es de Dios sentado. Pero es que sentado no se puede, mi hermano. Aleluya. Usted tiene que creerlo. Tiene que moverse. Tiene que orarlo. Porque lo que sube en oración, baja en bendición. Lo voy a volver a repetir para la iglesia. Lo que sube en oración, lo voy a volver a decir que se oiga en Puerto Rico. Lo que sube en oración, lo voy a volver a repetir para la iglesia. Lo que sube en oración. Ninguna de las oraciones que le has hecho a tu Dios se van a quedar en el olvido. Todo lo que le has orado a tu Dios, Jehová te lo va a responder. ¿Alguien lo cree conmigo?
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1: Pastor, este fue un testimonio, es un testimonio poderoso. Antonio, él era militar en las fuerzas especiales y tuvo una situación en los tendones de su mano. Y no tenía fuerza en la mano y no podía cerrar su mano hace 8 años. Usted oró por él, el poder de Dios, y miren, ahora está doblando su mano perfectamente.
2: ¿Qué no podías hacer?
3: Estos tres dedos para abajo, no podía hacer esto, como lo que hago con mi mano derecha, no lo podía hacer. Ahora con la izquierda sí.
2: ¿Y ahora?
3: Sí, ahora tengo esta fuerza en mi mano izquierda.
2: Cierre esa mano. ¿Quién lo hizo?
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para el que cree. Diga fuerte, todo es posible. Y como le creemos a Dios, hoy es el día de tu milagro. Si lo cree, levante sus manos bien arriba en señal de victoria.

Para mí, uno de los mejores pianistas que tiene el mundo, Hispanoamérica. Ha viajado Londres, ha viajado Suecia, ha viajado España, ha viajado Sudamérica. Es puertorriqueño de pura cepa. Y me honra con su presencia el pianista internacional Atlan Cruz, para que le pida un fuerte aplauso. Escucharlo tocar es como estar en el cielo, ¿verdad que sí?

regalan que en cada familia podamos decir home sweet home. 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

0: Aplauso para Jesucristo. Que Dios bendiga a la familia del mundo. Fuerte el aplauso al maestro Adlan Cruz. Lo despedimos con un fuerte aplauso, pero más fuerte, más fuerte. Y esto es un tico grave, esto es como decimos los puertorriqueños, abre boca, porque vamos a hacer algo después sinfónico, pero con todas las cuerdas y con todo ese engranaje, como solo usted sabe hacerlo. Te admiramos, es un hombre que ha viajado el mundo, diferentes reyes en el mundo lo han mandado a buscar, presidentes, gobernantes. Es un hombre con mucha determinación. Admiramos tu fe, que sigas adelante. Otro aplauso para Adlan Cruz. Excelente. Demasiado.
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2: La hermana vino con dolor en su rodilla y el Espíritu de Dios vino sobre ella y está sana completamente de su rodilla.
3: Santo, ¿con qué sentías cuando llegaste?
4: Hoy llegué con mucho dolor en las rodillas, en las dos. Y cuando usted dijo que pasaran al frente, no pude pasar porque me dolían las rodillas. De hecho, me quité los tacones. Wow. Entonces me hinqué allá para...
3: ¿En la silla?
4: Sí.
3: ¿Y lo recibiste desde la silla?
4: Empecé a sentir como sueño, pero mi esposo me agarró y desperté. O sea, abrí los ojos y me sentí completamente...
3: ¿Qué no podías hacer?
4: Pues no podía usar tacones.
3: Bueno, no podía ni venir para acá.
4: No, pasar.
3: ¿No podía doblar la rodilla?
4: No.
3: Yo quiero verte. ¿Podías caminar o no podías caminar?
4: No, sí podía caminar, pero he venido muchos años.
3: ¿No podías correr?
4: Problema. No podía correr.
3: Los tacones. Eso es un pecado en las mujeres, pero yo te olvídate. Aquí Dios y yo los perdonamos. Baja, ayúdemela a bajar y quiero que vayas corriendo allá y vengas corriendo porque yo quiero ver el milagro. Corre, corre, corre, corre, corre. Corre, corre, corre, corre, corre, corre, corre, corre, corre, corre, corre. No podía correr. Espíritu Santo, llena a esa mujer que ha sido sanada por tu gloria. Wow. Recibe sanidad. Como Dios lo hizo, ¿dónde está el marido de esta mujer? Ven, hijo, ven.
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0: Eclesia para mí significa renovación, significa nuevos comienzos, y yo sé que Papá Dios tiene cosas grandes para la vida de cada uno de ustedes. Así que crean en Él y en sus promesas. Bendiciones.
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3: Y la Biblia dice que cuando en Egipto había guerra y maldición, en Gosén había protección y bendición del Espíritu y de Jehová. 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
1: Te pido perdón y me humillo. Reedificamos el altar y Jehová, te lo prometo, que Jehová se gloria, que

0: adorado, pero Jehová algo a Jehová le atrae, algo a Jehová le atrae, mi alma alaba a Dios, algo a Jehová le atrae, y es una mujer y un hombre en el altar en oración, en el altar en oración. Te tengo una noticia, las pastillas de bajar de peso te pueden fallar, pero Jehová no. Las pastillas de bajar de peso te pueden fallar, pero Jehová no te va a fallar. Jehová no te va a fallar. Lo voy a volver a decir, lo digo en inglés. Jehová no te va a fallar.
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1: El día que tú vengas a resolver en el altar ese problemita que has estado pasando y viviendo, no te vayas triste, vete con la confianza de que lo que dejaste aquí en oración, Jehová te va a responder. Sonríale, porque hay gente que traen el muerto y se lo llevan. La Biblia dice: venid a mí todo el que esté cansado y cargue, y yo le que. Y yo me gozo, yo soy pentecostal de los de antes. Y hay un corito que dice: a la distancia, no, acércate. ¿Y dónde están los de antes? Acércate al altar que es
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1: Algo más hay que hacer, alguien lo cree conmigo, algo más hay que hacer. Yo no me voy a quedar sentado, yo no me voy a quedar sentada. Hay gente que toda la vida, aleluya, lo que está esperando es de Dios sentado, pero es que sentado no se puede, mi hermano, aleluya. Usted tiene que creerlo, tiene que moverse, tiene que orarlo, porque lo que sube en oración baja en bendición. Lo voy a volver a repetir para la iglesia. Lo que sube en oración, lo voy a volver a decir que se oiga en Puerto Rico. Lo que sube en oración, lo voy a volver a repetir para la iglesia. Lo que sube en oración. Ninguna de las oraciones que le has hecho a tu Dios se van a quedar en el olvido. Todo lo que le has orado a tu Dios, Jehová te lo va a responder.
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1: Pastor, este fue un testimonio, es un testimonio poderoso. Antonio, él era militar en las fuerzas especiales y tuvo una situación en los tendones de su mano. Y no tenía fuerza en la mano y no podía cerrar su mano hace 8 años. Usted oró por él, el poder de Dios, y miren, ahora está doblando su mano perfectamente.
2: ¿Qué no podías hacer?
3: Estos tres dedos para abajo, no podía hacer esto como lo que hago con mi mano derecha. No lo podía hacer. Ahora con la izquierda sí.
2: ¿Y ahora?
3: Sí, ahora tengo esta fuerza en mi mano izquierda.
2: Cierre esa mano. ¿Quién lo hizo?
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1: La hermana Elvira vino con dolor en su rodilla y el Espíritu de Dios vino sobre ella y está sana completamente de su rodilla.
2: Santo, ¿con qué sentías cuando llegaste?
3: Hoy llegué con mucho dolor en las rodillas, en las dos. Y cuando usted dijo que pasaran al frente, no pude pasar porque me dolían las rodillas. De hecho, me quité los tacones. Wow. Entonces me
2: en la silla.
3: Sí.
2: Y lo recibiste desde la silla.
3: Empecé a sentir como sueño, pero mi esposo me agarró y desperté, o sea, abrí los ojos y me sentí completamente.
2: ¿Qué no podías sanado. Hacer?
3: Pues no podía usar tacones.
2: Bueno, no podía ni venir para acá.
3: No, pasar.
2: ¿No podías doblar la rodilla?
3: No.
2: Yo quiero verte. ¿Podías caminar o no podías caminar?
3: No, sí podía caminar, pero ya he venido muchos años.
2: ¿No podías correr?
3: Problema. No, no podía correr.
2: Los tacones. Eso es un pecado en las mujeres, pero yo te olvídate, aquí Dios y yo los perdonamos. Baja, ayúdemela a bajar y quiero que vayas corriendo allá y vengas corriendo porque yo quiero ver el milagro. Corre. No podía correr, Espíritu Santo llena a esa mujer que ha sido sanada por tu gloria. Wow, recibe sanidad. Como Dios lo hizo, ¿dónde está el marido de esta mujer? Ven, hijo, ven.
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0: 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Bendiciones.
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4: Y la Biblia dice que cuando en Egipto había guerra y maldición, en Gosén había protección y bendición del Espíritu y de Jehová. Alguien adora a Dios con esa palabra. Jehová te va a cuidar a ti y a los tuyos. Y dice la Biblia, caerán a mi lado 1,000 y 10,000 a mi diestra y a mí.

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1: Ajá.
2: Yeah. De la A a la Z.
1: El abecedario completo de la A a la Z. Doble R.
2: Redimido.
1: Redimido, man.
2: Tú sabes cómo es.
1: Al zurdo. Con el fenómeno.
2: Fenomenal.
1: Dice así. Ya.

0: Nos fuimos, man.
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1: Te pido perdón y me humillo, reedificamos el altar y Jehová, te lo prometo, que Jehová se gloria, que Jehová no se va a olvidar, Jehová gloria, Jehová no se va a olvidar, Jehová se va a acordar. ¿Sabe por qué Jehová se acordó? Porque Jehová sabía lo que ella había orado. Pero Jehová algo a Jehová le atrae, algo a Jehová le atrae, mi alma alaba a Dios, algo a Jehová le atrae, y es una mujer y un hombre en el altar en oración, en el altar en oración. Te tengo una noticia, las pastillas de bajar de peso te pueden fallar, pero Jehová no. Las pastillas de bajar de peso te pueden fallar, pero Jehová no te va a fallar. Jehová no te va a fallar. Lo voy a volver a decir, lo digo en inglés. Jehová no te va a fallar.
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3: Los seres humanos somos seres cambiantes, seres propensos a cambiar, y podemos cambiar de un estilo de vida a otro, todo dependiendo de la información mental que tengamos. Algunos cambian para bien, otros cambian para mal. Algunos cambian por lo que se ganan, otros por lo que pierden. Algunos cambian por lo que alcanzan, otros cambian por lo que se le acaba. Y ese es mi caso. Yo cambié por lo que se acaba.

0: ¿Qué más tengo que decir?
1: Se acabó.
0: Se acabó.
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1: El día que tú vengas a resolver en el altar ese problemita que has estado pasando y viviendo, no te vayas triste, vete con la confianza de que lo que dejaste aquí en oración, Jehová te va a responder. Sonríale, porque hay gente que traen el muerto y se lo llevan. La Biblia dice: venid a mí todo el que esté cansado y cargue, y yo le que y yo me gozo, yo soy pentecostal de los de antes. Y hay un corito que dice: a la distancia no, acércate. ¿Y dónde están los de antes? Acércate al altar, que es
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0: hombre valiente, esforzado, temeroso de Dios e instrumento del Espíritu Santo de Dios en este tiempo para levantar esta congregación mirando a la visión de cumplimiento. Has guiado con tu consejo nuestra alma. Tu voz ha sido guía, tus palabras ungüento y tus enseñanzas dirección. Gracias, papá, por ser de bendición junto a mamá y mostrarnos con tu fe que se puede más allá de lo que nuestros ojos terrestres puedan ver. El Espíritu de Dios, a través de ti, nos guía y nos ha enseñado a entregar nuestra alma, cuerpo y espíritu para la obra de Dios. Hoy celebramos la vida de nuestro líder y guía espiritual, nuestro padre y pastor, Reinaldo López. ¡Feliz cumpleaños! Te desean tus hijos de la Congregación Eclesia La Experiencia, Kingdom Academy, Kingdom University, Kingdom Foundation for Kids, la Orquesta Eclesia y las estaciones Visión 96.1 FM, Eclesia Visión 1600 AM y Único Televisión Canal 64. Te amamos. ¡Feliz cumpleaños! Palabra de unción, poder y transformación en labios del ungido por Dios, apóstol Reinaldo López.
1: Algo más hay que hacer, alguien lo cree conmigo, algo más hay que hacer. Yo no me voy a quedar sentado, yo no me voy a quedar sentada. Hay gente que toda la vida, aleluya, lo que está esperando es de Dios sentado, pero es que sentado no se puede, mi hermano. Aleluya, usted tiene que creerlo, tiene que moverse, tiene que orarlo, porque lo que sube en oración baja en bendición. Lo voy a volver a repetir para la iglesia. Lo que sube en oración, lo voy a volver a decir que se oiga en Puerto Rico. Lo que sube en oración, lo voy a volver a repetir para la iglesia. Lo que sube en oración. Ninguna de las oraciones que le has hecho a tu Dios se van a quedar en el olvido. Todo lo que le has orado a tu Dios, Jehová te lo va a responder.
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1: Pastor, este fue un testimonio, es un testimonio poderoso. Antonio, él era militar en las fuerzas especiales y tuvo una situación en los tendones de su mano. Y no tenía fuerza en la mano y no podía cerrar su mano hace 8 años. Usted oró por él, el poder de Dios, y mire, ahora está doblando su mano perfectamente.
2: ¿Qué no podías hacer?
3: Estos tres dedos para abajo, no podía hacer esto como lo que hago con mi mano derecha. No lo podía hacer, ahora con la izquierda sí.
2: ¿Y ahora?
3: Sí, ahora tengo esta fuerza en mi mano izquierda.
2: Cierre esa mano. ¿Quién lo hizo?
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0: ¿Cómo olvidar el día que escribí esta alabanza, cansado física y espiritualmente? Y en vez de quejarme ante Dios, asumí una postura de fe, de perseverancia, y anoté en un papel: voy a seguir levantando las manos aunque no tenga fuerzas. Y es que levantar las manos significa estoy de pie. Levantar las manos significa soy más que vencedor. Levantar las manos significa estoy derribado, pero no estoy destruido. Algo pasa en el cielo cuando usted y yo levantamos las manos. Todo eso dice la palabra, que cuando Moisés levantaba las manos, su victoria se activaba. Hay cosas que se activan cuando usted y yo, en el nombre de Jesús, nos atrevemos a levantar las manos. Si no es mucha molestia para usted, levante las dos manos bien altas al cielo conmigo.
1: Levanto mis manos.
0: Cante lo que siento a Dios en este lugar.

0: 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Apóstol Reinaldo López.
1: La hermana Elvina vino con dolor en su rodilla y el Espíritu de Dios vino sobre ella y está sana completamente de su rodilla.
2: Santo, ¿con qué sentías cuando llegaste?
3: Hoy llegué con mucho dolor en las rodillas, en las dos. Y cuando usted dijo que pasaran al frente, no pude pasar porque me dolían las rodillas. De hecho, me quité los tacones. Wow. Entonces me
2: en la silla.
3: Sí.
2: Y lo recibiste desde la silla.
3: Empecé a sentir como sueño, pero mi esposo me agarró y desperté, o sea, abrí los ojos y me sentí completamente.
2: ¿Qué no podías sanado. Hacer?
3: Pues no podía usar tacones.
2: Bueno, no podía ni venir para acá.
3: No, pasar.
2: ¿No podía doblar la rodilla?
3: No.
2: Yo quiero verte. ¿Podías caminar o no podías caminar?
3: No, sí podía caminar, pero ya he venido muchos años.
2: ¿No podía correr?
3: Problema. No podía
2: sácate
3: correr.
2: Los tacones. Eso es un pecado en las mujeres, pero yo te olvídate, aquí Dios y yo los perdonamos. Baja, ayúdenmela a bajar y quiero que vayas corriendo allá y vengas corriendo porque yo quiero ver el milagro. Corre, corre, corre, corre, corre. Corre, corre, corre, corre, corre, corre, corre, corre, corre, corre, corre, corre, corre. No podía correr. Espíritu Santo, llena a esa mujer que ha sido sanada por tu gloria. Oh, recibe sanidad, recibe sanidad. Como Dios lo hizo, ¿dónde está el marido de esta mujer? Ven, hijo, ven.
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0: al Señor en esta noche.
1: Eclesia para mí significa renovación, significa nuevos comienzos, y yo sé que Papá Dios tiene cosas grandes para la vida de cada uno de ustedes. Así que crean en Él y en sus promesas. Bendiciones.
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0: Y la Biblia dice que cuando en Egipto había guerra y maldición, en Gosén había protección y bendición del Espíritu y de Jehová. Alguien adora a Dios con esa palabra. Se va a cuidar a ti y a los tuyos. Y dice la Biblia, caerán a mi lado 1,000 y 10,000 a mi diestra, y a mí no van a

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1: Solo tú, Señor, eres nuestro rey, eres nuestro amor. Gracias.

0: Gracias, Señor. Gracias, Señor. Nos gozamos en ti, Padre. Nos gozamos en tu presencia. Aleluya.
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0: de voces.
1: Gracias a ti.
0: Es la fuente del amor. Dar gracias es cuestión de educación. Ser agradecidos es depende de la relación que tengamos con nuestros padres. Hay gente que sabe dar gracias, pero no son gente agradecida. Agradecido de Dios por darnos a su hijo.
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1: Oh, te damos gracias, Señor. Aleluya. Queremos ser libres en ti, Padre. Queremos, Señor, morar en tu presencia.

llorar con

0: Gloria a Dios.
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0: Bueno, acaba de comenzar el programa número 1 de 6 a 9 de la mañana por Yunque 93. El arranque, y hoy es viernes 18 de septiembre del 2026. Así que hoy tenemos un programazo nuevamente. Le damos las gracias a toda la gente que nos escucharon en el día de ayer. Estuvo muy bueno todo, pero como siempre tenemos el compromiso de llevar las informaciones y que tú pases un día chévere. Oye, que mucho llovió anoche. Gol. Truenos, relámpagos, centellas y etcétera, etcétera.
1: Y hoy es viernes. Hoy es viernes, mi gente. Y qué chévere cuando llegue el viernes. Ya completamos la semana. Buenos días para los que están tomando café. Nosotros seguimos aquí desde bien temprano en la mañana, desde las 6 de la mañana, llevando información, saludando a nuestro público. Y ya tú sabes, pasándola bien chévere. Ya Alondra estuvo desde tempranito con nosotros. Sí. Salió. Oye, ¿qué problema este de los viernes para conseguir los periódicos?
0: Vienen flaquitos de lunes a jueves.
1: Parece y el que viernes como no es viernes, pues es viernes, ya tú sabes.
0: Bueno, vamos.
1: Fíjate, el que tengo aquí, que
0: Zumba.
1: El del periódico
0: el periódico número uno del área este.
1: Arranca el proceso para que los municipios reparen el alumbrado público. Dice que el presidente de la Cámara de Representantes, Carlos Johnny Méndez, presentará los primeros acuerdos colaborativos a 7 alcaldes, entre ellos 4 del área noreste, para que los municipios puedan rehabilitar, reparar y mantener el alumbrado público de sus zonas. Así que, qué interesante. Recuerden que hoy las cariduras de Fajardo en el Baloncesto Superior Nacional van para Manatí.
0: Sí, señor, es que con una victoria y una derrota, y el domingo vienen para acá. Vamos a estar contra las muchachas de, creo que de Moca.
1: Sí, mañana es, sí, contra las explosivas de Moca. El domingo de Moca. Desde las 7 de la noche.
0: Oye, no se piense
1: que es a las 8, los domingos sí, son a las 7.
0: Si apareces a las 8 te vas a perder por lo menos el primer cuarto.
1: Y luego el sábado, después de este domingo, volvemos aquí al Coliseo Tomás Dones el sábado a las 8 de la mañana.
0: A
1: las 8 de la noche.
0: Deja, que esto es un programa serio. Ya dando señales de cansancio, pero también de alegría, de felicidad y de gratitud al Señor porque pues nos permitió llegar hasta aquí. Y vamos por más, seguro que sí. Oye, en los titulares de primera hora, los que conseguimos, porque obviamente no sé qué pasó. Vamos a tener que llamar a primera hora, qué pasa los viernes aquí, que no llega. El muchacho que lo reparte, cualquier cosa puede pasar. Nos puede llamar y decirnos y a ver si nos los trae aquí, porque sería bueno. Dice, Miss Universe estalla contra Nahuatl. 5 países quedan fuera del concurso. Oye, y los 5 países fueron de allá, de Vietnam, Laos, Chichia. Pero de eso vamos a hablar ahorita, del revolú que tiene el concurso de Miss Junior por unos chavitos ahí, etcétera, etcétera. También,
1: Óyeme, dice ¡Zumba! Que esta madre indicó que su hijo tendrá que ser intervenido quirúrgicamente para amputarle parte del dedo y así es repuesta por parte del Departamento de Educación. Este es un niño de 5 años que y él de parte de su dedo en incidente escolar en Guayama.
0: No, estaba viendo la noticia ayer, el nene supuestamente entró al baño, había un compañerito allí, de momento parece que algo surgió que todavía no sabemos. Ella llevó al muchacho, al hijo, ¿verdad? Lo llevó al médico, a emergencia, y creo que hoy, bendito sea Dios, le van a amputar el dedito al nene. Eso está bajo investigación. Ella alega que se le acercó el guardia de seguridad y por ahí es que viene el caso. Y le dijo, mira, yo me siento mal, yo te voy a confesar, aquí la única guardia que estoy soy yo, esto es de primero, de kinder hasta octavo. Y por ahí pues sale el revolú de que no hay guardias escolares porque bajaron el presupuesto. Muchacho, pero difícil. Y esperamos, ¿verdad?, que psicológicamente pues el muchachito pueda asumir o aceptar, ¿verdad?, que el dedito se lo van a cortar porque pues no pueden hacer más nada. Creo que era en centro médico.
1: Oye, bueno, gracias a Dios se acabó la sequía, Georgie.
0: Bueno,
1: este, ese aguacero de ayer,
0: realmente, en Macondo no se sabe lo que pasa. Ahora, por lo menos gracias a Dios, y gracias a Dios que permitió que la naturaleza se manifestara, como ella sabe, una onda, amplia onda tropical desde el miércoles por la noche hasta ayer, y todavía pues par de nublazón, pero hoy se espera un día seco, pues nos obsequió bastante lluvia, bastante estrueno, hubo hasta inundaciones en algunos lugares, y eso pues a medida que en esta semana que ha llovido bastante, en el sentido de para alimentar las palanganas, que ahora le llaman las palanganas, eso lo dijimos nosotros aquí hace tiempo, y pues parece que nos oyeron, todo eso del Noticentro, pues las palanganas están llenándose, ya Carraízo va para niveles óptimos, La Plata también recibe lo suyo, y ahora lo que esperamos, que es el eterno problema, que es el administrativo, lo que esperamos es que aprovechen esa agua, que arreglen las tuberías y que la sequía, porque octubre, yo lo he dicho aquí, apunta Genaro, octubre va a llover mucho, todo lo que no llovió desde marzo hasta ahora, va a llover en octubre, permita Dios que no hayan inundaciones, que no hayan fatalidades, etcétera, etcétera, pero la naturaleza es así, eso no lo para nadie. ¡Zumba!
1: Oye, por otra parte, saludos a Carlos Omar, que estuvo por aquí bien temprano.
0: Oye, sí, qué bueno.
1: Trayéndonos buena información, sí, sobre el programa de reciclaje. En estos momentos están en la desembocadura del río Fajardo, allá en Maternillo.
0: Sí, señor.
1: Donde ellos acicalan, ¿verdad? Porque tú sabes que esos palos, si tú los dejas y después caen ahí,
0: no, tapan. Ya, un bosque, se convierten en un bosque.
1: Pero también van a estar en un proyecto. Gracias a la administración municipal de Fajardo, alcalde José Aníbal, Joey Meléndez.
0: Saludito a Joey.
1: Y los muchachos del programa de reciclaje acá van a estar en la desembocadura del río Fajardo, en Laguna Grande, también en Playa Canalejo, no son de esa, Playa Escondida.
0: En Canalejo.
1: Playa Escondida, en el Seven Sea. Van a estar, ¿verdad?, haciendo limpieza y haciendo lo propio. Así que felicidades para ellos. Después, más adelante, vamos a tener a Carlito por acá con nosotros.
0: Sí, señor.
1: Ya que tienen un proyecto. Esto se llama Scuba Dog Society.
0: ¿Cómo se llama?
1: Scuba Dog.
0: Ah, Scuba Dog, sí.
1: Entonces, desde las 8 de la mañana, desembocadura del río Fajardo allá en Maternillo, ¿verdad? Hace parte de esta iniciativa y recibe tu certificado de horas comunitarias y contacto verde. De 8 de la mañana, ¿verdad? Creo que dice que a las 9 de la noche comienzan los trabajos. Para más información, comuníquese al 787-863-4343.
0: Seguro que sí.
1: O al 787-435-8053. Carlos Omar Rivera Jiménez, coordinador del programa de reciclaje del municipio de Fajardo.
0: Seguro, le damos las gracias a Carlos que vino por aquí a entregarnos esta información. Y bueno, vamos a ampliarla durante el programa si tenemos la oportunidad. Síguelo.
1: El sábado 24 de octubre de 10 de la mañana a 2 van a tener también otras actividades. Creo que van a estar sembrando árboles, regalando árboles y un montón de cosas más interesantes.
0: Seguro que
1: le
0: dijimos
1: que nos visite más adelante.
0: Sí, lo vamos a tener aquí en una entrevista, seguro.
1: Alondra, buenos días, Alondra.
0: Buenos días.
1: Espérate, vamos a abrir aquí primero.
2: Dale ahora. Buenos días, ¿cómo están a todos nuestros radioescuchas en este viernes? Que hoy es viernes y el cuerpo lo sabe.
1: Alondra llegó desde tempranito, pero tuvo que salir a buscar los periódicos porque los viernes como que no sé qué está pasando.
0: ¿Qué está pasando?
1: Los periódicos se hacen difíciles, ¿verdad?
2: No, de verdad que sí, se me hizo un poco cuesta arriba, pero finalmente no voy a decir en dónde lo conseguí, pero
0: no digas que fue allí en Pueblo,
1: no lo
2: voy a decir, no lo voy a decir, pero gracias a Dios lo pudimos lograr. Agradezco, si me está escuchando, a la cajera, que fue muy amable y pues me lo facilitó. No pude conseguir otros, pero
0: el
2: nuevo día, ¿tú crees que es gratis? el rotativo más importante en Puerto Rico. Pero eso no es verdad, eso no importa. Aquí invertimos y damos la calidad que tenemos que dar. Así que hablando de el nuevo día,
0: ¡zumba!
2: Alto costo del diésel trastoca la cadena de suministros.
0: Ay, ay, ay, ay, ay.
2: Y como tiene que cantarme, Georgie.
0: Y como sube la gasolina.
2: Por favor, que hoy es viernes y el cuerpo lo sabe. Y la garganta y el galillo y el bozarrón de Georgie lo sabe.
0: Llega la Carolina.
2: Ay, santo. Así que empresarios y transportistas hacen ajustes en sus operaciones, lo que ha resultado en importación de menos productos y el aumento de precios, obviamente.
0: Oye, estaba viendo esta mañana un reportaje de Estados Unidos, porque el catarrito allá es una pulmonía, una bronquitis acá. Y ya ellos están diciendo, los agricultores, nos está haciendo efecto y vamos a tener que subir los precios en Estados Unidos. Aquí todos los días. Y aquí todos los días, pues sabemos, informamos, pero ya mismo nos zumban la noticia, pero sin anestesia.
2: Correcto, que lo llevamos viendo esto.
0: Como nos zumbaron el aumento que viene de la luz, como nos zumbaron todas las cosas que pasan en este país. Y obviamente, mire, como dijo aquella señora, hay que tener vergüenza. ¿Hasta cuándo el pueblo tiene que seguir aguantando todas estas cosas?
2: Aquí vi otro titular. Ajá. Es algo insostenible.
0: Vamos allá.
2: Expresaba a un comerciante. Déjame ver si puedo poner el audio.
0: Zumba,
2: lo
0: estamos
2: busco
0: en vivo,
2: rápido.
0: Estamos en vivo, seguro.
2: Él
0: que sí.
2: Indica que esto es algo insostenible. ¿Es
0: insostenible?
2: Déjeme ver.
0: Aquí todo sube, todo sube, todo sube. Entonces los proyectos buenos que hay, que aparentemente son buenos, pues se caen porque después que hacen el estudio, la investigación, hacen las vistas y qué sé yo, a lo último, al final, el mismo resultado. Ay, la Junta dijo que no, que chavienda, pero vamos a luchar, vamos a dar la milla extra, vamos a conseguir los fondos, vamos a escarbar hasta el final. Y ahí nos dejan, en lo que sale la otra.
2: Pero esto, aquí realmente, Georgie, el enterarse uno tarde, como tú dices, es un factor que incomoda, porque si por lo menos, que no va a pasar, esto es utópico, uh-huh, pero si por lo menos no los dijeran gradualmente, uno tiene que inferir, uno tiene que hacer el análisis, uno tiene que ser su propio crítico de la situación y ajustarse, pero la realidad es que esto, alguien que pues no lo prevea, o que alguien que tiene un comercio que por más que se quiera adelantar, ¿qué son 6 meses, Georgie? Un comerciante para estos tipos de aumentos tiene que prepararse un año, quizás hacer sus ajustes, tener un plan.
0: Aquí tú tienes que estar ready cada 20 minutos, porque aquí la corriente cambia de momento a momento. Oye, estaba oyendo ayer, no sé si lo escucharon también, el proyecto que agradecemos dentro de todo, ¿verdad? Vamos a bajar las multas de AutoExpreso de $15 a 5. Ya había oposición y ya pues volvió la Junta, que son los que mandan aquí, gústele o no le guste, el que la metió que la saque, pero son los que mandan aquí. Pues ahora resulta que no van a ser 15, que van a ser 10, y qué bueno. Pero lo ideal y el consejo mío para todos los radios, los miles y miles de radioescuchas que están en sintonía, mire, mantenga su balance en AutoExpreso. En la crítica, y la crítica mía es, mire, mi hermano, hay veces que uno va adivinando, porque antes había una lucecita roja y había, te decía el balance y qué sé yo, pues ahora va a tener que ser por teléfono.
2: Todo esto es estratégico, Georgie, y discúlpenme, ¿verdad? Pero obviamente lo es. Primero tenían las canastas.
0: Ajá, que, de chavito.
2: Que eso era. Entonces, y todo el mundo pues era feliz porque tú no te dabas cuenta, tiraban las pejetas ahí, sí, los chavitos prietos.
0: Eso era un vacilón. Y si te caía un chavito, era un tapón.
2: Y entonces ahora tenemos esta situación que si tú no eres tecnológico, pues no sabes cuánto balance tienes.
1: Tú sabes que la mayoría de las personas, por lo menos tú tiras el cambio ahí, y ese es el momento de limpiar el cenicero.
0: Exactamente,
1: hasta
0: sí.
1: Hasta los chavitos.
0: Y cuando te faltaba un chavo, papá, que tenía que echar el vellón y perdiste 4, porque no daba vuelta.
1: Eso lo pedías prestado al que estaba allí.
0: Ay, mi madre. Pues dice aquí que la Cámara de Representantes aprueba una medida para reducir de 15 a 10 las infracciones de autoexpreso. Y te digo, estamos apretaditos aquí en la isla. Y aquí, desafortunadamente, y no es con mala intención, pero yo veo eso. Ahora ese aumento de la luz, que están hablando de una cantidad de 45 para pararte los pelos. ¿Eh? Uh-huh. Pero ya tú verás, que nos van a meter por lo menos 20. Logramos hacer unos acuerdos, encontramos unos fondos, estamos escarbando allá y vimos que esto no puede ser. Nos les enfrentamos al negociado de energía, Mario Parta. ¿Eh? El negociado de energía lo único que sirve aquí es para anunciar los aumentos.
2: Sí.
0: ¿Eh? ¿Y qué rayos más hacen allí?
2: Llevan dos años en lo mismo.
0: Pues vienen con ese cuento y decimos, pero salvamos al pueblo de Puerto Rico. Ya no son 48, ahora van a ser 23. Y todo el mundo como la foca. ¡Cuatro años más! O sea, están jugando con la paciencia de la gente. Y nosotros hablamos aquí a la gente. No estamos criticando ni diciendo aquello que nada, para maldad. No. La realidad de lo que vive el pueblo de Puerto Rico, que tiene que pararse en una bomba de gasolina, apagarla a 1.11 y le explican bien fácilmente. Ah, no, acuérdate que hay una guerra y lo dijimos aquí hace
2: eso
0: cuatro meses.
2: Eso es irrelevante meses. Para nosotros en realidad.
0: Bueno, sí hay una guerra.
2: Porque cuando tenemos que no lo digo, no porque no nos podamos educar y estar a la vanguardia, ese es nuestro trabajo. Lo que quiero decir es que cuando tú vas a hacer tu pago, realmente, eso te... te llama la atención, tú
0: me
2: sabes
0: consuela.
2: Si el misil, sí. ¿Sabes? No.
0: Bueno, pues el día que lleguen los marcianos aquí, pues nos chavaremos, porque nos los van a anunciar.
2: Y vuelvo y digo, esa es mi opinión, pero lo que quiero decir es que tenemos que buscar otras estrategias, tenemos que pensar en qué vamos a... El ciudadano tiene que ver cómo le va a jugar el juego a esto, claro. Porque cada vez está peor, peor.
0: Esa es la situación, ¿ves? Aquí nos anuncian los aumentos, nos anuncian, mira, aquello que iba, esto ya no va. Hacia el momento. Y mire, debe haber más comunicación, debe haber gente que ellos no lo hacen con mala intención, pero informen para uno más o menos saber.
2: Te voy a decir después, fuera del aire, mi estrategia de autoexpreso. Porque algunas personas están de acuerdo y otras no, pero mi estrategia con autoexpreso es una en particular.
0: Ah, bueno, pues necesitamos esa estrategia, a ver si la podemos...
2: Yo te la voy a decir en el aire, y si tú la apruebas, entonces después, cuando demos la pausa, yo se las digo a los radioescuchas.
0: Ah, me la va a decir fuera del aire, seguro. Exacto. Que sí, seguro que sí. Oye, y lo que se prevé de la gasolina, que como estaba diciendo ahorita, eso lo dije yo aquí hace tres meses, cada prendida de avión, cada bala, cada misil, cada soldado, ¿tú sabes quién va a pagar eso?
2: Uh-huh.
0: Nosotros.
2: Sí, sí.
0: Y eso es lo que está pasando, y hay que acabar eso, hay que terminarlo, hay que buscarle una manera, porque si no aquí, una taza de café va a costar 45 pesos, y si quieres comerte unas tostadas, va a costar 36 sin queso. Extrae tirándole.
2: Mira, tenemos una... ¿vamos a una pausita?
0: Bueno, vamos a una pausita, sí. Son las 6:43 de la madrugada y estás en el programa El Arranque. Recuerda, puedes llamarnos al 787-874-9301. Hoy es viernes, vamos a enterarnos de todas las noticias y vamos a la pausa.
2: Y venimos con Janet. ¡Uy! No se vayan, no lo saques de ahí.
0: Sí, súper interesante.

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0: 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Seguimos en el arranque bien tempranito, en un tremendo viernes. Llegó el viernes y también llegaron las mejores entrevistas bien tempranito en la mañana. Con Georgi Alondra, con café en mano, recibimos al honorable Georgi.
1: Sí, señor. Tenemos una entrevista muy interesante ahora. Son apenas las 7 de la mañana. Y tenemos en línea telefónica al senador Juan Oscar Morales. Buen día, senador. Dios le bendiga.
2: Con ustedes hoy. Hoy es viernes y el cuerpo lo sabe.
1: Ah, eso es importante, seguro que sí.
3: Así mismo es, senador. Muchas gracias. Buenos días. Le habla Alondra Cortijo de Yunque 93.
2: Hola, Alondra.
3: Saludos, y me gusta su actitud. Realmente no importa lo que esté pasando, tenemos que tener una excelente actitud en esta mañana. Y vamos a comenzar. ¿Qué fue? Vamos a hablar de lo del tema de AMSCA, que sabemos que usted estuvo haciendo unos señalamientos sobre las condiciones en que se encontraba, ¿verdad? Estas instalaciones. ¿Qué fue lo más que le preocupó cuando visitó las instalaciones de AMSCA, senador?
2: Pues mira, son varias instalaciones las que hemos visitado. El 21 de agosto visitamos Trujillo Alto. El 26 de agosto visitamos Ponce. Y el lunes pasado visitamos el Centro de Varones de la región de San Juan. ¿Qué hemos encontrado? Pues mira, en Trujillo Alto, como ustedes saben, encontramos facilidades, estructura física en muy malas condiciones. El centro de varones en aquel momento no tenía ni una sola bombilla prendida, estaban todas fundidas, lo cual eso representaba un peligro de seguridad para los pacientes que allí residen. No había licencias de botiquín, no había un manejo adecuado de medicamentos controlados, no había un control adecuado de esos medicamentos, no había protocolos establecidos. Eso es en Trujillo Alto. Ponce, nos movimos el 26 y allí encontramos situaciones similares, falta de licencia. Los empleados, al igual que en Trujillo Alto, tenían que hacer recolecta de dinero para comprar los comestibles para que los pacientes pudieran consumir sus alimentos ante la tardanza de este inventario de llegar hasta allí. Y algo en particular en Ponce, a la fecha de nuestra visita, llevaba más de 30 días sin el servicio de agua potable por una tubería que estaba rota y que la administración de AMSCA fue incapaz de poder atender esa situación, lo que provocó que empleados tuvieran que por un mes salir a las 12 del mediodía, conforme a lo que estipula el sindicato, el acuerdo que ellos tienen con el sindicato de la UGT. Pues salían a las 12. ¿Qué pasaba? Pues los servicios se afectaban de esa manera. Y el lunes pasado visité el Varones de San Juan con situaciones muy similares. Allí la estructura física está en muy malas condiciones. Hay áreas sin el servicio de aire acondicionado desde el mes de mayo, áreas de residencia donde se supone que pernocten los pacientes, no tienen aire acondicionado. El área de la cocina no tiene aire acondicionado y no pudieron demostrarme que hayan sido efectivos en poder iniciar un proceso de compra para esas facilidades. Y algo que me llamó la atención es que en el 2025 AMSCA adquiere unas cisternas en ese centro que hasta el día de mi visita no habían sido instaladas al edificio por una discrepancia en la distancia de cable eléctrico. La cotización decía, si mal no recuerdo, 25 pies, pero la distancia supera los 50 pies y por eso, desde el 2025, nadie ha podido resolver la situación de cablería y instalación eléctrica, lo que ha provocado que en este racionamiento que hubo en semanas atrás, los pacientes tuvieran que cargar sus cubitos para ir al baño, tuvieran que bañarse con cubitos también, a pesar de que hemos invertido en una cisterna allí que no está funcionando por negligencia de alguien. Y en las vistas públicas que nosotros llevamos a cabo el pasado viernes, donde llevamos a la directora de ANSCA, porque ante nuestras visitas, pues lamentablemente ella se dedicó a tratar de desinformar a la prensa. En el área de Ponce dijo que no había situación alguna con relación a una tubería rota, y yo tuve que demostrarle fotos de la tubería rota, yo tuve que demostrarle fotos de una brigada de la autoridad de acueducto alcantarillado arreglando la tubería, a pesar de que no era responsabilidad de la autoridad. Con relación a las licencias, pues yo tengo que decirle a ustedes que mi visita fue el 21 y el 26. Pues las licencias fueron expedidas el 3 de septiembre, lo que quiere decir que producto de nuestras visitas, ellos salieron a buscar las licencias de botiquín que estaban en cumplimiento tanto federal como local. Los protocolos fueron firmados el 27 de agosto. Producto de nuestra visita del 21, ellos pudieron corroborar de que no tenían protocolo alguno para el manejo de medicamentos y para otras situaciones. Y verdad, y pues salieron corriendo, y el 27 fueron y firmaron el protocolo y lo aprobaron. Eso y otros señalamientos, ¿verdad?, nosotros los vamos a tener que atender y ser referidos a las autoridades pertinentes para que ellos evalúen y determinen si hubo violaciones a las leyes y los reglamentos internos. De mi parte, claro, te puedo decir de que el que los empleados hayan tenido que buscar dinero y que ella los acusó de que ellos consumían alimentos y que ellos se preparaban sus almuerzos allí con inventario de ANSCA, pues para mí es un señalamiento, ¿verdad? Usted no puede utilizar fondos públicos para beneficio personal. Y lamentablemente la gerencia ANSCA no tomó medidas correctivas para poder atender esa situación. Y un hallazgo que ocurrió en medio de la investigación fue este licenciado, que fue despedido luego de haber colaborado y haber estado con nosotros en la vista ocular del 21 de agosto. Pues días luego fue despedido, lo que nosotros entendíamos y pudimos comprobar que era una medida de represalia por haber estado con nosotros en la vista ocular. ¿Por qué? Porque en la vista pública nosotros le cuestionamos a la administradora las razones por las cuales había despedido a este funcionario, y nos dijo, está vertido en el récord, de que este despido se había estado ponderando antes de nuestra visita y que la división legal había hecho un análisis que concluía de que tenía que ser despedido. Pero para mi sorpresa, yo le pregunto quién había hecho ese análisis, y me dice que el licenciado Vélez. Le pregunto quién es Vélez y me dice, está aquí. Y yo le digo, pues venga para acá. Lo siento a testificar, y compañeros y compañeras, el abogado testifica de que lo que está diciendo la administradora de ANSCA es incorrecto. Ay, ay, ay. Nunca se le dio esa instrucción antes de mi visita, sino posterior a mi visita. Así que esto demuestra, y yo tengo la obligación de referir esto al Departamento de Justicia, porque me parece que es una represalia contra una persona que ha colaborado con nuestra investigación. Además, se le imputa el que él no haya cumplido con su deber de haber mantenido las licencias de botiquín al día, y le echan la culpa a él. Pues esto es bien sencillo. Yo le digo, pues vamos a buscar el contrato, y le digo al licenciado, búsqueme ahí donde usted, porque usted concluye que debió ser despedido esta persona. ¿Ustedes saben qué? No encontró nada en el contrato que le adjudicara responsabilidad a este funcionario, como que él era la persona responsable de mantener al día la licencia del centro. Todo lo contrario, decía que este funcionario habría de colaborar con la persona responsable en atender esos asuntos y otros asuntos administrativos. Así que eso demuestra de que aquí hubo, ¿verdad?, una situación que no es normal, que le achacaron una responsabilidad que no le correspondía a esta persona. Así que cuando nosotros estemos emitiendo el informe, les puedo adelantar de que esto va a ser referido a las autoridades pertinentes para que ellos evalúen si en efecto el despido se dio conforme a derecho y si lo que se le imputa a la persona pues era una responsabilidad única y exclusivamente de él. Nosotros vamos a continuar nuestras vistas oculares porque nos ha seguido llegando información de Arecibo, de Fajardo, de la propia oficina central de ANSCA, que al día de hoy no está operando de manera eficiente, y sobre todo de programas como el programa, nosotros le llamamos coloquialmente la escuelita, ese es las personas que la Policía de Puerto Rico coge ebria guiando y que los tribunales los mandan a una escuelita, ¿verdad? Uh-huh. Pues yo quiero que ustedes sepan que en esa escuelita no hay psicólogos que atiendan a esas personas que son referidas a ese programa. Entonces la pregunta es, ¿cómo lo estamos atendiendo? Pues ¿saben cómo? En una lista de espera, siéntense ahí a esperar a ver, ¿verdad?, por quién, cuándo, cómo, dónde los van a atender. Y la información que yo tengo y que le he requerido a la administradora es que me demuestre por qué esos puestos no han sido reclutados, porque en el 2024 y 2025 esos puestos sí estaban siendo ocupados por unas profesionales, por unos psicólogos, y no se les renovó el contrato. Y yo quiero saber, si teníamos ese recurso ahí, ¿por qué no se les renovó? Yo no quiero pensar que la no renovación de estas personas son por cuestiones ajenas al trabajo, que no tiene que ver nada con el trabajo, sino con otras situaciones, que fue situaciones como que fueron personas reclutadas por la pasada administración y que pues ellos tienen algún tipo de incomodidad en que sigan trabajando en ANSCA, a pesar de que son personas que la gran mayoría han demostrado su profesionalismo, sus licencias y están al día en todo. Así que le hemos requerido que nos demuestren cuáles eran los puestos que estaban ocupados en el pasado y por qué no se les renovó ahora en este cuadrenio.
3: Wow.
2: Y ahora sigue surgiendo información. El lunes que fue feriado, la información que a mí me ha llegado es que estaban nombrando profesionales, psicólogos, a raíz de nuestro señalamiento, ¿verdad? Y eso pues a mí me levanta más suspicacia.
3: Claro.
2: El por qué hay que salir corriendo ahora a contratar a una gente cuando ya los teníamos contratados dando servicio. En conclusión, a mí me parece que la gerencia actual de ANSCA no es una gerencia responsable. Tengo temor de que los servicios que ofrece esta agencia no se estén dando de manera adecuada, que pongan en riesgo la salud y la seguridad de miles y miles de pacientes. Uh-huh. Y mi responsabilidad, más allá de hacer señalamientos, es buscar planes de acción correctiva, y que esta señora tiene que definitivamente dar un giro de 360 grados de la manera y forma en que está administrando ANSCA. Y por último, una situación que me llama la atención, que me llamó la atención en la vista, son los destaques que ha solicitado ANSCA a otras agencias de gobierno, como el Departamento de Corrección. Departamento de Corrección, ella tiene dos empleadas del Departamento de Corrección, pues que cuando yo comienzo a indagar, pienso que las empleadas están relacionadas con el tema de salud mental, son personas especializadas en la materia y que por eso se les requirió el servicio en ANSCA. Pues no, son oficiales de corrección una de ellas y la otra es comandante de los oficiales de corrección. No tiene experiencia alguna en salud mental, no tiene preparación alguna en salud mental.
1: Ay,
2: y ocupan posiciones de la alta gerencia como son asistente administrativo y ayudante especial. Entonces yo escucho a la secretaria de corrección, escuchaba al pasado secretario diciendo la falta de recursos que tiene de oficiales de corrección, pero le otorgan destaques a una agencia donde no sé qué servicio va a dar, ¿verdad? Porque, se lo digo, no tienen preparación alguna en lo que trabaja ANSCA, ninguna. Así que esas son materias que vamos a estar, ¿verdad?, señalando, y vamos a solicitar que nos digan el por qué fueron seleccionados esos empleados para ser ayudantes y para ser asistentes administrativos. Si están haciendo otras funciones, pues que lo digan, ¿verdad? Uh-huh. Que yo sé las funciones que están haciendo. Yo espero que ellos sean honestos y me digan cuáles son las funciones. Yo no se las voy a decir, ya yo las sé. ¿verdad? Pero quiero ver si la honestidad, el grado de honestidad, le permite poder decirnos, pues miren, sí, yo solicité esos destaques y hacen tales y tales funciones. Así que vamos a ver qué ocurre, pero yo voy a continuar visitando los centros que opera ANSCA. El 7 de noviembre tengo una reunión con todos los hogares que ofrecen servicios de salud mental a ANSCA, porque allí se trajo una situación de una enmienda a un contrato que me parece que es una enmienda unilateral, y me dijeron que esa enmienda había sido discutida con ANSCA, con los hogares. ¿Ustedes saben qué? Los hogares se han comunicado conmigo, me han dicho que en efecto nunca fueron discutidas con ellos, que esa enmienda le ha traído problemas a la hora de ofrecer servicios. Pues yo los voy a tener allí cara a cara a ver quién es el que me dice la verdad o me dice medias verdades o me dice falsedades.
3: Wow. Senador, la realidad es que a mí lo que me sorprende, con mucho respeto, es que de hacer una evaluación acerca de las instalaciones, hemos evaluado que, como usted menciona, aquí ha habido medias verdades o falsedades. Adicional a eso, también algunos funcionarios tomando represalias contra, ¿verdad?, otros, y otros que ni tan siquiera estaban preparados para estar en ese puesto, que es algo que, como usted menciona, levanta bandera en muchos aspectos. Ahora bien, ¿quién es el responsable de supervisar que estas instalaciones estén en buenas condiciones?
2: Sencillo, la administradora de ANSCA. ¿Y no qué? Es ninguna ciencia.
3: Uh-huh. Y entonces, ¿usted pudo hablar con ella? ¿Qué conversaciones usted tuvo con ella cuando fue a visitar y qué fue lo que ella le indicó?
2: Mira, ella me ha pedido, pero yo tengo que serte honesto, yo me he negado. Ella me ha pedido de que cuando yo vaya a visitar un hogar se lo anticipe. Ese pichón ya me ha picado varias veces. Uh-huh. Uno avisa a la persona, mira, voy a estar tal día en tal centro, y usted sabe, usted y yo y el público que nos escucha sabe lo que hacen. Salen corriendo, meten en una brigada. Uh-huh. Olvídate que cuando tú llegas, aquello es Disney World, ¿verdad? Sí. Uh-huh. Pues yo no voy a avisar a nadie. Yo voy a llegar allí y lo que yo encuentre, lo encontré. El problema y mi gran diferencia con la administradora, lo digo con el mayor de los respetos, es que ella tiene un problema en decir la verdad. Tiene un grave problema. Y se lo pude comprobar en la vista pública.
0: Ay.
2: O sea, ella... Miren lo que hizo en el área de Ponce. Dijo dos cosas en Ponce. Le dijo a los periodistas de Ponce que no había tubo roto, que era que San Lucas había cerrado la llave.
3: Wow.
2: Y yo le demostré todo lo contrario, que había tubo roto desde el 31 de julio. Y lo otro que trató de, ¿verdad?, de restarme credibilidad fue con las licencias de botiquín de Ponce. Le entregó a una periodista una licencia y le dijo, mira, yo no sé por qué el senador dice que la licencia está vencida, miren esta licencia, está al día. Claro, la licencia de metadona estaba al día, yo lo sabía. La que no estaba al día era la de varones, estaba vencida desde el 2023.
3: Dios mío.
2: Ay. A ver, y a mí esas cosas, cuando usted me dice la verdad, yo voy con usted al fin del mundo. Cuando usted se tranca y tiene dificultad en decir la verdad, créame que va a encontrar una pared conmigo. Uh-huh. No soporto las mentiras. Y se lo dije, pueden buscar el audio de la vista, que al principio de la vista le dije que yo estaba dispuesto a colaborar con ella, porque fue unas expresiones públicas que ella hizo, invitándome a colaborar con ella, a trabajar en equipo. Y desde el Senado de Puerto Rico, ese es nuestro interés. Lo que pasa es que se tiene que dar la verdad, la honestidad tienen que estar presente y no mentira. Si la mentira está presente, conmigo no cuenten para nada. Wow. No voy a ser partícipe de nada de eso. Así que vamos a ver, hay unos requerimientos que yo le he hecho durante esta semana porque me sigue llegando información. El problema es que me sigue llegando información que ya yo he verificado y que pues aparentemente no me están diciendo la verdad de parte de la administración. Y yo lo que quiero es que me digan, mira, sí, tenemos esta deficiencia, vamos a trabajarla, y la trabajamos. Pero si usted se niega constantemente a aceptar que hay unos errores, que hay unas deficiencias administrativas, y decirme que todo está bien, pero los documentos que yo tengo dicen otra cosa, pues vamos a tener problemas.
1: O sea, yo no tengo lío gratis.
3: Sí, definitivamente. Y muchas gracias porque usted, la postura de usted, yo sé que va a continuar siendo la misma y que en efecto esto se va a poder resolver porque los pacientes son los que están siendo directamente impactados en claro. esto que está ocurriendo. Pero ahora bien, usted tuvo la oportunidad de observar el ambiente en cuanto a los pacientes de poder quizás hacerle una pregunta sencilla a alguno de ellos para que le indicara a usted el sentir?
2: Pues mira, hay un problema en la mayoría de los centros y es falta de personal. Eso me preocupa a trabajadores sociales y psicólogos, donde la carga que se le da a los trabajadores sociales en ocasiones no le permite darle la atención adecuada a cada paciente. Cada paciente es individual, ¿verdad? Uh-huh. Y posiblemente con este paciente, con el paciente A, pues yo requiera una hora, pero el paciente B son dos horas. Posiblemente no se le está dando ese tratamiento, esa atención necesaria por la falta de recursos humanos.
3: Claro,
2: y iluminación, es algo que, es agua. Algo que tenemos que atender, es algo que tenemos que llevarle a la Junta de Control Fiscal, a OEP, de la necesidad de poder reclutar más personas.
3: Claro.
2: La falta de agua de Ponce, la falta de agua en Barones de San Juan, porque no hay cisternas adecuadas, pues a mí me preocupa.
3: Uh-huh.
2: ¿Por qué? Porque estamos exponiendo primero a los pacientes a un problema posiblemente de salubridad.
3: Claro.
2: Y a los empleados que tienen que en ocasiones cargar estas pailas de agua hasta los baños para poder bajarlo y para que puedan hacer, ¿verdad?, sus necesidades.
3: Y salir al mediodía, también la jornada esto laboral.
2: Esto de salir al mediodía uh-huh. de Ponce, pues provocó, hasta eso me dijeron que no había provocado nada negativo, que los servicios no se afectaron. Por favor, si fuera así, ellos fueran empleados de jornada parcial.
3: Uh-huh.
2: Pero son de jornada completa de 7 horas y media y se afectan los servicios. Así que todas estas cosas, sí, el paciente de salud mental, ustedes saben que es un paciente que en ocasiones no puede verbalizar sus necesidades,
3: claro.
2: sus condiciones.
3: Y
2: de
3: puede
2: cómo
3: ser
2: están.
3: Esto un detonante también.
2: Claro. Entonces, esto pudiera al final del día agravar la situación.
3: Uh-huh.
2: Entonces, el paciente de salud mental tiene dos condiciones. La mental, pero también tiene la física,
3: claro.
2: ¿Verdad? Y esto se afecta. El que en el área de San Juan, en el comedor, en los cuartos, no haya aire, pues claro que también puede provocar un daño a las personas. Ustedes saben las calores que están haciendo.
3: Uh-huh.
2: Entonces, pues lamentablemente estos edificios pues no tienen mucha ventilación. De hecho, los screens son de plástico. No pueden... El aire no circula, no entra.
3: Pobrecito.
2: Y entonces, la pregunta fue, oye, ven acá, está bien, el aire se dañó. No podíamos venir y traer de emergencia 7, 10 abanicos, instalarlos en el lugar.
3: Correcto.
2: Pues no, ¿sabes? Nadie tuvo esa iniciativa, ¿verdad? Parece que es difícil tener esa iniciativa allí en AMSCA.
3: Muy difícil, sí. ¿Y ese doctor que despidieron fue empleado de AMSCA, senador?
2: Era empleado por contrato, ¿verdad? Era empleado por contrato. Yo tengo que decirte que cuando el licenciado Vélez, que fue la persona que alegadamente hizo el análisis legal para despedirlo, le pregunté que por qué lo había hecho. Me dijo, no, es que me dijeron que no había cumplido con su deber. Ah, pues léame en el contrato. No pudieron demostrarme que en el contrato esa responsabilidad era única y exclusivamente de él. Así que yo no tengo duda de que fue una medida disciplinaria, fue una, ¿verdad?, para tomar represalia contra esta persona.
3: ¿Y cómo se llama la administradora de AMSCA?
2: Catherine Oliver, la doctora Catherine Oliver.
3: Perfecto. Sabemos que el 7 de noviembre usted va a realizar otras visitas, etcétera, y va a darle seguimiento a lo que es este caso, que es importante, y yo creo que usted lo está haciendo como debe de hacerlo. ¿Usted piensa citarla al Senado, senador?
2: Ya yo la cité, ya estuvo el viernes pasado. Lo que ¿verdad? Lo que no descarto es volverla a llevar allí para que me aclare muchas cosas de que dijo y que no son verdad. No, eso no lo voy a descartar todavía.
3: Claro.
2: Hasta que yo no finalice la investigación, porque el 7 de noviembre son, perdóname, de octubre. Es la reunión con los administradores de estos hogares privados que ofrecen servicio a ANSCA. Pero todavía me faltan, y te lo puedo anticipar, no voy a dar fecha, todavía me falta visitar las oficinas centrales de ANSCA y posiblemente Fajardo y Arecibo, que tenga que visitarla.
3: Fajardo también, así que prepárate, Fajardo. Bueno, pero tengo aquí, gracias, senador, por esta información, porque definitivamente acá le vamos a dar seguimiento y sabe que las puertas están abiertas acá, claro, para que nos pueda brindar los detalles de primera mano y nosotros poder darle continuidad a esto. Mi compañero Georgie tiene una pregunta. Ya estamos finalizando, pero él tiene una pregunta.
1: Sí, muy buen día, senador. Nos quedamos aquí con la boca abierta, porque usted ha hecho un resumen y todo esto es increíble. ¿Habrá acusaciones o querellas contra la agencia o sus directores?
2: No es una decisión del Senado. Nosotros no tenemos facultad alguna de radicar querellas contra nadie, ¿verdad? Uh-huh. Nosotros meramente hacemos referidos. Sí, yo te puedo decir hoy, Georgie, que va a haber referido a diferentes autoridades. Yo te puedo decir que yo voy a referir esto al Contralor de Puerto Rico, porque creo que la Contralora de Puerto Rico se tiene que meter a ANSCA de emergencia a hacer una auditoría. Creo que la Inspectora General también debe mirar a ANSCA y tomar medidas con relación a lo que allí está ocurriendo administrativamente. Creo que el Departamento de Salud tiene que ser más fiscalizador. Cuando usted ve que no tiene una licencia, no se emitió ni un solo aviso, ni una sola advertencia a ANSCA de que no tenían esos permisos y estaban operando. Yo voy, obviamente, la DEA yo tengo que referirla, porque estamos hablando de medicamentos controlados.
1: Uy.
2: Sin licencia. Pues ellos allá habrán. Yo mi responsabilidad la voy a descargar, que es hacer los referidos. Si después no quieren hacer nada a ninguno de ellos, pues allá ellos tendrán que responder, ¿verdad? Pero el Senado de Puerto Rico, y ese ha sido nuestro caminar siempre, es atender las situaciones, hacer los referidos pertinentes. Aquellos que sean responsables de atender y evaluar, lo tendrán que hacer.
3: Eso es así. Ya un poco concluyendo, y gracias, Georgie, por la pregunta.
1: Claro que sí.
3: Senador, ¿cómo van las cosas en el Senado? ¿Algo más que esté pasando que debamos conocer aquí?
2: Pues mira, nosotros en la próxima semana te puedo anticipar que vamos a estar evaluando el proyecto de permisos, un proyecto que ha generado, ¿verdad?, mucha opinión y que hay un gran equipo atendiéndolo, con un equipo del Senado. Y esperamos que ya en las próximas semanas, una o dos semanas, yo le doy más o menos para tenerlo ya finalmente y podamos aprobarlo. Y hay unos proyectos de administración que precisamente hoy me reúno con el secretario de Salud, proyectos que ha sometido la gobernadora, que están relacionados con la Comisión de Salud y que tenemos la obligación de atender. Pues hoy voy a reunir mi equipo de trabajo con el equipo de trabajo de Víctor Ramos, que él va a estar en la reunión, para hacer, ¿verdad?, un plan de trabajo y a poder atenderlo en lo que resta de sesión, que esta sesión ustedes saben que finaliza a mediados del mes de noviembre y que muchos de ellos queremos atenderlo antes que finalice. Hay otros que se pudieran estar quedando para la próxima sesión, porque van a requerir de un poco de más análisis y demás. Y pues seguimos atendiendo, ¿verdad?, todos los temas importantes. Yo quisiera que pudiéramos atender antes que finalice esta sesión el impuesto al inventario, la reforma contributiva, pero estoy claro que eso va a requerir de más tiempo, pero no debemos dejarlo, ¿verdad?, y debemos tenerlo siempre en nuestra agenda legislativa para que si no se aprueban en este año, sea a principios del próximo año que podamos atender este tema, que yo creo que es de vital importancia.
3: Senador, gracias por estar aquí con nosotros. Que tenga un excelente día.
2: Que tenga un fin de semana muy bueno junto a sus familiares.
1: Gracias.
2: Y pues que se porten bien, ¿está bien?
3: Gracias por su trabajo, gracias por su postura. Esta fue Alondra Cortijo de Yunque y Georgie Agosto. para reportando para Yunque 92.9. Vamos a dar una breve pausa. ¿Seguro? Pero en breve venimos con la licenciada Janet Parra evaluar lo importante aquí es evaluar y darle continuidad al caso de Antoniesca y Elvia Cabrera. Regresamos en breve, Jordi.
1: Pa caliente, ¿no?

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3: En un tremendo fin de semana, un tremendo viernes. Y como ustedes saben que todos los viernes tenemos la interesante entrevista y los consejos con la licenciada Janet Parra, que ya la tenemos en línea telefónica. Buenos días, licenciada.
4: Muy buenos días a todos, buenos días a todos los radioescuchas, Dios me los bendiga.
5: Amén, licenciada. Como ya habíamos tenido la oportunidad de hablar el viernes pasado, el tema, pues por así en tendencia, trending, como decimos en el argot de las comunicaciones, es el tema del caso de Antonieshka Avilés y de Elvia Cabrera. Vamos a darle continuidad a ese caso. Yo sé que usted tiene unos puntos a tocar y sabemos que de la nada o en acuerdo, como sabemos, Antonieshka Avilés se declaró culpable y el cambio de una semana a otra, o sea, de un viernes a otro, fue radical.
6: Radical.
5: ¿Qué usted opina sobre eso?
4: Pues mira, yo sé que para muchas personas es un poquito difícil comprender, ¿verdad?, ¿cómo es posible que Antonieshka ahora tenga una sentencia de 38 años versus la sentencia de 102 años que tuvo Elvia Cabrera, porque todos pensamos y decimos, bueno, ¿cómo es posible que la persona que entregó el arma homicida vaya a cumplir más tiempo que la persona que apuñaló?
5: Correcto.
4: En ese sentido, como podemos ver, teníamos aquí un caso donde había dos acusadas. A solicitud de la defensa, los casos se dividieron. Una fue a juicio, otra hizo alegación de culpabilidad. No sé si recuerdas que la semana pasada, cuando hablamos del caso, yo dije que la defensa probablemente iba a buscar un acuerdo. ¿Por qué? Porque la experiencia es que cuando usted tiene varios acusados en un juicio y los juicios se dividen y uno de los acusados va primero a juicio y sale culpable, pues, como dijimos el viernes pasado, la carga para los demás coacusados es que la probabilidad de que salga culpable es mucho mayor que la que tuvo ese primer individuo o esa primera persona que fue a juicio. Eso le crea a la defensa como que un peso adicional, porque dice, mira, ya uno salió culpable, por lo general los demás se van a ir con la misma sentencia de culpabilidad. En este caso, pues no fue la diferencia. Las fiscales, porque hubo un momento en que se trató de hacer ver que fue que las fiscales le ofrecieron a Antonieska un acuerdo, pero las fiscales aclararon que la defensa se acercó para solicitar un acuerdo. Como dije la semana pasada, es normal que usted como abogado, cuando usted ve que hay un coacusado, que ya lo declararon culpable, pues mira, déjame ver si puedo conseguirle un acuerdo a mi cliente por menos años, porque ya hay uno que ya tengo un precedente de que el otro acusado salió culpable. Las fiscales mencionaron que habían tenido el acercamiento de las abogadas y ellas pues iniciaron, ¿verdad?, un proceso de negociación, porque esto no es otra cosa que una negociación.
5: Claro.
4: ¿Qué tú me das a cambio de que yo me declare culpable? Y en ese proceso de negociación ambas partes van a buscar beneficios para sí. En el caso de la fiscalía, pues se ahorra tener que sentar, creo que habían 70 y pico de testigos anunciados, pero no necesariamente se van a sentar todos, pero vamos a poner, se ahorra sentar 40 testigos y pasar ese trabajo, ¿verdad?, de presentar la evidencia. También se le ahorra, porque esa es una parte que no se ha dejado saber mucho ni se ha discutido mucho, y es la opinión de las víctimas. Se ahorra esa familia tener que pasar nuevamente, otra vez, por un proceso que... Porque he escuchado muchas personas que dicen, ay, pero yo hubiese visto el juicio. Pero mire, cuando usted está en un proceso judicial, en los procesos judiciales consumen mucho emocional, psicológica, intelectualmente, consumen mucho. Y cuando la víctima participa de forma tan activa en los procesos, eso es bien drenante. Esas familiares de Gabriela pasan por un proceso emocional, psicológico, bien, bien extenuante. Así que la fiscalía, lo primero que hace es decirle a la familia, mire, esta negociación está sobre la mesa. Si este fuera el acuerdo, ¿ustedes estarían de acuerdo? Y ellos estuvieron de acuerdo. Oh, o sea, eso es bien importante.
5: La familia
4: de Gabriela estuvo de acuerdo con ese acuerdo entre las partes. No, esto no fue una decisión unilateral del Ministerio Público, voy a hacer un acuerdo con la defensa sin importar, no. Se toma en consideración es parte esencial de esos acuerdos. ¿Qué gana el Ministerio Público? Pues mira, que no tengo que volver a pasar el juicio, no tengo que sentar tantos testigos, tengo una convicción y no tengo que hacer pasar a los perjudicados nuevamente por un proceso tan difícil y tan drenante. ¿Qué gana la defensa? Pues la defensa gana que no tienen que pasar ¿verdad? El trabajo de litigar un caso, y que el número de años que cumpla su cliente sea menor. O sea, tú me das y yo te doy. Eso es parte del acuerdo. Claro. Hay mucha gente que yo he escuchado que han dicho, ah, pero ¿por qué ya no entonces no se declaró culpable por asesinato en primer grado? Porque entonces no sería un acuerdo. Usted nunca como abogado de defensa va a hacer un acuerdo que no beneficie a su cliente. Claro. Porque si usted lo va a declarar culpable por el delito según imputado para que se vaya a cumplir igual que él de 102 años, pues para eso usted no necesita hacer un acuerdo con la fiscalía. Uh-huh. Usted hace acuerdos que beneficien a su cliente, y en este caso en específico el beneficio para el cliente era que se reclasificara el delito de asesinato en primer grado a un asesinato atenuado. Fue lo que se hizo aquí. Obviamente quien sale beneficiada, ¿verdad?, de un acuerdo es Antonieska. Uh-huh. Tampoco podemos olvidar, ¿verdad?, que en el caso de Elvia hubo la posibilidad de un acuerdo, porque recordaremos que uno de los fiscales de este caso, que era el licenciado Orlando Velázquez, una de las cosas que mencionó, ¿verdad?, públicamente, es que en algún momento se discutió llegar a un acuerdo en el caso de Elvia Cabrera, y que ese acuerdo no fue aceptado por la Secretaría.

0: con su hija.
1: ¿Y por qué?
0: Añadiendo que ella es menor de edad.
1: Eso era lo que pensaba.
0: Uh-huh. Añadiendo que ella es menor de edad, etcétera. Todo eso entra como parte, ¿verdad?, de ese proceso de negociación. Pero aquí lo más importante es que la familia tiene que estar de acuerdo.
1: Si ellos hubieran, ¿verdad? Si hubieran indicado que no estaban de acuerdo con el acuerdo que propuso la defensa.
0: Estaríamos entonces viendo el caso de Antonishka.
1: Okay.
0: El caso de Antonishka hubiese continuado, porque estoy segura que las fiscales jamás hubiesen llegado a un acuerdo sin tener el aval de la familia de Gabriela. Y se estuviese viendo el juicio. Uh-huh. Y yo creo, ¿verdad?, que nosotros también tenemos que respetar la determinación de las partes perjudicadas, porque nosotros desde acá, desde los bleachers, podemos decir, no, yo iría hasta el final y que se coja 102 años igual que la mamá, pero una cosa es hablar, ¿verdad?, desde las gradas, y otra muy distinta es ser la persona que está pasando por ese proceso emocional y esa carga de tener que ir al tribunal y de tener que escuchar nuevamente a los testigos de cómo fue que se dio ese asesinato, de escuchar a un patólogo hablar cómo abrió el cuerpo de tu hija y para poder determinar, ¿verdad?, cuáles heridas le causaron la muerte, o determinar cuál fue la trayectoria de esa alma blanca y qué tejidos rompió o qué órganos rompió. Uh-huh. Eso es bien duro,
1: sí.
0: Tú sabes. Y nadie sabe lo que eso duele más que las personas que están viviendo esa situación. Así que cuando nosotros decimos, no, yo seguiría adelante, hay que estar en esos zapatos para usted saber si usted es capaz de escuchar en dos juicios distintos testimonios tan duros, uh-huh, que recrean un momento tan doloroso de su vida. Y aquí yo creo que la mamá de Gabriela no solo demostró que estaba ya, ¿verdad?, emocionalmente ya muy cansada, dolida, uh-huh, sino que demostró que es una persona que es capaz de, en medio de todas estas circunstancias, darle una oportunidad como la que le dio Antonishka.
1: Wow.
0: Y eso nadie lo ha discutido tampoco. Nadie, uh-huh, se ha sentado a decir, wow, mira esta señora que le asesinan la hija, que ya tiene la convicción de una madre, uh-huh, y es capaz de pensar, no solamente que no quiero volver a pasar por este proceso, es que tengo la capacidad de darle la oportunidad a esta persona de cumplir menos tiempo.
1: Y a eso quería llegar, porque se sabe que en lugar de los 38 años, o sea, especulado, ella pudiera salir entonces en 5 años. Explíqueme esa otra perspectiva. ¿Esto es real? ¿Esto no es real?
0: Eso es real. Esto es real. La realidad es, ¿verdad? Y por eso es que hemos hablado en muchas ocasiones, y yo he sido muy vocal en esto, de que nuestros senadores han hecho leyes que favorecen a los convictos de delito sin pensar en las víctimas del delito. Uh-huh. Y sabemos, ¿verdad?, esto es un asunto político. En Puerto Rico es una de las muy pocas jurisdicciones donde los confinados tienen derecho al voto. Mm. Y políticamente, pues usted va a tener políticos que van a hacer leyes que favorecen a los convictos porque son voto. Eso es, uh-huh, así. Uh-huh. Y aquí se han hecho unas leyes, específicamente, ¿verdad? Esas leyes, pues, hay senadores que las han favorecido y que han sido los autores de estas leyes, donde los años para usted ir a la Junta de Libertad bajo palabra se han disminuido considerablemente. Una de esas leyes es precisamente la que le va a permitir a Antonieska, por ser menor de edad, que a los

0: 5 años de estar presa, ella pueda ir a la Junta de Libertad bajo palabra y solicitar el privilegio de seguir cumpliendo su condena en libertad bajo palabra, valga la redundancia. Hay que estar claros que el hecho de que a los 5 años usted pueda ir a la Junta de Libertad bajo palabra no significa que la Junta de Libertad bajo palabra le va a conceder de manera automática ese privilegio. Es un proceso, ¿verdad?, en el que la Junta de Libertad bajo palabra tiene que seguir, ¿verdad?, con unos requisitos. Ese confinado tiene que seguir unos requisitos, tiene que demostrar, ¿verdad?, un cierto tipo de rehabilitación, etcétera. Y la Junta es quien va a determinar, mire, si usted debe tener ese privilegio, pues es un privilegio, no es un derecho, es un privilegio. Usted puede estar bajo libertad, bajo palabra o no. Y de hecho, aun cuando usted esté gozando del privilegio de libertad bajo palabra, si usted viola alguna de las condiciones de esa libertad bajo palabra, a usted se le puede revocar y usted regresa a la cárcel.
1: ¿Y qué condiciones tiene que cumplir para que ella, ¿verdad?, pueda avalar o que se le pueda avalar?
0: Mira,
1: ese...
0: Hay un sinnúmero de o sea, una cosa son los requisitos que ella tiene que cumplir, que el principal es que ella demuestre que de alguna manera ella se ha rehabilitado. Y las condiciones que te puede poner la Junta son muchísimas. Por ejemplo... te pueden, obviamente la principal es que no puedes volver a cometer un delito, que tienes que demostrar que estás trabajando o estudiando, que no te puedes rodear de personas o no puedes estar en lugares de dudosa reputación ni con personas de ni codearte con personas de dudosa reputación, que no puedes vivir en la casa que vivías porque está muy cerca de la casa de la víctima. Te pueden imponer una serie de ¿verdad?, de restricciones con las que tienes que cumplir. Obviamente la más importante es que no puedes volver a cometer un delito. Y que si así es, se te revoca entonces esa libertad bajo palabra. Okay. Otra cosa que yo he escuchado, que ay, pero 38 años que le deben dar perpetua. Primero, que en Puerto Rico ya las sentencias de cadena perpetua ya no existen. La pena más alta son 99 años. Y usted puede decir, bueno, pero 99 años es una perpetua. Bueno, lo que pasa es que antes, años atrás, cuando usted le decían que usted iba a estar separado permanentemente de la sociedad, era 100 años. Uh-huh. Usted se iba a cumplir hasta que se muriera en la cárcel. Uh-huh. Ahora, eso de cadenas perpetuas ya no existe y se le puede imponer pena de ciento y pico de años, que básicamente es como si dijéramos que es una perpetua. Claro. Pero hay personas que han dicho 38 años. Pero si eso es bien poquito, yo quisiera que esas personas pasaran una sola noche en la cárcel.
2: Ya, eso seguro.
0: Una sola noche en la cárcel. Y yo te voy a contar a ti, yo te voy a decir a ti, si 38 años no pican en un lugar como la cárcel. Y te tengo que decir que las personas piensan que estar en la cárcel es como un paseo, como estar allí y o sea, ir a una cárcel. Y te voy a dar una experiencia muy personal mía. Cuando yo era estudiante de derecho, yo tuve que hacer un trabajo especial para la clase de procedimiento criminal y era un trabajo sobre lo que era la vista preliminar. Y yo estaba embarazada de mi primer hijo, que el mes que viene cumple 33 años. Yo estaba embarazada de mi primer hijo. Y yo fui a la antigua cárcel de mujeres de Vega Alta, que eso ya no existe allí, pero yo fui a la antigua cárcel de mujeres de Vega Alta a entrevistar convictas, ¿verdad?, confinadas en relación a la vista preliminar, a ver si habían entendido el proceso, a ver si habían... Y yo recuerdo haber entrado a la cárcel, me llevaron a mínima seguridad, me llevaron a máxima seguridad, y en máxima seguridad usted está encerrado 23 horas dentro de la celda y una hora la sacan al patio a que usted pues que coja aire, camine, ¿verdad? Pero usted está 23 horas encerrada. Y recuerdo que yo hice mi entrevista a las convictas sentada en un balde de pintura por una rendija de la puerta de la celda. Y recuerdo que cuando fui a eso en máxima seguridad, cuando fui a mínima seguridad, las confinadas me tocaban la barriga. Ay, Missy, ¿cuánto tiempo tiene? Y usted sabe qué. Y a mí me impactó tanto y tanto y tanto esa cárcel de mujeres, que esa misma noche a mí me hospitalizaron con contracciones prematuras.
1: Ay, Dios mío.
0: ¿Sabes? La gente piensa que la cárcel es un paseo. Y es un lugar tan terrible. O sea, yo cuando voy a visitar un cliente que está preso, yo salgo emocionalmente tan cargada. Los que nunca han ido a una cárcel, mire, cuando usted entra a una cárcel, que usted entra por esos pasillos donde están los confinados, usted oye un murmullo eterno. Es como son todas esas voces de todos esos confinados hablando. Usted escucha ese murmullo eterno. Y es un sitio bien inhóspito, es un sitio bien triste.
2: El ambiente se siente cargado.
0: Un ambiente súper mega cargado. La gente se cree que porque te digan 38 años, son 38 años que tú vas a pasar allí de vacaciones prácticamente. Comiendo, bebiendo, viendo televisión, y no es así. Yo no quisiera estar presa ni una sola noche, ni un solo día. Así que cuando hablamos, yo escucho a la gente, 38 años es muy poquito. Vaya usted a hacerlo, a ver cuánto usted va a durar sin perder la razón allí metido.
1: A ver si sobrevive. La ignorancia es atrevida, dicen por ahí, licenciada.
0: Y cuando usted mira las penas en otros países por asesinatos en primer grado, no son como las nuestras. Nuestro sistema es uno de los sistemas con penas más punitivas que existen, especialmente en la nación americana. Y si usted va a Europa, usted va a ver que las penas por asesinato en la mayoría de los países no son más de 40 años.
2: Todo domingo también.
0: Así que a todas esas personas, ¿verdad?, que de una manera u otra han dicho, ay, pero 38 años no es nada, váyase usted a cumplir a ver si usted pasa una sola noche en la cárcel sin perder la razón y sin sentirse deprimido. Obviamente, si comparas la pena de 102 años de Elvia versus 38 de Antoniesca, pues la defensa hizo un acuerdo que yo, como decía yo a un amigo abogado, estamos hablando de eso ayer, usted le arranca la mano.
2: Seguro.
0: La defensa le arranca la mano al fiscal. Y más cuando de esos 38, en 5 años, ella puede entonces solicitar la probatoria.
1: Pero me pregunta un radioescucha y luego entonces vamos con la pregunta que yo sé que quiero hacerle de las penas. ¿Qué interés por qué ya no existe la cadena perpetua?
0: Bueno, el legislador entendía que establecer que una persona iba a estar en la cárcel sin establecer un tiempo, aunque sean 200 años, pero usted sabe que de esos 200 años, hay personas que no van a cumplir nunca 200 años en la cárcel. Yo tuve sentencia cuando era fiscal que le echaban a la persona 200 años. Y usted sabe que la persona no va a cumplir 200 años. Y hay una juez, ¿verdad?, que ella siempre fue muy genial. Y ella siempre decía, mire, pues usted cumpla lo que usted pueda. Si yo le echo 200 años y usted duró 80 en la cárcel, pues ya.
1: Amén.
0: Pero lo que el legislador dijo fue, mira, que una persona no tenga un número de años definido, pues entendemos que no es parte de un debido proceso, que no está bien.
1: Okay.
0: Vamos a definir las penas y vamos a eliminar eso de que una persona esté separado permanentemente de la sociedad. ¿Qué significa eso? El legislador se sentó y pensó, ¿qué significa estar separado permanentemente de la sociedad? ¿Cómo vamos a computar, verdad? Una persona que se separe permanentemente de la sociedad, ¿en algún momento puede rehabilitarse? Sí. Pues, ¿cómo vamos a definir? Pues vamos a definirlo en años. La pena más alta, que es la del asesinato, el delito con la pena más alta de todo el Código Penal y todas las leyes especiales, es el de asesinato. Pues 99 años.
2: Licenciada, le tengo una preguntita volviendo nuevamente y gracias por esa explicación. Estos son créditos, tres créditos universitarios a la soltar que hemos cogido aquí. Muy agradecido. Pero volviendo a lo de la libertad bajo palabra, ¿qué papel juega la familia de la víctima? ¿Cuánto influye? ¿Se le tiene que informar a ellos? ¿Y si ellos se oponen, qué va a pasar? Etcétera, etcétera.
0: Se le tiene que informar a la familia.
2: ¿Pero ya la decisión está tomada o ellos se pueden oponer?
0: No. Cuando la persona hace su solicitud ante la Junta de Libertad Bajo Palabra, la Junta de Libertad Bajo Palabra tiene el deber ministerial de informarle, ¿verdad?, a los perjudicados, que en este caso es la familia de Gabriela, que la persona solicitó el privilegio de libertad bajo palabra. Se les entrevista, también lo pueden poner por escrito, ¿verdad? Y muchas veces ambas cosas. Lo entrevistan y se le pide que por escrito pongan su posición y obviamente la familia pues establece cuál es su posición, si están de acuerdo en que se le dé el privilegio o si no están de acuerdo y por qué no están de acuerdo.
2: Pero hasta ahí nada más, no cambia la decisión de la Junta.
0: Bueno, la Junta obviamente tiene que ponderar, ¿verdad?, la posición de la víctima y lo toma en cuenta, pero no necesariamente porque una persona se oponga a una libertad bajo palabra, pues es automático que la Junta va a denegar. Cada caso la Junta lo tiene que ver en particular, no es una regla automática. Habrá casos, ¿verdad?, donde el convicto pueda demostrar que se ha rehabilitado. Mira, yo tengo un libro de ensayos escritos por convictos. Son convictos que han escrito, que se han matriculado en estos programas, ¿verdad?, de estudios universitarios y consiguen tener bachillerato y hasta maestrías.
2: Sí.
0: Y ese libro que yo tengo tiene un compendio de ensayos y escritos de confinados que cuando tú los lees, pues tú dices, wow, esta persona no es la misma persona que entró a la cárcel. O sea, cuando tú tienes circunstancias donde un confinado ha aprovechado ese tiempo que está en la cárcel para educarse, a lo mejor llegó ahí con un octavo grado o un cuarto año, y tú lo ves que coge el examen de cuarto año, que se matricula en la universidad, que logra tener una maestría, pues tú estás viendo una persona que se está rehabilitando. No es lo mismo alguien que se queda todos los años que ha cumplido sin hacer nada.
2: O pensando, cuando salga le voy a arrancar la cabeza al que le dice.
0: Yo conozco confinados que están en los programas de artesanía, hacen artesanía, salen, ¿verdad? Sí. En circunstancias particulares los llevan a actividades para vender sus artesanías, que tú ves un cambio en esa persona, y si esa persona demuestra que ha cambiado, que ha aprovechado el tiempo en la cárcel para rehabilitarse, pues eso pesa muchísimo ante la Junta. La verdad es que en la mayoría de las ocasiones los perjudicados se van a oponer a que el confinado salga. Pero la Junta tiene que poner en una balanza. Mira, esta persona, ¿cuál ha sido su comportamiento en la cárcel? ¿Cuál ha sido su proceso de rehabilitación? ¿Ha demostrado rehabilitarse? Versus, ¿qué dice la familia? Yo no puedo decirte que de aquí a 5 años... Yo estoy segura que de aquí a 5 años la familia se va a poner a que Antoniesca tenga el privilegio. Pero no te puedo decir que va a determinar la Junta, porque yo no sé cuál va a ser el comportamiento de Antoniesca en la cárcel. Ni si ella le puede demostrar a la Junta que se ha rehabilitado. Depende de Antoniesca poner en posición a la Junta de decir, mira, ella cometió este delito, la familia se opone, sin embargo, podemos ver que ella está haciendo estudios universitarios, que ella no se quedó en la cárcel sin hacer nada, forma parte de este programa, forma parte de este otro. O sea, le corresponde a Antoniesca demostrarle a la Junta que ella no es la misma Antoniesca que entró esta semana a la cárcel. Ella es otra persona, que ella se ha rehabilitado y que ella merece un privilegio. Eso le corresponde a ella, demostrárselo de aquí a 5 años a la Junta de Libertad bajo palabra.
1: Licenciada, para ir cerrando, y gracias por esa contestación, el licenciado Ernie Cabán, en sus redes sociales, ayer indicó el error de fiscalía de permitir la separación de los casos provocó que luego de probar el asesinato en primer grado contra Elvia Cabrera con una pena de 102 años, con esa misma prueba, terminó concediendo a Antoniesca un asesinato en segundo grado con atenuantes que cualifica para libertad a prueba de los 5 años. ¿Qué usted piensa de eso?
0: Bueno, definitivamente, como te dije inicialmente, el hecho de que los casos se dividan, pues va a favorecer para un acuerdo siempre a las personas que vienen, a los coacusados que van en segundo lugar.
1: Claro.
0: Pues a mí me gusta hablar de mis ejemplos, ¿verdad? Cuando yo vi el caso de la masacre de Guaynabo, que es el caso que mataron a toda una familia y finalmente tiraron al sobreviviente por un puente y lo dieron por muerto, y después se convierte en testigo contra esos asesinos, y la defensa planteó que se dividieran los casos. El Ministerio Público, que en este caso era yo y otra fiscal más, María del Mar Ortiz, nos opusimos. No queremos que se dividan los casos. Pero al fin y al cabo es una determinación judicial. Y el juez determinó que sí se iban a dividir, que había que dividirlos. En mi caso particular, pues contrario al caso de Elvia y de Antoniesca, quien primero vio el caso fue el joven, ¿verdad?, que disparó. ¿Verdad? Que la prueba señalaba que era el que había disparado. Y él salió culpable. El joven de apellido Sánchez Asensio. Él salió culpable. Sánchez Asensio vio primero el juicio, salió culpable, le echaron, no me acuerdo cuánto, pero eran más de 100 años.
1: Sí, creo que eran 102 también.
0: 200 algo, no me acuerdo cuánto fue. El segundo acusado, que era José Luis Bosch Mulero, estaba imputado, perdón, del mismo asesinato. Pero la prueba demostraba que él no era el que había disparado. Él se cogió un acuerdo de 90 años. Que comparado con los 200 y pico del otro, pues era una diferencia sustancial. Pero volvemos a lo mismo. En mi caso particular, en ese caso, yo hubiese visto el caso. Pero cuando yo fui donde Ángel, que es el joven que sobrevivió, Ángel me dijo que estaba cansado. Que no quería volver a pasar por lo mismo. Ese caso me enseñó a mí que los casos no son de los fiscales. Los casos son de los perjudicados.
1: El punto de
0: vista. Y aunque si por mí hubiese sido, yo hubiese visto nuevamente el juicio, en ese caso específico, ese joven lo que me dijo fue: estoy cansado, no quiero pasar por lo mismo. Quiero olvidarme de esto, quiero salir ya de esto y quiero comenzar a vivir una vida normal.
1: Como lo puso más normal ayer posible. La mamá de Gabriela, ya quiere sanar, el proceso de sanación ya y, ella lo quería.
0: Por eso te digo, yo puedo entender lo que siente, ¿verdad?, las fiscales y la mamá de Gabriela, porque lo viví con ese caso de la masacre de Guaynabo, que me enseñó a mí que los casos no eran míos como fiscal, eran de mis perjudicados, y que a quien yo tenía que proteger era a mis perjudicados. Y cuando, obviamente, tú como fiscal tienes, ¿verdad?, obligatoriamente que ir a decirle a ese perjudicado: mira, la defensa está ofreciendo este acuerdo, podemos llegar a este acuerdo con la defensa, ¿qué tú crees? Y una vez que ese joven me dijo, Yo estoy de acuerdo con un acuerdo, porque no quiero volver a pasar por otro juicio. No quiero pasar por lo mismo, estoy cansado. Y quiero empezar mi vida y dejar esto atrás.
1: Sí, apenas era un niño de escuela superior cuando esto sucedió.
0: Entonces, se le dio el acuerdo al otro individuo, que de hecho ya solicitó libertad bajo palabra. Y esa familia se ha opuesto a esa libertad bajo palabra. Pero son procesos que nosotros que nunca hemos tenido el horror de vivir, ¿verdad? Que maten a un familiar tuyo, no le podemos cuestionar a un perjudicado que diga, estoy cansado, ya no quiero más. Dale el acuerdo. Dale el acuerdo porque para mí ya con esto es suficiente. Ese proceso de la mamá de Gabriela hay que respetarlo y admirarlo, porque como te dije, le está dando una oportunidad a Tante Onieska que probablemente para nosotros es bien difícil aceptar que se la daríamos a una persona como ella.
1: Literalmente.
0: Y eso hay que respetarlo. Ahora esas personas pueden comenzar un proceso de sanación, que de aquí a 5 años van a empezar una lucha para que ella no salga de la cárcel. Sí. Pero hay que respetar también esa determinación de ellos como familia de decir no queremos pasar nuevamente por otro proceso judicial.
1: Con los mismos testigos, con los mismos familiares, porque literalmente iba a ser el mismo escenario. Licenciada.
0: Oye, no es fácil tú oír a un patólogo diciéndote, mira, esa alma punzante pasó por el hígado, pasó por el vaso, o traspasó el corazón, lo que causó una hemorragia aquí, causó una hemorragia allá. Eso no es fácil, y mucho menos ver fotos de una autopsia. Es bien duro, bien duro escuchar testigos decir, yo vi cómo la apuñalaba, yo vi que le hacía esto. Eso es sumamente duro. Y solamente las personas que han pasado por una tragedia como esa podrían describir el dolor, ¿verdad?, que tú sientes mientras tú estás viendo un juicio. Es desgarrador.
3: Es volver a revivir todo ese dolor.
0: Es revivir. Así que yo respeto a la mamá de Gabriela y la admiro, ¿verdad?, por la capacidad de darle la oportunidad a Antonieska que muchos de nosotros pensamos que no se merecía.
1: Claro que sí. Gracias, licenciada Janet Parra, por tan amplio análisis, por ayudarnos también a nosotros aquí a poder comunicar aquí y poder tener una opinión más amplia y que también nuestros radioescuchas se beneficien de su conocimiento y de entender que aquí hay que ser empáticos en muchos aspectos, que yo creo que ese fue el mensaje en muchas ocasiones y muchas perspectivas que usted planteó en esta entrevista. Hay que ser empáticos con la familia de la coacusada, con el privilegio que se le está dando a Antonieska, y también que esto es un proceso bien duro para todas las partes. Muchas gracias y vámonos a una breve pausa.
3: Y buen fin de semana.
0: Buen fin de semana para ustedes.
2: Para la semana que viene.
1: Cuídese igual usted. Gracias. Bendiciones.
2: Bye.
1: Gracias.
2: Bueno, amigos, vamos a la pausa rápidamente para llegar después al final del programa. Excelente.
3: Ya.
2: Como siempre.
3: Es 8 y 15.
2: ¿Cómo es?
1: Bueno, claro,
2: ahora media hora de anuncio y nos queda adiós para

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0: Bueno, y seguimos en Yunque 93 FM, la número uno en el este de Puerto Rico, el tremendo viernes de fin de semana, Georgie, recordando que luego viene la repetición.
1: Sí, señor.
0: Luego, ¿qué viene a las 10, Georgie?
1: A las 10 viene Entérate con Presencia, el programa número uno de 9 a 10.
0: Y a las 11 que viene,
1: abren las compuertas con el Magic
0: Click, en un tremendo programa que cada día sigue pegándose.
2: Yo le digo el pacata, pacata, pacata, pacata, pacata.
0: No, oye, pero es más rápido porque esos corren.
1: Pero ayer la pista estaba súper encharcada y se dio un palo que él la pegó. Él, estén pendientes.
0: ¿Ah? No me diga que fue el de mi rebelde.
1: No, no, ella corre ahora, creo que el domingo corre. Ah, okay, sí. Okay. Pero estén pendientes para que se enteren de todo lo que pasó en la tanda hípica de ayer y el cuadrito de hoy.
0: Country, no le jugué,
1: lo
0: perdí.
1: Bueno, fue un palo. Vamos a ver. Mr. Five le dicen ahora.
2: ¿Cómo duele?
0: Con razón. Bueno, compró hasta un radio pequeño para seguir lo del juego de, tú sabes, poder monitorear.
2: ¿Cuánto hubieses apostado ahí, Golden? Por así decirlo.
0: 5 y 5, bueno, mucho por si acaso.
1: Bueno.
0: 5 y 5. Magic Lino, Magic Lino mete 20, 30.
1: Oh, olímpico sabe de eso.
0: Pero le da, pero le da.
1: Sí, le saca. Oye, y el domingo hay juego de las cariduras de Fajardo.
0: Hoy van para Manatí, hoy visitamos, sí. Y nos vamos para la carretera. Sí. Hoy van para Manatí, pero eso tú no lo buscas por ahí, YouTube, sí. Y eso, y lo podemos ver. Pero el domingo a las 7, no es a las 8, el domingo.
1: Y yo voy
0: para
1: allá. Así que claro, esperamos.
0: También dice que va.
2: Sí, seguro. Voy, claro.
1: Oye, hablando de eso, Puerto Rico.
2: Sí, Cristian va ahí, le gusta.
1: Claro, Cristian tiene que estar allí. Oye, Puerto Rico
0: Georgie
1: subió.
0: Solo.
2: Bueno, no, Georgie no va solo.
1: En este momento, no sé, ahora mismo. Oye, Puerto Rico subió al duodécimo lugar del ranking a nivel de.
0: ¿En qué? ¿En voleibol?
1: No, no, en baloncesto a nivel de femenino.
0: En los mundiales.
1: Sí, sí. Así que.
0: Y por poco nos limpiamos las chinas esas.
1: Muchachos, nos hubiéramos limpiado las chinas, rompíamos bien duro.
0: A las 4.
1: Y le damos las gracias a Jerry Batista, que lo tuvimos ayer aquí en una entrevista. En una entrevista muy buena. Así que.
0: Sí. No, fíjate, nos estuvieron escribiendo de que tremenda entrevista. Tal vez gracias. No por, ¿verdad? Por la personalidad, ¿verdad? De tener acá el dirigente del equipo nacional,
1: sí,
0: femenino.
1: Señor.
0: Y por la historia que ha estado haciendo el equipo.
1: Sí.
0: Como la historia que va a hacer el equipo de las cariduras.
1: Eso
0: de Fajardo. Que con la llegada de nuestra capitana, de verdad que lucimos súper bien.
2: No, agradecido. Hicimos con Jerry realmente que desde el primer momento dijo, claro que sí, cuenta conmigo. Y aquí se le hizo preguntas de todo tipo.
1: De todo
2: Golden
1: tipo.
2: Le hizo preguntas, Georgie le hizo preguntas.
0: Yo le hice
2: 25 servidora.
0: Preguntas.
1: Yo le hice una.
0: Hizo 5,
2: no,
0: Georgie una.
2: No te preocupes, que ya nos dimos cuenta. El memo ya está en la mesa.
0: Bueno, pero eso es un memo de felicitaciones, porque tú sabes que... Aquí el deportista soy yo.
1: Seguro, el deportista
2: pues, es él. Y yo.
0: Bueno, también, pero tú sabes.
1: Pero
0: de hecho, comienzo ya a trabajar ahora este próximo domingo.
1: Ajá.
0: Narrador del equipo de la Coliseba en Río Grande.
1: ¡Qué garra! ¡Yo!
0: Ustedes saben que he estado trabajando de narrador con el equipo de la clase A en Dahuau, pero ahí hay problemas. Uh-huh. En esta temporada, porque se supone que el domingo empezaban los playoffs.
1: Ajá.
0: Pero después, más adelante, vamos a conseguir qué es lo que está pasando.
1: Tiene
0: que
1: señor?
0: Ver con algo de los árbitros, no sé. Y, y por lo menos suspendieron los juegos este domingo.
1: Uh-huh.
0: Y gracias a Dios, porque si no, tenía que a las 10 estar en el parque de Dahuau.
1: Vigilia completa.
0: A las 2 en Río Grande y a las 7 de la noche en el Coliseo. O sea, un domingo deportivo completamente. Pero me gusta.
1: Sí, no,
0: como
1: claro,
0: que son a la
1: claro,
0: caja.
1: Claro. Exacto. Y nada, todos los talentos, si Dios lo permite, de Yunque 93, vamos a estar el domingo ahí apoyando a las cariduras. Cuando usted oiga, falta personal del número 5, Reinaldo López.
0: Quinta falta personal.
1: Le cantaron una técnica también. es el Golden, que está allí haciendo un trabajo excelente. Oye, ¿qué otros temas más tenemos? Porque esto ha sido un éxito.
0: Hablando de Río Grande, que este domingo comienza
2: la
0: Coliseba.
2: Este domingo comienza la Coliseba. Ah, no,
1: perdón. Este tiene un damo, yo vio como se estrella.
0: Dicen que Carraízo estuvo al borde de...
1: Está ahí bien.
0: Al borde del desborde.
1: Dicen que se hablaba de abrir una compuerta. Sí. Y seguía eso así.
0: Pero qué bueno.
2: Qué bueno.
1: No quería lluvia, pues toma lluvia.
2: Toma. Bueno, y...
0: Hablando de Río Grande.
2: Hay una noticia que está circulando.
1: ¡Ponme atención!
2: Río Grande de la lluvia, pasamos al calor. Porque en el Comité Municipal del Partido Nuevo Progresista indican que ya... El segundo, es decir, el vice, no está en buena comunicación con el presi.
1: Ay, ay, ay.
2: Es decir, Edwin González, vicepresidente del Comité Municipal del Partido Nuevo Progresista, ajá, aparente, alegadamente, no sé si lo podemos conseguir.
0: Ellos fueron a primaria, ¿verdad?
2: Sí. Bueno. No sé si lo podemos conseguir.
1: Sí.
2: No está como en unos acuerdos con el actual presidente del Comité Municipal, Miguel Caraballo.
0: Que se acabó el amor.
2: Bueno, no sé, y quiero que me lo aclaren aquí en el arranque.
1: ¿Cómo lo vamos?
2: Son las 8:30 y vamos a estar... no sé si lo podemos conseguir ahora en llamada telefónica.
1: Bueno, vamos a intentarlo aquí.
0: Número, yo lo llamo.
1: Acuérdate que...
2: No, vamos a conseguir el número.
1: Acuérdate que aquí es donde nace la noticia y son en noticias interesantes que le convienen.
2: Hay que aclarar esto.
1: Y pues, todo lo que sea beneficioso para el pueblo, en este caso, pues para el Partido Nuevo Progresista en el área de Río Grande, pues lo vamos a tirar. En lo que conseguimos el teléfono, porque esto es aquí en vivo, también pues tenemos que recordarte que hoy va a estar perdón, es que estamos aquí, nos cogió de sorpresa todo esto. Hoy viernes 25 a las 6 de la tarde va a estar en la Plaza de Recreo Rey Fernando III en el Distrito Cultural la presentación de Lorna Marcado en homenaje a Celia Cruz. Bueno, ya tenemos el teléfono.
2: Bueno, no
0: contestan.
2: No contestan. No contestan. Hicimos todo, ¿verdad? Control está ahí tratando de que contesten.
0: ¿Estaremos llamando al qué?
1: Seguro. Bueno, vamos a ver.
2: Nos dieron el número, pero...
1: 787-874-9301 es el número. Llámame ahora.
2: Lo que sí, Georgie Golden, es que se están quejando. ¿Por qué? Porque... Hay desorganización.
0: ¿Pero quién se está quejando?
2: Bueno, pues la gente del partido.
1: Hombre, quiero nombre.
2: Que me digan el bendito nombre.
1: Pero
2: ¿te acuerdas de eso? Oye, ¿ustedes creen que yo parece que veía muñequitos nada más? Yo te veía.
1: Se lo veía todo el mundo.
2: La cuestión es que ellos están...
1: Encontrados
2: aparentemente, no más allá del partido y que quieran indicar qué es lo que está pasando.
0: Esas primarias nunca sanan, ¿verdad? Esas primarias siempre dejan un...
2: Bueno,
1: pues mira, hablando de primaria, dicen que van al primaria.
2: Aparentemente, pero de eso sabes tú, Orden, que el que está... el hecho...
0: Deporte. Eso es un deporte, yo creo también.
1: Deporte preferido del boricua.
2: Bueno, si lo quieres decir un deporte, pues...
0: La política es prácticamente un deporte. Se gana, bueno, y se pierde. Hay que jugar bien.
1: Bueno.
0: Hacer buena jugada.
2: Lo que pasa, y esto es mi opinión.
1: Zumba.
2: Lo que sucede es que a veces el deporte promueve un poquito más la unión. Y compararlo con eso, pues no sé.
1: Sigue.
2: Tú como atleta y yo como atleta sabemos que...
1: Sigue estirando entre líneas. Bueno. El deporte promueve la unión. Hay problemas en Río Grande.
2: Promueve un poco más.
0: A veces te dicen el deporte número uno de Puerto Rico, ¿cuál es?
1: ¡El bochinche!
0: La política.
1: Deja, que esto es un programa serio. Oye, y serio es el aumento de casos de influenza y COVID que se está registrando en la isla.
0: Dicen, no mandes tu hijo a la escuela, dice el secretario de Educación, que si tienes tu hijo enfermo, no lo mandes a la escuela porque protege a los demás. Claro.
1: Sí, es el foco de infección aparentemente es ahí, y también hay que darle pupila a los adultos mayores porque están más propensos a eso. Y pues obviamente esto también pues viene ahora la vacuna de la influenza, que es la
2: ¿funcionará eso?
1: Yo ahí no me atrevo a decir, tendremos que llevar nuevamente de salud, a ver si el hombre pues nos puede contestar. Oye, y el secretario de salud tiene un revolú ahí también en Vieques por esto de, salió ayer una noticia que hubieron 3 cartas de 3 entidades o asociaciones donde no están.
0: ¿Qué muy... hubo, tú dices?
1: Hubo, sí, porque no es no, hubieron.
0: No, pero no.
1: Vamos a darle para atrás. No, hubo unas cartas ahí que enviaron no. La gente de Culebra, que no están muy contentos con el servicio que están recibiendo, que iban a contratar todas las personas y no los contrataron, etcétera, etcétera. Y luego de la famosa reunión que tuvieron el weekend, la semana pasada, con el presidente de la Cámara, parece que la razón va para el presidente de la Cámara porque está fallando ahí. Y yo sé que esto se va a solucionar, y lo que queremos aquí en Yunque es que el pueblo de Culebra, tanto como el de Vieques, pues tengan y no es que no lo tengan, ¿verdad? No sabemos ahora mismo, pero si nos quieren llamar al 787-874-1301 y alguien nos puede explicar esta situación, pero que el pueblo pues se sienta tranquilo.
2: Que no está pasando aparentemente, porque exacto. Se está quedándose, pues no hay.
1: Porque exacto, si surge una situación difícil en cuanto a salud, esto se va a hinchar, pero bien duro, porque pues con este problema vienen bregando desde que pues aparentemente Menonita no iba a seguir en Culebra, contrataron otra gente. Dijeron unas cosas que aparente y alegadamente, ¿he mencionado nombre ellos?
2: No.
1: No se han cumplido y hay un desacuerdo o un sinsabor en el pueblo. Por otro lado, pues el alcalde, según dijeron en la noticia, pues dice, no, aquí está funcionando todo esto súper chévere, todo está bien, y pues queremos saber el sentir tanto de los culebrenses y de los viequenses.
2: Y esto no es, y disculpa que te interrumpa, que yo vivo en Fajardo y puedo ir a Ceiba, que claro. Puedo ir al Hospital Noreste y puedo entonces ir vivo en Ceiba y puedo ir al Hospital Noreste de Fajardo. Uh-huh. En el caso de ellos necesitan sí.
1: Que se reorganice.
2: Sí, que se reorganicen para que pueda haber las condiciones necesarias y que ellos se sientan seguros del sistema de salubridad y de, ¿verdad?, de primeros auxilios, de emergencia, allá en efecto el CDT, allá en
1: Culebra, en la isla. En Culebra, ¿no? Seguro que es en Culebra y Vieques.
0: Oye, saludito a Che allá en Ceiba. Che Pizza.
2: Está ahí siempre, que le guste comer.
0: Siempre está activo en uno de nuestros, ¿verdad? Y siempre tiene ese radio. Sí, ahí, señor. En Yunque 93.
1: Y él me dijo un lío, pero
0: no, él me dijo, eso no lo cambia nadie.
1: Nadie, de no lo saques de ahí. Hoy queremos
0: no importa
1: enviar...
0: la hora que tú llegues, si llegas a las 7, oye el mensaje cristiano.
1: Seguro que sí. Y un saludito al señor Cortijo, que siempre nos oye todos los días y nos envía, mira, no se dice así, se dice asado, esto no es así, es asado.
0: Chacho,
1: así que le agradecemos.
0: El doctor.
1: Ahí esto es un programa serio. ¡Suma!
0: Bueno. Hablando del doctor, mira.
1: Ah, pues mira quién llegó aquí. Mira, buen día.
3: ¿Qué ha pasado? Felicidades por esos regaños. Caramba, esos son como los 940 del día.
1: Estamos acostumbrados a eso, claro que sí.
3: Bueno, Alondra, te felicito. Quiero felicitarte por estos días que has estado haciendo el programa. ¿Qué pasó, Georgie?
4: No, estoy confundido, pero nada, sigue
3: enfrentando. No, pero te felicito de también. Gracias. ¿Sabes a quién te pareces hoy? Que por cierto.
0: Una
3: calabaza. Que, no, fuera de broma. Mira,
0: yo no estoy bromeando.
3: Mira, si lo miras así, que en paz descanse nuestro querido amigo Papo Chávez.
0: Oye,
3: ¿lo viste?
4: Me está tirando para arriba, seguro que sí.
3: ¿Por qué? Porque Papo siempre andaba así como con su guayaberita, andaba con una gorra.
0: Con su outfit.
4: Estamos tropical y se me están dañando los planes, pero estamos tropical.
3: Bueno, pero quiero felicitarte a Alondra, a Golden y a Georgie por esos días que han estado aquí haciendo este programa. Obviamente lo han hecho.
0: Van a despedir.
1: Nos van a sacar ya.
2: Estamos esperando.
3: Está loco de que lo cambien de horario. Pero lo han hecho muy bien. Quiero saludar y darle gracias a todos nuestros auspiciadores. Por eso.
0: Por ahí voy.
3: Por eso cuando escuché a los muchachos mencionar a Sheik, ¿verdad? Que le enviamos saludos.
1: Claro.
3: Hay un nuevo auspiciador. Nosotros queremos hablar un momentito sobre
1: él. ¿Quién es?
3: Porque es una óptica que lleva ya como 2 años, pero obviamente queremos darle. Ellos van a estar aquí los miércoles en una entrevista. Mira cómo Georgie tiene este
0: micrófono. Lo que coge lo destruye. Sí,
1: para efecto de récord, ¿qué número de limazo es este?
3: Así que, bueno, Golden, ellos están ahí y Alondra, tú sabes cuando vas subiendo.
0: La óptica.
3: Sí, cuando vas subiendo la Conquistador, que pasas el cuerpo de bomberos. Allí, el parque de bombas.
0: Sí, ese es el shopping.
3: Tú vas bajando, y tú sabes dónde está más adelantito el restaurante este que está allí, que es este.
0: Que lo anunciaba la Comay.
3: Don Quijote. No sé si es Don Quijote. Hay un restaurante en una esquina que por ahí hay un gestal, arreglan batería, por ahí está el veterinario.
0: Ah, donde está la imprenta también.
3: Sí, ¿cómo se llama ese restaurante de la esquina?
0: No, ese...
3: No es Don Quijote, ¿verdad?
0: No, ese... Ay, Dios mío. Que vende lechón, no, vende lechón.
3: Exacto, exacto. Pues sabes que frente a ese restaurante, ahí a mano derecha, si vienes de Montebrisa, a mano derecha entras para Bebé Calzada. Okay. Ahí antes había
0: Valle Verde, específicamente le
3: sí,
0: llaman ahí.
3: Sí, ahí antes había el jardinero.
0: En la esquina tal de
3: el doctor. Pero ahí antes había como un jardín grande, sí, que todavía está, pero claro, más pequeño. Ahora estacionan botes. Ahí mismo en esa esquina está la óptica.
0: ¿No es Sancho Panza?
3: Sancho Panza, yo creo que
1: se llama. Ah, te equivocaste de personaje.
3: ¿Verdad? No, sí, es Don Quijote, no, son dos cosas distintas.
2: Es Don Pepe.
3: Don Pepe en Río Grande. Alondra, ¿qué tú haces en el teléfono?
0: Alondra sabe que es un don, pero no
1: lo Los efectos de la madrugada haciendo estragos.
3: Yo iba a decir Don Esteban, no Don Esteban también. Así que es ese. Ese, repito otra vez.
0: Sancho Panza.
3: Mira, están llamando ahí. Están llamando.
2: Don Pepe.
3: Así que, así que queremos nuevamente darle gracias a la familia de la óptica. J y R. Mira, es el otro, papi, el otro canal, papá. Pero ponlo ahí, tíralo, a ver quién es. Tíralo.
1: Ay, Dios.
3: Tíralo aquí en la consola, tíralo. Vamos a saludar, vamos a ver quién es. Vamos a ver.
5: Es Sancho Panza.
3: Oye, yo acabo de preguntar por ti.
5: Sí. Me alegro y Pastor, lo felicito. Sigan haciendo su trabajo. Hay que buscar unidad en todos los lados. Hay que bendecir. Hay que buscar todo lo que se pueda para que no entre cosas malas.
3: Eso es así.
5: A ningún lado. Queremos unión, queremos todo lo que tenga que ver con felicidad.
3: Eso es. Oye, yo acabo de llegar aquí, estaba en Panamá, y yo dije, ven acá, y mi talento estrella, Serranito, está aquí.
5: Pero me dijeron que sí, papá. Todos los días, sí. Y más hoy voy a entrar, ya que mañana, con todo el respeto que usted se merece, Pastor, nosotros tenemos una persona aquí en Fajardo a la cual yo trabajé 23 años con él como músico.
3: Ajá.
5: Y yo le merezco un respeto, Fajardo le merece un respeto, y dio por la cultura puertorriqueña, por nosotros, dio mucho, nos representó, y yo también estuve con él dando ahí en Bellas Artes, en todos los sitios de Puerto Rico, en Estados Unidos, en Panamá, Perú. Por donde quiera, don Joaquín Muriel estaba.
1: Eso es.
5: Don Joaquín Muriel se merece un respeto y mañana se le va a estar rindiendo homenaje en su casa, en la casa que le pusieron su nombre y en la casa donde se le debe de estar haciéndole este tipo de homenaje.
3: Wow.
5: Usted, con todo el respeto que se merece, Pastor, que yo haya utilizado este tipo de mensaje en la cual Joaquín Muriel entiendo que es una persona bien responsable y lo queremos mucho.
3: Sí, sí, sí. No, para nosotros es un honor que nos haya llamado para, obviamente, informar esa actividad. El alcalde de Fajardo mandó a hacer su promoción y ya se ha estado promocionando aquí en la emisora.
5: Ustedes están dando promoción a la actividad también,
3: sí,
5: ¿verdad?
3: Sí, sí, sí. El alcalde mandó a hacer la promoción ya. Ya la tenemos ahí al aire.
5: Entonces, como está dándosele la promoción, nosotros vamos a estar comenzando esta actividad a la 1:00 p.m. Esta actividad continúa hasta abajo. El conjunto Eco de la Montaña viene comenzando como eso a las 3:00 p.m. Va a estar este servidor y 2 o 3 trovadores más. Va a estar Luis Daniel Colón. Va a estar trovadores de envergadura que estuvieron con Joaquín en el concurso Trovadores Romba Caldí. Yo estuve trabajando todo ese concurso Romba Caldí con Joaquín Muriel. Estuve también trabajando Así Canta Puerto Rico
0: en el canal 14 6.
5: Años.
0: Wow. 6.
5: Y fue una experiencia bien buena conocerla. Mira, pastor, ya que están hablando el tema y todo de este tema, bueno, que lo vamos a poner ahí. Yo le voy a enganchar rapidito, pero quiero que tenga conocimiento de que yo cuando comencé con Joaquín Muriel, yo comencé en una actividad que se llamaban Los Compadres. Eso era el compay Joaquín Muriel y un compay que se llamaba el Mata. Entonces, ¿qué sucede? Que estaba Rabito al lado mío, estaba Moralito, estaba Luisito y estaba Luis Miranda.
3: Anda.
5: Al lado mío, trovadores de una clase de altura terrible. Pero al lado tenía a Luis Vigoró. Y Luis Vigoró, padre, ese día las personas que asesinaron a Luis Vigoró, yo estaba al lado de Luis Vigoró y al otro día Luis Vigoró amaneció muerto. Esos tipos comieron lechón allí. Esos tipos comieron cabro. Esos tipos comieron de todo.
3: Eso a mí me contaron. A Luis Vigoró. Fíjate, esa historia a mí me la contaron.
5: Allí estaban ellos, yo estaban allí, comieron y todo. Eso fue un acecho terrible. Y Luis se fue y al otro día amaneció con unos punzones en el cuerpo, tirado en el baúl, y fue un dolor fuerte en el corazón de todos los puertorriqueños, porque Luis Vigoró fue un ser humano terrible, terrible, muy un presentador de televisión, muy bien educado.
3: Wow.
5: Nada, le doy las gracias a todos y a Londra, le doy las gracias a Mantecadito Chulo ese que tienes ahí al lado. Mire, compay, si usted quiere dañar un micrófono, vaya donde Mantecadito, él se los embarata. Mira, nada, y a Golden, estuvimos presentes, estamos aquí y donde quiera que estemos, espero que se den la vuelta para que saluden a Joaquín, porque a veces decimos, Joaquín está viejito, Joaquín ya no habla mucho, Joaquín está duro todavía. Y mira, lo bueno que se va a sentir cuando él le dé la mano.
3: Mira, no, mira la musiquita que te puso Golden ahí, mira. Una musiquita ahí, ¿viste?
5: No, si a él le gusta.
3: Mira, mañana vamos a estar allá.
5: Sí, que se vayan todos a Londra, den la vuelta, todos muchachos, todos vayan, porque vamos a estar en un segundo piso y de abajo, ustedes hacia arriba van a estar mirando a esos grupos tocar.
3: Qué lindo.
5: Y yo sé, vamos a tener carpa, mucha carpa. Te veo que la policía me está mirando ya porque ando hablando por teléfono.
3: Oye, ¿y cómo a ti te gustan las cosas?
5: ¡Organizadas!
3: Oye, Serranito, tú sabes que ahí está. Es tu espacio, damos gracias siempre a Serranito, a todos los colaboradores. Y sabes que este programa es un programa para la gente, es un programa donde informamos, es un programa obviamente donde se comparten noticias y se comparten todo tipo de información.

0: primera exposición fue en el área este, me lo permitió este servidor, Reinaldo López, acompañado
1: te descubrimos.
0: Jorge Agosto.
1: Quien te trajo fue Jorge.
0: Correcto, eso es una historia, Jorge Agosto. Pues fue quien me trajo, yo no conocía a Jorge tampoco.
1: Pero tú estás desde el inicio.
0: No, claro, ustedes.
1: Pasa fue que después de unos mesecitos fuiste a hacer otra cosa, claro. Y regresaste, y da la casualidad que regresaste cuando tenías que regresar.
0: Bueno, eso parece, Reinaldo, sí. Tú me dirás. Pero
1: vamos a ver.
0: Vamos a ver qué va a pasar.
1: Vamos a ver qué pasa.
0: Y si se forma, que se, eso es una canción, yo no sé. Pero esa canción me gusta mucho. La cuestión es, y agradezco mucho, aprovecho este medio para agradecer todas las opiniones, tanto en la página de Junquero 22.9 como todas las personas que nos llaman para felicitarnos. Esto lo hacemos con mucho amor. Hay algo bien importante. Nosotros amamos lo que es comunicar, lo que es el arte, porque la comunicación es un arte,
1: claro.
0: Y aquí lo hacemos con mucho amor. Tratamos de estar en sintonía los tres o los dos, a veces somos tres, a veces somos dos. Esto. Y nos tiramos los cue, que ustedes no los ven, pero aquí tratamos de hacer el mejor trabajo en equipo, de trabajamos 24 horas, porque siempre estamos en comunicación, Georgie, Golden, uh-huh. Yo, este servidor, Reinaldo, y estamos de madrugada llamando, eso es lo que pues no se ve, pero tratamos aquí, ¿verdad?, de siempre estar en sintonía, de estar en conjunto. Y te quiero agradecer públicamente por la oportunidad.
1: Gracias.
0: Para mí. Yo estaba de ama de casa.
1: Eso es lo que la gente lo sabe. Y te traje para acá.
0: Y me trajiste a la trabajación, bueno, como dicen por ahí.
1: Era para hacer el segmento de la calle.
0: Correcto.
1: Y ahora pues estás aquí. Pero vamos a ver qué sigue pasando. Después vamos a dar muchas buenas noticias de todo lo que va, de cómo se va a ir, ¿verdad? Cómo va a seguir evolucionando. Mientras tanto, seguimos dándole gracias a la gente, porque es la gente,
0: claro,
1: quien hace. Nosotros, yo peleo mucho con todos ustedes.
2: Menos conmigo.
0: Hoy no fue la excepción.
1: Pero siempre es porque nosotros le debemos a la gente lo mejor. Le debemos respeto, le debemos reverencia, porque la gente es la que prende la radio todos los días y uh-huh. Se conecta con nosotros. Así que la veteranía de Golden, que la gente lo quiere un montón, y obviamente tu juventud, la espontaneidad de Georgie, pues hacen un buen equipo de trabajo. Backstage nos reímos en cantidad. 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
2: Dijiste que era por Sancho Panza en la Avenida Conquistador.
1: 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Vamos rápido, que yo sé que bueno, voy a regalar 10 minutos más, porque hay algo más que...
2: Somos la emisora oficial del Baloncesto Superior Femenino, que eso, exacto, ha venido dando candela gracias al Grupo
1: ese es el dealer que está frente en la misma número 3 frente,
2: exacto,
1: a Santa
2: Rita. Tenemos, ¿verdad?, también... a Edwin, de los radiadores, mecánicos y radiadores
1: que
2: Edwin,
1: han renovado ahí
2: el Luquillo,
1: su anuncio.
2: Subway, Winston.
1: Ah, garay, Pasito Grooming.
2: Tenemos a
1: Chey Pizza,
2: Manny Transmission, Julia.
1: Ah, Creaciones Tía Julia. Manin,
0: que nos gusta Tía comer.
1: Manny.
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1: Gas. Ese es bueno, Alvarado Gas.
2: Alta Gama
1: Motors. Tenemos Ramón está de viaje.
2: Atiende Cristalería Oscar, que siempre está con nosotros. Y es que son muchos, el cuarto bate
1: y la hija. La hija es cuarto bate, él es
2: Home Run. 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
2: Y este domingo tiene una actividad benéfica, que es bien importante para la operación
1: de
0: Santiago.
1: Y eso le estamos dando promoción.
2: De Santiago. Y así sucesivamente.
1: Y más,
2: son muchos los que agradecemos. Mike Avilés.
1: Mike Avilés. 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A Calle

0: Express, picadillo.
1: Picadillo.
0: Ahí en la
1: Montebrisa. Shopping de Montebrisa.
0: Shopping de Montebrisa.
1: ¿Quién más?
2: Y va a seguir.
1: Supermercado Ralph.
0: Ralph también. Es que son muchos. Y
1: sí, ya esos son los high class.
0: Ya uno se lo olvida.
1: Ahí está ¿cómo se llama este? Villarini.
0: Oscarito. Oscarito Villarini.
1: No, no, ese también, pero el de Guapa, el que tiene el anuncio aquí de los malbetes.
2: Brian. El
1: seguro compulsorio, Brian.
2: Brian Villarini.
1: El seguro compulsorio que está con nosotros.
2: Ponceño.
1: ¿Qué más?
0: Se me olvidan. Porque
1: lo que pasa es que, mira, los míos tienen nombre, ¿ves? Sí, cuando yo los organizo, cuando los envías tú. No tiene nombre.
0: Bueno, muy en breve, el Festival del Turco.
2: Una anécdota, cuando yo trabajaba en el Centro de Bellas Artes de Santurce, Brian siempre se estacionaba al lado mío. Yo venía de la universidad a entrar al turno en el parking de Bellas Artes y Brian al lado. Y de repente, él de pasar de ser maquillista, ahora está ahí rompiéndole la televisión.
1: Pasito en la radio.
0: Pasito grooming.
1: Pasito grooming. ¿Quién más? Es que hay un montón más, pero tú cuando los envías tú no les pones nombre. Después anda peleando que dónde y que están y que los anuncios de él. ¿Qué más?
2: Oye, usted sigue Golden, sigue.
0: Millo.
1: Mira, se lo Millo.
0: La ferretería Maggi.
1: Se lo resuelve. Se lo resuelve ahí en la.
0: Tiene que llamar a Cristian para que lo salude.
1: Avenida Conquistador. Sí. Oye, que muchos son. Un montón. Y obviamente pues agradecemos siempre Sign Designer y Science Media PR.
2: Uh-huh. Sí, que las imprentas por excelencia de aquí.
1: El municipio de Nahuabo.
0: De hecho, tiene un almuerzo hoy.
1: Sí, tengo un almuerzo hoy. Vamos a ver. Sí. ¿Tú lo pagas?
0: Saludo a Edgar y a Libel ahí en Sign Designer.
1: Que están oyendo. ¿Tú lo pagas? Claro. ¿Tú me vas a pagar? Sí. Ay, a Cristian, que tiene la emisora siempre puesta.
0: A Cristian Pincho.
1: ¿Quién más?
0: Lo digo como ¿verdad? Como lento. Sí, soy yo hoy, pago yo hoy.
1: Está bien.
2: Titubió.
1: Bueno, agradecido siempre de todo lo que ustedes hacen. Y vamos para adelante. Yo sé que lo mejor viene de camino.
0: Ah, Lolita.
1: Ah, Pedro y Lolita. Así que, y todos los que hay, yo sé que hay un montón más ahí. 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
0: ¿Cómo se llama el del aire acondicionado?
3: Green, algo así.
0: Green.
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0: 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Deja ver, pero eso viene por otra línea.
1: Espérate.
3: Green Cooling.
1: Deja ver. Mira, pásame por la oficina, ¿ok? Sí, pásame bien por la oficina. Porque esto como que es nuevo.
0: Es de Luis del baloncesto.
1: Ah, ok. Y no lo tengo en la.
0: En la lista.
2: Bueno, y terminando todo el mundo como un memo.
1: Voy a tener que llamar a Chely porque esto como que no me había sonado. Bueno, vamos a hacer una pausa de Golden porque por ahí sí. Te voy a regalar 10 minutos más.
0: Ponemos radio ahí, por favor.
1: Sí. Cero calabaza. Están prohibidas aquí. Y la radio como Dios manda.
0: Pero yo a las habichuelas. A mí las habichuelas me gustan con mucha calabaza.
1: Por eso, solo por eso.
2: A mí también. No, pero ¿en qué contexto? ¿No te gusta el puré de calabaza?
1: No me gustan las cosas de calabaza ni nada de eso. Eso,
2: calabaza, todo el mundo para su casa.
0: Esos audífonos que parecen dos calabazas.
1: Por eso, pero eso es ya de ustedes. Pero no me gustan las brujas. Las calabazas, nada de eso. Octubre es un mes de bendición.
0: ¿Cuál es la historia de
2: bueno, octubre es el mes del rosario, decían en la escuela. Yo bueno, estuve en un colegio católico.
1: No, octubre es el mes de la reforma protestante. Eso es lo que se celebra. Ah, lo demás, okay. Aquí no me gusta nada de eso.
0: Pues vámonos.
1: ¿Me oíste claro?
0: Sí, claro. Vámonos que vamos a una pausa.
1: ¿Me oíste?
0: Ya está dicho.
1: Nada de eso.
2: Vámonos a una pausa. Si no,
1: vamos a tener, ya tú sabes.
2: Noche de paz, noche de amor.
1: No me gusta eso.
0: Pruébeme cerrar ya.

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4: Bueno, y seguimos en Yunque 93 FM, ya son las 9 de la mañana, pero antes de irnos tenemos una interesante entrevista.
5: Horario extendido.
4: Con uno de nuestros amigos que sí. Prácticamente es otro artista acá del área este, porque tenemos hoy con nosotros a Don Andrés. Don Andrés ha sido, o sea, el fundador del Festival del Coco, que se celebra siempre en la Plaza de Luquillo. En esta ocasión, este año va a ser el 10 y 11 de octubre, desde las 11 de la mañana hasta las 11 de la noche. Y don Andrés tiene, ¿verdad? Este es el número 19, pero no es que él tiene 19 años. Don Andrés tiene 102 años y está como Coco. Yo no sé si es porque se llama el Festival del Coco, porque él está como Coco. Oye, sí. Con 102 años, de verdad que lo felicitamos. Y vamos a estar hablando con él un ratito, porque don Andrés no solamente ha sido el creador del Festival del Coco, don Andrés también es escritor. ¿Sí, señor? Y está haciendo un libro que se llama Un Jíbaro Asustado. Ah, y ya, entonces ya. Nosotros vamos a hablar un ratito con él, porque con 102 años
5: hay algo que contar.
4: Tiene que tener historias por demás. Así que, Georgie.
5: Bueno, sí, tenemos aquí la gran bendición de tener con nosotros a don Andrés González y un grupo también, porque aquí lo están acompañando, y es con relación al Festival del Coco, que va a celebrarse el 10 y el 11 de octubre de 11 de la mañana a 11 de la noche en la plaza. Esto va a ser en la plaza, ¿verdad?
6: La plaza.
5: Sí, señor, sí, señor. Don Andrés, buen día. ¿Cómo se encuentra usted en el día de hoy?
6: Muy buenos días. Me siento encantado de la vida, estar con ustedes, la juventud que es.
5: Bueno, pues gracias por eso, la juventud. Pero yo creo que me va a decir, me siento como Coco.
6: Bueno, como Coco. ¿Qué clase de Coco?
5: Oiga, ¿y cómo comenzó esto el festival?
6: Bueno, eso comenzó... yo trabajaba en el Instituto de Cultura Puertorriqueña, era el coordinador de las ferias artesanales en toda la isla.
5: Ajá.
6: Cuando me retiré, me senté en el balcón allí en un parque que hay en Luquillo.
5: Ajá.
6: Y vi un parque y dije, sí. Están celebrando, en todos los pueblos celebraban un festival.
5: Sí.
6: Y en Luquillo nunca celebraban nada.
5: Ajá.
6: Entonces se me ocurrió, dije, bueno, pues vamos a celebrar el Festival del Coco. Y ahí empezó el Festival del Coco, como nosotros los luquillenses se nos llaman Come Coco.
5: Ajá.
6: Por eso le nombré el Festival del Coco.
5: Seguro que sí. Un saludo a todos los luquillenses, a su alcalde, a todos los muchachos que trabajan allí en el municipio y a toda la gente buena que siempre nos escucha. Y venga acá, usted tiene 102
6: años. 102 años, gracias a mi Dios y a mi hija que me cuida.
5: Ah, amén. Bueno, felicidades. Oiga, pero usted tiene esa memoria nueva.
6: Bueno, como le digo, gracias a mi Dios y sigo
5: muy bien.
6: Sea, luchando.
5: Muy bien.
7: Oye, y la fuente de la juventud, si usted fuera a decir, ¿por qué usted, gracias a Dios, tiene 102 años en las costillas? ¿Cuál es la fuente de la juventud que todavía la están buscando? ¿Qué usted le tiene que decir?
6: Lo primero es no ser fanático, pero ajá, creer en Dios.
7: Amén.
6: Eso, ese es el que manda y va. Sí, y sí. Hacer todas las cosas moderadamente.
7: Eso está ayer, bueno.
6: Ayudar a todo el prójimo, seguir promoviendo la cultura puertorriqueña y trabajando siempre.
4: Bebe el agua de coco, que eso hidrata. Yo me la bebo y le echo a veces un poquito, una cosita brava.
7: Ay, santo padre.
4: Después que no sea mucho, no hay problema, ¿verdad, don Andrés?
6: Exactamente.
7: Yo pensé que usted iba a decir que le echaba un
6: poquito. Siga preguntando que yo contestaré.
7: Y yo sí.
8: Seguro que sí.
7: Bueno, y Golden, ¿qué es lo que tenemos?
4: Bueno, don Andrés, usted, ¿verdad? Este es el año número 19. Pero como que se está retirando porque ahora tiene un comité organizador. Bueno, porque don Andrés dice, ya yo he trabajado, que trabajen otros. Yo voy, ¿verdad?
8: Ahora va
4: tiene, bueno, tiene a su hija, ¿verdad? Como presidenta,
7: Julia,
4: ¿verdad?
6: Bueno, ahora le toca a ustedes lo que nosotros los viejitos hicimos. Ya lo hicimos. Ya no podemos ser nada más. Ahora le toca a ustedes, los jóvenes.
4: Claro.
6: Seguir la trayectoria. Hacer bien a todos.
4: Tiene ayuda de otras personas que siempre han
6: sí, tenemos
4: estado
6: a
4: Edwin.
6: Edwin, nuestra relacionista pública,
4: claro.
6: Ahorita, esa es la que nos escribe, nos lleva donde quiera.
4: Tiene un gran músico, ¿verdad? Ahí también como que tiene, conoce diferentes orquestas, diferentes grupos. Edwin, para los que lo conocen, Edwin Zaperoco, allá en Luquillo y en todo Puerto Rico, que siempre le dan la mano estas actividades para que luzcan bien, ¿verdad? Y entonces este no va a ser, ¿verdad? Uno más. ¿Qué espera de este año número 19 de ese festival?
6: Bueno, que sea un éxito.
4: De hecho, cuando usted empezó era un día nada más, ¿verdad? Se hacían los domingos.
6: Exacto.
4: Y ahora es sábado y domingo.
6: Sábado y domingo.
5: Estamos progresando, bueno, seguro que claro. Sí.
4: Como siempre con los artesanos, ¿verdad? Los kioscos.
6: Tenemos 100 artesanos invitados de toda la isla. Uh-huh. Esos maestros artesanos que con sus manos puertorriqueñas producen esa artesanía para promover nuestra cultura.
4: Y que usted no se lo pierde, porque le he visto que usted se sube a la tarima y se queda por allí en una esquinita disfrutando.
6: No, yo tengo, pero tengo mi mesa ya con mis güiros y mis maracas y el coquí.
4: Ah, que no solamente va también a hacer su artesanía.
6: Yo soy artesano también.
4: Oh, ok. Sí. Y ese en el festival monta su kiosco, ¿cómo
6: dice? Sí, siempre está en mi mesita allí. Traje tu coquí, me quedó el coquí.
4: Ok.
5: Tiene que haberse
6: vamos el escapado. Tener el güiro, maraca y... Okay.
4: Sí. Oye, y que está chévere porque ya estamos cerca de las Navidades, que si tú no tienes güiro y maraca, mira, aprovecha allí el Festival del Coco.
5: Güiro y maraca.
4: Comprarlo, ese güiro y esas maracas para que disfrutes de estas Navidades, porque ya estamos ahí a ley de nada.
5: Oye, y tenemos dos días de actividad que van a ser el 10 de octubre y el 11, y ya va a haber, como dice, pues artesanos, va a haber música, me imagino, claro. Va a haber comida de platos típicos.
6: Derivada del coco.
5: Exacto, derivados del coco. ¿Nos puedes hablar un poquito más? ¿Nos pueden hablar un poquito más sobre eso? ¿Qué música va a haber, etcétera, etcétera?
6: Para eso tengo nuestra relación pública, Rorita.
5: Exacto que sí, seguro que sí. Buen día, Dios te bendiga. Qué bueno tenerlos aquí y celebrando, pues, en el pueblo mío, Luquillo, que somos de por allí. ¿Qué actividad, qué música vamos a tener y qué actividad, además de los artesanos?
9: Muy buenos días a todos. La variedad artística es bastante amplia, ajá, gracias a Dios, ajá, tomando en consideración que son dos días, ¿sí? Pero siempre dándole la oportunidad, como es política del festival, oportunidad a músicos que sí son bien importantes, porque este año contamos con la presencia de Charlie Sepúlveda.
5: Ay, ay, ay.
9: Va a estar con nosotros el día 10. Uh-huh. Con el concepto de Buenavista Social Cup Celebration.
5: Uy.
9: Que de eso, pues, Edwin, que es integrante del grupo y como trombonista, puede dar más detalles de lo que es el concepto de Buenavista Social Club. Pero tenemos entonces de todo un poco para el disfrute de todos allí y para todos los gustos. Empezamos con música de trova. Ajá. Puertorriqueña,
5: promoviendo
9: el 10,
5: la cultura.
9: Correcto, promoviendo la cultura, que el grupo de Gerson, un joven trovador puertorriqueño. Tenemos un grupo de música típica, sazón criollo, uh-huh, unos músicos espectaculares cuyo instrumento principal es el cuatro puertorriqueño.
5: Ah, pues se acabó el evento.
9: Pero lo interesante es que es un cuatro moderno, es un cuatro bien moderno, porque es una combinación de lo tradicional con lo moderno. Estos músicos se están reinventando.
5: Claro que
9: entonces,
5: sí.
9: Entonces, también contamos con el ballet folclórico de Bomba y Plena de Tata Cepeda, una de las mayores exponentes del género de la bomba y la plena en la cuestión del baile. Tenemos un grupo nuevo, muy interesante, que tiene un concepto de trombones que se llama Barazón, que están por ahí poniéndolo en la China. Muy interesante su presentación. Y entonces, Charlie Sepúlveda, que ese día va a cerrar el festival de 10 y 30 a 11 y 30. El otro día, el 11, uh-huh, vamos a contar con el grupo folclórico Soxil, que es un grupo de jóvenes que son, interesantemente, mexicanos. Pero ellos...
5: Órale.
9: Pero ellos son mexicanos, pero es un grupo de mexicanos que están viviendo en Luquillo, y entonces ellos están promoviendo la cultura mexicana e integrándose a la cultura puertorriqueña, especialmente a la comunidad luquillense, y entonces la manera de ellos hacerlo es a través de los bailes folclóricos y su música.
4: Que no es bebiendo tequila.
9: No, ni taquito. Vamos a tener otro grupo que se llama Planté Bandera. Vamos a tener...
5: ¿Planté Bandera es la orquesta?
9: La orquesta Planté Bandera.
5: Seguro, buenísimo.
9: Planté Bandera, ellos son de Sidra. Uh-huh. Y vamos a tener entonces, volviendo al folclore, puertorriqueño, vamos a tener el grupo Las Romanceras, que es una tuna de mujeres.
10: Ah, eso gusta.
9: Una tuna de mujeres. De mujeres. Ellos el año pasado estuvieron con nosotros.
4: Eso te iba a preguntar. Pues,
9: sí, ellos el año pasado estuvieron con nosotros, pero a petición popular las trajimos de nuevo porque gustó mucho. Y entonces el público nos las pidió.
4: Tantos hombres hay que tener mujeres también.
5: No, que vengan las mujeres, seguro que sí.
9: Correcto, y la propuesta musical de ellos es sumamente interesante, y más interesante es que, como son las cosas de la vida, pues lo tengo que decir así, la directora del grupo Las Romanceras es de Lujillo. Y este grupo lleva fundado más de 30 años y por primera vez se presentó en Lujillo, en el Festival del Coco, el año pasado.
7: No puede ser.
9: Así son las cosas de la vida.
5: Agárrate,
9: así son las cosas. Pero ahora, pues, vamos a tener este año nuevamente para que continúen presentándole a Lujillo y a los pueblos vecinos, que son los que auspician y van a nuestro festival, esa propuesta. Y entonces vamos a tener otro grupo que se llama Renacer Tropical. Ellos son de Humacao, pero tienen integrantes de Lujillo. Siempre dándole la oportunidad a los de Lujillo, a los lujillenses, sí.
5: Claro, seguro.
9: Y cerrando el festival, tenemos la Orquesta Experimental, que es un grupo muy conocido porque se destacan por tocar la música de Richie Ray y Bobby Cruz.
5: Correcto, sí. Esa la conocemos porque hace tiempo, ¿verdad? Una de las que toca en la Orquesta del Rey comenzó en la Orquesta Experimental Millie Smith, y muy bueno, esa es la música de Richie Ray, que eso nunca pasa de moda y es muy buena, seguro que sí. Oye, pues lo que la oferta musical que tenemos es excelente.
9: Es interesante.
4: Algo más, ¿verdad? En total, de los kioscos, los artesanos.
9: Correcto, vamos, como dijo don Andrés, pues hay una cantidad de artesanos impresionante, pero eso es así porque el Festival del Coco es un festival artesanal. Uh-huh. Así que los protagonistas aquí son los artesanos en todas sus manifestaciones.
5: Claro.
9: Porque la realidad del caso es que en Puerto Rico hay mucho talento.
5: Sí.
9: En la música, en la artesanía y en muchas fases artísticas.
4: Me imagino que los agradecimientos al municipio, ¿verdad?
9: Sí, sí.
5: Sí, vamos a mencionarlos ahí, seguro.
7: Tenemos a la hija de Doc Andrés.
11: Sí, soy la hija. Esto, quiero darle agradecimiento, le estamos dando el comité de agradecimiento primero al municipio de Lujillo, el Instituto de Cultura,
5: ajá,
11: Tropicana Casino, la cooperativa Rodrigo Rose y los vendors que vamos a tener, comida, vamos a tener mucha comida de coco, un caldo santo.
5: Ah, tremendo, sí, allá de Loíza también.
11: Arroz con coco, guanime. Todo de coco vamos a tener eso. También queremos dar agradecimiento a nuestros artesanos, porque sin ellos este festival no va a existir.
5: Claro que sí.
11: Fue que Andrés González, mi papá, decidió hacer este festival, que es para los artesanos.
4: ¿Y el libro no se va a estar presentando ese día? ¿Todavía no está el libro completo?
11: Estamos en etapa de poner los retratos.
4: Ok. Sí, que puede ser que se cuele uno con otros retratos de este festival en ese libro.
11: Nos gustaría. Y gracias a mi papá Andrés González, que con su visión esto ha sido posible.
7: Y esto, y esto va a ser en la Plaza de Lujillo nuevamente, 10 y 11 de octubre, de 10 de la mañana a 11 de la noche.
4: O sea, que usted puede ir a almorzar y comer en la Plaza de Lujillo ese día, porque no solamente puedes disfrutar, ¿verdad?, de todo lo que hay con coco, sino que en los alrededores de la Plaza de Lujillo, claro, hay diferentes restaurantes.
5: Ofertas gastronómicas.
4: Diferentes cosas que usted puede ir hasta más temprano, a desayunar en la panadería, puedes irte un ratito a la pared, buscas buen estacionamiento y pasar esos dos días bien chéveres. De hecho, Lujillo está hecho, bueno, dicen el condado de acá, del área este.
7: Se llevan a cabo muchas actividades.
4: Y mucho turismo durante todo el año.
7: Muchas actividades, y la gente le encanta. Oye, me gusta la camisa de Julia, porque ella tiene puesta, ustedes no lo ven, pero yo se la voy a narrar, la blusa de el 18, de los años, de 18 años, del Festival de el Coco, el 2025, y yo creo que ese es usted, don Andrés, ¿verdad? Y como que está cogiendo, ¿verdad que sí?
4: A don Andrés comiendo coco.
7: Ese es él, y yo espero que el de este año él vaya a estar también en la blusa, ¿verdad? En el arte, qué bueno. Oye, qué orgulloso usted se debe sentir de que su hija esté. 102 años. Eso es así, amén.
4: Ahorita, Londra, 102 años no es fácil.
7: No, claro que no. Y él está como un, él representa su marca, ¿sabes?
4: Pero se puede.
7: Él representa su marca, está como Coco. Ahí sentado con su guayabera azul. Ustedes tienen que conocer a don Andrés González.
4: Mira, mira la portada ya. Ya del libro, que es don Andrés, ahí, ahí está con un racimo de coco, pero él no fue el que se trepó a la palma, no, él lo cogió abajo, él lo cogió abajo, ¿verdad?
8: Pero también me trepo, ¿eh?
9: Sí, quería añadir con relación a don Andrés, lo cual yo considero un referente, y es el hecho de que también don Andrés fue fundador de la parada puertorriqueña en Nueva York.
5: Ajá.
9: De los pioneros. Y él es de los pocos que quedan vivos. Don Andrés está aquí con nosotros. Y él hace 2 años atrás fue reconocido en la parada puertorriqueña en Nueva York.
7: Eminencia.
9: Porque fue de los fundadores de esa parada cuando estuvo él allá en aquellos lares.
8: Cuando era joven.
4: O sea, también que Andrés es internacional, no solamente internacional. Es acá. Está como
6: él. Yo soy veterano de la Segunda Guerra Mundial. Peleé con los alemanes y los japoneses y es mi aquí.
4: ¿No? O sea que peleaba también.
6: También. Soy veterano, fui sargento de la ejército de Estados Unidos.
4: Ok, viste que tiene historia.
5: Qué excelente ejemplo, 102 años defendiendo la cultura, algo que pues es típico de Luquillo, el coco. Vamos a pedirle a toda la gente que se den cita y apoyen este festival.
4: Parte de esa historia que usted ha dicho ahí en un ratito, de que lo de la parada allá, lo de que fue parte, acá. Parte de eso, ¿va a estar en el libro?
6: ¿Perdón?
4: Parte de esa historia que usted nos ha comentado así por encimita, ¿va a estar en el libro?
6: Oh, sí, viene, pues. Allí me casé por primera vez.
4: Okay.
6: Así que estudié allí, trabajé. Trabajé en el desarrollo de la comunidad puertorriqueña.
5: Ayer no
6: tuvimos muchos problemas porque cuando llegamos nosotros allí...
5: Nos quedamos con el canto.
6: Eran los judíos, los alemanes, los japoneses, todo eso. Y no había muchos puertorriqueños. Pero ahí nos unimos grupo de jíbaros y organizamos el desfile. Y hoy en día, pues,
4: don Andrés,
6: la parada es más grande de todo Estados Unidos.
4: Es verdad que dicen que a veces los que están allí, a veces quieren más a Puerto Rico que los mismos que están acá.
6: Así mismo, allí se come más arroz y habichuela que aquí mismo.
4: Con pollo. Y no, y yo noto que ellos siempre con la bandera, todo el mundo con su bandera.
5: Orgullo boricua.
4: Un orgullo, a veces, ¿verdad? Es más...
7: Más patriotas que patriotas.
6: Este año vamos a reconocer a un artista, a un puro puertorriqueño que está establecido en Chicago.
5: Ajá.
6: El señor José López. Él es maestro de la universidad y es un jíbaro genuino y promueve la cultura allí en Chicago. Y este año, pues, le vamos a hacer un reconocimiento en el Festival del Coco.
4: Okay. Ah, oiga, don Andrés, usted sabe que todo al comenzar, comienza de una manera. Y al nivel que ha llegado este festival, ¿era lo que usted esperaba?
6: Bueno, esperaba que todo el mundo nos ayudara y que todo el mundo participara.
4: No, porque don Andrés era el que yo lo veía, ¿verdad? Cuando se iba por ahí con una libreta a chequear el comercio, él mismo iba a la emisora, él mismo hacía casi todo... Solo y como le dije, casi las cosas cuando empiezan, los primeros pues no son, no, ¿verdad?
5: Claro, hay que romper piedra luego, con el pecho.
4: Y luego pues ha seguido, y se lo digo porque era un día, era un domingo y vámonos. Y así ya es. Va por 2 días,
5: nos
4: sabes.
5: Vamos a quedar por la semana.
4: Usted en un momento dado no pensaba que iba a ser así, que quizá usted decía, esto va a ser un domingo bien chévere para pasarla bien, y aunque siguiera creciendo, pero iba a ser un domingo, y ahora es sábado y domingo.
6: Así que, hermanos puertorriqueños, la cita es el 10 y el 11 de octubre en la pintoresca Plaza de Luquillo. Uh-huh. Allí los esperamos a todos.
4: Desde bien tempranito de la mañana.
6: Bien temprano de la mañana.
4: Okay. Y allí va a haber de todo.
6: Así que los esperamos a todos allá.
4: Hasta lo que me gusta a mí. Así que, yo sé que yo me la doy fría, la alcapurria, pero yo la piso con
6: el zapato. Y recuerden que se lleven hasta el gato, hay sitios hasta para el gato.
4: Es así. Y no hay excusa porque don Andrés tiene 102 años y va para allá.
6: Allí, o sea, allí estaremos.
4: Allí está. Y el domingo va a la iglesia que está allí también, o también, por ahí. Cuando salga de la iglesia de su predilección, pues arranque para la plaza.
6: Así es.
5: Bueno, amigos,
6: gracias. Ahí lo esperamos a todos.
5: Ya claro. Sabemos, 10 y 11 de octubre, y nos gustaría que antes de que llegara esta fecha, pues volviéramos para recordarle, claro, a la gente, que sabemos que el apoyo va a ser masivo. Dios le bendiga. Usted es un héroe nacional, ¿sabe? Porque
6: gracias a mi Dios y a mi hija que me cuida.
5: Amén. Hacer un festival, y como él empezó, dice, mira, yo veía que todos los municipios tenían festival y Luquillo no tenía ninguno. Bueno,
4: acuérdate que él estaba a cargo antes de todos los festivales, que claro, trabajó con el Instituto de Cultura.
5: Por eso, de ahí nace.
4: Y ya pues, cuando se retira, dicen, no, yo no me voy a retirar completo, yo algo tengo que inventarme, algo tengo que hacer para estar ahí en órbita.
5: Y pues, le deseamos mucha salud y mucho éxito, y muchas gracias por estar aquí con nosotros.
4: Y gracias a Edwin, ustedes. A Edwin Zaperó.
5: Oye, Zaperó, vamos a dejarlo que salude por ahí, diga algo, porque ese hombre tiene un bandón ahí, ahora va a estar con Charlie Sepúlveda, imagínate.
10: Sí, sí, un saludo para todos. Un placer estar aquí acompañando a don Andrés, a Julia y a mi esposa Gloria. Uh-huh. Vamos a estar con la banda de Charlie Sepúlveda el sábado.
4: Eso es un concepto diferente a lo que pues, tú acostumbras a hacer, ¿verdad?
10: Pues mira, eso es un All-Star. Eso es un bandón. Es un All-Star que, para mencionarte, músicos que están ahí, aparte de Charlie, que es un máster en la trompeta, que todo el mundo lo conoce, claro, internacionalmente. Claro. Esto es Jorge Lavoy, en la guitarra.
5: Sí.
10: Que Jorge ha sido director musical de Nita Nazario, de un montón de artistas. De un montón de artistas. Va a estar esto Edwin Vargas, va a estar esto Javier Oquendo, va a estar Gabriel en el bajo, que Gabriel es el maestro de bajo del Conservatorio de Música, para decir un poquito.
5: Claro.
10: Bueno. Natalia, la esposa de Charlie, que canta, tú sabes, ahí. Uh-huh. Y bueno, yo te digo que vayan a verlo, porque la verdad del caso es que es Jesse Calderón.
4: Va a estar Edwin.
10: Jesse Calderón va a estar en el 3 y cantando. Sí, sí. Y Geraldito Rivera, el hijo de Jerry Rivas.
5: ¡Qué rayo! Eso es estelar, es lo que va para allá.
4: De hecho, esta presentación es en Luquillo, pero ellos han hecho distintas presentaciones. Creo que en San Juan estuvieron haciendo varios.
10: No, hicimos un tour por Estados Unidos.
4: También.
10: Nos presentamos en Times Square, en el Palladium.
5: Qué bien.
10: Nos presentamos en New Jersey, nos presentamos en Maryland. Hicimos un tour por el área este. Y se supone que tenemos otro tour el año que viene. Pero sí, con el Buenavista, el Buenavista Social Club Celebration.
5: Sí, eso es más cubano el concepto.
10: Es la música de Buenavista Social Club, pero tocada por nosotros, los boricuas, acá a nuestra forma.
4: A nuestro swing.
5: Para el que no sepa eso, esa obra Buenavista Social Club en Broadway estuvo, pero y tiene una historia muy muy buena, así que lo vamos a disfrutar ese día. Claro.
10: ¿Lo vamos a tener en Luquillo?
5: Seguro que sí, donde tiene
4: gratis,
5: que estar.
4: Y gratis, completamente exacto, gratis para el pueblo. Exacto,
5: con un elenco de artistas, pues gracias a Dios, reconocidos, talentosos. Y pues capitaneado por Charlie Sepúlveda y el Zaperoco.
4: Pues gracias por siempre llegar acá a Yunque 93 para darle promoción a todas esas actividades que son buenísimas, que se llenan.
5: Sí, señor.
4: Y que nosotros vamos a estar allí.
10: Mi seguro agradecimiento para ustedes, de verdad que siempre agradecido con
5: claro que sí.
10: Junquero 23 y la acogida que nos dan siempre.
5: Aquí estamos a tu orden, bueno, y muchas gracias, y le deseamos mucho éxito a don Andrés, mucha salud, muchas bendiciones, y desde ya eso va a ser un éxito, y lo que estamos esperando es que llegue el 10 y el 11 de octubre. Bueno, pues vamos a despedirnos ya, porque estamos, como dice Libel, estamos en extra time, pero no podíamos dejar pasar esta oportunidad para anunciar el Festival del Coco, que va a ser 10 y 11 de octubre, desde las 11 a.m. a las 11 p.m. en la Plaza Pública de Luquillo. Ok, bueno, pues nos vemos luego.
4: Gracias,
5: ahorita
4: Gloria.
5: A las 10 nos vemos con el Entérate con Presencia. No lo saques de ahí, que esto sigue. Vamos a la repetición.
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7: Bueno, amigos y amigos de Yunque 92.9, que sé que estás pegado escuchándonos en el trabajo, en el carro, en donde sea que se encuentren, no lo saques de ahí porque ahora viene la repetición del arranque, que estuvo muy interesante. Acabamos de terminar entrevista con el señor Andrés González, Festival del Coco, 10 y 11 de octubre, así que tienes que escucharla. Estuvimos aquí también con Juan Oscar, entrevistándolos acerca del evento que está ocurriendo en AMSCA, y también estuvimos comentando acerca del caso de Antonieska Vilés y Elvia Cabrera con la licenciada Janet Parra. No lo puedes sacar de ahí porque esto estuvo intenso y bien interesante. Así que hoy es viernes, el cuerpo lo sabe, nos vemos, esta es la repetición.

0: 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Seguimos en el arranque bien tempranito, en un tremendo viernes. Llegó el viernes y también llegaron las mejores entrevistas bien tempranito en la mañana con Georgi Alondra, con café en mano. Recibimos al honorable Georgi.
1: Sí, señor. Tenemos una entrevista muy interesante ahora. Son apenas las 7 de la mañana. Y tenemos en línea telefónica al senador Juan Oscar Morales. Buen día, senador. Dios le bendiga.
2: Con ustedes hoy. Hoy es viernes y el cuerpo lo sabe.
1: Ah, eso es importante, seguro que sí.
3: Así mismo es, senador. Muchas gracias. Buenos días. Le habla Alondra Cortijo de Yunque 93.
2: Hola, Alondra.
3: Saludos, y me gusta su actitud. Realmente no importa lo que esté pasando, tenemos que tener una excelente actitud en esta mañana. Y vamos a comenzar. ¿Qué fue? Vamos a hablar de lo del tema de AMSCA, que sabemos que usted estuvo haciendo unos señalamientos sobre las condiciones en que se encontraba, ¿verdad? Estas instalaciones. ¿Qué fue lo más que le preocupó cuando visitó las instalaciones de AMSCA, senador?
2: Pues mira, son varias instalaciones las que hemos visitado. El 21 de agosto visitamos Trujillo Alto. El 26 de agosto visitamos Ponce. Y el lunes pasado visitamos el Centro de Varones de la región de San Juan. ¿Qué hemos encontrado? Pues mira, en Trujillo Alto, como ustedes saben, encontramos facilidades, estructuras físicas en muy malas condiciones. El centro de varones en aquel momento no tenía ni una sola bombilla prendida, estaban todas fundidas, lo cual eso representaba un peligro de seguridad para los pacientes que allí residen. No había licencias de botiquín, no había un manejo adecuado de medicamentos controlados, no había un control adecuado de esos medicamentos, no había protocolos establecidos. Eso es en Trujillo Alto. Ponce, nos movimos el 26 y allí encontramos situaciones similares, falta de licencia, los empleados, al igual que en Trujillo Alto, tenían que hacer recolecta de dinero para comprar los comestibles para que los pacientes pudieran consumir sus alimentos ante la tardanza de este inventario de llegar hasta allí. Y algo en particular en Ponce, a la fecha de nuestra visita, llevaba más de 30 días sin el servicio de agua potable por una tubería que estaba rota y que la administración de AMSCA fue incapaz de poder atender esa situación, lo que provocó que empleados tuvieran que por un mes salir a las 12 del mediodía, conforme a lo que estipula el sindicato, ¿verdad? El acuerdo que ellos tienen con el sindicato de la UGT, pues salían a las 12. ¿Qué pasaba? Pues los servicios se afectaban de esa manera. Y el lunes pasado visité el Varones de San Juan con situaciones muy similares. Allí la estructura física está en muy malas condiciones. Hay áreas sin el servicio de aire acondicionado desde el mes de mayo, áreas de residencia donde se supone que pernocten los pacientes, no tienen aire acondicionado. El área de la cocina no tiene aire acondicionado y no pudieron demostrarme que hayan sido efectivos en poder iniciar un proceso de compra para esas facilidades. Y algo que me llamó la atención es que en el 2025 AMSCA adquiere unas cisternas en ese centro que hasta el día de mi visita no habían sido instaladas al edificio por una discrepancia en la distancia de cable eléctrico. La cotización decía, si mal no recuerdo, 25 pies. Pero la distancia supera los 50 pies y por eso desde el 2025 nadie ha podido resolver la situación de cablería y instalación eléctrica, lo que ha provocado que en este racionamiento que hubo en semanas atrás los pacientes tuvieran que cargar sus cubitos para ir al baño, tuvieran que bañarse con cubitos también, a pesar de que hemos invertido en una cisterna allí que no está funcionando por negligencia de alguien. Y en las vistas públicas que nosotros llevamos a cabo el pasado viernes, donde llevamos a la directora de ANSCA, porque ante nuestras visitas, pues lamentablemente ella se dedicó a tratar de desinformar a la prensa. En el área de Ponce dijo que no había situación alguna con relación a una tubería rota, y yo tuve que demostrarle fotos de la tubería rota, yo tuve que demostrarle fotos de una brigada de la autoridad de Puerto Alcantarillado arreglando la tubería, a pesar de que no era responsabilidad de la autoridad. Con relación a las licencias, pues yo tengo que decirle a ustedes que mi visita fue el 21 y el 26. Pues las licencias fueron expedidas el 3 de septiembre, lo que quiere decir que producto de nuestras visitas, ellos salieron a buscar las licencias de botiquín que estaban en cumplimiento tanto federal como local. Los protocolos fueron firmados el 27 de agosto. Producto de nuestra visita del 21, ellos pudieron corroborar de que no tenían protocolo alguno para el manejo de medicamentos y para otras situaciones. Y verdad, y pues salieron corriendo, y el 27 fueron y firmaron el protocolo y lo aprobaron. Eso y otros señalamientos, ¿verdad?, nosotros los vamos a tener que atender y ser referidos a las autoridades pertinentes para que ellos evalúen y determinen si hubo violaciones a las leyes y los reglamentos internos. De mi parte, claro, te puedo decir de que el que los empleados hayan tenido que buscar dinero y que ella los acusó de que ellos consumían alimentos y que ellos se preparaban sus almuerzos allí con inventario de ANSCA, pues para mí es un señalamiento, ¿verdad? Usted no puede utilizar fondos públicos para beneficio personal. Y lamentablemente la gerencia ANSCA no tomó medidas correctivas para poder atender esa situación. Y un hallazgo que ocurrió en medio de la investigación fue este licenciado, que fue despedido luego de haber colaborado y haber estado con nosotros en la vista ocular del 21 de agosto. Pues días luego fue despedido, lo que nosotros entendíamos y pudimos comprobar que era una medida de represalia por haber estado con nosotros en la vista ocular. ¿Por qué? Porque en la vista pública nosotros le cuestionamos a la administradora las razones por las cuales había despedido a este funcionario, y nos dijo, está vertido en el récord, de que este despido se había estado ponderando antes de nuestra visita y que la división legal había hecho un análisis que concluía de que tenía que ser despedido. Pero para mi sorpresa, yo le pregunto quién había hecho ese análisis, y me dice que el licenciado Vélez. Le pregunto quién es Vélez y me dice, está aquí. Y yo le digo, pues venga para acá. Lo siento a testificar, y compañeros y compañeras, el abogado testifica de que lo que está diciendo la administradora de ANSCA es incorrecto. Ay, ay, ay. Nunca se le dio esa instrucción antes de mi visita, sino posterior a mi visita. Así que esto demuestra, y yo tengo la obligación de referir esto al Departamento de Justicia, porque me parece que es una represalia contra una persona que ha colaborado con nuestra investigación. Además, se le imputa el que él no haya cumplido con su deber de haber mantenido las licencias de botiquín al día, y le echan la culpa a él. Pues esto es bien sencillo. Yo le digo, pues vamos a buscar el contrato, y le digo al licenciado, búsqueme ahí donde usted, porque usted concluye que debió ser despedido esta persona. ¿Ustedes saben qué? No encontró nada en el contrato que le adjudicara responsabilidad a este funcionario, como que él era la persona responsable de mantener al día la licencia del centro. Todo lo contrario, decía que este funcionario habría de colaborar con la persona responsable en atender esos asuntos y otros asuntos administrativos. Así que eso demuestra de que aquí hubo, ¿verdad?, una situación que no es normal, que le achacaron una responsabilidad que no le correspondía a esta persona. Así que cuando nosotros estemos emitiendo el informe, les puedo adelantar de que esto va a ser referido a las autoridades pertinentes para que ellos evalúen si en efecto el despido se dio conforme a derecho y si lo que se le imputa a la persona pues era una responsabilidad única y exclusivamente de él. Nosotros vamos a continuar nuestras vistas oculares porque nos ha seguido llegando información de Arecibo, de Fajardo, de la propia oficina central de ANSCA, que al día de hoy no está operando de manera eficiente, y sobre todo de programas como el programa, nosotros le llamamos coloquialmente la escuelita, ese es las personas que la Policía de Puerto Rico coge ebria guiando y que los tribunales los mandan a una escuelita, ¿verdad? Uh-huh. Pues yo quiero que ustedes sepan que en esa escuelita no hay psicólogos que atiendan a esas personas que son referidas a ese programa. Entonces la pregunta es, ¿cómo lo estamos atendiendo? Pues uh-huh. ¿Saben cómo? En una lista de espera, siéntense ahí, esperan a ver, ¿verdad?, por quién, cuándo, cómo, dónde los van a atender. Y la información que yo tengo y que le he requerido a la administradora es que me demuestre por qué esos puestos no han sido reclutados, porque en el 2024 y 2025 esos puestos sí estaban siendo ocupados por unas profesionales, por unos psicólogos, y no se les renovó el contrato. Y yo quiero saber si teníamos ese recurso ahí, ¿por qué no se les renovó? Yo no quiero pensar que la no renovación de estas personas son por cuestiones ajenas al trabajo, que no tiene que ver nada con el trabajo, sino con otras situaciones, que fue situaciones como que fueron personas reclutadas por la pasada administración y que pues ellos tienen algún tipo de incomodidad en que sigan trabajando en ANSCA, a pesar de que son personas que la gran mayoría han demostrado su profesionalismo, sus licencias y están al día en todo. Así que le hemos requerido que nos demuestren cuáles eran los puestos que estaban ocupados en el pasado y por qué no se les renovó ahora en este cuadrenio.
3: Wow.
2: Y ahora sigue surgiendo información. El lunes que fue feriado, la información que a mí me ha llegado es que estaban nombrando profesionales, psicólogos, a raíz de nuestro señalamiento, ¿verdad? Y eso pues a mí me levanta más suspicacia.
3: Claro.
2: El por qué hay que salir corriendo ahora a contratar a una gente cuando ya los teníamos contratados dando servicio. En conclusión, a mí me parece que la gerencia actual de ANSCA no es una gerencia responsable. Tengo temor de que los servicios que ofrece esta agencia no se estén dando de manera adecuada, que pongan en riesgo la salud y la seguridad de miles y miles de pacientes. Uh-huh. Y mi responsabilidad, más allá de hacer señalamientos, es buscar planes de acción correctiva, y que esta señora tiene que definitivamente dar un giro de 360 grados de la manera y forma en que está administrando ANSCA. Y por último, una situación que me llama la atención, que me llamó la atención en la vista, son los destaques que ha solicitado ANSCA a otras agencias de gobierno, como el Departamento de Corrección. Departamento de Corrección, ella tiene dos empleadas del Departamento de Corrección, pues que cuando yo comienzo a indagar, pienso que las empleadas están relacionadas con el tema de salud mental, son personas especializadas en la materia y que por eso se les requirió el servicio en ANSCA. Pues no, son oficiales de corrección, una de ellas, y la otra es comandante de los oficiales de corrección. No tiene experiencia alguna en salud mental, no tiene preparación alguna en salud mental.
1: Ay,
2: y ocupan posiciones de la alta gerencia, como son asistente administrativo y ayudante especial. Entonces yo escucho a la secretaria de corrección, escuchaba al pasado secretario diciendo la falta de recursos que tiene de oficiales de corrección, pero le otorgan destaques a una agencia donde no sé qué servicio va a dar, ¿verdad? Porque, se lo digo, no tienen preparación alguna en lo que trabaja ANSCA, ninguna.

0: volver a ANSCA. El 7 de noviembre tengo una reunión con todos los hogares que ofrecen servicios de salud mental a ANSCA, porque allí se trajo una situación de una enmienda a un contrato que me parece que es una enmienda unilateral, y me dijeron que esa enmienda había sido discutida con ANSCA, con los hogares. ¿Ustedes saben qué? Los hogares se han comunicado conmigo y me han dicho que, en efecto, nunca fueron discutidas con ellos, que esa enmienda le ha traído problemas a la hora de ofrecer servicios. Pues yo los voy a tener allí cara a cara a ver quién es el que me dice la verdad o me dice medias verdades o me dice falsedades.
1: Wow. Senador, la realidad es que a mí lo que me sorprende, con mucho respeto, es que de hacer una evaluación acerca de las instalaciones, hemos evaluado que, como usted menciona, aquí ha habido medias verdades o falsedades. Adicional a eso, también algunos funcionarios tomando represalias contra, ¿verdad?, otros, y otros que ni tan siquiera estaban preparados para estar en ese puesto, que es algo que, como usted menciona, levanta bandera en muchos aspectos. Ahora bien, ¿quién es el responsable de supervisar que estas instalaciones estén en buenas condiciones?
0: Sencillo, la administradora de ANSCA. ¿Y no hay ninguna ciencia?
1: Y entonces, ¿usted pudo hablar con ella? ¿Qué conversaciones usted tuvo con ella cuando fue a visitar y qué fue lo que ella le indicó? Mira,
0: ella me ha pedido, pero yo tengo que serte honesto, yo me he negado. Ella me ha pedido de que cuando yo vaya a visitar un hogar se lo anticipe. Ese pichón ya me ha picado varias veces. Uno avisa a la persona, mira, voy a estar tal día en tal centro, y usted sabe, usted y yo y el público que nos escucha sabe lo que hacen. Salen corriendo, meten una brigada. Uh-huh. Olvídate que cuando tú llegas, aquello es Disney World, ¿verdad? Sí. Uh-huh. Pues yo no voy a avisar a nadie. Yo voy a llegar allí y lo que yo encuentre, lo encontré. El problema y mi gran diferencia con la administradora, lo digo con el mayor de los respetos, es que ella tiene un problema en decir la verdad. Tiene un grave problema. Y se lo pude comprobar en la vista pública. Ay, ay, ay. O sea, ella... Miren lo que hizo en el área de Ponce. Dijo dos cosas en Ponce. Dijo, le dijo a los periodistas de Ponce que no había tubo roto, que era que San Lucas había cerrado la llave.
1: Wow.
0: Y yo le demostré todo lo contrario, que había tubo roto desde el 31 de julio. Y lo otro que trató de, ¿verdad?, de restarme credibilidad fue con las licencias de botiquín de Ponce. Le entregó a una periodista una licencia y le dijo, mira, yo no sé por qué el senador dice que la licencia está vencida, miren esta licencia, está al día. Claro, la licencia de metadona estaba al día, yo lo sabía. La que no estaba al día era la de varones, estaba vencida desde el 2023.
1: Dios mío.
0: Ay. A ver, y a mí esas cosas, cuando usted me dice la verdad, yo voy con usted al fin del mundo. Cuando usted se tranca y tiene dificultad en decir la verdad, créame que va a encontrar una pared conmigo. Uh-huh. No soporto las mentiras. Y se lo dije, pueden buscar el audio de la vista, que al principio de la vista le dije que yo estaba dispuesto a colaborar con ella, porque fue unas expresiones públicas que ella hizo, invitándome a colaborar con ella, a trabajar en equipo. Y desde el Senado de Puerto Rico, ese es nuestro interés. Lo que pasa es que se tiene que dar la verdad, la honestidad tienen que estar presente y no mentira. Si la mentira está presente, conmigo no cuenten para nada. Wow. No voy a ser partícipe de nada de eso. Así que vamos a ver, hay unos requerimientos que yo le he hecho durante esta semana porque me sigue llegando información. El problema es que me sigue llegando información que ya yo he verificado y que pues aparentemente no me están diciendo la verdad de parte de la administración. Y yo lo que quiero es que me digan, mira, sí, tenemos esta deficiencia. Vamos a trabajarla. Y la trabajamos. Pero si usted se niega constantemente a aceptar que hay unos errores, que hay unas deficiencias administrativas, y decirme que todo está bien, pero los documentos que yo tengo dicen otra cosa, pues vamos a tener problemas.
1: O sea,
0: yo
1: no tengo problemas. Sí, definitivamente. Mira, muchas gracias, porque usted, la postura de usted, yo sé que va a continuar siendo la misma y que en efecto esto se va a poder resolver, porque los pacientes son los que están siendo directamente impactados en, claro, esto

0: está ocurriendo. Pero ahora bien, ¿usted tuvo la oportunidad de observar el ambiente en cuanto a los pacientes, de poder quizás hacerle una pregunta sencilla a alguno de ellos para que le indicara a usted el sentir?
1: Pues mira, hay un problema en la mayoría de los centros, es falta de personal. Eso me preocupa a trabajadores sociales y psicólogos, donde la carga que se le da a los trabajadores sociales en ocasiones no le permite darle la atención adecuada a cada paciente. Cada paciente es individual, ¿verdad? Uh-huh. Y posiblemente con este paciente, con el paciente A, pues yo requiera una hora, pero el paciente B son dos horas. Posiblemente no se le está dando ese tratamiento, esa atención necesaria por la falta de recursos humanos.
0: Claro.
1: Y es algo que tenemos que atender, es algo que tenemos que llevarle a la Junta de Control Fiscal, a OEP, de la necesidad de poder reclutar más personas.
0: Claro.
1: La falta de agua de Ponce, la falta de agua en Barones de San Juan, porque no hay cisternas adecuadas, pues a mí me preocupa.
0: Uh-huh.
1: ¿Por qué? Porque estamos exponiendo primero a los pacientes a un problema posiblemente de salubridad.
0: Claro.
1: Y a los empleados que tienen que en ocasiones cargar estas pailas de agua hasta los baños para poder bajarlo y para que puedan hacer, ¿verdad?, sus necesidades.
0: Y salir al mediodía, también la jornada laboral.
1: Esto de salir al mediodía de Ponce, pues provocó, hasta eso me dijeron que no había provocado nada negativo, que los servicios no se afectaron. Por favor, si fuera así, ellos fueran empleados de jornada parcial, pero son de jornada completa de 7 horas y media y se afectan los servicios. Así que todas estas cosas, si el paciente de salud mental, ustedes saben que es un paciente que en ocasiones no puede verbalizar sus necesidades, sus condiciones.
0: Y puede ser esto un detonante también.
1: Claro. Entonces, esto pudiera al final del día agravar la situación.
0: Uh-huh.
1: Entonces el paciente de salud mental tiene dos condiciones, la mental, pero también tiene la física.
0: Claro.
1: ¿Verdad? Y esto se afecta. El que en el área de San Juan, en el comedor, en los cuartos, no haya aire, pues claro que también puede provocar un daño a las personas. Ustedes saben las calores que están haciendo.
0: Uh-huh.
1: Entonces, pues lamentablemente estos edificios pues no tienen mucha ventilación. De hecho, los screens son de plástico, no pueden, el aire no circula, no entra.
0: Pobrecito.
1: Y entonces la pregunta fue, oye, ven acá, está bien, el aire se dañó, ¿no podíamos venir y traer de emergencia 7-10 abanicos, instalarlos en el lugar?
0: Correcto.
1: Pues no, o sea, nadie tuvo esa iniciativa, ¿verdad? Parece que es difícil tener esa iniciativa allí en AMSCA.
0: Muy difícil, sí. ¿Y ese doctor que despidieron fue empleado de AMSCA, senador?
1: Era empleado por contrato, ¿verdad? Era empleado por contrato. Yo tengo que decirte que cuando el licenciado Vélez, que fue la persona que alegadamente hizo el análisis legal para despedirlo, le pregunté que por qué lo había hecho. Me dijo, no, es que me dijeron que no había cumplido con su deber. Ah, pues léame en el contrato. No pudieron demostrarme que en el contrato esa responsabilidad era única y exclusivamente de él. Así que yo no tengo duda de que fue una medida disciplinaria, fue una, ¿verdad?, para tomar represalia contra esta persona.
0: ¿Y cómo se llama la administradora de AMSCA?
1: Catherine Oliver, la doctora Catherine Oliver.
0: Perfecto. Sabemos que el 7 de noviembre usted va a realizar otras visitas, etcétera, y voy a dar seguimiento a lo que es este caso, que es importante, y yo creo que usted lo está haciendo como debe de hacerlo. ¿Usted piensa citarla al Senado, senador?
1: Ya yo la cité, ya estuvo el viernes pasado. Lo que ¿verdad?, lo que no descarto es volverla a llevar allí para que me aclare muchas cosas de que dijo y que no son verdad. No, eso no lo voy a descartar todavía.
0: Vale.
1: Hasta que yo no finalice la investigación, porque el 7 de noviembre son, perdóname, de octubre.
0: Es la
1: reunión con los administradores de estos hogares privados que ofrecen servicio a AMSCA. Pero todavía me faltan, y te lo puedo anticipar, no sé, no voy a dar fecha, todavía me falta visitar las oficinas centrales de ANSCA y posiblemente Fajardo y Arecibo, que tenga que visitarla.
0: Ah, Fajardo también, así que prepárate, Fajardo. Bueno, pero tengo aquí, gracias, senador, por esta información, porque definitivamente acá lo vamos a dar seguimiento y sabe que las puertas están abiertas acá para que nos pueda brindar los detalles de primera mano y nosotros poder darle continuidad a esto. Mi compañero Georgie tiene una pregunta. Ya estamos finalizando, pero él tiene una pregunta.
2: Sí, muy buen día, senador. Nos quedamos aquí con la boca abierta, porque usted ha hecho un resumen y todo esto es increíble. ¿Habrá acusaciones o querella contra la agencia o sus directores?
1: No es una decisión del Senado. Nosotros no tenemos facultad alguna de radicar querellas contra nadie, ¿verdad? Uh-huh. Nosotros meramente hacemos referidos. Sí, yo te puedo decir hoy, Georgie, que va a haber referido a diferentes autoridades. Yo te puedo decir que yo voy a referir esto al Contralor de Puerto Rico, porque creo que la Contralora de Puerto Rico se tiene que meter a ANSCA de emergencia a hacer una auditoría. Creo que la Inspectora General también debe mirar a ANSCA y tomar medidas con relación a lo que allí está ocurriendo administrativamente. Creo que el Departamento de Salud tiene que ser más fiscalizador. Cuando usted ve que no tiene una licencia, no se emitió ni un solo aviso, ni una sola advertencia a ANSCA de que no tenían esos permisos y estaban operando. Yo voy, obviamente, la DEA, yo tengo que referirla porque estamos hablando de medicamentos controlados.

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0: Bueno, amigos, bienvenidos al programa número 1 de las 10 de la mañana en Yunque 93. Este es Entérate con Presencia. Y hoy tenemos un programa súper bueno, pero primero queremos saludar a Diana Cámara y a todos los muchachos que ya salió el ejemplar Presencia desde ayer. Ya se están acabando y viene un ejemplar impreso con mucha buena información para que lo adquieras y puedas enterarte de lo que está pasando en el área este. Y también, pues, si quieres, puedes acceder a presenciapr.com y ahí diariamente te vas a enterar de todas las noticias que están trabajando los muchachos y son importantes para que tú te enteres lo que pasa en Puerto Rico. Oye, y vamos raudo y veloz al mensaje positivo de hoy. Dice: volverse menos reactivos es una parte fundamental del crecimiento y de reducir el estrés. Si dejas todo lo que te altere, estás dañando, que todo te altere, perdón, si dejas que todo te altere, estás dañando tu mente, cuerpo y espíritu. Vamos a repetirlo para que no cabe duda. Y súbelo al radio para que lo oigas bien. Volverse menos reactivo es una parte fundamental del crecimiento y de reducir el estrés. Si dejas que todo te altere, estás dañando tu mente, tu cuerpo y tu espíritu. Y eso lo dijo el más que sabe, nada más y nada menos que Anónimo. Tienes que ponerte reactivo, menos reactivo, no reacciones a todo, coge las cosas con calma, analiza, mira a ver quién lo dijo, por qué lo dijo, cuándo lo dijo, cómo lo dijo, y ahí tú vas a reducir el estrés y vas a crecer, tu espíritu va a crecer porque has aprendido a escuchar las cosas y no ser reactivo a todo. Subió la luz, este gobierno, fíjate eso. El vecino me dijo esto, aquello, lo otro. Olvídate de eso. Date un bañito de mantequilla, que te resbale todo y reduce el estrés. No te alteres porque te está dañando tu mente, tu cuerpo y tu espíritu. Así que vamos a darle un saludito aquí. La bienvenida al Magic Click que está por aquí, que ahorita viene su programa, que está más pegado que un chique en la brea al mediodía. Se abren las compuertas con el Magic Click, que ahorita vamos a hablar del palo que dimos ayer.
1: Claro que sí, muy buenos días, Gordo, muy buenos días, Jorge Agosto, mis compañeros aquí de siempre en la mañana. Y referente al, ¿verdad?, el mensaje positivo que estás dando, no es porque hablar fuerte, porque hablar fuerte no te va a dar la razón nunca. Saber cuándo hablar y cuándo callar.
0: Bájale al soldo al otro.
1: Demuestra el carácter.
0: Seguro.
1: Saber cuándo callar. Y cuando hablar, demuestra tu carácter.
2: Súbelo.
1: No se puede subir a esta hora.
0: La radio. Yunque 93, que ya estamos celebrando el viernes, papá. Gracias a Dios, gracias a todos ustedes. Pues hemos tenido una semana súper productiva. Puedes llamarnos al 787-874-9301. Y ahí, pues, envías tu saludo, das la opinión del programa. Tiene que ser buena, porque si no...
2: Oye, Georgi, con esa agua de ayer, mucha gente se enferma, mano, porque es que mucha gente no esperaba tanta agua. Y a veces tú dices, deja que baje un poco para correr a montarte al carro. Ajá. A veces tú crees que estás debajo de un techo y como quiera ese viento te...
0: No, estaba... Pero bueno, acá, ahora digo yo... tú querías lluvia, pues ahí la tienes. Claro. Hay que dejar que las cosas fluyan en su forma natural. En algún momento, si aquí lo dijimos, en algún momento se va a acabar la sequía y ya se habla hasta de abrir una compuerta de carraízo. Se habla hasta de eso. Hace 2 meses atrás estamos hablando de los tubos.
2: Pero no llega a desbordarse.
0: No, pero sigue la lluviecita ahí más o menos.
2: Vamos bajando los...
0: Sí, porque eso sigue bajando de la montaña y va.
1: Cuéntame, Ole, eso tiene que ver con las nubes sembradas de la gobernadora.
0: Deja. Este es un programa serio. Bueno, en algún momento, pues, puede que una matita de esa nube o algo así, pero eso era una onda amplia, tropical.
1: O sea, cogieron pongo con eso,
0: ¿verdad? Bueno, claro, ellos, o la persona me va a decir, sí, sí, porque sembramos nubes. Y pues, claro. Pero búscate el informe el tiempo. Estamos en una época, a pesar de que está el niño por ahí, que es fuerte, y que hay una sequía, etcétera, etcétera. Pero siguen saliendo ondas y ahora en octubre, te lo estoy diciendo a Papotito, apunta, en octubre va a tener un kayak. ¿Mm? Vuelven las carreritas de fósforo. ¿Te acuerdas la carrerita de fósforo en la escuela? Vuelven porque el agua va a correr por la cuneta. Va a llover mucho, va a llover mucho. Así que, ¡súbalo, súbalo, súbalo!
1: ¿De qué estamos hablando?
2: ¿Por dónde corre el agua, tú dices?
0: Por la cuneta. ¿Qué tú entendiste? Ajá, bueno, en el tiempo el Servicio Nacional de Meteorología informa que persisten remanentes de humedad de la onda tropical sobre Puerto Rico, aunque también llega una concentración baja del polvo del Sahara. Esa gente no se quiere ir. Durante las últimas 24 horas las lluvias acumulan entre 2 y 4 pulgadas. Oye, Río Grande estuvo en 3 pulgadas, Fajardo estuvo en 2 pulgadas y pico también. En dos o tres o a cuatro pulgadas en aguas cercanas y sectores del noreste, noroeste también, y Vieques, mientras Carraízo y La Plata reciben entre una y dos pulgadas, que eso es bueno. Hace tres semanas atrás eso estaba a punto de caramelo para que apagaran la bomba, pero mira qué bueno es Dios. Y hoy se espera más sol, aguaceros aislados y una máxima de 91 grados. Eso es para ablandar la bichuela. Con índice de calor hasta 104. Ay, ay, ay. La lluvia se concentra en el interior y oeste en la tarde. Y aunque eso no aparece aquí, pero como yo siempre me paso leyendo, dicen que para la semana que viene, pues viene más lluvia.
1: Eso incluye Vieques y Culebra.
0: Claro está. Viene más lluvia, así que gracias al Señor, podemos decir que prácticamente se acabó la sequía. Oye, y en las carreteras, esto es importante, continuar los trabajos de rehabilitación en el pavimento de la PR-52 entre los kilómetros 14.2 y .00, en dirección de Caguas hacia San Juan. Las labores se realizarán durante los fines de semana. Repeat with me. Las labores se realizarán durante los fines de semana de septiembre, octubre y noviembre, desde el viernes hasta el lunes, de 9 de la noche a 5 de la mañana. Esto algún día será regular, ¿verdad? Pero esto no es usual. Y entonces mucha gente pues vienen de allá del sur, de Caguas para San Juan, que tiene que tener precaución. Durante ese horario pueden registrarse cierres u obstrucciones de carriles. El Departamento de Transportación y Obras Públicas exhorta a los conductores a reducir la velocidad y estar atento a las señales. Así que es importante eso. Hay veces que, bueno, uno no sabe la noticia. Si no estás pegado a Yunque 93, no te vas a enterar de esa. Y no queremos que te suceda nada. Va a ser un horario, pues, de 9 de la noche, a 5 de la mañana. Si te toca esa hora, tienes que tener precauciones ahí. Oye, me dices ahí, nuestro departamento de noticias Flash, ¿hubo un temblor?
1: Sí, claro que sí. Aquí acabo de ver en la noticia, hace 50 minutos, acaban de publicar que se reporta un sismo de magnitud.
0: ¿De cuánto?
1: 4.6 en el área suroeste, Ponce y Guánica, fueron los más sentidos.
0: Eso mueve la copa en el agua.
1: Esa área que está blandita para allá, ¿verdad? Cogen todos los...
0: Bueno, esperemos.
1: Pero fue dentro, ¿sabes? No fue en el mar como siempre.
0: Fue en tierra. Sí. Bueno, pues eso, vamos a buscar un poquito más de información por aquí, a ver qué nos dice el Servicio de Terremotos y Temblores de Puerto Rico, la Red Sísmica de Puerto Rico. Cuando la tengas me avisa. Sí, y mientras tanto, el Departamento de Asuntos al Consumidor actualiza la tabla de precios de referencia para este viernes 18 de septiembre del 2026. Agárrate, Papotito, y súbelo, para que te enteres bien. La gasolina regular fluctúa entre 1.16, ¡ay, dolor mísero de mí! Y 1.19 por litro. La premium, la que le gusta a Londra, 1.31 a 1.37. Oye, y me acuerda esto a Ernestito Díaz González. Y va a seguir. Mientras el diésel apaga el tro, apágalo. 1.51 a 1.54 centavos el litro. Oye, y en Estados Unidos, ya se están quejando y ya los agricultores están diciendo esto nos ha atacado muy fuerte y ya vamos a tener que subir los precios. O sea que la calabacita esa que tú adornas para Halloween ya no te va a costar 68 chavos la libra. ¿Ah? Esas son artesanales. Y si quieres meterle ese adorno en tu casa, te va a costar. Y así por el estilo, porque pues la calabaza eso fue. Pero productos básicos de la mesa van a subir. Y esta gente, la guerra esa no la quieren terminar. ¿Qué cosa? Oye, Trump empezó una guerra, igual que Rusia, y ahora no encuentran cómo acabarla. Porque agitaron el hormiguero. Ayer mismo estaban diciendo que Trump estaba pensando atacar nuevamente ahí unos puntos y pues ahí no va a haber paz ni tranquilidad. Pues que no haya paz y tranquilidad, pues yo lo siento por ello. El problema es que, como te dijimos aquí desde que empezó la guerra, cada avioncito que sale, cada balita que se tira, misil, cada soldado, cada ejercicio, cada cosa, te la van a cobrar a ti y a mí. Oye, y gracias al Magic Click que está aquí, nos trajo una información actualizada de la red sísmica de Puerto Rico. Actualizada,
1: bueno, cuanto al terremoto, ¿verdad? De 4.6 que hubo hace apenas una hora, pero aparentemente no hay ningún aviso de
0: eso. Eso es correcto. No hay aviso ni advertencia o vigilancia de tsunami para Puerto Rico e Islas Vírgenes. Magnitud 4.8. Intensidad máxima 5 en Lajas, Puerto Rico. Lajas. Latitud 17.93, longitud 66.94, profundidad 7 kilómetros, ubicación 6 kilómetros al suroeste, de Guánica.
1: Así que no hay por qué alarmarse, aparentemente no está todo en orden y hay que seguir.
0: Ya usted se alarmó cuando sí lo sintió, cuando empezó a temblar, porque eso es una experiencia que a nadie le gusta. Bueno, y seguimos con las noticias. En Culebra, lo estábamos cubriendo esta mañana, en Culebra, residentes y organizaciones comunitarias denuncian deficiencias en la sala de emergencia del CDT y cuestionan el proceso para seleccionar su nuevo administrador. La supervisora de enfermería reporta reducción de personal, cobertura médica limitada y falta de recursos operacionales. Además, las organizaciones cuestionan un letrero colocado en el CDT sobre Farmacia Cristina y solicitan a los presidentes legislativos intervenir ante el Departamento de Salud. El término para solicitar la RFP, Request for Proposal, vence el 23 de septiembre. Y aquí yo salí confundido a la reunión, como salió Johnny Méndez, el presidente de la Cámara, y ahora pues me acabo de confundir más. Esto pues vamos a ver qué sucede el 23 de septiembre, que es la semana que viene, la Request for Proposal, a quién van a coger ahí, etcétera, etcétera. Pero nosotros aquí en Yunque 93, lo que queremos es que el que salga bien aquí, el que esté tranquilo viviendo en Vieques o Culebra, esté tranquilo de que tiene unos servicios garantizados. Porque yo entiendo esto de las contrataciones y chichichija, pero esta gente se merece un buen servicio. Y no digo que el que había era malo, porque ellos estaban pidiendo hasta menonita a los culebrenses. Una parte del pueblo decía, no, pues dejen el menonita si estaba funcionando bien. Esto se va a solucionar. ¿Ves? Lo que no nos gustaría que sucediera, y espero que no suceda, es que pues hay una emergencia médica, ¿ves?, y no tengan el personal o no tengan las medicinas, o las personas de Culebra tengan que trasladarse acá a Fajardo, o inconvenientes que antes pues aparentemente no habían, y estamos hablando aquí más o menos así, pero sí queremos mucho a la gente de Vieques y Culebra, que siempre están con nosotros y pues son parte de lo que es el gobierno de Puerto Rico y tienen derecho a un buen servicio de salud, y eso es lo que se busca. Hacemos un llamado al Departamento de Salud, a todo el que tiene que ver con esto, para que le asegure a la gente de Vieques y Culebra un buen sistema de salud, que ellos tengan no solamente la oficina esta de emergencia, la unidad de emergencia, sino que también tengan un buen servicio de salud, especialmente para esos envejecientes, máximo ahora cuando han subido las estadísticas de la influenza y han subido las estadísticas del COVID. Eso lo tiran como una noticia así, mira, están subiendo. ¡Ah, ajá!
2: No está.
0: Que estoy activado desde las 6 de la mañana. ¡Tumba!
2: Tenemos el periódico Presencia.
0: ¿Sí, señor?
2: Aquí en su portada, ya tú sabes, Junquero 23, los dueños del este, somos los número uno. Dice aquí, noches de galería en Carolina.
0: Oye,
2: y
0: sí.
2: Mercado artesanal.
0: Mi amiga Lor.
2: Dice, viernes 25 de septiembre, la próxima semana, Plaza de Recreo, Rey Fernando 3. Distrito Cultural, con la presentación de Lorna Marcano.
0: Tremendo.
2: A Celia Cruz.
0: Sí.
2: Por otra parte, en la primera plana acá del periódico Presencia, dice, arranca el proceso para que los municipios reparen el alumbrado público.
0: Arrancó. Vamos a ver si desarrolla, porque aquí en Puerto Rico, para que rime, esto todo es un rollo. Esto todo es un rollo. Y eso, pues, es necesario. Mire, mi hermano, yo salgo y llego aquí a las 5:40 y pico.
2: A las 5:30.
0: Más o menos, casi a las 6. Un poquito después de Golden, que siempre está aquí temprano. No hay líneas en la carretera. ¿A ti no te pasa cuando tú vienes de allá?
2: No, y si está lloviendo.
0: Si está lloviendo y vienen los ciego. Criminales eso con la luz larga.
2: Ciego.
0: Tú dices, ampárame, señor, que no veo.
2: Es mejor detenerte.
0: Entonces, pues mira, se habla aquí de fondos federales, se habla de... Mire, mi hermano, esa carretera, ese tramo de Walmart ahí, ¿cuánto tiempo lleva esa gente ahí bregando? Y como aparentemente terminaron, vamos para 3 años, pero no han pintado las líneas. Entonces, con eso es que se defiende el conductor. Papi me decía, siempre anda en el carril de la derecha y mira la línea, mira la línea. Si papá estuviera vivo, yo decía, papi, ¿pero qué línea? Si no hay línea, ni en los carriles.
2: Bueno,
0: esto,
2: la línea imaginaria.
0: La línea imaginaria.
2: Hay una línea imaginaria.
0: Entonces, esto nos afecta como conductores, como ciudadanos del día a día.
2: La línea de Ecuador.
0: Lo que pasa es que como yo me sé la ruta, yo digo, debe ser por aquí. Hasta que consigo...
2: Ya el carro aprendió la ruta.
0: Exacto, lo pongo en piloto. Hasta que consigo un cantito que tiene línea.
2: O comprate un Tesla.
0: Bueno, los Tesla guían automáticos, ¿verdad?
2: Sí. Mira,
0: pero se van a desorientar. Dicen, ¿dónde diablos está la cajetera aquí? ¿Cuál es el carril mío?
2: Mira, inician trabajos de demolición en Rupert Road.
0: Oye, sí, eso está bueno. Eso lo anunciaron hace como la semana, en principio de semana. Ya empezaron
2: pero
0: a dar...
2: es fácil con pel y botar.
0: Bueno, pero para construir tienen que romper y botar. Y eso es un proyecto que hay mucha esperanza a ver si se puede desarrollar allí algo chévere. Y por lo menos pues ya empezaron. ¿Ves? Lo que le pedimos es que ahora no pasen 4 años más y no han puesto ni un bloque allí. Que desarrollen eso. Ya es hora de que el pueblo, con mucho respeto lo decimos, ¿verdad?, pero empiece a jorar a la gente, porque aquí lo que nos tienen montado es un chijichija. Vamos a hacer, estamos negociando próximamente, pero no pasa nada. Bueno, sí pasa. Ahora dicen que va a aumentar la luz, supuestamente 40 y something chavos, y ya tú verás que por lo menos algo vamos a coger de aumento. Ve, en un sistema, ayer se me fue la luz a mí, lo que pasa es que llegó rápido. Lo mismo con el agua, lo mismo con las pensiones la pensión de los pensionados, y valga la redundancia, lo mismo con los proyectos que ayudan al pueblo. Ya mismo siguen subiendo las cosas. Mire, mi hermano, aquí dijeron una vez, y tengo la noticia completa, dijeron una vez, no, vamos, si esto sigue así con la gasolina, gobierno de Puerto Rico, vamos a pedir un alivio a la crudita. No es todo, pero un alivio, Dios te bendiga, un alivio a la crudita. Y uno dice, contra, menos mal, están pensando, porque estos muchachos piensan muy bien y con muy buena intención, ¿verdad? Ese es su trabajo, ¿ves? Pero nunca llegó. Y ayer o antier salió la noticia que la Junta de Control Fiscal dijo que no, que eso era parte integral de los acuerdos de ellos. Y está bien, chévere, uno tiene que seguir las instrucciones. Pero ¿quién es que paga gasolina aquí? No es el gobierno no va a regalar la gasolina. A mí, esos son impuestos para el gobierno. Y no pusieron una, pusieron dos cruditas. Y usted paga, usted no se enteraba, cerca de 11 o 12 chavos en impuestos adicional a como está el galón. Y por eso es que la gasolina es tan cara en Puerto Rico. Y cuando está barata, pues usted dice, alegría y bomba, no hay problema, seguimos para adelante. Pero cuando está 1.16, uno piensa en echar gasolina. Otro proyecto que salió ayer, y agradecemos la intención, ¿ves? Pero tiene que venir a algo más organizado. Ahora mismo, si usted no tiene la aplicación esta de... ¿Cómo se llama? De las autopistas estas, de los peajes. Si usted no tiene esa aplicación o si no sabe bregar con esa aplicación, usted, a menos que no pase a recargar, y ahí sale el balance, es donde único sale el balance. Pero yo me acuerdo que antes había una bombillita y se prendía roja o se prendía amarilla cuando le quedaba poquito, qué sé yo. Pues esa no existe, esa se fue con los panchos. Entonces ahora, pues, hacen un proyecto que habían dicho que iban a bajarlo a $5. Y vengo con una opinión tranquilito, que iban a bajarlo a $5. Pero resulta que la Junta Fiscal dijo que eso va a impactar grandemente. No puede ser, chichichija. Y nos van a meter 10 nada más. Nos ahorramos 5, Pero el problema no es los 5. El problema es que tú pasas, por ejemplo, vas para el área metropolitana desde Fajardo. Es más, desde Ceiba. Vamos a coger de Ceiba, que hay un peaje ahí. Y no tiene balance. Ahí empieza la primera multita, luego de 5 días. Si no tienes la aplicación, no te vas a enterar. Si tienes la aplicación, te van a decir, usted acaba de pasar sin balance, si no lo paga en 5 días y no lo cubre, se le va a expedir una multa de $10. Y póngale que usted andaba o no atendió el celular y siguió de Ceiba, cogió la ruta 66, el que hay rapidito allí saliendo de Río Grande, empezando la ruta 66, sigue pues para abajo y llegas allá al otro, que es el de Carolina. Allá tienes 30 pesos si no pagas eso. Tienes 30 pesos de cada vez que pases por un peaje. Si pasas el mismo día por 5 peajes, y si estoy equivocado, pero eso fue lo que yo escuché ayer en las noticias. Si pasas por 5 peajes, son 50 pesos si no lo arreglas. Mi consejo, ¿ves? Porque tampoco somos antigubernamentales, ¿ves? Hay leyes antipáticas, qué sé yo, pero como ciudadanos tenemos que cumplirlas, aunque yo no esté de acuerdo. Oye, mi consejo, mantente lleno siempre ese balance. Voy ahora. Mantén el balance ese siempre para que nunca te cojan. Como dice mi amada suegra, al gobierno yo no voy a regalar ni un chavo. Pues ahórrate esa multita, porque si no ya yo veo los gritos de la gente. Mira, fui pa Ponce y me llegó, no me di cuenta que no tenía peaje y me llegó un ticket. Son como 80 pesos. Dímelo, Golden.
2: Una notita, pero también estoy leyendo los comentarios.
0: Ajá. ¿Qué dicen los comentarios?
2: Una persona dice aquí, se registran temblores en todo Puerto Rico. Ajá. No fue solo uno, 4.8 epicentro en el sur de la isla, en Yauco. Esto lo sacaron hace una hora. Ajá. Pero estoy aquí en los comentarios.
0: En Laja dijeron el de nosotros.
2: Acá dicen, Morón, solo fue uno y se siente en varias partes.
0: Bueno, eso es lo que...
2: aprenda.
0: Entonces el otro dice... El tipo es de allí, pero fue en Laja.
2: Entonces el otro dice... No solo el de las 9:15 de la mañana, no sé qué quiso decir. Jayuya, lo sentí. Entonces acá otro, todo Puerto Rico.
0: ¡A comer pastel! No.
2: ¡Qué exageración! En Cataño no se sintió nada. Seguro. Y vive en un piso 12, que por lo general se siente. Acá otro, en Puerto Rico tiembla todos los días. ¿Va a seguir con lo mismo? Sí, Corozal, otro allá. Sí, Aguabuena. San Sebastián, sentido fuertísimo.
0: Fuertísimo.
2: Acá otra dice no. Hormiguero, fuerte. Fueron 2 seguidos, Caguas, sentido.
0: Rayos, ya los contó.
2: Sí, pequeña rotura fuerte. Otra dice nada en Bayamón. No, fuerte, no.
0: Escríbele el tuyo. No sentimos nada en Yunque 93. Yo no sentí nada.
2: Pues Georgie no sintió nada. O sea, que ya estás apuntado aquí.
0: Y qué bueno, mira, pero eso también demuestra el nivel de estrés de la gente. Mira, hay veces que tú oyes unos, o lees, porque tú no los oyes, lees unos comentarios por Facebook que dices, wow, la verdad que la gente es insípida. No tienen tacto con los comentarios que hacen. Y hay que buscar la empatía, mi gente. Obviamente, pues tembló. Obviamente, los que lo sintieron, pues claro que se asustan, porque usted no está acostumbrado a que la tierra tiemble así. Se supone, ¿verdad? No es que se supone, pero eso no, antes no se veía. Ahora es la moda desde que empezaron los enjambres eso. Pero con calma, dele gracias. Gracias a Dios, todo está bien. Espero que el pueblo de Puerto Rico esté tranquilo. Ya pasó y estemos pendientes a los próximos boletines. Y Dios te bendiga. Y con eso, pues, chévere, te desahogaste porque hablas del temblor y le das ánimo a la gente porque hay gente que se asustan. Oye, en Humacao, la alcaldesa de Humacao, Rosamar Trujillo Plumey. Esa misma anuncia una nueva etapa de reorganización y fortalecimiento para la centenaria banda municipal. Desde el lunes se reanudan los ensayos y las clases mientras continúa el reclutamiento de músicos y maestros. Mira, maestros están buscando, Golden, ¿qué tú tocas? Está bien, próxima pregunta. Gilberto Bambán Rodríguez estará a cargo de la agrupación y el municipio proyecta establecer su futura sede en el anexo de la casona antes de finalizar el 2026, espacio que también albergan a las abanderadas y a la tuna Humacao. Bueno, pues muy bien. Humacao. Felicidades, y eso es algo que antes era una tradición, todos los municipios. ¡Wii! La mayoría de los municipios pues tenían una banda. Ahora pues conozco la banda de Río Grande, que es muy buena, la de Guayanilla, que esa es famosa. Creo que en Luquillo no sé si iban a hacer una o hay una corriendo. Me pueden decir más o menos 787-874-9301. Fajardo tiene banda, Golden, que tú sepas, no sabes.
2: Sí. Acuérdate que Fajardo tiene la Escuela de Bellas Artes, donde tienen diferentes, sí. Tienen bombi plena,
0: sí, baile, hologramas y eso, sí. De todo, como en botica, seguro que sí. Oye, y en Naguabo, el sistema de transporte colectivo apunta a Genaro, Naguabo en ruta, operará con horario reducido este viernes. Para allá y lo vas a usar de 7 de la mañana hasta 12 del mediodía. Los viajes en la tarde y en la noche hacia el malecón, programados de 3 a 10 y 30. Ay, ay, ay, quedan suspendidos. Así que si vas a comerte para allá un pescadito, un alcapurrito.
2: Rosamar Trujillo Plumén.
0: Esa es
2: la de Humacao.
0: Humacao, seguro que sí.
2: Gracias, doctor.
0: Sí, señor, muchas gracias. El Golden siempre pendiente. Pues mira, en el malecón en Naguabo, los viajes de tarde y noche hacia el malecón, de 3 a 10 y 30 quedan suspendidos. La administración municipal exhorta a los pasajeros a planificar sus traslados. El servicio regular se reanudará el sábado. O sea que hoy no hay, pero mañana hay. Qué bueno. Con la ruta 1 hacia el malecón de 3 de la tarde a 10 y 30 de la noche. Para que hagas tus planes. Hoy no hay, pero mañana sí. En Carolina, el hospital UPR, el doctor Federico Trilla, ubicado en el municipio de Carolina, y la Escuela de Medicina Dental de la UPR celebrarán la cuarta edición de Sonrisas Especiales, una iniciativa que ofrece servicios preventivos de salud oral sin costo a pacientes con necesidades especiales. Voy para allá, yo tengo necesidades especiales. La jornada impacta a 50 pacientes y familias con limpiezas dentales, aplicaciones de fluoruro y educación sobre el cuidado oral, además de orientación a los cuidadores. Qué bien. La salud dental es bien importante. Yo no se cree porque tiene mucho diente, no le va a pasar nada. Atiéndase la salud mental. Aproveche esta feria que va a haber. Y pues, si le tiene que corregir una cariecita, una limpiecita. Hace como 10 años que no va al dentista. Pues aproveche. Allí le metemos lavado en grasa, cambio aceite y filtro. Y sale nuevo para que pueda reír feliz. Y pueda masticar bien lo que se vaya a comer. Y por último, pero no menos importante, en Río Grande, la Administración Municipal de Río Grande y el Departamento de la Vivienda realizaron un encuentro comunitario en el Centro Comunal de Altura para discutir la actualización del Plan Municipal de Mitigación de Riesgos y el desarrollo del Plan Regional de Escombros. El alcalde Ángel Bori González, mi amigo el Bori, y la primera dama Johanny Romero Díaz participaron en el diálogo que permite a residentes presentar ideas y recomendaciones para fortalecer la preparación ante emergencias y atender los retos municipales. Así que es importante eso. Oye, y ahora estamos hablando no solo de que están aumentando la situación esta de la influenza y el COVID, que no te tienes que desesperar. Mira, lo primero que tú tienes que hacer en eso es lavarte las manos. Lo segundo, si quieres, puedes usar hasta una mascarilla.
2: No, me dijiste, lo primero es lavarse las manos. Lo segundo, ¿lavarse qué?
0: La mascarilla, la mascarilla. No es que lave las mascarillas, que las use, que las use. Este es un programa serio. Golden, tú me estás tumbando el rating. 787-874-9301. Llámate y dile, mira, el Golden ahí está bregando. Acuérdate que hoy es viernes.
2: Hay juego
0: el domingo. Y hoy, vamos, ¿para dónde vamos hoy, las cariduras?
2: Manatí.
0: Uy, uy, uy, vamos para allá. Sabes que ya llegó la González y lució enorme. Así también lució Maya. Todo el equipo bien acoplado, y aunque fue un juego cerrado, pero las partimos ya lo último, faltando como 2 minutos. Ahí arrancamos, nos fuimos al frente y mantuvimos la ventaja. Así que ese ya pasó, cuenta como victoria, pero hoy jugamos en Manatí. Y el domingo a las 7 de la noche, no vaya a llegar a las 8 porque te vas a perder por lo menos un cuartel. A las 7 de la noche, todos esos fanáticos de las cariduras de Fajardo, que este año volvieron nuevamente al baloncesto superior femenino, y la acogida ha sido tremenda, tanto con abonados como la gente que llega allí. Allí vas a encontrar un amplio parking, buena seguridad, excelente ambiente. Hay una cantinita allá atrás, etcétera, etcétera. Ahí vas a poder saludar a tus amigos, a conocer más gente. Y el domingo va a estar el Golden, va a estar mi amigo el Magic Click, toda la plantilla va a estar a Londra. No sé si el doctor Reinaldo aparezca por allí, pero yo voy a estar también, si Dios lo permite, y allí nos saludamos, nos conocemos, chichichija, y celebramos juntos lo que va a ser la victoria. Bueno, aquí hay uno que empezó a llorar porque creo que como se hace la transmisión, y quiero felicitar esa transmisión del miércoles. Eso estuvo peposo, parecía que Osorio estaba allí al lado mío. Así que muy buena la transmisión. Felicidades a Junque 93. Súper clara, no está con... Eso no sirve. Usted ve un juego así, no sirve. Pero la transmisión, oye, es clara.
2: Pero el domingo hay que llegar temprano.
0: ¿Por qué?
2: Al Coliseo, porque, como ustedes saben, sí, va a haber una actividad, un sí, auto
0: señor.
2: Show.
0: Sí, señor.
2: Que empieza a las 10 de la mañana. Eso, pues, ¿verdad? Prácticamente durante todo el día, sí, ¿verdad? Y ya.
0: Por una cajazón muy buena.
2: Y en la noche puede ser que la gente ya se haya movido, pero todos esos carros, lo más seguro, ¿verdad?, van a estar ya saliendo. Pero nada, claro, usted llegue temprano, allí hay amplio estacionamiento. Llegué temprano para que coja los estacionamientos más cómodos.
0: Seguro.
2: Pero me imagino que, como quiera, van a estar los muchachos de la Policía Municipal, ¿verdad?
0: Seguro.
2: De Fajardo.
0: No, allí, gracias a Dios, seguro. Hay un amplio parking allí, pero amplio, amplio, sí, amplio. Y pueden haber hasta dos actividades y hasta tres, y con todo eso todavía queda parking, gracias a Dios.
2: Así que usted llegue temprano, ¿verdad? Porque uno no sabemos cuán concurrido va a estar esa actividad en la mañana. Eso sí, a las 10 de la mañana. Sabemos que, ¿verdad?, ya en la tarde debe estar finalizando y el juego es a las 7.
0: Ajá.
2: Que me imagino que el público del baloncesto comenzará a llegar a eso de las 6 de la tarde. Y esperemos, ¿verdad?, que todo fluya como, ¿verdad?, sin mucho tapón, sin mucho revolú, que todo fluya bien. Pero lo importante es que usted vaya a las dos actividades, vaya y coopere con lo del niño.
0: Ajá.
2: Y luego disfrute del juego de baloncesto de las Cariduras.
0: Oye, hay una sección excelente, los esperamos a todos ahí, saludarlos y disfrutarnos la victoria. Vamos contra Moca. Moca. Dice, por si no lo sabía, está en la contraportada aquí, la segunda paginita del periódico Presencia. Dice, por si no lo sabía, ese mismo, somos los número uno. Todos los perros descienden de los lobos. No sabías eso, papá. Tú creías que los perros descendían de los perros, pero no. Todos los perros descienden de los lobos. A través del análisis de ADN, la ciencia ha confirmado que el lobo es el único ancestro salvaje directo del perro. La domesticación...
2: Y si lees el libro de Sigmund Freud, la teoría de Darwin, te dice que salimos del mono.
0: No, pero tienes que leer Presencia, porque ahí es que te enteras de la verdura verdadera.
2: Dale.
0: La domesticación comenzó hace entre 15.000 a 30.000 años, cuando ciertos grupos de lobos ancestrales empezaron a acercarse a los asentamientos humanos en busca de alimento, iniciando un proceso de coevolución. Así que cada vez que veas a tu perrito y si le pones lobo, pues la pegaste, le estás recordando. Oye, de dónde
2: Georgie,
0: salió.
2: ¿Georgie?
0: No.
2: Mira, Georgie.
0: Dime.
2: No, todavía. Ahora sí, estoy leyendo aquí.
0: Zumba.
2: Carlos Tolentino.
0: Tolentino.
2: Rosario. Dice que la magnitud del temblor registrado esta mañana
0: en
2: el suroeste de la isla se mantiene en 4.8. Sin embargo, se evalúan reportes de sismógrafos.
0: Sismógrafos, sí.
2: Y residentes que sugieren que fueron dos sismos.
0: Eso dijo una.
2: En corto tiempo. Fíjate para que tú veas. ¿No?
0: Esto pasó también allá en Venezuela.
2: Mira, su epicentro tuvo profundidad de 7 kilómetros, uh-huh. Lo que explica lo que explica por qué se sintió fuerte en varios pueblos y aún en áreas tan distantes como Guaynabo. El sismo se localizó a 4 millas del suroeste de Guánica. Residentes en el sur han registrado daños.
0: Yeah.
2: Acuérdate, a veces hay terrenos más susceptibles que otros. Hay terrenos rocosos, como San Juan, uh-huh. Así eso,
0: sí.
2: Que a veces pues como que se sienten menos, son más fuertes estos temblores, que por eso en algunos sitios se siente más que en otros. ¿Tú lo sentiste?
0: Yo no sentí nada, gracias a Dios, pero 4.8 hay que decirle,
2: bastante.
0: Usted y tenga, ¿eh? Porque pues, uno de dos, porque la tierra tiembla todos los días, como hemos dicho aquí, lo decimos con calma porque posiblemente no sentimos el temblor, ¿ves? Pero son dos, uno y pico, dos, que no es muy... pero cuatro, está fuerte la cosita. Y bueno, esperemos que no hayan habido, y sabemos que no hay pérdidas en eso humana. Pero sí, una propiedad que esté un poquito deteriorada. No, esa no está deteriorada, esa columna está sólida. Pues a lo mejor estaba quebrada desde antes o qué sé yo. Quebrada en el sentido, pues, tú sabes que las cosas esas se cuartean. Tú sabes de construcción, se cuartean las paredes y las columnas y toda esa vaina. Y pues, a medida que van moviéndose, pues, y chequea siempre tu casa, chequea esas grietas que no se extiendan, etcétera, etcétera. Porque un temblor de 4.8, para mí, yo no sé para ti, pero para mí es bastante, ¿ok? Y como dijimos ahorita en las noticias que anuncian los primeros acuerdos con municipios para reparación de mantenimiento de alumbrado público. El alumbrado público es necesario y hay sitios que no los hay. Hemos escuchado de accidentes que han habido. Dice, pues una de las razones es el poco alumbrado que había en ese momento. Pues dice aquí que el presidente de la Cámara, Carlos Johnny Méndez, mi amigo, sostendrá una reunión cumbre el jueves 17 de septiembre. Eso fue ayer. Creo que fue ayer porque ya estamos a 18. Con 7 alcaldes para presentar los primeros acuerdos colaborativos que facilitarán a que los municipios puedan rehabilitar, reparar y mantener un alumbrado público. Desde el pasado mes de diciembre hemos venido trabajando con un nuevo modelo que por fin enciende nuestras calles y comunidades. O encienda. es una nueva realidad energética y esto es posible bajo la ley 174-2026 y el reglamento número 9774. Con esta herramienta los municipios podrán suscribir acuerdos para reparar y mantener la luminaria. El 17 de septiembre, o sea ayer, la luminaria

0: crece grandemente de luminaria, ¿verdad? De postes de luz, como dicen ahí en el campo. Y pues eso pues puede evitar accidentes y obviamente pues te brinda una seguridad. Los otros días tuvimos una persona, creo que en esta semana pasada, que andaba caminando en la autopista esa y lamentablemente pues lo impactó.
1: Mira, Jordi, llamó un residente de Montebrisa.
0: Sí, señor.
1: Nos informa que la avenida Conquistador está completamente oscura, pero vimos la noticia ahí, claro, en el periódico Presencia, seguro, donde dicen que están dando luz verde ahora a los municipios para que breguen con eso.
0: Ah, pues ya tienen la primera asignación, avenida Conquistador. Y gracias a la persona que nos escribió. Y pues nosotros pues te decimos, nos puedes llamar al 787-874-301 o escribirnos a Yunque 93.
1: Y para anuncio al
0: 787-444-9390. Seguro que sí, para que tu negocio crezca y aumente más la
1: venta. Divido con Magic Click. Si me llaman 5 personas, le mando 2 a Magic Click, 3 bueno, para mí.
0: Está bien, chévere. Bueno, pero ya nos estamos despidiendo porque ya mismo.
1: Ya Magic Lee se está poniendo, ya está montando de la silla al caballo, bueno, y los frenos.
0: Está limpiándole la herradura, los cascos.
1: Ya Magic Lee se comunicó con mi rebelde.
0: Sí, señor.
1: Y para hoy, que.
0: Oye, hípico. Es su noticia. Hípico. Hoy tenemos una notición que surgió ayer aquí.
1: Es negativo. Bueno, tenemos uno bueno y uno malo.
0: Bueno,
1: adelante.
0: Pues las malas guárdalas en el bulto y dame las buenas. Así que.
1: ¿Tú no te quieres enterar de las malas?
0: ¿Para qué? Si son malas.
1: Pero olvídate, pero para que te enteres de todo.
0: Bueno, ¿qué es la mala? Bueno, la buena es que compramos un radio.
1: Radio nuevo. Y que
0: es la nueva bocina monitor.
1: Y como es de él, lo puedes meterle hasta ahí.
0: Hasta en el bolsillo te cabe.
1: Entonces, no, la mala es sobre el jockey que cayó a la pista. Acuérdate que la pista ayer estaba súper mojada.
0: Y sobre todo eso, tenemos una amplia cobertura. Una amplia
1: ahí
0: cobertura.
1: Nos enteraremos qué pasó con el caballo.
0: Seguro que sí.
1: Porque ya sabemos que el jinete está.
0: De hecho, no era un caballo, era una yegua, fíjate.
1: Pero eso es ya mismito. Seguro. Se abren las compuertas, nos vamos a enterar de todo eso.
0: Seguro que sí, pero por lo pronto.
1: Y del caballo que paga. Ay, hoy. Bendito.
0: Ah, oiga, que paga muy, muy atento.
1: A ese voy a jugarle algo.
0: Busque todos los hípicos un saludo y les invitamos a que ahora a las 11, rapidito, tan pronto termine este
1: información
0: programa.
1: Información directamente desde el camarero. Esa trompeta se mojó ayer. Esa trompeta está jonca.
0: Imagínate. Y tú te mojaste ayer también, ¿eh? Tienes las glándulas esas hinchadas, así que hay investigación en la carrera.
1: Y si llueve hoy me mojo.
0: ¡A otra mojama! Bueno, vamos a ver, yo le deseo a todo el mundo, ¿verdad? Que la pase bien, que tenga un buen fin de semana. Estamos bien agradecidos de esta semana de trabajo, hemos cubierto todo, la hemos pasado súper bien, estás al día en todas las informaciones. Gracias a Diana Cámara y a todos los muchachos allá. Un saludo. Gracias, doña Diana, por la oportunidad. Y seguiremos aquí el tiempo que Dios permita, seguro que sí. Y deseándote un excelente fin de semana. Recuerda, vaya a la iglesia de su preferencia. Esté siempre comunicado con el Señor y esperamos que el lunes nos vuelva a sintonizar. Recuerda nuestra programación de 6 a 9, el arranque de 10 a 11. Entérate con Presencia. 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
1: ¿Y el domingo qué va a ser a las 7?
0: Este domingo todos los caminos conducen a el Coliseo Tomás Dones de Fajardo, donde las cariduras de Fajardo se enfrentan a las atenienses de Mo. ¿Las atenienses son? ¿O las artesanas? Chequeame el libro ahí, chequeame la computadora, la computadora.
1: Las explosivas.
0: ¡Explosivas! Las vamos a explotar entonces a las explosivas de Moca.
1: Ya te
0: así
1: miraron
0: que
1: mal.
0: Ya tienes una cita. ¿Tú te acuerdas de aquel que decía, peligro, peligro, se acerca el enemigo? Ese era el robot aquel de Perdido en el Espacio. Pues así estoy
1: panameño,
0: yo hoy.
1: Panameño.
0: ¡Qué buena está! Y el bailecito famoso, seguro que sí.
1: ¿De Robin?
0: No, deja. Todo un programa. Oye, vamos a saludar a César allá en Chase Pizza. Y a nuestro amigo Cristian, que estuvimos por allí ayer. Saludito, como siempre. y no lo saques de ahí, que ahora viene.

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0: Muy buenos días, mi gente del programa. Oye, se abre la compuerta, agradecido al Todopoderoso. Buenos días al Jorge Agosto y a Golden Boy.
1: Ya, muy buenos días.
0: Ya empezó el Jorge.
1: Oye, no pego una desde ayer. Zumba, zumba, síguelo.
0: Bueno, lo que me quedaba por decir es que vayan buscando papel y lápiz y que suban.
1: ¡Súbelo, el radio! ¡Súbelo! ¡Ahí es que me gusta!
0: Claro que sí, vamos rapidito, ¿verdad?, con nuestros anunciantes. ¡Zúmbalo por ahí!
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1: Oye, qué bueno va a estar este programa hoy, porque tenemos unas noticias súper interesantes, unas buenas, otras no tan buenas, pero lo primero que... ¿Qué tienes ahí? ¿Tienes el mensaje ese?
0: La reflexión y la de Magic Link no puede faltar para hoy. Y dice... Esto es en vivo y a todo color. La reflexión hípica del Magic Link dice así. En la hípica como en la vida, las latas vacías son las que más ruidos hacen. El caballo que de verdad tiene clase no necesita relinchar para demostrar... Cuando abre las compuertas, habla en la pista. Así también son las personas. Menos ruido, más trabajo y que los resultados hablen. Así también somos nosotros. La falta de respeto no se la aguantamos a nadie. Poner límites no es orgullo, es dignidad.
1: ¡Súbelo! ¡Que así es que me gusta! ¡Toma, papotito! Oye, y si crees que es para ti... Es para ti. Oye, y
0: tenemos varias noticias por ahí, esperando la llamada de mi reverde. Ayer, ¿qué pasó ayer? El Magic Clip dio algo por ahí.
1: Ay. Hemos dado un palo. ¿En qué carrera fue? Por eso es que tú tienes que estar pendiente de este programa.
0: Claro que sí, en la cuarta carrera dimos el richanazo. Ajá. Y fue el número 2, Prince Lot, con la monta en el Pastrana. Muchos se cayeron en esa carrera, pero lo dijimos por aquí, por se abre la compuerta con el Magic Clip por Junque 93.
2: Mira, Magic, ya tenemos en línea telefónica, ¿verdad?, la llamada más esperada, mi rebelde, que ya está ahí con nosotros.
0: Claro que sí, saludito, mi rebelde, un placer tenerte aquí como cada programa. Agradecido el todo por eso, estamos contentos de tenerla por aquí. Muy bien.
3: Sí, este programita de hoy está bien bueno. Sí.
0: Arrancamos fuerte.
3: En la segunda carrera está como que para ponerlo a todo.
0: Ajá, la segunda carrera.
3: Esa segunda, sí. Mira, que les quería contar, bendito, con lo que pasó con el jockey ayer. Oye, con Luis Pérez.
0: Con el aprendiz Luis de Pérez, claro que sí. Vimos la noticia, abúndanos sobre eso. Esperemos que, ¿verdad?, que esté bien y tenga una pronta recuperación.
1: Cuéntanos.
3: De verdad que sí, no informó Jason Lipo ahorita que lo iban a operar al jinete, ¿verdad? Dentro de todo está estable, lo habían inmovilizado porque fue para, ¿verdad?, para tratar de promover una recuperación más rápida. Ayer pues se corrió enseguida para el centro médico. Allí en el centro de trauma lo atendieron. Nosotros estuvimos como hasta las 11:30. Estuvieron allí, ¿verdad?, las autoridades del hipismo presentes. Estuvo Juan Carlos Santaella, estuvo Mónica, estuvo Raca. De verdad que estuvimos allí dándole, ¿verdad?, el apoyo de que él sintiera, ¿verdad?, que hay gente que estaba allí con él.
1: Seguro,
3: sus papás llegaron en la madrugada a Puerto Rico, que, ¿verdad?, ellos viven en Florida. Wow. Pero pues el cuadro clínico no lo tenemos muy claro, pero pues le deseamos, ¿verdad?, la más pronta recuperación.
1: Claro que sí. Oye, pues fue grande el cantazo entonces, ¿verdad?
0: Sí, ¿qué pasó con la ejemplar?
3: La potranca, es que, ¿verdad?, estas carreras de dosañeros son potritos. Esta sí. Potranca se partió las dos patas del frente.
1: Ay, ay, ay.
3: Y fue bien aparatoso, ¿verdad?, el incidente. Y
1: hubo que sacrificarla.
3: Fue terrible, ¿verdad? La potranca la tuvieron que matar, porque eso es lo que siempre sucede. No son, wow, no son manejables este tipo de situaciones con los potros, porque, ¿verdad?, uno está consciente del dolor que están sufriendo. Cuando ella trata, parece que de ponerse en pie, los animales no tienen el mismo pensamiento, ¿verdad?, que los seres humanos.
0: Claro que sí.
3: Pues lo pisa.
0: Wow.
3: Y entonces por eso era que teníamos tanta preocupación, ¿verdad?, que no se le hubiera que no le hubiera perforado un pulmón, una de las costillas, etcétera.
0: Claro,
3: pero
0: sí,
3: por lo menos cuando nos fuimos por la noche no habían fracturas en las costillas, etcétera, pero sí parece que hubo una lesión en la espalda.
0: Le pregunto, eso fue la quinta carrera, ¿verdad? Llegó a salir, sí, del gate.
3: Carrera Cantalera.
0: O sea, llegó a salir del gate, porque esa carrera, lamentablemente,
3: sí,
0: no
3: fue en los 700 metros donde pasó.
0: Oh, wow. Se llama Cantalera y era de Lisboa.
3: Era entrenador de Lisboa, del establo de Family Stable.
0: Estoy leyendo aquí, Luis de Pérez. Bueno, esperemos que tenga pronta recuperación.
2: Oye, últimamente como que ha habido varios, ¿verdad?,
0: incidentes.
2: Como
0: sí,
2: que eso no pasaba mucho. No sé qué es lo que está pasando. La otra vez
3: lo que pasa es que esto pasa mucho en estos meses con los potros. Porque acuérdate que son bebés que casi siempre, pues, son su debut. En el caso de Cantalera era su segunda carrera.
1: Wow.
3: Pero sí habían habido, ¿verdad?, diferentes incidentes con en las carreras, y casi siempre pues son con los potros, ¿verdad? Esos caballos que tienen dos años, que están debutando, que apenas están aprendiendo a correr. Siempre hay issues en los gates con estas carreras. Ahí mismo ese clásico del domingo que nosotros llevamos a Corazón de Clemente, pues una de las preocupaciones que tenemos es que siempre, ¿verdad?, tienden a tardarse, etcétera, en lo que estos caballos entran al gate. Acuérdate que son corredores nuevos que no tienen el expertise que tienen,
0: claro,
3: los caballos que ya llevan muchas carreras.
0: Claro que sí. De hecho,
3: y ayer, ajá, en la meta se murió también otra potranca de Willy Racing.
0: Mira para allá.
3: Esa se desplomó después que llegó a la meta. Le dio un infarto y ahí mismo quedó.
0: ¿Cuál fue esa?
3: Es del Willy Racing. Yo creo que era como la Milagrosa. ¿Tienes el programa ahí?
0: Sí, lo tengo. ¿En qué carrera fue?
3: En esa misma, en la misma de Cantalera, en la quinta.
0: Ah, no, esa carrera tenía algo raro.
1: Something red happened there.
0: La Milagrosa, mira que yo lo di aquí. Se
3: del
0: murió.
3: Willy Racing. Esa potranca costó sobre 35 mil dólares, creo que como 37.
0: Dolor. Eran reclamables a 20 mil.
3: Y era su debut.
0: Y era
3: esa potranca era su debut.
0: Wow. Tremendo, dos accidentes, ¿verdad?, graves ahí que estuvieron. Me hace recordar, me lleva a la vez que estuvimos compartiendo allá en el hipódromo, nuestro compañero Jorge y yo con usted. Vimos
3: al
0: hijo del corazón, ¿verdad?, de Rompecorazones.
3: De Jan, sí.
0: De Jan, Jan. Siempre digo mal el nombre, ¿cómo es?
3: Jan Carlos Díaz.
0: Y yo le digo Jim Carlos Díaz.
1: Ay, bendito.
0: Gracias por la corrección.
3: Es Jan. Mira, pues sí, ese día pasó lo de el diamante.
0: Se levantó en dos patas, sí, y gracias a Dios, ¿verdad?, Jan Carlos Díaz cayó de pie.
3: Mira, pero pasando un poquito, bendito, la página de la tristeza, ¿verdad? Y el sufrimiento.
2: Vamos a la alegría, vamos a la alegría.
3: Ese caballo el domingo tuvo trabajó hoy. Eric Ramírez le dijo al entrenador, a Jason, que había trabajado excelente, que van super ready para el clásico el domingo.
0: Mira para allá, pues estamos ready para allá.
3: Ahí vamos. Jason Lisboa lleva a Corazón de Clemente en el número 2 y a el Gran Talí en el 11.
0: Ah, Tacho, yo te hicieron esa carrera.
3: Esa carrera va a estar espectacular porque los ejemplares que van están espectaculares, siempre bonita, Bella Borinquen. De verdad que promete mucho esa carrera el domingo, así que vayan por allí si tienen break.
0: Allá nos vamos a ver, ya estamos seteados para el domingo y después tiraremos por aquí el BCN femenino, las cariduras de Fajardo. Gracias por tu siempre llamadas, esperamos la próxima semana.
3: Claro que sí, muchas
0: ¿tienes
3: gracias.
0: Algo más que decir? Perdóname, ¿tienes algo más?
3: Y que nos peguemos hoy, que hagamos el
1: eso es. Bueno,
0: ¿tienes algo más que decir?
3: No, después tú compartes mi cuadrito, cualquier cosa.
0: Ah, eso no debe faltar. Está bueno, bien, pues gracias.
3: Un abrazo, los quiero
0: excelente
3: mucho.
0: Excelente día, igual para ti.
3: Bye.
0: Tírame esa noticia ahí de alegría, como pidió el Golden ahí.
1: Oye, dice el agente de Irad Ortiz Jr., Steve Rushing, le dejó saber a True Bread Daily News, eso es así, que el regreso a la silla del astro boricua pudiera darse a finales de la reciente temporada en Churchill Downs, para el comienzo en Kennetland. Esta semana hará algunos golpes de velocidad con varios caballos, declaró el agente Steve Rushing. Con suerte regresará hacia la final de la temporada en Churchill o el comienzo en Kennetland. Ortiz Jr. no ve acción desde el sábado pasado 8 de agosto cuando sufrió una lesión en su tobillo izquierdo previo al evento en Saratoga.
0: Qué bueno que ya regresa a la monta.
1: Esa es buena, esa es alegría.
0: Tenemos otra noticia del mismo jinete que acabas de dar.
1: Ajá, Irad Ortiz Jr. es padre y en el nombre del bebé está derritiendo corazones. Del rompecorazones al rompecorazón.
0: De las malas noticias caímos a las buenas noticias.
1: Así es este programa,
0: y,
1: papá.
0: Oye, ayer aquí dijimos que el número 2 ganaba, ¿verdad?
1: Sí.
0: Y ganó.
1: Uy.
0: También dijimos que la Monte Juan Carlos Díaz no debía perder.
1: Y ganó.
0: Así que vamos a
1: así
0: pasar.
1: Así somos, breguen con eso.
0: Rápidamente, voy a dar un cuadrito aquí de el rector de Facebook, el gran Manny Benítez. Manny Benítez,
1: Tumba.
0: tremendo caballero. Y pues nada, él no está dando el número 5 en la primera carrera. No estás dando el 3, el 5 y el 6 en la segunda, el 1 y el 4 en la tercera, el 1 y el 8 en la cuarta, en la quinta no está dando el número 5 en línea y en la última el 1 y el 2. Con esto pasamos al cuadrito de Mi Reverde. Mi Reverde nos está dando en la primera carrera de 1400 metros, nos da el número 2, el número 4 y el número 5, número 2, número 4 y número 5. En la tercera carrera, en la que sería la segunda válida para el público, y en Milla y 16, Mi Reverde nos está dando 3 ejemplares, que serían el número 3, el número 5 y el número 6. Número 3, número 5 y número 6 para Mi Reverde. Esto nos lleva a la cuarta carrera, que nos está dando el número 6 en line. Y esto nos lleva a la quinta, que la quinta está dando nuevamente en línea el número 11, Royal Grace, el número 11. Y en la sexta carrera nos está dando el 5 en línea. Si usted tiene un poquito más de chavito, se lo sube el cuadrito, ¿verdad? A lo que le gusta.
1: Y si te pega, me llamo.
0: El 5 en línea, peculiar. Con Jan, me acaba de corregir. Sí. El rompecorazoncito. Jan Carlos Díaz. Y en la última, ella nos da el número 2 en line.
1: En línea.
0: No rip con la montada de Christopher Hernández. Sería el 2, 4 y 5 en la primera carrera. 2, 4 y 5 en la primera carrera. 3, 5 y 6 en la segunda. 3, 5 y 6 en la segunda. El número 6 en línea. El número 6 en línea. El número 11 en línea. El número 5 en línea. Y el número 2 en línea. El cuadrito de Mi Reverde. Con esto pasamos al cuadrito mágico, el cuadrito del Magic Clip.
1: ¡Uy!
0: Siéntese y ahora sí sácale punta a ese lápiz.
1: ¡Ójalo con la lengua!
0: Hoy vamos por los 2.168.652. ¡Qué mucho chavito prieto ahí, ahí, caramba! El Magic Clip nos da tres ejemplares en la segunda carrera, carrera de 1.400 metros, premios de $9,200. Dolaritos, nativos 3 años, reclamables a $27,000. Y el Magic Clip está dando 3 ejemplares. El número 2, Demoledor, con la monta del rompecorazones Juan Carlos Díaz. El número 3, No te quites, con la monta de Onyx Adornos. Y el número 5, El Equivocado, con la monta de Jorge González. Esto nos lleva a la tercera carrera, milla y un 16, la carrera que le gustan al Magic Clip. Las carreras larguitas, medias y larguitas. Y aquí el Magic Clip se va con el número 6, Paola Trevi, Millice, nativa Potranca y Yegua, 3 años y mayores, reclamable a 4,000. El premio es de 6,000 billetitos. Y aquí tengo una orejita.
1: Apunta, Genaro.
0: Apunta y no pregunte.
2: En apunte. La quinta.
0: En la tercera carrera empezamos con la primera. La primera orejita. Y la vamos a llamarle Richanazo. Este es el Richanazo. No lo deje, el número 3, Nina Corral, número 3, con la monta de Christopher Hernández. Esto me lleva a la cuarta carrera, 1,400 metros, premios de 6,000, importadas Potrancas y Yegua, 3 años y mayores, reclamables a 4,000. Aquí el Magic Clip está dando 2 ejemplares, el número 3, Blue Car, con la monta de Juan Carlos Díaz, y el número 4, Impressive Queen, con la monta de Christopher Hernández. Esto me lleva a la que le gusta, el Golden Boy. La pata de la dupleta, aquí está lo que tú pediste. Aquí está el otra la orejita. Quinta. La pata de la dupleta.
1: ¡La pata! ¡Mándale la pata de la dupleta!
0: La quinta carrera, 1,300 metros, premios de 6,000. Importadas Potrancas Yegua, 3 años y mayores, reclamables a 4,000.
2: ¿A cuál yo voy ahí?
0: ¿A cuál?
2: Al 10.
0: Yeah. Miró el consenso antes de lo tiró pasó, antes, ¿verdad? Lo tiró no, antes.
2: Porque me la dio ahorita. Magic Clip me dijo: una orejita para que te busques algo.
0: El número 1, Cucas Mona. El número 8, Victoria My Love.
2: Que te está haciendo yo.
0: Sí, estamos aquí en vivo, Cucas Mona. El número 8, con la monta de Jorge Agosto, Victoria My Love. El número 10 que dio el Golden. Ese es otra orejota de allá, nuestro pana. Ay, Chukindol.
1: Ayan Chukindol,
0: Joshua Rodríguez, la monta. Y el número 11, Royal Grace. Cuatro ejemplares, me sacaron de circulación. 4 ejemplares en la quinta carrera. Esto me lleva a la sexta carrera. Dice que en 1,300 metros, premios de 7,500, nativo 3 años y mayores, reclamables a 14,000. 14,000, que es mucho, chavito prieto, y ahí.
1: Ay, ay, ay.
0: Aquí el Magic Clip lleva dos ejemplares. Como primer candidato, el número 5, Peculiar, con la monta de Jean Carlos Díaz. Y el número 6, Embrujo Boricua, con la monta del Papa Juan Carlos Díaz.
2: Yo en un momento dije, contra, tengo ganas de comprar un caballo, pero hoy esa noticia del caballo de 30,000+ que le dio un ataque, me da otro a mí.
0: Ay, imagínate,
2: se me muere el caballo.
0: Ese billete invertido y que se te muere en la meta.
1: Oye, el otro día había subasta no y vi al Magic Clip viendo 2 o 3 ejemplares.
0: En la subasta, sí, por Facebook, pronto estaremos en subasta, ya tenemos la invitación. Uy. Ya, pues la próxima estaremos allí viendo cómo es el proceso de la compra y venta de caballo, ¿no?
1: Muy
0: así
1: bien.
0: Que 5 y 6 en la sexta.
1: Quisiera él.
0: Y vamos a la séptima carrera, 1,400 metros, premios de 6,000, importado 3 años y mayores, 3 años y mayores. Y aquí nos vamos en línea, en line.
1: In line.
0: En line. Esto, recibí una llamada en vivo.
1: En
0: aquí
1: vivo.
0: Nos vamos con el número 2, No Rip, de Christopher Hernández. Así que vamos a repetir el cuadrito rapidito. Estamos contra el reloj. ¿Verdad? Así que en la primera carrera.
2: Apunta,
1: Genaro.
2: Apunta, Georgie.
0: Ay, mi madre.
1: Súmale.
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2: Ah, apunta, César, apunta el cuadro, César.
1: Ay, bendito sea. Hoy no voy a cometer otro pecado más.
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2: Avenida principal.
0: Y esta carrera tiene el 2, el 3 y el 5. 2, 3 y 5 es la primera carrera.
2: La primera válida
0: para el pool. El 6. En esta carrera va el Richanazo, va cortesía de
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0: Claro que sí. 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Esta carrera, aquí tengo el 6, Paola Trevis, y aquí está Richanazo, que es el número 3.
1: Ajá.
0: Número 3, Nina Correr. Esto me lleva a la cuarta carrera, 3 y 4, Blue Car y Impressive Queen. El 1, el 8, el 10 y el 11, 1, 8, 10 y el 11, siendo el 10 la otra orejita en la quinta carrera. Y en la sexta carrera, el 5 y el 6, 5 y 6 en la sexta carrera, carrera que completa la dupleta. Y en la última, la carrera de recoger los chequecitos, el número 2 en línea. Suerte para hoy, agradecido siempre. Nos vemos la semana que viene.
1: Bueno, deseándote suerte. Un buen fin de semana, que la pases bien. Acuérdate, si te pegas, me llamas. Si no, nos vemos de lejos. Y será hasta la próxima edición, el próximo jueves. Abren las compuertas con el Magic Click. Nos vemos. Dios te bendiga.

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0: Ahora sí. Muy buenos días, fanáticas y fanáticos de los deportes. Y bienvenidos a una nueva programación del Radar Deportivo con Yank Rodríguez a través de Yunque 92.9 FM, los dueños del este. Hoy es viernes 18 de septiembre del 2026. Interesante todo lo que acontece en el deporte a nivel local e internacional. Hoy arranca el béisbol de la Coliseba. Hoy inaugura temporada del béisbol de la Coliseba, el juego entre los Caciques de Orocovis y el equipo de los Guapos de Dorado. A las 8 de la noche se canta Play Ball en el Parque Tomás Palmares de Dorado. Y recuerde que la transmisión en vivo a través de SB Sport Media, SB Sport Media, S de Sol, B de Bueno, Sports, o sea, deportes traducido al inglés, Media de medios, SB Sport Media, usted lo busca así mismo en YouTube y entonces se conecta con nosotros para poder presenciar esos actos de inauguración del béisbol triple A de la Coliseba esta noche desde el Parque Tomás Palmares. Así que de eso definitivamente, ¿verdad? Es parte de las cosas que vamos a estar hablando en el día de hoy. Ya el compañero Héctor Titito Rosa Figueroa nos ha compartido, ¿verdad?, lo que es la asignaciones, ¿verdad?, de los pitchers, los lanzadores que van a estar trabajando este fin de semana inaugural en el béisbol de la Coliseba. Hoy viernes 18 de septiembre, por el equipo de Orocovis, va a lanzar Héctor Quiñones, y por el equipo de Dorado va a lanzar Andrés Santiago. Mañana sábado 19 hay doble partidos, Vega Alta en Barranquitas. Por los maceteros lanzarán José Galán y Loidis Cubano. Por Barranquitas, Adalberto Flores y Marvin Gorgas. El equipo de los Marlins de Ceiba mañana visitan a Maunabo. Por Ceiba estarán lanzando Brian Escanio y Emilio Torres. Por Maunabo, John Reyes y Chaday Colón. Ay Bonito estará en Sidra. Por los jardineros irá Luis Berríos y Raúl Rivera. Por el equipo de Sidra, Luis González y Gabriel Coto. Aguas Buenas estará en Comerío por los Tigres de Aguas Buenas. Raúl Rivera y José Diana serán los lanzadores. Por Comerío, Yomar Huertas y Kevin Ramos. Arroyo estará en Guayanilla. Por Arroyo, Gerald Barrios y Yadiel Rolón. Por el equipo de Guayanilla, Wilber Rodríguez y Alejandro González. Coamo en Villalba. Por Coamo, Freddy Cabrera y Luis Gutiérrez. Por Villalba, Julio Torres y Sidney Dupré. El domingo 20 de septiembre habrá un juego sencillo en Dorado, nuevamente Orocovis visita Dorado. Por Orocovis irá Max Salgado. Wow. Max Salgado, que es lanzador de Dorado en el béisbol AA, estará lanzando en contra de sus compañeros de equipo, en contra de su jefe, Yadier Molina. Dorado tendrá en la loma a Jorge Benítez. Y entonces hay un doble juego entre Gurabo y Río Grande. Y en ese doble partido estará lanzando Jan Osorio y Carlos Santiago por Gurabo, por el equipo de Río Grande, los Yunqueros. Como esta emisora, Yunque. Pues por los Yunqueros estará lanzando Cristian Torres y Joshua Santiago en la inauguración, el primer fin de semana de el béisbol de la Coliseo. Así que arranca el béisbol de la Coliseo. Vamos a estar todo este año, toda esta temporada, pendiente a lo que va a estar aconteciendo. En el caso del béisbol AA, ayer el compañero Héctor Titito Rosa Figueroa anunció que Félix Papito Martínez fue nombrado como el nuevo gerente general del equipo de los Guerrilleros de Río Grande rumbo a la temporada 2027 de la Liga de Béisbol Superior AA. Así que los Guerrilleros de Río Grande ya tienen un nuevo gerente general en Papito Martínez, a quien ya tenemos en línea telefónica. Saludos, Papito, y bienvenido a Radar Deportivo a través de Yunque.
1: Gracias, gracias, y buenos días y un saludo muy cordial a toda la radio audiencia de tu programa.
0: Cuéntanos, Papito, ¿cómo se dio tu llegada aquí a los Guerrilleros ahora en este rol de gerente general?
1: Mira, realmente hubo unas recomendaciones al apoderado Ricardo Gómez, ¿verdad? Y él hizo la llamada. Nos reunimos y llegamos a un acuerdo, ¿verdad? Él me explicó básicamente lo que él estaba buscando, la necesidad que tenía, ¿verdad? Tenía la vacante de la plaza de gerente general. Tuvimos una conversación amena, obviamente yo por mis compromisos y que tenía con los peces voladores de Salinas como director de operaciones, pues tenía que también darle información correcta y dejar la casa al día. Yo soy una persona que me considero responsable, ¿verdad? Y yo estaba trabajando con el equipo con miras al 2027. Cuando llegué a esta oportunidad, realmente, pues me agradó mucho, ¿verdad? El hecho de que pues me acerca a mi señora madre, que es residente de Río Grande de hace casi 40 años. Y obviamente, pues aceptamos el reto y pues estamos aquí. Luego por empezar a trabajar ya con los Guerrilleros.
0: Dices que te dijeron lo que estaban buscando los Guerrilleros. ¿Qué están buscando los Guerrilleros de Río Grande?
1: Mira, los guerrilleros obviamente dentro de su plantilla, una plantilla bien completa dentro de todo, pero obviamente pues tú te quedas con ese mal sabor que no clasificaste. Hemos estado hablando constantemente con el cuerpo técnico, ¿verdad? Nuestro dirigente Roberto López, todo el mundo lo conoce en la sección, conoce la sección de arriba abajo. Estamos buscando fortalecer el bullpen. Vamos a ver si estamos tratando de poder identificar un cerrador que nos ayude. Obviamente, pues la base de Iván Holemon, Bausó y Cristian Torres, pues le da una base que muchos equipos quisieran tener, ¿verdad? Tres lanzadores de alto calibre, ganadores en la sesión, y que verdaderamente, pues si nosotros podemos reforzar ese bullpen, ayudarlo a que esos tres lanzadores pues puedan trabajar más cómodamente, pues entendemos que iríamos por un buen camino. Obviamente la ofensiva siempre tiene que sufrir algún tipo de cambio. Tenemos unos jugadores que presentaron poder, otros batearon 300, lamentablemente ninguno tuvo más de 10 carreras. Pues tenemos que buscar la manera de identificar un bateador, quizás dos, es más difícil, pero por lo menos uno que sí nos ayude en esa faceta de empujar carreras, porque es tan importante, ¿verdad? En las victorias y derrotas de los equipos.
0: Oye, papito, la realidad es que nuestra sesión es una de las sesiones más complicadas en el béisbol doble A. Yo que estoy en Loíza, lo sufro todos los años, ¿verdad? Ahora Loíza nombra a Omar Roena como dirigente, esperando eso mismo que tú estás esperando, que clasificara a la postemporada, pero básicamente en nuestra sesión

0: suave, ¿verdad? Esa situación que tenemos en la sesión.
1: Mira, hacer un comentario muy acertado. La realidad es que estamos de frente, pertenecemos a la sección más competitiva de todo Puerto Rico. Posiblemente hayan secciones parejas. Una cosa es tener una pareja, porque pues la palabra lo dice, son equipos similares, más o menos el mismo presupuesto, y pues se va desarrollando, pero estamos enfrente a una sección donde cada año, cuando la liga hace las encuestas de los top 10 de la liga, tres equipos salen en ese top 10. Entonces tú vas en contra de que tú tienes que preparar tu equipo para como muchos le dicen, el monstruo de las tres cabezas, Junco, Fajardo y Las Piedras. Entonces, estamos conscientes de eso. No podemos tampoco tapar el cielo con la mano, pero no quiere decir que nosotros tenemos que pensar a conformarnos a pelear por el cuarto lugar. No, nosotros tenemos que aspirar a ser parte de ese monstruo de las tres cabezas, porque entonces hay que desbancar a uno de esos dos o a dos de ellos, porque esto va evolucionando y esto es cíclico. En un momento dado ellos van a ser los que están arriba, en un momento dado vamos a ser nosotros los que vamos a estar arriba, y es el momento de ir empezando con esa mentalidad ganadora de que ellos no son los únicos, sino que también hay equipos que pueden triunfar en la sesión y retarlos a ellos por el campeonato de la sesión.
0: Se puede hacer eso, papito, claro. sin el apoyo económico de los municipios, porque más allá, volvemos, yo, el Camarero tiene su dinero en Las Piedras, Yerbolini en el caso de Junco, pero sabemos que el mayor beneficio que tiene Las Piedras, que tiene Junco y que tiene Fajardo, es que cuentan con unas grandes aportaciones económicas de sus alcaldes y sus municipios que no tenemos en Río Grande, que no tenemos en Loíza y que no hay en Gurabo.
1: También te tengo que dar la razón, tienes un punto muy válido, pero pues te digo, tenemos que aspirar a más, no podemos conformarnos con lo que tenemos. Obviamente el factor económico es un factor que es determinante, porque eso lo ayuda a ellos a poder conseguir mejores jugadores en el mercado, estamos claros, pero ahí entramos también nosotros los gerentes generales de cada equipo en buscar la manera de aparearnos a ellos, ¿verdad? Igualarlo, pues quizás con la experiencia que presentamos, lo que traemos, que conocemos peloteros de toda la isla, y buscar la manera de que traer el mejor equipo posible al menor costo posible. Es bien difícil, pero no es imposible.
0: Todavía no se sabe los turnos, ¿verdad? Del sorteo.
1: No, eso sí te puedo decir que pues obviamente pues se va a dividir en los primeros 13, que son los que no clasificaron. Luego van a venir los equipos del 14 al 20, el 21, que fueron los 7 u 8 equipos que sí clasificaron, pero que terminaron con récord por debajo de 500. Y luego pues los diferentes sorteos que van a hacer, pues, en efecto todavía, tu pregunta, no hay un orden establecido.
0: Pero si hablas así, básicamente pues Río Grande debe estar entre el 1 al 13, así que pudieras tú apostar a que te tocará recibir algún pelotero con experiencia profesional que te ayude obviamente a reforzar esa plantilla de los guerrilleros de Río Grande.
1: No, Río Grande va a escoger del otro grupo, del 14 al 20. Porque Río Grande clasificó. Al clasificar lo descalifica dentro del 1 al 3.
0: Y ahí es más complicado, entonces.
1: Sí. Y mira, y cada año entra menos calidad, hay que reconocerlo. Que puede que entre un caballo, dos caballos, y de ahí para adelante, pues son jugadores con experiencia profesional. Pueden que ayuden, hay jugadores que han sido de impacto inmediato, hay otros que tardan en adaptarse a la liga. Sería una sorpresa tú que te toque un pelotero de experiencia profesional de calidad después del 14.
0: Y de jugadores juveniles o jugadores que

0: reclamar Río Grande por residencia, ¿sabes de alguien?
1: No, en estos momentos no tengo ese conocimiento. Si le hice la pregunta al apoderado, estamos por reunirnos todavía el staff y el cuerpo técnico con este servidor y él, porque obviamente si no es en Río Grande, pues hay pueblos adyacentes que ellos no pueden reclamarlos a todos, y siempre es importante, ¿verdad?, pues mantener una base. Yo te voy a decir una cosa. Yo soy de los que creo que tú no debes reclamar jugadores solamente por reclamarlos. Uh-huh. Y son jugadores que están listos para el béisbol doble A, que son, se pueden contar con los dedos de la mano. No se debe desperdiciar la oportunidad de firmarlo. También hay que reconocer que muchos de estos jugadores que tienen mucha calidad casi siempre son becados a universidades de los Estados Unidos. También hay que estar pendiente de eso. En ese caso, Río Grande tiene los espacios, porque solamente contamos con un jugador colegial. Así que vamos a ver qué parte de esta reunión, ¿verdad?, que estamos sujetos a tener esta semana, tengo una idea mejor, ¿verdad?, en ese campo que me pregunta, hacia dónde nos podemos dirigir.
0: No, y volvemos, ya que tú lo mencionas, que viene de estar en Salinas, el haber estado allí con Ricky Sánchez en Salinas y haber sido parte de esas ediciones. Salinas básicamente ha dominado la sesión en años recientes de manera abrumadora, pues esa experiencia que traes, pues debe ser de gran ayuda, ¿verdad?, para la franquicia de los Guerrilleros.
1: Mira, yo déjame decirte algo. Yo trabajé en la sesión en el 2000. Es decir, en el 2014, con los desaparecidos Tulipas de Luquillo, en el 2014 fui gerente general de los Caídos de Fajardo. Ese año el equipo de Fajardo terminó con 18-2. Lamentablemente, pues nos eliminamos con los sorpresivos montañeses de Utuado, que terminaron llevándose el campeonato de Puerto Rico ese año. Y realmente, pues, parte de la experiencia que llevo, obviamente, como bien dijiste, los 5 años consecutivos que ganamos aquí en el sur. Este año pues no fue ¿verdad?, del todo bien, ante unas pérdidas de unos jugadores, y a veces pues los cambios son necesarios, tú me entiendes. Yo quizás, como te digo, me llegó esta oportunidad, una muy buena oferta de Ricardo para unirme a los Guerrilleros, y no la quise desperdiciar. Entonces yo sé que vamos con las manos llenas ante una sesión bien difícil, pero esperamos que con la experiencia que traemos, no solamente yo, la que está ahí, Roberto López, que también ha sido campeón de Puerto Rico, y su cuerpo técnico, y que ha demostrado ser un dirigente ganador en la sesión pues podamos inyectarle esto a estos muchachos, tú me entiendes, de meterle más la mente ganadora y que realmente crean en ellos mismos de que sí se puede.
0: Roberto es de mis dirigentes favoritos, no solo en el béisbol doble A, sino también en el softball masculino.
1: Superior.
0: Ajá, también ha sido exitoso. Y pues, él tiene siempre su staff, a Edwin Mercado. El año pasado tenía también a Bebé Cruz, que Ángel Bebé Cruz, que todo el mundo sabe que fue uno de los lanzadores más dominantes durante su época de activo, tanto en San Lorenzo como en Sidra. Y siempre está bien vaqueado, ¿sabes? Siempre está con un cuerpo técnico de primer orden, así que...
1: Y hay que añadirle a Che Colón, que su culo de tercera y mano derecha, y a Alvarado, que estamos hablando de un cuerpo técnico experimental.
0: Exactamente, así que debe ser de gran ayuda y es un upgrade para este equipo de los Guerrilleros. Yo sé que Ricardo está, obviamente, deseoso, ¿verdad?, de presentar un mejor plantel de lo que ha podido presentar en años recientes, y por eso pues se dan los nombramientos tanto de Roberto como dirigente, como ahora de Papito como gerente general. Papito, para culminar, pues un mensaje a la fanaticada, ¿verdad?, de los Guerrilleros de Río Grande, de entusiasmo y obviamente de motivación para que los apoyen en esta venidera temporada 2027 del béisbol doble A.
1: Claro que sí, yo no había nada, pues agradecido del señor Ricardo, ¿verdad? La oportunidad que me está dando para unirme a los guerrilleros de Río Grande. Me unen emocionalmente, ¿verdad? Porque tengo mi familia que vive en Río Grande y pues me acerca a ellos durante la temporada. En cuanto a la fanaticada, pues decirle que estamos preparando el mejor equipo posible para que se sientan orgullosos. Vamos a darle el respaldo, pero el respaldo de la fanaticada llega cuando uno le presenta un equipo ganador. Y nosotros le vamos a garantizar que vamos a presentar un equipo ganador este año, donde ellos van a llegar al parque, a los Villos de Jesús, cada fin de semana con el entusiasmo de que podemos tener un equipo con aspiraciones campeonales.
0: Excelente. Ya te tendremos más adelante en la programación para seguir hablando del béisbol AA y los guerrilleros. Así que muchas gracias, papito. Un abrazo.
1: Gracias a ustedes, como siempre. Un abrazo desde acá y siempre a su orden. Muchas gracias.
0: Ahí teníamos a Félix Papito Martínez. Ayer se anunció como el nuevo gerente general de los guerrilleros de Río Grande y hoy habla aquí en exclusiva para el radar deportivo a través de Yunque 92.9 FM, los dueños del este. Obviamente la exclusiva usted únicamente la va a escuchar aquí, ¿no? ¿Dónde más? ¿Hay algún otro programa en Fajardo hasta ahora? No creo. No me parece. Mira, vamos también a tratar de tener contacto en el lado, ¿verdad? De Loíza. Estuvimos hablando, ¿verdad? Del caso de que los Cocoteros hicieron el nombramiento de Omar Roena. Vamos a ver si lo conseguimos para que también hable con nosotros en el programa del día de hoy, dándole un poquito de cariñito a la sesión de la Liga de Béisbol Superior AA. Dice que la llamada fue, mira, forward. Nada, si me llama de vuelta Omar, lo cogemos. Dándole un poco de cariño, ¿verdad? A lo que es la sesión del béisbol AA. Félix Papito Martínez, gerente general de los guerrilleros. En el caso de Las Piedras, pues ya se anunció que Jonathan Lugo continuará como gerente general del equipo de los Artesanos de Las Piedras. Omar Roena, pues, es confirmado como el nuevo dirigente de los Cocoteros de Loíza en el béisbol AA. Y ya va cogiendo forma, ¿verdad? Los equipos de cara a la venidera temporada se van poco a poco haciendo los debidos nombramientos y la celebración de Comerío fue corta porque no había realmente pasado mucho tiempo que Comerío quedó campeón y ya habían comenzado las noticias y los nombramientos por parte de los diferentes equipos en la Liga de Béisbol Superior AA. Vamos a ver. La gente, hoy es viernes. No. Cojan el teléfono, caramba. Por eso le agradecemos a Papito que contestó el teléfono rápido y nos dio la entrevista. Así que gracias, Papito, por esa deferencia a nosotros en el radar deportivo. Aparte de la sesión tenemos, por ejemplo, Wilfredo Duvergé. Fue nombrado gerente del equipo del Camuy Arena. En el caso de la sección Metro, Juan Mangual fue confirmado que se mantiene como dirigente de los Gigantes de Carolina. Félix El Picor Santana, nombrado dirigente de los Potros de Santa Isabel. Gabriel Roa, nombrado dirigente del equipo de los Industriales de Barceloneta. En Camuy hay un nuevo apoderado, José Hernández Toledo, quien junto a Anthony López Martorell asumen las riendas del equipo de los Arenosos de Camuy. Richie Borrero, nuevo dirigente del equipo de los Patrulleros de San Sebastián. Denis Pérez se retira como jugador, pero se mantiene como dirigente del Camuy Arenas. Elvin Acosta es confirmado, se mantiene en el equipo de los Cardenales de Lajas. Kevin Ramos repite al frente de los Libertadores de Hormigueros. Y en el caso de Guayama, anuncian a Juan Turi Lebrón como gerente general y a Jesús Rafito Rodríguez como director de operaciones, mientras que Edison Pérez repite como dirigente. Hablando de la sección este, uno que ya se confirmó que repite es el gerente general de los Artesanos de las Piedras, Mister Permuta, Jonathan Lugo. Saludos, Jonathan, y bienvenido una vez más a Radar Deportivo.
2: Sí, muy buenas tardes y buen provecho a la afición y gracias por la oportunidad, verdad, que siempre pendiente, y saludos a todos.
0: Jonathan, hablábamos, verdad, de los anuncios recientes en la sesión. Omar Roena, quien es anunciado nuevo dirigente por los Cocoteros de Loíza, en el caso de Papito Martínez como el nuevo gerente general de los Guerrilleros. ¿Cómo reciben allá en Las Piedras estos movimientos en equipos de la sesión este?
2: Bueno, como siempre sabemos, tenemos una sesión que es bien competitiva, que desde el primer día de inauguración sabemos que hay que salir a competir, y sabemos todo el trabajo que hace cada uno de los apoderados para buscar mejorar sus plantillas, tanto como el equipo Río Grande, ahora mismo que hizo el movimiento de traer a Félix Martínez Padre, un gran conocedor de este béisbol, lleva años de trayectoria, conocedor de este béisbol, para ayudar a la plantilla a mejorar y buscar su área, como todos los equipos trabajan. Y la adquisición también de Omar Romana, que es un gran líder, un gran competidor allá en los Cocoteros de Loíza, y al apoderado César Osorio. César Osorio, hay que felicitar pues todo el tiempo que estuvo jugando en la calle y ya pueden jugar en su parque, que es algo que pues que añoraba la fanaticada de Loíza, y el trabajo que hace día a día, verdad, es algo. Sabemos que es duro seguir trabajando, pero ahí estamos, todos trabajando para mejorar y cada novena.
0: Jonathan, el permitir que Roberto López y su staff técnico se fueran de Las Piedras para Río Grande, ¿qué pasó luego de haber tenido una gran temporada, por lo menos regular, el año pasado en Las Piedras, que no repiten a ese staff técnico?
2: Pues mira, bien agradecido con el trabajo de Roberto López, su staff. Creo que el segundo mejor récord de la liga en esta temporada 2026. Pues salió los actuales campeones de Pescadores del Plata. Hemos seguido un 19-1, 18-2 en live, y tuvimos un 18-2, una temporada de ensueño. Creo que es la primera vez que Las Piedras llega con un récord así en toda su historia de franquicia. Y bien contento, que en cuestión de tomar decisiones, pues finalmente pues hay situaciones que se conversan con los dirigentes y acuerdos. Y bien agradecido con pues la decisión tomada con Roberto López. En mi carácter, yo fui la persona que pude hablar con él y llevar con claridad los pensamientos pues que tenía lo que era el equipo y la gerencia y nuestro apoderado, y no hacerle perder mucho tiempo, obviamente, para que él pudiera conseguir trabajo. Pero nada, tuvimos una conversación muy muy prudente, inclusive al día de hoy, y él hablamos de casi a diario, porque Roberto López, ¿verdad?, un gran conocedor, y Río Grande se lleva un gran dirigente, ¿verdad?, que sabemos la calidad de dirigente que es Roberto López y su staff. Pero a veces pues hay no, porque se tienen que llevar a la mesa y unos acuerdos, y fue lo mejor para entonces, obviamente, él pudiera tener la decisión de adquirir y que otro equipo tempranamente lo pudiera adquirir, como fue el equipo de los Guerrilleros.
0: ¿Qué está pasando en Las Piedras entonces con esa, digamos, entonces una reestructuración después de un año 18?
2: Y... No reestructuración como tal, porque el equipo, como tú ves, yo en mi regreso, en mi segundo año, esta es mi tercera temporada ahora acá con... de regreso a Las Piedras, el primer año se hicieron un sinnúmero de cambios, que fueron 53 cambios, que fue con eso que dicen en Mr. Permuta, y los resultados se ven, ¿me entiendes? No es reestructuración, es cuestión de que, pues, obviamente, durante lo que fue la etapa final de la sesión, pues se evaluaron una situación y se hablaron y se llevaron a la mesa, y yo las compartí directamente porque... Te digo, es más, fue algo más, un sentimiento mío, y lo llevé a donde Roberto López, y Roberto López lo entendió, y tampoco yo le iba a hacer esperar tanto tiempo a nosotros tomar una determinación y él no pudiera llegar a tener un acuerdo con otro equipo. Yo creo que prudentemente, pues, se llevó con claridad, pero no es cuestión de reestructuración, es cuestión de que, pues, hay una mira hacia encaminado a otra dirección, y, bueno, se está trabajando, que prontamente ya pues estamos analizando, pues, reunirnos con unos candidatos a la dirección, y se estará tomando decisión final.
0: O sea que más allá de nombrar un nuevo cuerpo técnico, no debemos esperar grandes cantidades de cambios, y digo grandes cantidades de cambios porque yo, ¿verdad?, ya te conozco, y yo sé que tú no rechazas ofertas. O sea, si hay una oferta sobre la
2: mesa,
0: que tú entiendas que
2: no
0: vas a coger.
2: Yo, como siempre, y le dejo saber a todos mis colegas, yo soy de las personas que a veces, no necesitando un pelotero, yo lo puedo mercadear y cogerlo en cambio para ver qué necesidad tiene otro equipo para yo adquirir lo que yo quiero. Porque, como siempre he dicho a todo el mundo, yo hago triples cambios, hago cambios como entre cuatro equipos. Pero si tú ves el cover de mi equipo del año pasado, lo que fue yo, más Inocencio, el cual de pues, se ha mantenido los dos años. Obviamente, como bien dicho, el bizcocho se va decorando año a año. Obviamente, nosotros, yo estoy en busca de un lanzador más elite. No sé cuánto me tome en cuestión de... Pero no creo que yo llegue a tres o cuatro cambios este año, porque la plantilla está muy completa.
0: El equipo era un equipo de contacto, y un equipo de mucha velocidad en las bases, no necesariamente de poder, aunque sí, Francisco del Valle,
2: Antonio Jiménez,
0: de vez en cuando, ¿verdad?, sacaban sus pelotitas, pero era
2: Santi Sánchez, una gran temporada también, de verdad que un equipo que de no solamente depende del batazo largo, que es un equipo que puede hacer el juego pequeño en cualquier momento, un equipo rápido, con buen balance en la INO, con bateadores zurdos y derechos. Y yo estoy bien complacido en el equipo. Obviamente yo estoy buscando un abridor más que me pueda ayudar en la rotación, o un lanzador de impacto que me ayude a compartir más entradas, ¿me entiendes?
0: Sí, porque obviamente usted tenía un primer lanzador que es elite, que es Adalberto Flores, pero ya después, pues a veces Yadriel Cuadrado, mismo...
2: Miguel Mejía viene de una temporada, sí. Viene de una gran temporada con cuatro victorias, creo que dos salvados, Alberto Flores pudo haber llevado 8 victorias, tuvo 7-0. Roberto Familia hizo un trabajo espectacular. Como bien dicho, ahora yo tengo a Yadier Cuadrado, que se me queda full en el equipo, que me llegó al final de la temporada, no llegó 100% porque estaba terminando sus estudios, pero ahora está aquí de lleno, ya está cogiendo el mismo ritmo, va a estar creo que jugando Coliseo. Su hermano, que venía de una lesión, ¿me entiendes? Brian Killer, ¿verdad? Que yo estoy complacido, el caso de Nervin Fuentes, que fue relevista del año, ¿me entiendes? Yo estoy sumamente complacido. Yo creo que fortalecer, creo que el picheo más, pues, y somos un equipo contendor, como lo somos, porque yo sé que el equipo está ahí.
0: Vamos a estar obviamente pendientes. Lo que te iba a preguntar.
2: Pendiente, ¿no? Y yo sé como siempre digo cosas, pero yo nunca me rechazo ninguna oferta. Ya pues, como bien sabes, ya hice un cambio, lo hice con el equipo Olmedero. Ese cambio pues ya está sometido, que es Brian Camacho, el lanzador que estuvo con los Lancheros de Cataño. Me puede estar ayudando en el bullpen. Me desprendí de un juvenil colegial que se quedó campo corto, y iré lo que ando. Y nada, ya estamos próximamente tratando de llegar a un acuerdo con un lanzador estelar. Estamos en los detalles finales para así concretar lo que es la edición que va a presentarse en el 2027.
0: Yo creo que la única duda que queda, que no te lo he preguntado, es Jonathan, ¿tú firmas año a año con las piedras? Porque
2: no, mira, lo que pasa es que hubo una interrogatoria, el licenciado Luis Javier Borín, apoderado de los muros del Valenciano. Pues en algún momento, pues él me hizo un acercamiento y el mismo Río Grande, ¿me entiendes? Y había unas especulaciones. Y yo tengo una gran amistad con el fanático número uno del equipo Las Piedras y el fan y el apoyador mayor, ¿verdad? Miki López. Es un tremendo alcalde y pues mis primeros pasos en cuestión de regreso a ser como gerente, pues me dio la oportunidad en el 2012. Que bien digo, me tomó 3 años llevar ese equipo a ser campeón y tener un subcampeón y subcampeón en 2015 y 2016 a 2 finales consecutivas. Confesional, como le digo a todo el mundo, ser campeón es duro, pero mantener un equipo competitivo ante 45 franquicias es duro, porque tú tienes que ir año a año. Obviamente se confirma mi regreso de quedarme, porque sí hubo un acercamiento, pero como eso estuvo en la expectativa, pues yo hablé con el señor alcalde, hablé con nuestro apoderado y obviamente no hay por qué decir que no. Esta es una franquicia que me ha dado la oportunidad todos los años y se confirmó a través de la liga. Obviamente mi regreso al béisbol hace 2 años no se había confirmado como tal en la liga. Obviamente yo regresé, pero no se había confirmado, y después se habló con Felipito y lo confirmó, ¿verdad? Muy agradecido el día a día, la oportunidad, porque es mi segunda casa, el pueblo de Las Piedras. Yo llego allí a Las Piedras y yo soy como que de ahí ya, ¿me entiendes? Mi novia, y yo me siento en familia, aunque soy del pueblo de Junco. Como bien dije, que el Bolini sí me había hecho un acercamiento, pero obviamente pues las personas llegadas a el Bolini pues le pusieron mucho pero, y yo le dije, el Bolini, usted no tiene que estar buscando ese problema ahí, y para adelante, ¿no? Y yo confirmé, ¿verdad? Y bien agradecido con lo que es el alcalde y yo el camarero. Y darle las gracias a Joel, porque Joel ha confiado plenamente en el trabajo que se ha hecho. Él es un apoderado que analiza los cambios. No hay que pasar por una junta de control fiscal para aprobar un cambio, ¿me entiendes? Como otro equipo, ¿me entiendes? Que hay que preguntarle hasta los abonados. Pero nada, estamos bien contentos y estamos trabajando, y pronto hay una noticia grande para el béisbol, un cambio de impacto para Las Piedras.
0: Decir que aparentemente los problemas internos en Juncos continúan.
2: Bueno, eso allá hay como 5 gerentes, pero esos son muy grandes.
0: Ese es el problema. Y lo que tú mencionaste, pues, hay
2: equipos. Sí, no, y yo, la verdad,
0: hay equipos que hasta los alcaldes tienen que dar el visto bueno.
2: Sí, sí. seguro no, y pues el alcalde es el mayor principal, el auspiciador del equipo, pero que acá se dio un consenso y sabemos, ¿me entiendes? Yo no llevo dos o tres días en esto, yo soy un fiebre de esto, a mí me encanta el béisbol de Oblegar, tanto así que yo no sigo ni el béisbol de la Coliseo acá, ni el béisbol profesional, y soy amante del béisbol de Oblegar. Se acaba el béisbol de Oblegar y yo estoy ya trabajando desde que se acaba. Y pero estamos contentos, ¿verdad? Y yo sé que va a ser un año y bien, bien, y darle las gracias también a la federación, el trabajo arduo que hace cada día, ¿me entiendes? Por mantener un béisbol competitivo, ¿me entiendes? Todos vimos esas series semifinales, ese carnaval de campeones que fue muy bueno. Bien interesante lo que está por ocurrir. Estamos trabajando ya. Y esta semana pues se estará dando indicios de lo que va a ser la dirección y prontamente se está trabajando un cambio de impacto.
0: Jonathan, cuando se dé ese cambio, cuando tengas obviamente el cuerpo técnico, te esperamos aquí nuevamente para...
2: Claro, claro, me puedes llamar semana a semana y vamos, lo que tú me necesites, ahí estamos para apoyarnos y hablar del béisbol, que es lo más que nos gusta.
0: Muchas gracias.
2: Y tremendo trabajo, de verdad. La carrera de esto te veo con un topadón, tienen al palo adentro.
0: un gran gustito,
2: ¿verdad? Tremendo trabajador, ¿verdad? Que siempre ese hombre de momento yo veo que está en Aguada, en Rincón, pues él está en todos lados de Puerto Rico.
0: Es así, y es Fajardo.
2: Sí, sí. Fajardo, todo sí.
0: Muchas gracias, Jonathan. Un abrazo.
2: Gracias, y
0: un
2: respeto.
0: Ese era Jonathan Lugo, gerente general del equipo de los Artesanos de las Piedras. Obviamente, las entrevistas, las exclusivas, todo aquí en el Radar Deportivo a través de Yunque 92.9 FM, donde se entera, mira, de las notas de la sesión este de la Liga de Béisbol Superior AA. Aquí es que pica el peje. Así que ya le dimos cariño al béisbol. 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El juego de hoy a las 8 de la noche. El domingo a las 4 de la tarde, Caciques de Orocovis frente a Guapos de Dorado, y arranca la Coliseba y ya nos vamos preparando para la temporada del béisbol doble A. Así que hablamos de béisbol a nivel local. Ahora es momento de activar el gallinero.

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0: Suena el telefonito. Ring, ring. Jonathan contestó, pero hubo que esperar. Ahora que no se pongan estos ni Cañada ni Alberto Luis, hacernos esperar. Ahí está. Alberto Luis Román Morales. Buenas tardes.
1: Buenas tardes, Jan Rodríguez Martínez. Buenas tardes a ti y a todos los amigos y amigas que están conectaditos aquí al Yunque 92.9 FM, la dueña del Este.
0: Oye, una vez más, con las entrevistas que tuvimos hoy en los primeros dos segmentos, tanto el nuevo gerente general de los guerrilleros de Río Grande como el gerente general de los artesanos de las piedras del béisbol AA, queda demostrado una vez más quiénes son los duros en los deportes, los dueños del Este. El Radar Deportivo con el Dream Team de colaboradores, siempre agradecido a Héctor Tito Rosa Figueroa, que es el que nos hace toda la coordinación en cuanto a entrevistas. Ayer se nombró a Papito Martínez. Aquí está Jan. Este es el número, llámalo. Y hoy lo tuvimos en entrevista. Nos envió los lanzadores que ya van a estar abriendo este fin de semana en la Coliseba. Este es el Dream Team. Así que usted no se ponga a guerrear. No se ponga a guerrear con los duros, con los que están metidos ahí en el... Alberto, los que están metidos en el meollo, ¿quiénes son?
1: Que tienen que eso, tienen que saber, porque si tú no estás en el meollo, ¿cómo tú vas a dilucidar situaciones, a poder hablar de esto, de lo otro, de números, de estadísticas?
0: Hablan de afuerita, gente que nunca ha pisado el terreno de juego hablando de deporte, oh, por Dios. Mira, y hablando de que no han pisado, en el chat de SB Sport Media, gente que nos escucha, desde anoche yo tengo un debate con Alberto Luis Román Morales. Como ustedes ya saben, Alberto Luis Román Morales trabaja como oficial de mesa en el baloncesto puertorriqueño. Y ayer hubo un juego en el baloncesto superior femenino que fue las Gigantes de Carolina frente a las Criollas de Caguas. Ese partido fue en la cancha Roger Mendoza del municipio de Caguas. Sucede y acontece que uno de los tres oficiales asignados al partido de anoche es empleado del municipio autónomo de Caguas. Y ayer estaba accionando frente a sus dos jefes. Ayer trabajó como árbitro de un juego del equipo de Caguas en Caguas, frente al alcalde de Caguas y frente a su supervisor directo, el director de Recreación y Deportes del municipio de Caguas. Y aunque yo tengo datos que puedo compartir del juego, porque las faltas personales favorecieron a Caguas 25-17, y los tiros libres, Caguas lanzó 26 tiros libres y Carolina 19, más allá de lo que pasó en el juego, que no es lo que yo realmente quiero debatir, mi debate surge en el que yo pienso, yo creo, que la ética debe ir por encima de cualquier cosa. Y Alberto me pone, no, pues yo soy un profesional y yo no voy a poner en tela de juicio el nivel de profesionalismo de nadie. Creo que he repetido esta frase en este programa múltiples veces. No basta con ser ético, con ser moral. Muchas ocasiones hay que guardar las apariencias y evitar cualquier malentendido. Porque volvemos en un partido donde casualmente las faltas personales favorecen al equipo de Caguas. Caguas va más veces al tiro libre que la jugada donde Taira Meléndez se lesiona. Le pitan en esa jugada falta ofensiva a Taira Meléndez. Taira Meléndez lesionándose. Y vemos las apariencias. Va a quedar siempre en tela de juicio porque uno de los tres árbitros que estaba trabajando es empleado del municipio de Caguas. Como liga, es la pregunta de debate, como liga, no debe velarse que estas cosas no sucedan si un árbitro es residente de X o Y municipio. No debe trabajar en juegos donde el equipo del municipio donde reside participa. Si X árbitro, oficial de mesa, es empleado de un municipio, como el ejemplo que mismo Alberto trajo en el chat, que mencionó de otro árbitro que es director de recreación y deporte en un municipio, no es lo mejor para la liga, para la institución, para velar la pureza del deporte, no asignarlo a juegos donde el equipo del municipio al cual tú trabajas está accionando. ¿No es eso lo mejor? Es la pregunta, Alberto.
1: Bueno, sí, la realidad es que sí, ¿sabes? Porque salvaguarda muchas cosas, ¿verdad? Y no da pie a que la persona, los fanáticos o los equipos, no da pie a que estén con el pensamiento de que, por ejemplo, ayer se pitaron esa cantidad de faltas a favor del equipo de Caguas porque uno de los árbitros trabajaba con el equipo de Caguas. No da pie a eso. Y tú tienes que tratar de no dar pie a situaciones que te puedan traer conflictos. ¿Ves? Esa es la palabra, conflictos. Y ciertamente es un conflicto. Yo no tengo duda de eso. Y yo entiendo lo que tú muy bien has expresado. Pero de la misma forma como te expresé, te digo, yo soy un profesional y yo tengo que saber que mi trabajo, independientemente de quién esté frente a mí, a quién yo le esté trabajando, yo tengo que hacerlo correctamente. Porque si no, el que va a lucir mal soy yo.
0: ¿Eh? Pero siempre es un problema, y se une con nosotros el coach Roberto Cañada. Siempre es un problema. Yo recuerdo cuando estaba en vida Rafa Hernández. Rafa muchos años fue jefe de los árbitros en Puerto Rico y por ende tenía a cargo su asignación del arbitraje en el BCNF. Rafa era residente en el municipio de Juan. Y cuando Rafa se autoasignaba un juego en Juncos, lo que decía la misma gente de Juncos era: mano, no me manden a Rafa a la liga. Decían: no me manden a Rafa. ¿Por qué? Porque entonces, para disque guardar las apariencias y que no puedan decir que me está favoreciendo, las dudosas, entonces me las pitaba en contra. O sea, que incluso no es solo lo que yo manifiesto que puede hacer a favor del equipo.
1: Como quieres malo.
0: Como quieres, está malo. Como quieres malo. Quieren malo. Cañada, la pregunta de debate: ¿no debería la liga velar que árbitros que son residentes de X o Y municipio, que tienen equipo en el BCNF o que trabajan en X o Y municipio, no trabajen en juegos donde esos municipios estén involucrados?
2: Sí, totalmente de acuerdo. Obviamente, yo sé que nuestros árbitros son excelentes y toman las decisiones correctas, pero yo, por lo menos, si en mi caso, si hay para el que estuviese la situación, éticamente, pues no lo aceptaría. Y no porque no sea un profesional, sino que para eso mismo, para que la gente no tenga de qué hablar, porque si gana uno, es porque yo trabajo aquí. Y si pierde el otro, el del pueblo, es porque yo le pité las dudosas al otro equipo para que no me cayeran encima. Uh-huh. Y a pesar de que haya estado todo correcto, que las llamadas hayan sido correctas, que van a caer chinches como quiera. Y eso, pues, uh-huh, imagínate, estamos hablando de eso ahora mismo, cuando no deberíamos estar hablando de otras cosas, pero obviamente yo creo que para evitarse malentendido y eso, pues mejor lo así. Pero obviamente estoy consciente de que el pito por lo menos yo lo vi correcto. Yo creo que el juego, Carolina lo pierde tan pronto, Mayra Meléndez sale lesionada, pero nada, yo no hubiese aceptado la asignación.
0: La baja de Taira,
2: sí. Si me tocara como árbitro, claro, ¿no?
0: La baja de Taira, sin duda, es una baja fuerte. Sin duda, una baja fuerte. Pero más allá de la baja de Taira, yo creo que el verdadero puntillazo fue cuando a Holmes, que llevaba 18 puntos y 9 rebotes, le pitan la quinta falta personal, restando 6:24 del cuarto periodo. Porque ayer, Mia Castillo tiró un juegazo. De hecho, yo le tengo una admiración enorme al coach Carlos Calcaño. Pero la diferencia de Carolina de un año a otro, ayer se vio, ¿sabes? Mia Castillo con Calcaño no se atrevía a lanzar la bola. Ayer anota 10 puntos. María del Mar, a duras penas jugaba. María del Mar Benítez, a duras penas con Calcaño jugaba. Ayer entró y rápido produjo 5 puntos. Y vimos una rotación mucho más larga, mucho más extendida. Yo creo que incluso, voy a buscar aquí el Bosco en un momento, Charity Harris apenas jugó 24 minutos en los pasados, si no incluyo el 2026, así que del 25, 24 y 23, este debe ser el juego que menos minutos ha jugado Charity Harris desde el 2023 en uniforme de las Gigantes de Carolina. ¿Sabe? Estamos hablando de que Carolina le metía a Charity Harris 35 minutos por juego, a las tres refuerzos le metían de 35 a 40 minutos por juego, y ayer ese no fue el caso. Ayer vimos a una María del Mar Benítez con 15 minutos,

0: del equipo de la gigante de Carolina, pero como tú dices, es el primer juego y tú estás obviamente pues poco a poco conociendo el plantel con el que cuentas. Ahora, Cañada, ya tú viste a Caguas jugar en contra tuya y la viste ayer contra Carolina por YouTube. Alberto hizo un power ranking y ya Alberto se fue bocado y dijo que Caguas es el número uno en la liga.
1: ¿Tú coincides? Ay, lo va a hacer porque ahora va a tener una cuarta refuerzo.
0: ¿Cómo que una cuarta refuerzo?
1: Están diciendo que ya están informando que Denis Suárez se lesionó con la selección.
0: ¿Eso es verdad?
1: No sé, yo no estaba en la selección. Pero yo no escuché nada de la selección. Me habían dicho que se había lastimado.
0: Llegó a saber eso. Le digo a Taira que dijera que se lesionó en Berlín. Que lo de ayer fue que se sabe, fue un machucón que cayó sobre una lesión que ya había sufrido en Berlín. Para que entonces no tenga un refuerzo por Taira Meléndez, porque...
2: Y eso está en reglamento en la liga, de que si una jugadora se lastima jugando con la selección...
0: Sí. Es parte del reglamento. Si la jugadora se lastima preparándose para una competencia de la selección o durante una competencia con la selección, el equipo tiene derecho a una jugadora refuerzo, sustitución de esa jugadora que se lastimó con la selección. Y el detalle es que todo el mundo va a saber que el refuerzo que pueda traer Cabo va a ser mejor que Denis Solís.
2: Claro. Se supone.
1: Arreglar el problema que tienen, que probablemente es una poste.
0: Esa es la regla. ¿Qué tú prefieres? ¿Contar con, claro, contar con Zaida?
2: Mi pregunta es... la lesión le impide jugar el resto de temporada. ¿O tú vas a traer un refuerzo si ella en tres semanas, se supone que la lesión en tres semanas esté recuperada? ¿Tú puedes traer un refuerzo por tres semanas?
0: Porque es hasta que la jugadora pueda volver a jugar.
1: Muchacho, te van a decir quédate en tu casa. No te pagamos, pero quédate en tu casa.
0: Sí, pero ya eso está también en la parte moral de la propia jugadora, porque si usted quiere, claro, ser una atleta profesional, usted tiene que jugar en Puerto Rico para poner números para que en otro lado la miren, ¿sabe? Y ahí volvemos, ahí la que manda en esa casa le metió 20 y pico de años al BCNF y esa jugaba hasta lesionada. Entonces, si realmente no hay una lesión, a mí no me extrañaría leer un mensaje de Estados Unidos de mamá diciendo que lo que están haciendo con su hija, que eso no es cierto, si no fuera cierto, porque esa no se queda callada. Y es que no lo sepa, Denis Solís es hija de una de nuestras leyendas del baloncesto femenino, Benibel Carrión. Y bastante vocal, que es Benibel Carrión en las redes sociales. Si la lesión fuera ficticia, porque si Denis Solís está en Puerto Rico es porque mamá quería que su nena jugara baloncesto. Y cuando le tocó jugar con Cagua, más contenta estaba, porque Benibel jugó con las criollas también cuando jugó BCNF. De hecho, llevó a Cagua a una final junto a Felicity Willy, Damaris Colón, Jessica Butler, pasa que el otro lado estaba Jamie Lee Cabrera. Juliana Cabrera, Tanaira Tapia, sí. Prieta Gay,
1: Casina tampoco también.
0: Oye, uno ve esos equipos de hace 20 años y compara con los de esta época, Dios mío.
2: No, muchacho, no. Ahora no te llorar.
0: Mira, Alberto, y el juego de Isabela, ¿lo viste? Pues yo vi el de Carolina, vi uno, el de Isabela y Ponce.
2: Los vi los dos así, cambiando. Isabela le dio una pera a Ponce desde el saque, exacto. Pero la realidad es que ese equipo de Ponce, el que coge la bola la tira, la que coge la bola la tira, pero una cosa tipo...
1: Es uno de los equipos con más talento.
2: Oye, pues seguro que sí, pero entonces todos no quiero ni yo, la verdad que yo no quiero ni opinar, pero muchacho, no. Un juego demasiado desorganizado en tanto ofensiva como defensivamente, las rotaciones defensivas, un desastre, no hay rotaciones, no hay defensa, bueno, un desastre, lo que yo vi anoche, un desastre.
0: Mira, estoy viendo aquí de repente la respuesta. Quesada.
1: Jugó está cero. Lesionada.
0: Ah, porque yo te iba a decir, si Ponce no la va a usar, que te la envíen a ti a Fajardo, porque Quesada en Fajardo jugaría más de 20 minutos por juego. Y esa yo la vi jugar en Puerto Rayo. Quesada está ready para jugar superior.
1: Pero en el primer juego, en el segundo cuarto, se lastimó. Pero con todo eso tienen mucho talento ahí, porque ellos tienen a Maraya Pérez ahora también. Ajá.
0: Maraya Pérez, Ariel Colón, Paola Maldonado, que ahora viene del banco, Wineshka Rivera, María Iván de Jesús, que el año pasado fue de gran ayuda en Juana Díaz. La nena de Cañada en 3x3, J.K. Marí Jiménez.
2: Mira si ese equipo, la que la coge la tira. Esta nena, Talía, Offerman. Olofen. La E no se pronuncia, Olofen. Tiró 13 veces al canasto e intentó 2. Gregory tiró 8 veces al canasto.
0: Solo eso.
2: Y intentó 2.
0: Talía lanzó de 10-0 de 3.
1: La metía más cuando estaba gordita.
0: Y Gaby Gregory de 5-1 de 3.
2: Y Ariel Colón, que es una buena jugadora, digo, Robert que diga, ¿verdad? Solamente lanzó 5 veces al canasto, anotando 1. O sea, ahí la distribución del balón, tú te das cuenta, y tú cuando tú te pones a ver el juego, tú te das cuenta, mano, que algo anda mal. algo anda mal, ¿sabes? Y vuelvo y te repito,
1: yo no quiero,
2: yo estuve allí, y fue algo como que muy obvio, ¿verdad? Two players game, vamos a ponerlo así.
1: Porque con Juana Díaz en ese juego ellos tenían una sola refuerzo, o sea, estaba Magui.
0: Ajá.
1: Sí. Y se les hizo difícil vencerla.
0: Sí, fue por 4.
2: No estaba Magui, ni la colombiana que no tiene visa. Yo dudo que la colombiana llegue. Van a tener que buscar otra. Y como tú dijiste ayer, sentido de urgencia, porque 18 juegos y jugándose al patrón en la forma como se está jugando. Tú mismo esta semana cumple ya 4 juegos.
1: Oye, juego Manatí, y el domingo en casa contra Moca.
2: Y de los 4 o 3 locales, de los 9. O sea.
1: Después me voy de gira.
2: Sí, así es. Ponce está de gira ahora mismo. Tiene 3 juegos más afuera, 3 juegos más afuera y no regresa hasta el 27.
0: Ahí que te iba a preguntar, puede ser. No es defendiendo a Miguel Toro, Dios me libre de defender a Miguel Toro. Pero, puede ser que Ponce esté teniendo problemas para conseguir cancha para practicar.
2: No, ellos tienen el pachín, ellos están utilizando el pachín.
0: Ah, lo tienen.
2: Sí, lo tienen. Yo estuve en que juego, te repito, en verdad yo no voy a ver, de verdad. Yo estuve en par de prácticas,
0: Por eso te dije, Dios me libre de defender a Miguel Toro. Dios me libre. Pero estaba lanzando una pregunta ahí. Pero ya, ya con tu respuesta, pues, lo sé todo. Es fácil. Ellos tienen el número de teléfono de Julito Martínez.
2: Hay una situación que uno dice una cosa, otro dice otra, pero tú sabes que yo estoy ahí, yo sé realmente lo que está pasando.
0: Por eso, Julito

0: Oye, yo
1: sé. Voy a conversar con un ratito.
0: Oye, yo, la gente no sabe, pero yo venía de ser dirigente femenino en México. Estemos claros de eso, tú sabes. Hoy Cañada.
1: Ahí en León él tenía los dos equipos.
0: Ajá, el masculino y el femenino. Ya, porque en verdad el itinerario está bien el care. Hoy hay tres juegos. Hoy hay tres juegos y entonces mañana, que es sábado, hay un solo juego.
1: Eso ya es el sábado pasado. Para un juego.
0: Hoy papá Manatí, Cañada. Recuerda ir temprano para que no cojas el tapón en...
1: Ya estoy saliendo.
0: Ya está saliendo.
1: Por eso tardé en entrar porque estaba...
0: No, que
1: hoy bañando
0: es
1: bien, y acomodando todas las cosas para
0: salir. No, pues yo voy para Dorado y yo sé lo que es eso. Un viernes para Dorado, para Manatí o para Atillo cuando está la doble A. Sacho, eso hay que irse en mediodía obligado, porque es que en verdad ese tráfico desde Plaza Las Américas se pone insoportable.
1: Y acuérdate que ahora yo cojo el de Río Grande también.
0: Exacto. Porque es que en verdad no nunca se ha terminado la ruta desde Fajardo hasta Río Grande, así que tienes que coger todas las luces hasta llegar allá casi a los outlets,
2: a la ruta 66. Y papi,
0: ya hoy te toca el tostón, hoy vas con Manatí.
1: Lo sé, y probablemente India pagan 9 hoy también, porque contra mí juegan todas.
0: Pero yo le dije algo a Ricardo Torres. Y vamos, porque esto es la verdad. India Pagán estaba el miércoles en el Clemente. Con una camisa que tenía la barriguita por fuera, ¿verdad? Y uno se fija de cositas. India Pagán no está cortada en su área abdominal. India Pagán tiene una barriguita que demuestra como que físicamente no está en su mejor condición.
2: ¿Pero qué es así del físico de India siempre?
1: Si todavía sigue igual.
0: Una cosa es ser ancho y otra cosa no estar en shape. Ella ha estado en shape, aunque sea de brazos anchos, muslos anchos, ¿verdad? Porque una mujer grande, de más de 6 pies. Pero no esa barriga.
2: Y yo después, desde que yo lo conozco a India, ya siempre he sido del mismo físico.
0: Yo después les puedo conseguir unas fotos que yo he visto en redes sociales donde esa barriga no estaba.
2: Ah, bueno, acuérdate que están los filtros.
0: Pero nada, es que Cañada, aunque juegue India o no juegue India, es rotación corta contra rotación corta, porque tú no tienes más allá tampoco de... O sea, no es que Omar te vaya a jugar a ti con 6 jugadoras y por eso sea una ventaja para ti, porque tú también tienes que jugar con 6 jugadoras.
1: Se trabaja con lo que hay, ya te puedo decir.
0: Por eso. Yo creo que tú tienes que enfocarte más en ganar el domingo en casa.
1: Vamos a tratar de ganar los dos.
2: Eso es así. ¿Qué tiene que ser?
0: Uno sabe ganar, pero...
2: No, y tiene que dirigir para ganar, independientemente ya.
0: Santu se va contra Tillo por segunda vez en la temporada. Así que hoy Santu se puede colocarse en 2-1. Y Juana Díaz contra Moca, un duelo entre iguales. Pero como yo creo que hay más coaching en Juana Díaz, hoy Juana Díaz debe conseguir su primera victoria de la temporada.
1: ¿Allí en Moca?
2: Sí.
0: En Moca fue que a Tillo le dio el pelón. ¿Tú crees que después?
1: Sí, pero estaban con el honeymoon del trofeo, el campeonato, la chulería, de la sortija, todas esas mierdas. Esas no fueron a jugar ese día.
0: ¿Y tú crees
1: que, sí, esa es mi opinión.
0: ¿Y tú crees que la fanaticada de Moca responde igual después del

0: pelón que cogió el primer día.
1: ¿Y cuándo te van a dar
2: el suerte? No va a estar igual de lleno, pero van a estar, ellos siempre están allí.
0: No, es que no hay más nada que hacer tampoco en Moca.
2: Oye, no habla así de Moca, yo la pasé bien.
1: ¿Y cuándo te van a dar el anillo?
0: Todavía defiende a Moca, este, Alberto, mira.
1: Sí, se lo tiene que defender, papi. Ahí tú me echas un chavo bueno. Mira, ya se fue. Se fue más rápido que...
2: Estoy aquí.
1: Mira, Jan, tenemos que ir el sábado 3 de octubre para Ponce.
0: ¿Qué hay el sábado 3 de octubre?
1: Las Cariduras de Fajardo juegan contra los Leones.
2: Pues ya mismo, qué bueno.
1: Eso es el weekend que viene, no el otro.
0: Yo mañana voy para Carolina. Mañana juega allí. Mañana juega a Ponce, en Carolina. Las Leonas de Ponce visitan a las Gigantes de Carolina a las 8 de la noche, la gran inauguración de las máximas campeonas Gigantes de Carolina en el Coliseo Guillermo Angulo a partir de las 8 de la noche. Y después de eso, la semana que viene, Santurce tiene 2 juegos locales consecutivos otra vez. Así que de 9 juegos locales, Santurce ya al jueves que viene ha jugado 4 de los 9 juegos en casa.
2: Yo juego contra Carolina y Santurce la semana que viene. A seguir añadiendo más juegos a mi itinerario.
0: Pero tú vas para el jueves para Santurce.
2: Sí.
0: Así que el jueves te veo. Abimael me dijo que la estrategia es hablarte durante el juego para quitarte la concentración.
1: Gracias.
2: No es como el juego estrella. El juego no importaba.
0: Es verdad que es épico cuando tienes a Tony al otro lado. Tony es el dirigente ideal para tenerle un camarógrafo los 40 minutos encima.
2: Los gestos y las cosas.
0: Los gestos, ajá. Y
2: 35 a la 11.
0: Y Omar, cuando la jugadora hace un turnover, se mira así hacia la mesa y hace como que. Como con la cabeza, como que diciendo que no, como que. Ay, mi madre, mira, ya nos dio la 1 de la tarde, rapidito para irnos. Alberto, hubo un cambio de lanzadora a última hora para el juego de esta noche, el juego inaugural de la Coliseba. El equipo de los Caciques de Orocovis anunció que para el juego inaugural de hoy, frente a los Guapos de Dorado en el Tomás Palmares,
1: iba a tirar estos Quiñones.
0: Iba a lanzar estos Quiñones. Ahora va a lanzar Iván Derek Rodríguez. Y la vez, tú sabes que Manatí.
1: Eso fue que leyeron lo que tú escribiste.
0: No, eso fue Abimael que se puso a fastidiar. Que me dije, Derek, ¿por qué Derek no va a pichar? Derek no va a pichar. Pues la última vez, ¿sabes? ¿Cómo te digo? En el béisbol AA, Derek pertenece a los atenienses de Manatí. Y Manatí jugó este año 2 juegos intersesionales contra Dorado. Y en los 2 juegos, Manatí ganó. Pero no es que ganó. Es que todavía Dorado no ha descifrado cómo pegarle a la pelotita cuando Derek lanza. Así que hoy sería una tercera oportunidad que tendrán en Dorado de ver a Derek este año. Y vamos a ver si finalmente logran pegarle a la pelota a Derek Rodríguez. Tú te hubieras quedado con Héctor Quiñones, también le lanzó muy bien a Dorado este año. ¿Sabes? Lo que yo había puesto en el chat para que el amigo que nos escucha, que obviamente no está en nuestro chat, que no pueden estar en el chat, porque las cosas que decimos en el chat no pueden, no todo se puede decir al aire.
1: No todo.
0: Yo pensé que entonces pues jugar las...
1: No, ustedes pelean mucho ahí, no se puede.
0: guardas a Derek para el domingo, pensaba yo. Guardas a Derek para el domingo, que también vuelves a jugar contra Dorado. Pero lo tiraron para hoy viernes. Y entonces, para el domingo van a lanzar a Más Salgado, que es el pitcher principal de rotación de Dorado en la AA. Así que es con maldad que va el equipo de Orocovis para Dorado hoy y el domingo, Alberto.
1: Definitivamente que sí. Vamos a ver el inicio de la Coliseba, que es otro torneo que va a estar bueno, porque supuestamente por 5 pesitos puedes ver doble juego.
0: Por 5 pesos. ¿Ah? Y el apoderado de Dorado, título correcto es el gerente general de Dorado, dijo ayer aquí en este programa que la cerveza Ángel Grillasca, la mano derecha de, uh-huh, del líder, uh-huh, Yadier Molina, uh-huh, dijo que las cervezas hoy van a estar a dos dólares. O sea, no solamente es que va a ser el juego completo a $2 la cerveza.
1: ¿Y a cuánto la vendían? ¿A 3?
0: En la doble A las cervezas son a $3.
1: Ay, es que yo no compro cerveza, para que yo que compre el trago. Y con esos precios y después medalla, imagínate, pago.
0: No, pero en Dorado él dijo que va a haber metralla, Mikerop, y dijo otra marca que no me acuerdo. Ah, mi Dios, sí. No me acuerdo cuál es la otra marca. Pero va a haber, en Dorado va a haber tres marcas de cerveza diferentes.
1: Está bueno, papi,
0: a 5 pesos la taquilla y a $2 la cerveza. No debe haber excusa para que la gente no vaya hoy al Tomás Palmares.
1: Claro. Oye, que le encanta el béisbol, debe ir a los parques, de verdad. A los parques. Mira, mañana Luis va a jugar con Arroyo en lo que se va para Nicaragua. Y mañana viene para Guayanilla. O sea, yo estoy en Lirela, pero arranco de San Sebastián mañana para allá, para Guayanilla, a ver un ratito.
0: Interesante, allá en Nicaragua fue que básicamente recobró valor para el béisbol profesional puertorriqueño
1: Emanuel,
0: el muchacho de Cagua.
1: ¿Está con Cagua?
0: No, firmó este año con Senadores, Emanuel García, va a jugar con Senadores.
1: ¿Está con Senadores?
0: Sí. De hecho, los Senadores anunciaron ayer a Franquitón como gerente general, así que tengo...
1: Sacaron del retiro, decir otra cosa.
0: Tengo que averiguar si eso significa que Quique Ramos se va, o es que Franky va a estar ayudando a Quique Ramos, pero Quique Ramos había ya anunciado gran parte de los refuerzos, el cuerpo técnico, incluyendo a Yacer Puy como refuerzo del equipo de los Senadores de San Juan, que es el equipo de Cañada, los Senadores. Cañada no es Cangrejero, ¿verdad, Cañada? Ah, se fue.
1: Cañada se fue, sí, se fue.
0: Le pregunté y ¡pum! Así que tenemos esa asignación pendiente para el lunes. ¿Qué tú crees si hacemos como Cañada? Pues yo voy para Dorado también. Y del tapón es el mismo que él tiene que coger, y nos vamos chinguín por ahí hasta el lunes.
1: Buen fin de semana para todos.
0: Buen fin de semana. Gracias a Papito Martínez, a Jonathan Lugo, Alberto Luis Román, Roberto Cañada, que estuvieron con nosotros en el día de hoy en la edición de Radar Deportivo. Quien les habla, Jan Rodríguez, se despide de ustedes hasta el próximo lunes, Dios mediante. Hasta entonces, que tengan todas y todos muy buenas tardes. Adiós. Goodbye. Te veo.

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3: ¡Óyeme! Da comienzo la potencia por Yunque 92.9. Muy buenas tardes a todos los espartanos que están sintonizando Yunque y que nos ven a través del podcast de Hebreo en todas las plataformas. Da comienzo la potencia. Oye, y hoy sí es viernes. Hoy sí es viernes. And we want learn English. We want learn English. Do you hear? Oye, dígale a su representante, a su senador y a su alcalde que usted quiere que los niños aprendan inglés.

0: Lakers.
1: Oye, es increíble, porque yo puedo entender que los populares y los independentistas, no porque no quieran hablar inglés, a la gente, everybody wants to learn English. ¿Sabes? A nadie le molesta saber un idioma de más. Lo que pasa es que así como dicen el país de Puerto Rico no es un país, lo hacen intencionalmente para seguir. ¿Cuándo usted ha escuchado a CNN, a Fox, a algún representante, a senador estadounidense decir The Country of Puerto Rico? Nunca, porque nunca lo dicen. Eso nada más lo dice aquí y a veces yo sé que a mí se me zafa también. No, que el país está malo. No. La isla, tú, pues, si tú quieres decir eso, hay que decir la isla está mala y para mí está buena. No podemos seguir con esa mentalidad de ay. Igual que a los de ayer. Que, ay, esto es un desastre, esto es desastre. Y el tipo tiene un Rolex y un traje de $3,000 ahí. En ropa y reloj tenía $20,000 encima. Gracias a Dios que es un desastre. La próxima vez que alguien me vaya a decir que Puerto Rico es un desastre, que esto es imposible, que esto está derrumbado, yo quiero verte en chancletas y andrajoso. Porque si tú me lo dices vestido como si fueras el mafioso de la película The Godfather, el mafioso italiano con un traje de diseñador y con un Rolex de platino, pues yo te voy a llamar embustero. No, tú no estás con, no combinas con lo que estás diciendo. Cuando usted vaya a decir que Puerto Rico es una isla de gente pobre, vaya en chancletas a las noticias para yo creerle. ¿A que no se atreven? Ah, que verdad, es que ellos son todos guaynabitos. Ir en chancletas. Mejor dicen que Puerto Rico es exitoso. Ese es uno de los grandes problemas que tenemos con los estadistas demócratas, que la mayoría son guaynabitos, entonces les da complejo. Y papi, para esto no pueden tener complejo. ¡Oh, no! Nosotros, por lo menos yo sé que los espartanos somos magarrican. ¿Y qué pasó? No, eso de que hay fancy. Yo soy estadista fancy. Yo no. Yo soy magarrican de ahí. Y yo no vengo, viste, con mucho humilde y respeto y a toda la gente, mis panas de caserío. Yo no vengo de caserío, yo soy de urbanización y de acceso controlado. Pero pues, di muchos cantazos en la vida y gracias a Dios que se me quitaron los complejos de guaynabito, porque también los tuve. Que yo no les estoy contando esto que no lo viví. Claro que lo viví, tuve mi complejo de guaynabito y todo eso. Eso es parte de. Pero ya adulto, casi 50 años de vida, voy a seguir teniendo complejos de chamaquito de 20 años. Pues yo tengo un problema mental. Es como los panas míos que janguearon conmigo cuando yo tenía 20 años y se sorprenden que he cambiado. Pero si es que yo siguiera comportándome como cuando tenía 20 años, yo tendría un problema mental, hello. O sea, problema tienen los que se siguen comportando a sus 50 años como si tienen 20. Entonces, problema tienen ellos. Entonces, el mismo jueguito mental que usa la izquierda comunista independentista en Puerto Rico, de decir que Puerto Rico es un país, de que si el español, que si pito, que si flauta, esa gimnasia mental es de comunista. No se la permito, pero puedo entender cuando lo dicen los comunistas, pero no se la permito a los estadistas. No, tú me disculpas. O eres estadista o te vas a comportar como si no lo eres. Pero no me puedes decir que eres estadista y en la próxima oración decirme que quieres una estadidad jíbara, después decirme que, ay no, pobres maestros, enseñar inglés, pues bendito. Pero dime mejor, pobres niños. Te lo voy a decir en baja para que no se enchisme, porque yo sé que están pendientes. ¿Tú realmente crees que a mí me importa que los empleados de Head Start pasen trabajo? Ahora te la voy a hacer diferente. ¿Realmente a ti te importa? ¿Pero y para qué están allí? ¿Para trabajar? Yo creo que debe importarnos que los niños aprendan inglés. Si los empleados, pues me llaman, lo cogemos con calma. Le pagamos las clases de inglés. Si tú quieres, las damos aquí en el podcast de gratis. Buscamos un maestro de inglés conversacional. Y dale pues para abajo. Oh, no, pero entonces, no. No. Como es difícil, no lo vamos a hacer. ¿Ves por qué te digo que hace falta testosterona en el Senado? Que la testosterona que está muy de izquierda. Entonces, no, están pensando, mira qué cosa zurda. Esta gente están pensando en los trabajadores, no en los niños. ¿Sabes? Tú no me puedes decir, seguir diciendo que los empleados, las uniones. Olvídate las uniones, los que cogen las clases, los nenes. No el que da la clase, lo cambia. Los niños no los puedes cambiar porque esos son los que cogen las clases. Mira, es bien fácil. Enséñale por lo menos 1, 2, 3, 4, 5. Empieza en básico, papi. Y no hay que ser tan exigente, tú sabes. Pero, papi, tienes un año para aprender un poco. Tienes dos para hablarlo mejor. Si en 3 años los empleados no son bilingües, se van botados y no me daría ningún tipo de lástima. Porque son unos vagos ya, pues ya es culpa ustedes. Y no solo eso, que entonces siguen llevando, tú vas a ver la... Óyeme, Lenin ya está demostrado que es parte de los golpistas. Yo no estoy diciendo que este sea estadista. Los golpistas tienen muchos recursos. Y Lenin es uno de ellos. Lenin es parte del grupeje de demócratas. Bueno, mira el panel. Ni un republicano tienen ahí. Ni un republicano tienen en ese panel. Tienen a Agapito, que ha dicho en muchas entrevistas que es independentista, Alejandro García Padilla, para los que no reconocen el apodo. A Marilú, la comunista, porque esa es Che Guevara, Fidel Castro. Y tienen al osito demócrata. Ahí no hay nadie que sea republicano. Nadie. Bueno, ahí estaba Leo Díaz. ¿Sabes por qué lo votaron? ¿Se acuerdan por qué votaron a Leo Díaz de allí? Porque se puso a discutir con Agapito quién era más ambientalista que quién. ¡Oh, no! Los PNP también son zurdos. Y lo votaron como bolsa. Le dijeron, Leo, la regla de oro de la izquierda estadista es que nunca puedes decir que eres zurdo. Eso tienes que entenderlo ya. Bueno, piensen. En la canción Los Golpistas, mira a toda esa gente. Todos niegan que son demócratas. Es lo más. No quieren ni hablar del tema. No, busca el video que tú quieras. Y esa, dámelo, Luis Ferrer, saludo. Esa me gustó. Mira, el IQ. Vamos a leer esto bien, para leerlo bien, porque yo vi el post que publicaron. Dice: Puerto Rico tiene un IQ estimado de 83 a 85. Alaska lo tiene de 99 y Hawái de 99. Alaska y Hawái, el 80% votó por la estadidad. Puerto Rico está a 14 puntos de IQ de ser estado. Pues mira, don Luis, por eso es que no quieren enseñar inglés en las escuelas. Acuérdate que es más importante el conserje, es más importante la directora, el conserje, que los estudiantes. Porque eso es mentalidad de qué. De unionado de izquierda. Yo pensaba que lo más importante eran los estudiantes, los STAR. No sabía que era el guisito, que era el trabajo, que era, no, hay 10.000 empleos. ¿Y cuántos niños van a esos? Si hay 10.000 empleos en STAR, yo me imagino que hay como 40.000 niños. Digo, ¿verdad? No me digas que hay 8.000 niños y 10.000 empleados para 8.000 niños. Es más, vamos a hacer las cosas correctamente. Vamos a buscar cuántos niños estudian en STAR. Para entonces ver el impacto real que tendría esta ley positivo en Puerto Rico. Pero tú sabes el problema que tiene esta ley. Es como el chiste de los manejadores y las canciones. Cuando tú eres compositor, tú llevas canciones a diferentes artistas, disqueras y manejadores. La canción puede estar buenísima. ¿Tú sabes lo que siempre le falta a la canción? El porciento del manejador. Eso es lo que le falta a la canción. El porciento del manejador. Pues entonces, vamos a ver. ¿Cuántos niños afectaría para ver el porciento, tú sabes, de el porciento del manejador? ¿Cuántos niños están en Head Start en Puerto Rico? Ponme atención. Chan, chan, chan, chan, chan, chan, chan, chan, chan, chan, chan, chan, chan. Dice. Deja que piense un poquito, ChatGPT. ChatGPT. ChatGPT. Ok, dice. 25 mil. ¿En serio? Mano, pues aquí hay otra estafa. Yo escuché, yo no sé si es verdad, lo voy a preguntar. Yo escuché que hay 10 mil empleados. O sea, el Head Start de Puerto Rico emplea a 10 mil personas. ¿Cómo es que solamente tiene 25 mil niños en todo Puerto Rico? Tú me dices a mí que un empleado es para dos niños. Pues con razón, no nos quieren hacer Estado. Con razón, no quieren que Puerto Rico sea Estado. Pues sí, mira el gasto, los gastos que tenemos. Vamos a ver, déjame mirar, 25 mil niños. Vamos a ver ahora. Man, ¿tú sabes qué? Yo creo que es bueno hacerlo de inglés para pa aprovechar y votar a dos o tres. Yo no podría ser gobernador. Yo tendría que andar con escolta y con carros blindados. Porque yo los voto, pero mira, como así, riéndome. Despedido, you fire, como hacía Donald Trump. Votado y ya, votado. El que quiera, mira, allí hay desempleo. Arranca por ahí mismo. Pero es que no podemos seguir pensando en... imagínate que usted tenga una compañía y usted esté más pendiente al sueldo de sus empleados que a generar dinero en la compañía. Pues usted va a tener una quiebra. Usted va a tener que ir para quiebra y cerrar y se acabó todo. Exactamente, don Luis. No hay que ir a Harvard. Total, ir a Harvard eso es doble filo porque mira todos los que han ido a Harvard y lo que hacen es perder elecciones. Eso de ir a Harvard, yo no sé. Yo de verdad no sé. Vamos a ver cuántos empleados tiene. ¿Cuántos empleos tiene? Vamos a ver. ¿Te imaginas que tenga más empleados que niños? Mira, ve, 10,114 empleados para 25 mil niños. ¿Y qué están haciendo estos empleados? Si mira, maestros, asistentes, trabajadores sociales, cocineros, administrativos. Es que te digo, mira, esto es asunto, según informe de la administración de Prafa, estos empleados trabajan en unos 700 centros alrededor de la isla. O sea, yo realmente... ¿Tú sabes lo más que me molesta? Que los estadistas de izquierda se ponen bien inteligentes a la hora de buscar excusas por cual no meter el inglés. Ponte igual de creativo, pero al revés. Mira, el barril de tocino, ¿todavía lo tiene el Senado? Bueno, no quieren pasarle chavos al hospital de Vieques, que es del corillo de ellos. Van a querer, mira, sácate 2 o 3 millones del barril de tocino y págale clases de inglés a los empleados si tanto te importan. Pues yo los votaría, sin miedo. Si el problema es que los empleados no pueden, pues votado, porque es que tienen que poder. Los niños tienen que aprender inglés. Usted me dicen, ¿les pago las clases de inglés o les firmo la renuncia? ¿Cómo lo hacemos? Y vuelvo y repito, necesitamos testosterona en el Senado, porque es que están todos muy femeninos, están todos muy les importa tanto los sentimientos, están en los feelings, que no me entregan resultados, no están entregando resultados. Entonces, están pendientes al trabajo de otro. Para colmo, están más pendientes a lo que hace el Ejecutivo que a lo que pasa en los demás. Mire, y voy a seguir repitiendo esto, va a ser un gancho que lo voy a decir hasta Navidades. La economía de un país se decide en el Senado. Vuelvo y repito. Sí, la economía de un... Bueno, de una isla, porque no somos un país. La economía de una ciudad se arregla, se resuelve en el Senado. ¿Cómo? ¿Cómo es eso, Hebreo? ¿Cómo es que la economía se arregla en el Senado? Porque es que el Senado no es Hacienda. Bien fácil. Hacienda no hace economía. Hacienda cobra los impuestos. La fortaleza, o sea, el Ejecutivo, Lo que da son incentivos para incentivar. La palabra lo dice. El que crea el reglamento, el que crea el modus operandi de los, entre la sociedad y los negocios, es el Senado, porque los el reglamento de interactuar del individuo con los demás individuos está regularizado, reglamentado en el Senado. El Senado tiene la facultad de crear leyes o quitar leyes, que yo creo que esa es la más importante que nos toca. No hay, hello, no se sigan poniendo creativos porque ya todo está legislado. Hay que desregular. Volvemos a lo mismo. ¿Cómo es que una isla en el Caribe, 100 por 35, súper pequeña, es ilegal vivir frente al mar? Ahí es que tú dices, pero, ¿sabes? Tú no te puedes quejar de la economía mientras las leyes hagan ilegal construir frente al mar, que debe ser el atractivo más hermoso, que más lucrativo que tiene la isla. Entonces, con ese cuento de que, ay, no, que solo los ricos pueden comprar. Usted no puede seguir con ese cuento. Usted no puede seguir con ese cuento porque todo el mundo puede ser rico y todo el mundo puede ser pobre. Los ricos pueden perder su dinero y los pobres pueden ganarlo. Mira qué fácil. Entonces, con esa mentalidad de complejo, ay, no, que eso es solo para los ricos. Pues, ¿sabes qué? Todos los puertorriqueños deben ser ricos. ¿Qué estamos haciendo para que todos los puertorriqueños sean ricos? ¿Qué diría un zurdo?
0: Lo que importa es el amor.
1: Pues quiero que te comas el amor, quiero que te montes encima del amor y quiero que te vistas con amor. Para que entonces no me hables de chavo, háblame de amor. ¿Verdad que se oye tonto? Pues así se oye también todo lo demás. Dice Nori, gracias por el super chat. Educación es la cuna de la corrupción y el fraude con fondos federales en Puerto Rico. Lo menos que contratan son maestros. Para un centro de 50 niños contratan a 10 personas solo para la oficina. 3 para cocinar, 3 para limpieza y posiblemente 3 maestros. Tienes toda la razón. Tienes toda la razón. ¿Sabes? Yo creo que... Pero mira, aquí hay un detalle. Y es de lo que quiero. Yo quiero traer a la mesa. Yo puedo entender que los de la izquierda independentista se queje de eso. ¿Cómo va a ser, pobres trabajadores? Yo puedo entenderlo. Yo puedo entender que los populares se quejen. Porque ellos van a decir que es por los trabajadores, pero es porque los populares y los independentistas les conviene que el inglés no se domine en Puerto Rico. Porque si se habla siempre español, va a haber, eso es una resistencia contra la estadidad. Yo lo puedo entender. Pero de los estadistas, no lo puedo entender y es que no lo quiero entender. Es que no los quiero entender. No me da la gana de entenderlo. Tan sencillo como eso. Tienen que empezar a cambiar eso, hermano. Y si no, búsquense otro trabajo. Lo de ustedes no es estar allí. No es estar allí. Si van a estar allí comportándose como independentistas, ya hay independentistas. Entonces lo de ustedes no es estar allí. Necesitamos estadistas bravos. Pero obviamente bravo para la derecha. No me venga ahí bravo a comportarse como Eliezer Molina, porque ya está Eliezer Molina. Ven acá. Cuando yo no veo diferencia entre Eliezer Molina y un estadista, me preocupo. Me preocupo. Yo quiero y tengo que ver diferencia entre los legisladores estadistas y los independentistas. Tiene que haber diferencia, porque si es lo mismo, ¿dónde está la diferencia? ¿De qué estamos hablando? Y necesitamos gente que vaya. Yo con un poco de lógica, tú puedes creer que ningún senador hoy ha dicho, no, los empleados son secundarios. Tú sabes que lo más importante son los niños, porque Head Start es una escuela para niños. El que tenga en su mente que el conserje, que el contable, que es más importante que los niños en una escuela, pues tiene un problema. O sea, tiene problemas mentales. Y más si es abogado y si es un senador o tiene una agenda oculta. Ah, no, ¿sabes lo que pasa? Ya yo sé que como es una idea de Donald Trump, los demócratas tienen que oponerse, sea buena o sea mala. Eso es lo que les hablaba de la gimnasia mental. Mira, 2 más 2 es 4. Bueno, no es 5 por culpa de Jennifer. Es lo mismo. Mira, mira. Senadores zurdos estadistas. Verá, van a obligar a que hablen inglés en las escuelas. Y todo el mundo, sí, qué bueno. Es una idea de Trump. No. Los nenes tienen que hablar español. Te lo juro que así son. Todo el mundo dijo que la idea era buena hasta que escucharon que es Trump. Entonces llegó un punto que rayan en lo ridículo. Son ridículos. La idea es buena, pero ¿qué pasó? Que como es Trump y es republicano, tienen que oponerse porque ustedes tienen que oponerse. Entonces no son lo suficientemente estadistas. Bueno, ya lo vimos con Ricardo Rosselló. Ricardo Rosselló podíamos haber sido estado hoy. Pero como teníamos que ser republicanos, y Ricardo dijo, no, nosotros somos demócratas. Dímelo, Gamer. Dice Hebreo, ¿qué piensas de los fondos de Medicaid que se quedan? Ay, no, un chico, eso es. Mire, desde 1917, te estoy hablando hace 110 años, los fondos de Medicaid están en peligro. Hasta que no seamos estados, los fondos de Medicaid estarán en peligro toda la vida. Lo que pasa es que no nos pueden dejar sin fondos de Medicaid, no porque puertorriqueños, no porque seamos lindos, es porque eso es una ley. Y antes que sea, y el día antes, por ejemplo, si los fondos caducan mañana, hoy por la noche, a regañadiente, a obligado, como usted lo quiera ver, se van a meter allí y nos van a dar los fondos. No porque los puertorriqueños seamos lindos, es porque es una ley que le toca a todos los territorios. ¿Sabe que realmente eso es la prensa tratando de meter el cuco? ¡Ay, los fondos! Eso no pasa nada. Eso es cuando no tienen nada que hablar. Yo no me preocupo de eso, porque eso siempre aparece. No, yo entiendo, Melaza, que eso, claro, no somos un país, somos un estado no incorporado. Pero cuando todo el mundo se refiere a la estadidad, lo que está diciéndote es incorporarnos. Porque es Estado Libre Asociado. Y tendría que decir Estado Incorporado. Eso es todo. Yo entiendo lo que tú dices. Pero para efectos prácticos, no somos un Estado. Somos un Estado Libre Asociado. Somos un territorio. Yo pienso que somos más Estado que República. Porque vivimos como un Estado. Nos faltan dinero, nos falta legitimidad y nos falta el voto. Pero nosotros nos parecemos más a un Estado que a una república comunista de izquierda socialista de esta. O sea, eso es claro, estamos claros. Pero eso de los fondos de Medicaid, pues, chicos, no hay forma que nos dejen sin eso. No hay forma, y no es por Puerto Rico. Es que eso es una ley que tienen que pasar, porque eso de los fondos es para. El problema está en todos los estados. Es que el Congreso ha dicho, mira, todavía no hemos puesto la cantidad que vamos a asignar a Medicaid para todo el mundo. Eso es por cantidad de. Mire, lo que son fondos de Medicaid, fondos de FEMA, siempre y cuando en Puerto Rico existan ciudadanos americanos y seamos parte de Estados Unidos, esos fondos siempre van a estar. Eso no le coja miedo porque los fondos son por cantidad de personas. En Puerto Rico hay 3 millones de ciudadanos americanos dentro de un territorio estadounidense. Nos tocan Medicaid, Medicare, nos toca de todo. Nos tocan hasta cuando los $5,000 que va a dar Trump, nos toca también, nos tocan las cuentas de los bebés. Nos toca todo. Y si viene y hay un huracán, nos paga FEMA. Eso es gracias por ser Estados Unidos, no es por herela. Ey, acuérdese de eso. Los fondos que nos llegan no es por el ELA, es por ser americano. El ELA hace que nos lleguen menos. Si fuéramos Estado, nos llegarían más. O sea, que no me digan que, ah, no, el ELA. No, pero es que el ELA es una estadidad jíbara. El ELA es una estadidad de Temu. Una estadidad de China, pirata, imitación. Eso es el ELA. Y mira lo bien que estamos. Imagínate con el original. Imagínate con la estadidad completa, hecha y derecha. Lo primero es que el Partido Independentista va a tener que vender las banderas esas. Porque por ley y por la historia no existe ningún estado que después de ser estado incorporado haya salido de la nación. Son los independentistas. Su guerra mayor no es hacerlos independientes, es evitar la estadidad. La independencia en su cabeza no existe. Por eso es que todos, ay, yo soy independentista. Claro, porque sabe que nunca va a llegar. No. El ELA es americano. El ELA es un estado. El ELA es una estadidad jíbara, una estadidad de Temu, una estadidad aguada. Pero el ELA es estado. El nombre lo dice, estado. Solo mire, usted quiere saber si Puerto Rico es un estado. Usted mire cómo es nuestro sistema de gobierno. No es como el de un país. El sistema de gobierno de un país tiene presidente. Nosotros tenemos gobernador, igual que los estados. Si usted va a México, está la presidenta y después están los gobernadores. Si usted va a Florida, esos gobernadores, igual que Puerto Rico. Lo que pasa es que como no somos incorporados, pues tenemos nuestras desventajas. Ah, no pagamos impuestos. Pues está bien, pero hay que empezar a pensar en eso. Hay que pagar impuestos. Olvídese, si como quiera vamos a pagar un chispito más, un chispito menos, no importa. La ventaja es tan grande que pagar un poco más no hace diferencia. No perdemos nada. Lo que hacemos es ganar. Con la independencia, ahí sí que tenemos un problema. Porque solamente para tener lo mismo que tenemos ahora, tendríamos que colectar el doble de los impuestos. El doble de los impuestos. Ah, sin ejército, sin marina, sin guardia nacional. Sí, porque ¿con qué vamos a pagar eso? Eso es más caro que los... Eso es carísimo. Vamos a tener un ejército bien porquería, que sea como el de Cuba, que la gente se ríe, que tú los ves entrenando, en vez de usar pesas, usan bloques. ¿Están alzando pesas con bloques? Chan, chan, chan, chaca, chan, chan, chan, chaca, chaca, chan. Hey, ¿dónde está?

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0: Uy, somos el terror de los zurdos. Papi, estoy bien contento con el movimiento que llevamos y vamos a celebrar con otra canción.

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1: No, la opinión, digo, me encantaría que la opinión esté siempre, pero no, no puedo estar abusando tanto tampoco. Miércoles, estuve el miércoles y el domingo. Pues, mano, sí, envíaselo ayer, pues se lo digo. Ay, qué dura, qué dura. Sí, no, si lo puedes hacer, me envía y me lo dice y yo le envío un mensaje. Todavía hay una parte que me tiene que pasar todavía, porque había usado la TH móvil y de esto, pero es igual que no me he puesto para lo de los billboards porque he estado haciendo 20 cosas, pero ya en estos días nos vamos a poner para eso. Como quiera, eso tomaba un tiempo, lo que pasa con mi cuenta de banco, ¿sabes? No lo tengo al momento como tal. Los de PayPal son los únicos, los demás que son todos por YouTube, por tarjeta y eso, pues eso no llega rápido, tarda 2 o 3 días. Pero sí, si lo vas a hacer, lo dice, me envías para yo enviarle un mensaje. Pero no, muchachos, Yerbo, eso es súper, eso es seguro. Yerbo no hay. Que nosotros en la derecha somos así, nosotros somos tipos serios y nosotros no nos robamos, ni nos gusta mentir. Digo, todo el mundo sabe, siempre uno mete un embuste o dos. Pero, usted sabe lo que yo digo. Que Rubén en viernes, amor, es que yo creo que está trabajando. Acuérdate que donde él está es una hora de diferencia. Ahora mismo tiene que estar dando clases, porque ya son las 2:41. Mira, mi gente, vacilón acá entre nosotros nada más. ¿Tú se imaginas una reunión de los golpistas? Una reunión de los golpistas y ponen allá, llegas allí y están todos ellos en la mesa y ponen el podcast. Y yo imagino a ellos allí tratando de hacer una gimnasia mental. ¿Qué vamos a hacer con esto? Y yo imagino, todo el mundo, ¿alguien tiene idea? Y sale, vamos a poner un DJ con Leo. No, va a ser muy obvio. Vamos a poner una banda. Vamos a tener una banda de merengue. Y a ponerla con Leo Díaz, una banda de merengue. Ah, no, se van a dar, se van a, esta gente se va a dar cuenta y se van a echar a reír de nosotros. Dímelo, Pulso. Cabildero. Estaba viendo, vi Pulso, vi un pedazo del live de ustedes ayer. Estaba preparando el en vivo y lo tenía puesto. Yo no había visto ese capítulo donde entrevistan a Tommy. Porque en verdad yo me imaginé, o sea, yo vi el pedazo cuando tú lo pusiste en tu video, porque yo me imaginé que él iba a ir para allá a decir que él es republicano, que no hay nada, no hay ningún problema con la gobernadora, que todo está bien, y como estos son chamaquitos. Yo no lo he visto, pero yo te garantizo que allí nadie le preguntó por los permisos de construcción. ¿Me entiendes? Entonces él fue para allá a decir, no, nosotros somos de derecha, tranquilo, que entre la gobernadora yo no hay ningún problema. Ay, es que tú ves que esos son unos chamaquitos. Y si no, Nacho, contrapresidente, pero no diga eso, que todo el mundo ve las noticias todos los días. Si fuera así, tú sabes, pero nadie se atrevió a preguntarle por los permisos de construcción. Porque es que esta gente, allí no hay nadie de derecha. Ser de derecha es un pensamiento de que, ¿qué pasó? Somos los adultos. Es más, mira, las mujeres espartanas son todas como jefas. Mira, muchachitos, enderezate, ¿qué pasó? Mira, va a seguir con esto. Y estoy seguro que si los nietos o los hijos se ponen a hacer cosas que no es, le van a dar 2 chancletazos. Porque eso es lo que hace una mujer de derecha. Una mujer que no le estoy dando 2 chancletazos porque yo les quiero dar al nene. Es porque hay que darle 2 chancletazos para que no lo vuelva a hacer, para que él entienda que eso no se hace. Entonces, eso es una mentalidad de que pues de derecha no la tienen. Sí, nadie quiere ser zurdo. Claro, porque es que hoy en día está fuera de moda. Pero de verdad entienden por qué no deben ser zurdos. O no lo están ellos no lo entienden todavía. Ese es el verdadero problema que hay con los chamaquitos. Que es moda. Ser zurdo es malo, pero ellos no entienden dentro de su ser ¿por qué ser zurdo es malo? Es como tú pensar, por ejemplo, ah, bueno, Ani, es un decir, pero si el nene está molestando mucho y se puso y pintó la pared y cogió un graffiti y tú le dijiste que no pintara y él fue como quiera y buscó la pintura y te pintó toda la pared, hay que darle dos buenos chancletazos para que no la vuelva a pintar porque ya se lo dijiste y lo hizo como quiera. Lo que yo estoy es un ejemplo, no literalmente se hace de esa manera, sino que somos personas rectos. Esa es la diferencia de izquierda y derecha. Entonces, los zurdos como que no entienden. Por ejemplo, mira el podcast de ayer. Lugaro no ha entendido todavía. Es que de verdad, es que ella no ha entendido. Lugaro, tú no puedes decir que la economía está mala, que todo es un problema. Pero entonces, cuando la gobernadora trata de hacer leyes para hacer dinero, como los permisos, los critica y no los apoya. Toda persona que tenga un año de universidad debe respaldar los permisos de construcción, aunque usted no vaya a comprar casa. ¿Por qué? Porque mañana, cuando usted quiera comprar casa, el mercado va a estar estabilizado, pero hoy es imposible comprar casa. O sea, literalmente eso tiene que mejorar. Y no solamente las casas, los permisos. Si yo quiero abrir una discoteca mañana, yo tengo que poder abrirla todo en un día, en internet. Tucu, tucu, tucu, tucu. Nombre, registro, pago las patentas, pago el derecho. Abierto, se acabó el problema. Esas cosas tienen que ser rápidas y sencillas. Y otro gran problema con las casas. ¿Por qué los tasadores cobran tanto? ¿Por qué hay que pagar obligado la tasación bien cara? Yo pienso que la tasación debe ser por el tamaño de la casa. Si es una casa más o menos, igual que eso debe ser libre. Yo soy un tasador que quiero cobrar barato. Mira, dame 500 pesos y yo te la taso. Pero ¿cómo que el 1%? Si una casa vale 2 millones, tengo que darte 20 mil pesos. Entonces afectas el mercado, no se puede flipear casa. Mira, compré la casa en 800 mil pesos ahora y la vendí en 830 mil. Me gané 30 mil pesos. Que se chave, pero la vendí rápido. Pero hoy en día no puedes hacer eso, porque 30 mil pesos nada más son los gastos de cierre. ¿Sabes? Le añadiste, pues ahí donde yo voy, todo esto se resuelve en el Senado. El Senado tiene que entender que tiene que hacer cosas, tiene que dejar la changuería de que es una isla museo. No es una isla museo, no somos una tribu de indios rústicos. O sea, y el Senado, bueno, imagínate que Carmelo Río utilizó el ejemplo de los indios americanos, o sea, de los indios esos nativos americanos. Nosotros no somos indios, no, esto no es una reserva, nosotros no vivimos en una reserva indígena. Esto es una ciudad americana. Esa actitud de que Puerto Rico es un museo y que nosotros tenemos que estar, ay no, porque esto hay que guardarlo así, feo y viejo como está, porque esto es histórico. ¿Qué histórico de qué? ¿Qué va a ser? ¿Qué histórico de qué histórico? Ya el viejo San Juan es histórico, fantástico, el viejo San Juan, de ahí para allá. Tenemos que dejar desarrollar toda la isla hasta donde se pueda. No, pues entonces, si no lo vamos a hacer, no quiero escucharlos quejándose. Sí, porque es que tú no me puedes decir que la economía está mala, pero entonces a la misma vez apoyar leyes que no se pueden construir. Porque es que te estás contradiciendo. Es como las uniones. Tú no me puedes decir que quieres un aumento salarial y que eso es en beneficio del pueblo, porque es mentira, es todo lo contrario. Entonces yo no entiendo cómo no hay senadores que no lo dicen en las noticias. O sea, el pueblo tiene que entender que cuando la Unión Obrera está pidiendo aumento, no es para beneficiar al pueblo. O sea, tú le puedes preguntar a cualquier persona por ahí que no sepa mucho de política y tú le preguntas, ven acá, un aumento a la clase obrera, ¿es un aumento al pueblo? Y es capaz de decirte que sí. Porque todavía no entienden, no, un aumento a la clase obrera lo paga el pueblo, es en contra del pueblo. El gobierno, cuando se sienta con las uniones a negociar, está defendiendo el pueblo, el gobierno defiende al pueblo. ¿Pero qué te han hecho pensar? Que las uniones defienden al pueblo. Entonces, aquí es que yo digo que no son honestos. Está bien, tú te ganaste el retiro, fantástico. No hay problema, eso te lo ganaste. Ese fue el negocio que llegamos, hay que respetarlo. Pero no me mientas, no digas que es, porque no es así. El pueblo y las uniones no es lo mismo. Hay un conflicto de interés, pero increíble. O sea, es totalmente las dos personas que están en disputa. Ah, que parte del pueblo quizás son empleados. Es verdad, claro, no, normal. Pero como quiera, no es los beneficios de los trabajadores, nunca son los beneficios del pueblo. Salen de nosotros, nosotros tenemos que pagarlo. Entonces, ese pensamiento, yo no lo veo en ningún senador, y yo estoy seguro que ellos lo saben, pero como ellos son de izquierda, pues no quieren hablar eso. Entonces, ¿dónde está nuestra representación en el Senado? No hay, no la hay. No. Si tuviéramos representación, estaría todos los días con los permisos de construcción, con los permisos de construcción, con los permisos de construcción. Y nosotros lo vamos a seguir repitiendo. Yo lo voy a seguir repitiendo. Igual que pues, ellos cabildean allá para que los demócratas ganen. Pues nosotros vamos a cabildear para que los republicanos ganen. Porque para mí ser estadista es ser republicano. Los demócratas representan odio a Estados Unidos. So, no, es imposible que yo crea que los demócratas van a traer la estadidad. Es imposible. Bueno, a menos que sea una estadidad jíbara, ¿verdad? Disparate ese también. Una estadidad jíbara. Sí. Me imagino. Mi gente, igual que esto. ¿Por qué usted cree que Carmelo Ríos se opuso a que den inglés en el Head Start? Porque es una idea republicana y como ellos son demócratas, solo por el libro tienen que oponerse. Esparta. Solo por seguir las reglas del libro, no porque la idea sea mala, es porque te lo recomendó la derecha y la izquierda tiene que oponerse. Simple, básica, política básica. Déjame leer este super chat. Dice Nori. O quieren mostrar a la isla como un lugar restringido, pero piden fondos mayores a muchos de los 50 estados. Dentro de la isla promueven complejos contra USA, pero ante Estados Unidos nos hacen ver como necesitados orgullosos. Literal. Gracias, Dani. Literalmente, así mismo es. Por eso es que, mire, una de las cosas que a nosotros nos ha ayudado mucho a la derecha es actualizarnos en política nacional. Porque así, ¿me entiendes? Porque es como tú dijiste algo brutal. Ante Estados Unidos nos hacen vender como que somos unos pobres necesitados para pedir chavo. Pero aquí, nosotros somos orgullosos. Son los americanos los que necesitan de nosotros. ¿Qué cosa tonta?
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1: Oye, son las 3:55 y seguimos aquí en La Potencia junto a Hebreo y los Espartanos. Oye, felicitamos a los cadetes de la Guardia Nacional que se graduaron. ¡Eso es! 196 cadetes. Los jóvenes completaron 22 semanas de formación académica, vocacional y personal. Puerto Rico Joint Challenge Academy de la Guardia Nacional de Puerto Rico graduó a 196 jóvenes de 63 municipios que completaron 22 semanas de formación académica, vocacional y personal. Con mucho orgullo celebramos el inicio de una nueva experiencia de vida para estos 196 graduados, quienes aceptaron el reto de transformar sus vidas y construir un futuro lleno de oportunidades. Estos jóvenes son ejemplos de superación, disciplina, determinación y crecimiento, cualidades que deben servir de inspiración para toda nuestra juventud, dijo el ayudante general de Puerto Rico, Carlos Rivera Román. Durante la ceremonia celebrada en el Coliseo Dolores Martínez de Juana Díaz, 17 graduados recibieron mención honorífica, 12 alcanzaron promedio de honor, 7 obtuvieron altos honores y 6 recibieron recomendaciones por excelencia académica. 196 jóvenes que completaron el programa, 46 continuarán estudios conducentes a bachillerato, 26 comenzarán un grado asociado y 124 iniciarán cursos técnicos. El orgullo que sentimos por estos jóvenes es inmenso. Verlos llegar a este momento de sus vidas luego de 22 semanas de esfuerzo y crecimiento representa una gran satisfacción para nosotros, porque sabemos que lo hemos guiado y preparado para alcanzar un futuro prometedor, expresó la directora de la academia. Dice, Young Challenge funciona en Puerto Rico desde 1999 y está dirigido a jóvenes entre 16 y 18 años que abandonaron la escuela o están en riesgo de hacerlo. El programa es gratuito y combina educación académica y vocacional con disciplina cuasi militar y talleres de desarrollo personal. Mi gente, esto es una alternativa. Si usted tiene algún sobrino, nieto, usted joven que me está escuchando, estás ahí fantasmeando con el cuarto año y te gustan los retos, dale para esto, papi. Mire, usted se mete al ejército con 18 años, a la Guardia Nacional, y a los 20 ya está chuchín, ya te graduaste. Y si te vas para el ejército, firmas 4 o 5 años, a los 25 ya te retiras y te vas a estudiar lo que te da la gana. Fuiste militar, tienes una pensión, tienes un montón de beneficios. ¿Sabes? Yo de verdad, a mí me encantaría crear una cultura militar en Puerto Rico. Cuando nuestros abuelos eran niños, aquí hubo cultura militar. Todo el mundo para el ejército. Casi todo el mundo de la generación de mi abuelo estaba en el ejército. Después, en los 80 y los 90, la generación de mis padres, ya de adultos, casi ninguno fue. De mis tíos, solamente 2 fueron al ejército. De 10, yo tengo 10, de parte padre, 10 tíos y de parte madre, 5. De parte madre, ninguno fue. Y de parte padre, 2. Pero mis 2 abuelos fueron al ejército. Que realmente aquí se quitó la cultura militar. Debemos volver a hacerlo.

Y debemos como que motivarnos. O sea, el gobierno debe, de las cosas que podría hacer el gobierno para invertir en la economía, porque todo lo demás se resuelve en el Senado. Y yo incluso que el Senado también puede hacer algo, es hacer algún tipo de ley. Mira, nosotros te vamos a dar tantos chavos si te metes al ejército. Si firmas en el ejército, te voy a dar un bono de $5,000. Eso lo puede hacer el gobierno de Puerto Rico. O un préstamo de $5,000. Cuando regreses a la isla, si te quedas 10 años, no lo tienes que pagar. Si cuando termines del ejército, si te vas a vivir para otro lugar, pues tienes que devolver los chavos. Tienes que pagarlo. Y así los obligamos a quedarse y los motivamos, porque un soldado con un sueldo es un sueldo. Eso ya es un sueldo. ¿Entiendes? Y si se casa, tiene más beneficios todavía. Bienvenido, espartano. Que realmente hay cosas que se pueden hacer. Yo siempre he pensado en eso, en que el gobierno debe financiar el enrolamiento en el ejército, de alguna manera. Mire, los atletas mejores de cada escuela, les vamos a dar una beca para que en cuarto año, o te vamos a dar, qué sé yo, hay muchas formas de hacerlo, becas para motivarte a que firmes el ejército, a que te enroles en el ejército. Y empezar a hacer eso, una cultura. Si yo fuera senador, si yo fuera comisionado residente, yo usaría eso para negociar en Washington. Mira, si hago que 5,000 puertorriqueños se enrolen en el ejército, ¿qué podemos hacer? Es más, voy a preguntar en ChatGPT, actualmente, ¿cuántos puertorriqueños se enrolan en el ejército? Hoy. Estoy seguro que son bien pocos, comparados con cuánto era antes. ¿Cuántos? Pues, Puerto enlistan en las Fuerzas Armadas hoy en día y los últimos 20 años. Ay, ¿cuánto nos dice? Déjame leer este super chat. Dice Nirón Hebreo, te envié por mensaje por Discord. Duro, chequeo ahora. Dani dice: mi nene entró a los 17 años de edad y ahora tiene 22 años. Estoy orgulloso de él y todos los jóvenes que dieron ese paso a servir. Muchachos, bien, esa es la edad para darlo. Así, 17, 18. Llegas allí un nene y pan, es lo que te acomoda. Pero muchachos, en 3 meses ya tú estás vacilando con todo el mundo y todo el mundo se hace pana. Y eso, ¿me entiendes? Al principio, pues, porque si va gente de Puerto Rico, no les toca juntos. Bien raro que todo el corillo sea junto. A menos que lo que hacen es que la escuelita de inglés. En la escuelita de inglés aquí, pues, ahí están todos juntos. Pero qué bueno, lo felicito por estar haciendo eso. Chequeo Discord ahora. A ver aquí, ching. ¡Uy! La semana del veterano puertorriqueño. No sabía que eso era ahora. Oye, semana del veterano puertorriqueño. Felicitamos, obviamente, a Dani y a todos los veteranos puertorriqueños que han servido en la gran nación. Ser soldado es un orgullo. Ser soldado, eso es un orgullo. Usted tiene el valor para defender a su país. Sí, porque es otra cosa. Mi gente, es bueno ser inteligente. Pero la fuerza también es una inteligencia. Mira esto. Existen varios tipos de genio. Por ejemplo, está el genio en ciencia y está el genio en matemática. Pero tú sabes que Michael Jordan también es un genio. Lo que pasa es que Michael Jordan tiene una genialidad en los músculos, que puede hacer cosas, tiene coordinación y la donquea. ¿Sabes? Los atletas son un tipo de genio. Los atletas top, o sea, gente que puede hacer cosas que nadie más puede hacer. Son genios. Lo que pasa es que no es matemática, es en. Ellos lograron mover sus músculos de tal manera que logran hacer cosas que nadie más puede. Los pianistas, súper duros de eso, los niños de 5 años que son unos genios musicales. La genialidad está en las manos, en los músculos, cómo ellos coordinan lo que están pensando con lo que están tocando. O sea, eso es un tipo de genialidad. El pintor, la genialidad está en el ojo, pero está en la mano. ¿Sabes?
Y últimamente yo veo a la gente como que a los tipos intelectuales menospreciando la fuerza. No, si mire, por miles de años siempre se admiró la inteligencia y la fuerza mezclado. La inteligencia y la fuerza mezclado. Usted no puede, si usted es inteligente, usted tiene que admirar la fuerza. No puede seguir con, ah, no, los fuertes son brutos. No, papá. No, papá. Y los agentes de la CIA y los tipos son súper inteligentes y son súper fuertes. Entonces tenemos que, la fuerza hay que apreciarla. Pasa que el feminismo y toda esta izquierda le hizo decir, ay no, ustedes tienen que sacar su sentimiento. Negativo. Las mujeres sacan su sentimiento. Nosotros tenemos que ser capaces. La belleza del hombre surge de su capacidad de hacer y pensar. Y es algo que no podemos abochornarnos de eso. Para el frente, para el frente, y para el frente, y para el frente, y para el frente. Pero felicitamos a todos los veteranos. Entonces vamos a ver qué dijo el ChatGPT. Dice, la cifra más reciente que encontré para las personas reclutadas en Puerto Rico es la del 2025. Sumando los datos mostrados por la rama de investigación de whatever, dice que aproximadamente 2,000 Espérate, es que lo entendí. Dice, ok, entre el ejército, la fuerza aérea, marín, todo, solamente 2,000 Aproximadamente en el 2025 fue así: 700 en el Army, 630 en el Navy, 280 en el Air Force y 150 en los Marines. Estas cantidades son aproximadas. Dice, hay una distinción importante para mirar 20 años atrás. Los informes históricos del Departamento de Defensa o de Guerra, es decir, esas personas por primera vez servicio sin incluir la Guardia Nacional. Ok, aquí está, mira. Fíjate. Este 2025 regresamos a buenos números. Porque había bajado. Por lo regular, mira, en el 2003, 1,000 En el 2004, 1,000 En el 2021, 2,200 Y ahora en el 2025, 2,000 Está bien. Pero yo, ¿sabes? Como por ejemplo, si yo fuera Pablo José Hernández, pero que no lo soy, y yo sé que él nunca va a hacer esto, yo estaría yendo a los congresistas de otros estados. O, a, por ejemplo, mira, tú bregas en el Comité de Defensa. Puerto Rico tiene, reclutó 2,000 soldados. Y si yo consigo 3,000 más, si yo hago que Puerto Rico se recluten 5,000 soldados al año, ¿qué podemos negociar por eso? ¿Me entiendes la vuelta que estoy hablando, sabes? ¿Vamos a negociar algo? Es más, vamos a hacer un campo de entrenamiento, vamos a hacer un bootcamp. Un bootcamp en Puerto Rico, allí en una finca de estas que no se estén usando. Y te prometo que voy a meter 5,000 boricuas todos los años. Ese es el tipo de negociación que yo esperaría de un comisionado o de un... ¿sabes? Para eso es que estás allí. El comisionado residente se supone que es el cabildero de Puerto Rico. Pero claro. Tiene que ir la gobernadora a hacerlo porque es que este tipo no sirve para nada. O sea, Pablo tiene dos problemas. Primero, que es demócrata. Entonces, todo lo que diga Trump, él tiene que criticarlo, aunque sean ideas buenas. Y segundo, que es zurdo. Aunque eso es lo mismo, pero él es bien zurdo. Los políticos tienen un problema bien grande, ¿sabes? Ellos todavía no han realizado el problema que tienen encima. El niño Garbanzo tiene razón. ¿Sabes cuál es el problema que tienen los políticos modernos y no se han dado cuenta? Que como ya el pueblo despertó, antes tú tenías que actuar como zurdo sin decir que eras zurdo, pero tenías que, no, porque la paz mundial y que aquello. Ahora, no, papá, tú olvídate de la paz mundial, vamos a resolver el aquí, nosotros primero, después hablamos de la paz mundial. ¿Qué vamos a hacer con los permisos de construcción? Eso es lo que vamos a resolver primero. ¿Qué vamos a hacer con los permisos de abrir negocios rápido? Después bregamos con la paz mundial. Donald Trump cambió la política para siempre.
Bueno, mira esto, se están quejando de dar inglés en las escuelas, porque en su cabeza piensan que están defendiendo los empleos. Pero nosotros estamos viendo, ¿qué empleo? Defiéndeme los nenes, que son los que están allí, hermano, olvídate los empleos. O sea, los empleos, el trabajo, cualquiera cambia trabajo. Los niños no los podemos cambiar. ¡Qué duro! Mira esto. Ya tú sabes, mira lo que hace. Mira lo que hace el niño Garbanzo. Y se divertirán, chan, chan, chan. Mira esto, esto es lo que hace el niño Garbanzo. Ah, no, espérate, espérate. Yo tengo una mejor para él. Yo tengo una mejor.

0: Papuchón en Washington. Ay, ay, ay, ay, ay. Esto es lo que está jugando PlayStation allí. En vez de estar cabildeando, negociando, trayendo bases, ¿sabes? Haciendo cosas que nos beneficien. Digo, ¿verdad? Si le interesa. Pero es que esta gente, nosotros, esta gente, hay que sacarlos a todos de la política. Estamos hartos de de estos supuestos tipos que son buenos, pero son unos incompetentes. Hey, mala mía, y esto es sin montársela. Aquí ustedes, todo el mundo ha escuchado a Pablo hablando. De verdad, esto es un tipo que tú haces, ¡wow! ¡Oh, qué tipo inteligente! ¡Ay, Dios! Me siento bruto al lado de él. Es un líder. O sea, si mañana vienen los marcianos y tenemos que seguir un líder para salvarnos la vida, ¿usted seguiría al niño Garbanzo? Yo soy el primero que la arranco a grama acá la batuta esa. Y dale, muévete, vete con los niños y las mujeres allá atrás. Dale, dale, dale. Vete allá con los nenes y con las mujeres atrás. Es lo que nosotros peleamos con los marcianos. Porque yo no confío en él. En su toma de decisiones, yo no pienso que él está ni top 20. O sea, él no está ni top 100. Estoy seguro que en Puerto Rico hay 100 o 200 personas mucho más inteligentes que este tipo. Pero por mucho. Pues, no sabes, yo de verdad no sé. El Partido Popular, para que él sea el líder, están bien trilly. Si eso es lo mejor que pudieron encontrar, tienen un problemón de recursos. Porque estadistas, el problema es que los estadistas no quieren participar. O sea, los estadistas capaces, tipos inteligentes, abogados, ingenieros, no quieren meterse. Porque viste cómo son los golpistas. Entonces yo puedo entender que me tengan que defender de los populares y los independentistas. Pero también me van a atacar los estadistas. Por eso es que la gente que es capaz, que es estadista, que es republicana, no se meten en la política. Y dicen, ¿qué? ¿Qué bajeza? ¿Yo tengo que mentir? ¿Tengo que ir a la prensa a defenderme de embustes de la oposición? Fíjate de eso. Eso es el problema de nosotros. No. Y por eso, ese es el gran problema con los estadistas republicanos. Que no los ves en el gobierno porque es que dicen, ¿pero qué? Me meto en el gobierno y va a venir esta gente a sacar bochinches míos y ¡ay no! Así no, así yo no quiero hacer nada. Y ese es el gran problema. Ese es uno de los grandes problemas que hay. ¿Que quiénes son los culpables? Los mismos golpistas, porque son los que están haciendo. Yo nunca he visto a Jennifer atacando a los zurdos como he visto a los zurdos atacando a Jennifer. Son zurdos estadistas. Bueno, dicen que son estadistas, pero yo no les creo tampoco. Esta gente botaron la bola. Sinceramente, para mí botaron la bola. Vamos a poner un bloque musical. Vamos a poner, fíjate, Herencia. A ver cuál no escuchamos hace días. Uy, La Joya del Caribe, fíjate. Este no lo habíamos escuchado hace días. Si la voz viviera fuera estadista. Bueno, ahora sí.
1: Oye.
0: O esta no es. 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

0: Oye, seguimos aquí activos. Mira esto, voy a enseñar un videito. Estaba haciendo un live en TikTok ahorita de música.
1: Dancer. Estamos practicando, pero ya en estos días vamos a estar el hombre duro.
0: Este es el segundo estudio, ya casi está ready.
1: Sin meterla a esto.

0: One for the base, two for the house.
1: For the house.
2: Uy. No, no, no, como que me perdieron, no, al contrario. Mire, cuando yo no estoy transmitiendo y hablando de política y qué sé yo, yo me desconecto. Tengo que ponerme a ver YouTube o hacer música, porque si me quedo pensando en política todo el día, en viendo a los golpistas, viendo a toda la prensa zurda, ay no, me jalto, me jalto, me jalto, y tengo que despejar la mente y hacer otras cosas, porque si no, muchachos, no aguanto así un año más haciendo esto. Lo que pasa es que hay que también, tú sabes, y estoy practicando porque, yo se los comenté otra vez, estoy cuadrando para octubre, noviembre, diciembre, sí, para octubre, o creo que para la primera semana de noviembre, vamos a hacer lo de música típica. Ya conseguí el guitarrista, que es el pana de nosotros, que toca con Robbie Rosa, que toca cuatro también, y conseguimos a un trovador. Vamos a hacer el álbum de los espartanos de trovador, así, en vivo. Vamos a hacer como un espartatón, tocamos con la guitarra y el de esto, entonces van a mandar letras por el chat y vamos a montar las canciones, las vamos a grabar y vamos a sacar el álbum antes del primero de diciembre. Pero también, esto va a ser ahora en octubre, va a ser un domingo, desde las 11 de la mañana hasta las 4 de la tarde, voy a estar tocando música desde Icaco. Tengo un para nosotros que tiene bote y estamos tratando de producir un evento en Icaco que se va a llamar Electric Icaco. Entonces voy a ver si hablo con la emisora para transmitirlo, obviamente por YouTube y por la emisora, domingo de 11 de la mañana a 4 de la tarde. Yo les voy a avisar ya qué fecha lo vamos a hacer, pero es como en 4 o 5 semanas. Pero ahora estamos como que estoy practicando y el pana mío con la guitarra viene a practicar conmigo porque él va a tocar conmigo ese día. Y es para hacer cosas distintas, tú sabes, para estar en el bote allí con el piano y transmitirlo por YouTube y transmitirlo por la emisora. So, esos son los planes. Pero por ahora pues estoy practicando y cada vez que tengo un break prendo allí. Lo que voy a hacer es que voy a transmitir por TikTok. Para variar, porque a TikTok le molesta que yo esté haciendo YouTube y TikTok a la vez, pues para seguir inventando y llegando para algún otro lado, tú sabes. Modernizar el mensaje. No sé, yo lo hago más bien como... Es como la música, ¿sabes? Nosotros hacemos música y le metemos vacilones, salsa, los cabilderos. En verdad es para darle color a todo esto, porque imagínate, si vamos a estar todo el día así.
3: No, porque es que son corruptos o no son corruptos. Ellos no son honestos. Y sabes, eso lo hace David Colón. No, nosotros vamos a darle color a la situación. Vamos a darle color a la situación.
2: La trulla de los espartanos. Esa es buena. Pero ese día lo vamos a hacer en... ¡Saludos, Astri! Ese día lo vamos a hacer en vivo, lo de la música típica, trovatón, como uno le dice de eso. Por lo menos el día que vayamos así a grabarla, a escribir las canciones. Pues eso es bien fácil de grabar, eso es la guitarra y voces. Eso no lleva ni bajo ni batería, así que con eso no hay problema. Entonces, vamos a chequear las noticias, que ya lo que nos queda es media horita más. Oye, mi gente, se registró un temblor al suroeste de Puerto Rico. Dice, un temblor de magnitud 4.8 se registró a las 9 y 19 de la mañana este viernes en la región sur de la isla, informó la red sísmica. Especialmente se reportó a 6.7 kilómetros suroeste de Guánica. La intensidad fue catalogada como 5 o como V en el municipio de Laja. Esto representa que fue sentido casi por todo el mundo. Muchos se despiertan, algunos platos, ventanas se rompen, algunas casas se agrietaron, objetos inestables volcados, las puertas se balancean. ¿Sabe? Se sintió, por lo menos allá, yo acá no lo sentí. Dice el cosaco, 4, guitarra, güiro y bongo. Ah, pues fíjate, eso lo podemos producir después bien. Pero ese día de grabar, vamos a grabar solo con la guitarra. Tin tu cun tin, tiki tiki tin tin ki tin. Y ahí, tú sabes, inventamos con la letra, juntamos la letra entre todos. Habían unos golpistas, unos golpistas habían. ay Dios mío, esta gente, chica, estos tipos, ¿qué les pasa? Mire, yo les voy a dar un consejo. Dicen por ahí que me están llamando y yo no contesto. Es que no me... Mire, hablamos cuando pase el 2028 y la gobernadora gane y yo vea que los golpistas se calmaron y dejaron de atacarnos, hablamos entonces. Que si no, no se puede hacer, porque es que... ¿Para qué? ¿Ustedes van a parar los ataques? ¿Ustedes van a dejar de estar atacando el movimiento estadista? No, ¿verdad? Yo sé que no lo van a hacer. Ustedes van a seguir atacando el movimiento estadista hasta el 2028, porque ustedes piensan que de esa manera podrían ganar. Y yo les digo que van bien mal. Por primera vez en la vida la gente se dio cuenta que están atacando. Porque en otros momentos la gente pensaba, ay sí, es que mira, estos son gente buena, que son fiscalizadores, y ellos le están diciendo al mundo, es como Leo Díaz. Leo no se da cuenta que cada vez que él dice, ellos son corruptos porque yo sé, tú estás diciendo que tú eras corrupto. Tú estás diciendo que tú eras corrupto. Más, te voy a dar un ejemplo. Voy a hacer esto, mira. Yo conozco un pana de mi vida pasada, o sea, cuando yo era chamaco. Él, mira esto, toda una historia, no voy a decir nombres, pero una historia verídica. Él era el bichote de un caserío. Y él lo cogen preso. Y estando en la prisión, él llama para el caserío y le dice a su mano derecha, mira, fulano, este es el que está choteando. Ya tú sabes lo que tienes que hacer. Escucha esto, eso fue lo que él dijo. Ya tú sabes lo que tienes que hacer. Pues el chamaco hizo lo que tenía que hacer, fue y lo eliminó. Después lo arrestan. Y cuando van al juicio, el chamaco que eliminó dijo en el se hizo testigo del pueblo y dijo en el juicio, él me llamó de la prisión y me mandó a eliminar a fulano. Ah, y el abogado del pana mío dijo, ¿de verdad? ¿Y qué fue lo que te dijo? Ah, tú sabes lo que tienes que hacer. ¿Y qué hizo el abogado? Ah, pero tú sabes lo que tienes que hacer. No, él no te dijo, mátalo. espérate. Él no te dijo, mátalo. ¿Sabes lo que terminó pasando? Que el pana mío salió libre y él, como ya sabía, ya había confesado, él fue el único que cayó preso. Porque ya tú sabes lo que tienes que hacer. No significa mátalo. Tú lo hiciste tú. ¿Por qué cuento todo eso? Porque Leo Díaz piensa que como él lo está diciendo, la gente... Ah, Leo Díaz dice que todos son corruptos porque él también era corrupto cuando estaba allí. Yo puedo pensar eso, pero yo también puedo pensar. Leo Díaz dice que todos son corruptos porque cuando él estaba, él era el corrupto. Eso es lo que yo podría pensar. Entonces tú me dices a mí, es como por ejemplo, Paquito Paré. Ayer vimos un video donde él está contando, ah, Prepa había gastado 1,000,000,000 y nosotros nos reíamos porque en 6 meses gastaron tanto. ¿Y por qué no fuiste a la prensa a decirlo cuando viste que habían gastado 1,000,000,000? Porque en ese momento no fuiste. Y vas ahora, 5 años después, a decirlo. Porque en ese momento, si tú lo decías, afectabas a Pierluisi. Entonces ahí te quedaste callado. Pero ahora sí, ahora tienes la capacidad moral para entonces decir que, ay, mira, están gastando. ¿Ves por qué yo digo que estos golpistas, esa excusa de que no, yo lo hago por el bien del pueblo, porque yo soy un buen samaritano? Eso no se lo cree nadie. Eso no se lo cree nadie. Entonces yo veo a todos los golpistas con una gimnasia mental. ¿Sabes? Disimulen. Porque cada vez que le hacen una pregunta, no importa lo que te pregunten, ellos siempre contestan que Jennifer es mala o que es culpa de Jennifer. Pero es que no te preguntaron eso. Entonces se ven obvio y ya el pueblo les mangó el truco. ¿Qué es lo que están haciendo? Oye, tú, yo no sé. O sea, yo no sé. Yo no me acuerdo cómo fue la gobernanza de Pedro Pierluisi. Yo no me acuerdo. Y si alguien se acuerda, díganme, porque yo no me acuerdo. Pero yo quiero que la diferencia, mira esto. Mira la diferencia. Vuelvo y digo, yo no me acuerdo de Pedro Pierluisi porque es que él no ponía nada. Nadie sabía lo que él estaba haciendo. Ahora, si tú vas a la gobernadora, vas a ver. Espérate. Vas a ver todo lo que ella hace todos los días. Mira todo esto. Mira. Mira. Mira. Mira. Trabajando, trabajando, trabajando, trabajando, trabajando. Todo el tiempo, todo el tiempo. No importa lo que la ataquen, ella no les hace caso y sigue para adelante. Pierluisi, no había ni fotos de él trabajando. ¿Alguien sabe? Piénsenlo. No salía nada. Y eso que nadie lo atacaba. Pierluisi gobernó y nadie lo molestaba. Nadie hablaba de él. Pero de Jennifer es otro cuento. Entonces, como que yo, mira esto. Yo a veces veo a la ñeña, a Emma Marrero. Ella critica unas cosas que ella ni se las cree. ¿Sabes? Porque tú criticas, ella critica unas cosas como que tontas. ¿Sabes? Nunca hablan de específico. ¿Sabes? Problemas que tiene Puerto Rico, por ejemplo, el agua. De mucho tiempo. Pero cuando ellos estaban en el gobierno, que eso fue los otros días, hace 2 o 3 años atrás, todo estaba bien, no habían problemas. De repente empieza a gobernar la gobernadora. Y ahí, y de repente, mágicamente, se le ocurren 1.500 fallos, 1.500 problemas que ellos pueden aportar. Pero cuando tú estabas, no lo aportabas. Entonces, están mordidos. Están dolidos. ¿Qué es lo que está pasando? ¿De verdad ustedes piensan que así la gente va a votar por ellos? Yo de verdad no entiendo cómo es la lógica de estos zurdos. De verdad que yo no la entiendo. De verdad que yo no la entiendo. ¿Sabes? Ustedes, los golpistas, los zurdos, nos atacan a nosotros que votamos por Jennifer y por Tomás y por todos los PNP y pretenden que nosotros le agradezcamos con un voto. Entonces, ustedes están pensando como zurdos. Piensen como gente de derecha y ustedes van a ver que nos van a entender más. No sigan pensando como yo no le voy a dar un voto diciendo: gracias, demócratas, por limpiar el partido. Yo no pienso así. Yo, mira, muchachos, ustedes lo que han hecho es difamar, difamar, difamar y dañarnos todos. No nos dejaron disfrutar. No nos dejaron disfrutar ni del día uno pegaron a molestar. Y eran disimulados. Pero en el principio del 2026, ahí fue que se fueron al garete. Ahí fue que se fueron al garete. Dice, saludo, Irán Torres confirma que puede correr la elección de Cataño. Ah, pues muy bien. Yo no conozco a Irán Torres, no me cae ni mal ni bien. De verdad no tengo problema con él. Para mí fue mucho mejor secretario de DACO que Valerie. Porque es que yo creo que los secretarios, a menos que la gobernadora te envíe a la prensa, tú no debes ir a la prensa nada. A menos que la gobernadora te diga, ve a la prensa para que digas esto. Pero si la gobernadora no te está diciendo que vayas a la prensa porque ella necesita que vayas a la prensa, usted no debe ir. Se ven bien mal los secretarios buscando protagonismo. Ah, si los secretarios se ven mal buscando protagonismo, los ex secretarios se ven peor. Si un secretario actual, yendo a dar entrevistas y en los medios, se ve mal, el ex secretario se ve peor. Sí, Mellado se ve malísimo. Y Paquito también. Paquito se ve malísimo. Malísimo, malísimo, malísimo. Porque es que estás criticando cosas que tenías que decirlas cuando eras secretario. Cuando tu voz hubiera hecho cambios. Hoy, desempleado. Y vas a criticar a pelota dura. Pero se dice una cosa bien. Hay que reducir gastos. Eso lo sabemos. Hay que reducir el gobierno. ¡Ay, qué genio! ¡Qué genio! ¿A quién vamos a votar? Dime, para empezar a votar. Vamos a votar. ¿A quién vamos a votar? Ahí se quedan callados. No se atreven a decirlo. O sea, son... Te digo que son tipos mediocres. Esta gente, lo único que tienen es que los opositores les encanta que cualquier persona le tire al gobierno y les da un espacio para sentarse allí. O sea, que yo todavía no entiendo, por ejemplo, cuando Emma Marrero va a podcast y cosas, ¿dónde está la autoridad de ella? ¿Dónde está la expertise de ella para ella ir a dar una opinión? ¿Qué le dice al pueblo de Puerto Rico que la opinión de esta ciudadana es relevante de algo? ¿Ella es experta en algo? No, nada. Es Paquito. Y para mí no es experto en nada. Ah, fue secretario de Hacienda. Pues tú me dices que es un contable. O sea, él es un buen contable. ¿O qué es él? Es como cuando Mellado va a la prensa a dar su opinión. Mellado, tú eres doctor. Pues dame opiniones de operaciones, de medicina, de administración del sistema de salud. Usted no fue ningún experto porque usted no arregló nada. Y te ves ridículo yendo a la prensa a dar tu opinión como si fuera importante. ¿Qué hacía Mellado en Venezuela? ¿Alguien vio alguna foto de lo que Mellado llevó a Venezuela? O nunca sabremos. ¿Sabes? Mellado fue a Venezuela con una bandera independentista a tirarse una foto allí con un par de personas en el parking del aeropuerto. Yo no sé ni si llegó a entrar a Venezuela. Entonces, ¿qué hace un secretario de salud haciendo esa tontería de influencer ahora? Y esto, cuando tú lo mezclas con todo, ¿sabes? Los golpistas, ¿quién les da a ellos? ¿Qué le da a ellos autoridad de análisis o de opinión? Es como, ¿para qué tú llamas? ¿Para qué un juez, usted, llama a pelota dura para opinar del caso de Power Energy? ¿Dónde? ¿Qué tiene que ver él? Cuando hablemos de meter preso ganga, pues a tú se lo llama, porque eso es lo que él hacía. Ese es su expertise. Pero él no es experto en contratos de energía. ¿Por qué pelota dura llama al juez Fusté, al suegro de Leo Díaz, a dar su opinión? ¿O fue que los cabilderos de los golpistas llaman a pelota dura y él está yendo a trabajar a nombre de ellos? O sea, son muchas cosas que tú dices, pero ¿y por qué este tipo está dando su opinión? ¿Quién diablo es este? Siendo eso no es. Y así son con un montón de cosas. Así están con todo. Lo que pasa es que esta vez se fueron muy obvios. Y esta vez nos dimos cuenta. Dice aquí Luis, estuve trabajando en la palguera cuando tembló. Oh, pero se sintió mucho, Luis, allá en Facebook. Saludos a la gente de Facebook.

Pam, pam, pam, pam, pam, pam. Esto, este. Mire, me están llamando los scammers. Que si te voy a buscar un paquete al aeropuerto. Yo no estoy esperando nada. Yo no tengo que buscar nada en el aeropuerto, muchachos.

0: Sport, Chucky Sport, para no decir la palabra, que estamos en la radio. Ah, pues los zurdos están temblando hace tiempo. Esa gente no encuentra en qué hacer, de verdad. ¿Y sabes cuál fue el error de ellos? Ven acá, si nosotros somos la derecha y estamos contra la izquierda, contra los independentistas, contra los comunistas, ¿por qué no siguieron atacando a la izquierda y se pusieron a atacarnos a nosotros, a los estadistas, a nuestro voto, a nuestra gobernadora, a la republicana de mayor rango en Puerto Rico? Sin razón, porque ella no les hizo nada. Entonces, papi, se nos dimos cuenta, se vieron bien mal. Yo no sé, te lo juro que yo no sé cómo... Ellos creen que el PNP se va a unir. Mira, una cosa es que en las primarias el PNP pelee y en 3 meses se una. Y otra bien distinto es que ustedes estén 4 años atacando a los mismos PNP. Eso no, no, no, no se los pudimos identificar. Ahora mismo, mire, sin poner la música de los golpistas, usted pone esto. Usted pone este video. Y esas imágenes, todo el pueblo de Puerto Rico las puede identificar. Ahora mismo, tú le dices a cualquier persona aquí, fíjate, de todos los comentarios, solo uno, y estoy hablando de como 500 comen, porque tiene 100 acá, 50 el otro. Yo la puse en todas las plataformas. Cuando tú sumas todos los comentarios, hay como 500 comentarios. Solo un comentario, solo uno, me dijo que faltaba ahí y que Ricardo Rosselló y que María de Lourdes. Yo dije, tú no entendiste el video. Pero todos los demás lo entendieron. Solo una persona me dijo eso. Significa que todas las otras personas que lo han visto entendieron el video. ¿Qué significa eso? Que la gente entiende que ese grupito son los golpistas, que ese es el grupito que está en contra del gobierno. O sea, lo que diga Leo de la gobernadora, la gente no lo ve como verdad. La gente lo ve porque él está molesto. O sea, ya la gente identifica que estos son los que están molestos. Estos son los que perdieron el trabajo. Estos son los que quieren que regresen los demócratas al poder. El pueblo lo identifica ya, no hay que decírselo. Ya ellos saben. Y ahora, cada vez que este grupito hable en la prensa, la gente lo va a ver con suspicacia y la gente va a decir, estos tienen unas intenciones ocultas o estos tienen intenciones detrás de lo que están diciendo. O sea, ya eso de que no, yo doy mi opinión porque yo soy un puertorriqueño que quiero que todo, quiero la paz mundial, no se le creó a nadie, eso no se lo cree nadie. Lamentablemente fueron muy obvios, hicieron demasiado, cansaron, jaltaron. Y nadie, pues la gente no, ya no funcionó, no funcionó, de verdad. Y si ellos se hubieran mantenido, mire, más neutrales, quizás en un futuro hasta le dábamos el voto, pero es que se fueron muy de izquierda. La actitud de que es que tienen que entender que quejarse es una actitud de izquierda. Estar dando quejas, estar criticando, son actitudes de izquierda. Solamente verlos criticando todo el día, ya ustedes son zurdos, llorones, quejones. La derecha no se queja, resuelve los problemas, deja de estar dando queja. Y si vas a dar queja, dame la solución. Te estás quejando por X, Y o Z, pues dame la solución. No tiene solución. ¿Y cómo tú sabes que está mal si tú no sabes cómo solucionarlo? Pues, tú sabes. Por el, sí, como dicen los ambientalistas, por el bien de Puerto Rico. Bueno, Eliezer Molina, ¿qué le ha pasado a Eliezer Molina, verdad? Como que de repente, no sé, dejó de llamar la atención o ya la gente se cansó de los chistes de él. Yo no sé de Eliezer Molina hace tiempo, ¿sabes? Mira, hablando de eso, dice aquí, el campamento Mamey está de media tour. Haciendo que hacen. Ya el juicio empieza esta próxima semana, van a perder dinero. Por eso mandaron a 2 espantapájaros a la calle hoy y se cree que saben. Esparta. Déjame leer. Dice Nori, Hebreo, pienso que todos estos ex políticos que están reapareciendo después de décadas sin verlos, pasaron de políticos al mundo de los cabilderos. O saben que los políticos actuales no les creemos y por eso traen antiguos para convencer al pueblo. Ah, los de ayer, estás hablando como los de ayer, Nori, los que estaban con Lugaro. Yo pensé eso también. Yo digo, mira, los zurdos, nosotros, la derecha completa, no yo como tal, nosotros todos, tenemos a los golpistas ajorados. Por eso mandaron los dos viejos esos de Lugaro. ¿Viste? Tienen que mandar, no pueden ser de los golpistas, tienen que buscar gente nueva. Ay, Puerto Rico es un desastre, esto es ingobernable. Cansan, de verdad, cansan con lo mismo. Ya, voy a seguir con lo mismo. Ay, qué ingobernable. Ay, qué ingobernable. Bueno, para los zurdos es ingobernable, para la derecha no. Mira esto. Viene un juicio por ahí contra los del campamento Carey. Ah, pues nosotros lo vamos a transmitir. Dice, el campamento, tripeándose, el campamento Mamey, está de media actual haciendo que hacen. Ya el juicio empieza esta próxima semana, van a perder dinero. Y por eso mandaron dos espantapájaros a la calle hoy y se creen que saben. Vamos a ver qué es esto, dice. Esto es viejo. Dice, los careyes saben lo que les viene y están haciendo damage control. Se creen que saben. Ella, Dianchi, ¿qué fue esto? Dice.
1: Ustedes, tengo una preguntita, si pueden hacer. ¿Tienen incluso una blanca portera de no hablar con prensa comunitaria? Eso es lo que pasa.
0: ¡Ah! Se burlaron de él. Mire esto. José Luis estaba esperando a la fiscal para hacer una pregunta. Y ella le dice, mira esto.
1: Ustedes, tengo una preguntita, si pueden hacer. ¿Tienen
0: incluso
1: una blanca portera de no hablar con prensa comunitaria?
0: Mira, ella la hace como, mira, déjame poner la cara. Falta a mí quien tú eres. ¿Tiene ley de mordaza? Y la fiscal. La mordaza, que no te voy a decir nada, hermano.
1: Porque ustedes no hablan, son los únicos fiscales que no hablan, ¿vale? ¿Ustedes hablan? ¿Tienen incluso de...
0: Mira, ustedes son los únicos fiscales que no hablan. Ustedes son malos. Vanessa, tú eres buena. ¿Puedes hablar? No.
1: No tengo una pregunta del testigo. ¿Por qué están usando un testigo que no está registrado en el registro de contratistas? ¿Esa información se le va a pasar así al jurado?
0: ¿Coqui?
1: Nada que decir.
0: Cabildero.
1: No, pero ustedes pueden hablar, ¿eh? Ustedes pueden contestar preguntas a la prensa. Es que ustedes tienen instrucciones de Blanca Portera. ¿Podemos preguntarle a Blanca Portera? Ustedes como fiscales no pueden decir nada. Es el único grupo de fiscales que no puede hablar con prensa comunitaria. Porque todos los demás fiscales hablan.
0: Ignorado. ¿Qué caso es este? ¿Alguien sabe qué caso es este? Lo ignoraron. Oye, me son las 54, me envolví. Y güey, a la noche vacilamos con esto y nos burlaremos. A la noche nos va. Jaja, qué duro era esto. Yo tenía el tesor de los constructos. Ay, mami, me disfracé de Batman y Robin.

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2: Que tú no lo puedas ver en tu casa, en tu trabajo, aleluya, donde quiera que tú andes, Dios estará contigo. Doquier tú vayas, doquier tú vayas, ojo, doquier tú vayas, tu Dios camina contigo. Alguien, dígame. Hay una invitación para que tú seas sano, libre de tu enfermedad. Libre de tu deuda. Libre de tu crisis.
0: 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Velozmente corre su palabra, buscando así adoradores.
3: Así que ya estos días les voy a seguir compartiendo muchos testimonios de lo que Dios ha hecho conmigo y de lo que Dios es capaz de hacer contigo. Pero quiero disertar una palabra muy poderosa. Saludos, un gran abrazo a todos mis hijos que nos están viendo a través de la televisión, a través de la radio. Y yo estoy muy honrado, doy gracias a Dios por el apóstol Edwin Álvarez, por la pastora Dali de Álvarez. Y también, no sé dónde están, estarán en alguna parte, por los pastores Nuno y Elizabeth de Banda. Denle un aplauso a nuestros apóstoles y a nuestros pastores de la juventud. Gracias por la invitación. Hoy quiero disertar una palabra. ¿Alguien ha venido expectante de una palabra poderosa? No le oigo. ¿Alguien ha venido? ¿Hay alguna juventud aquí en disposición de una palabra poderosa? Quiero que por favor me proyecten el tema de lo que voy a estar enseñando en esta poderosa reunión. Y quiero de repente que usted se concentre en un consejo que quiero ministrar. Y hoy voy a estar enseñando sobre: puedes cambiar mi nombre, pero jamás mi identidad. Dígaselo al que está a tu lado. Pueden cambiar mi nombre. Dígaselo allá en la grada. Dígale: puede cambiar mi nombre, pero nunca puedes o podrás cambiar mi identidad. Y quiero que de repente me acompañe al libro de Daniel, por favor. Al libro de Daniel, capítulo 3, verso 8 en adelante. Y antes de ello, quiero que de repente usted me preste algunos minutos de su tiempo para que escuche lo que quiero compartir. ¿Qué es identidad? ¿Qué es identidad? La identidad es aquello que define lo que tú eres. No solamente en carácter moral, sexual, físico, sino también espiritual. Dios no opera bajo diseños. Oiga bien, Dios opera bajo identidad. ¿Por qué? Porque los diseños pueden ser cambiados o enmendados, la identidad jamás. Lo voy a volver a repetir. El diseño puede ser enmendado, puede ser cambiado, pero la identidad jamás podrá ser cambiada. Así que la identidad es aquello que define lo que tú eres. La identidad define a quién le perteneces. La identidad habla de tus valores. Diga valores. Y la identidad habla de tu fe en Dios. Por eso, cuando se habla de diseño, no es que sea un término mal utilizado para describir un dibujo, para describir algo que Dios también puede hacer. Pero cuando hablamos de identidad, hablamos de la creación, hablamos de propósito, hablamos, aleluya, y para eso tenemos que ir al Génesis. Escuche bien, la Biblia dice que cuando Dios creó al hombre y a la mujer, dice la Biblia que le crea del polvo, diga del polvo. No le oigo, diga del polvo. Dice la escritura que cuando el Señor, aleluya, y la Trinidad, dice la Biblia, que Dios dijo, hagamos al hombre a nuestra imagen y a nuestra. La semejanza habla de la identidad. Le dice, vamos a crear al hombre que se parezca a nosotros. El día que alguien te diga, aleluya, que tú eres feo, dile que yo me parezco a mi Dios. Feo no puedo ser. Sonría que Cristo le ama. Dígale que está a su lado. Tú y yo nos parecemos a Dios. Porque fuiste creado a imagen. Tú tienes la imagen de Dios. Desde que Él te creó. La Biblia dice que desde antes, aleluya, de que tú nacieras, ya estaba escrito, diseñado todo lo que tu Dios, aleluya, iba a hacer y hará contigo. Escuche. De repente, si se lo va a dar, denle un aplauso al Señor con gozo. Dice la Escritura Santa que de repente Él crea al hombre con su imagen. Tú tienes la imagen de Dios. Tú tienes la identidad de Dios. Por eso tú no puedes cambiar lo que Dios ha hecho y quiere hacer en tu vida. Porque el día, y me estoy adelantando porque sé que eso está un poquito más adelante en el esquema. No importa, aleluya, yo voy a decir lo que el Espíritu de Dios me dé. Vive Jehová y vive mi alma. He venido a hablar lo que el Espíritu de Dios me ha dicho que hable. El día que tú permitas que el mundo, el día que tú permitas, aleluya, que tus amigos cambien tu identidad. Ya le dije lo que era la identidad. Es lo que tú eres, representa tus valores y representa tu fe. Eso nadie lo puede cambiar. La gente se podrá vestir como quiera. Se podrán cambiar el nombre. La gente se podrá poner como quiera. Y podrán decir que se sienten y se proyectan como quieran. No hay problema con eso. Cada cual tiene el derecho de decidir lo que quiere ser y cómo se quiere proyectar. Pero hay algo que nadie va a cambiar, y es que como Dios te creó, así realmente tú eres. Como Dios te creó, así realmente tú eres. Mi alma alaba a Dios. Nadie va a poder cambiar eso. Te puede, aleluya, la Biblia dice, nadie se podrá esconder del diseño, aleluya, de la identidad de Dios, ni en el monte ni debajo de la tierra. Allí Jehová seguirá siendo Dios en tu vida. Dígame amén a eso. Así que tú eres, no solamente eres hijo de Dios, porque hay veces que la gente dice, no, yo soy hijo de Dios. Eso a veces como un poco trivial o está muy trillado. No, no solamente tú eres hijo de Dios, tú te pareces a Dios. Dígale que está a su lado, joven, dígale:
4: yo me parezco a Dios porque tienes la imagen y tienes la identidad, tienes la semejanza.
3: Así que cuando Él crea al hombre, dice la Escritura Santa que lo crea a imagen y, no le oigo, a imagen y, a imagen y, allá en la grada no le oigo, imagen y.
4: Él te ha creado a imagen y semejanza.
3: Y dice la Biblia que aún así tú no tenías vida. Él envió ¿qué? Hálito divino, un soplo de vida. Y con ese hálito divino, dice la Biblia que entonces aquellos primeros dos hombres, primero Adán y luego de Adán la creación de su esposa, entonces convinieron a la vida. Y cuando Dios crea al hombre, Dios no solamente le pone una naricita, le pone unos ojos, le pone un oído, le pone boca, le pone dientes, le pone brazos. Dios no solamente hace eso. Cuando Dios sopla, lo más importante, escuche bien, lo más importante de la creación no fue ni cómo fue diseñado el hombre, ni si tenía nariz, ni si tenía boca, ni si tenía mano, ni si tenía, aleluya. Por eso es que hay gente, a lo mejor ha nacido en algún tipo de diversidad funcional, aleluya. A lo mejor tú naciste con alguna condición, a lo mejor tú naciste con alguna situación en tu cuerpo físico, aleluya. Nada de eso habla de lo que realmente Dios es capaz de hacer en la vida de alguien. Lo que habla, aleluya, de lo que Dios es capaz de hacer en la vida de alguien, ¿sabe qué es? Ese hálito divino que lo tienes tú y lo tengo yo. Porque con ese hálito, con ese soplo, también, aleluya, va acompañada vida, va acompañada identidad, va acompañado propósito. Por eso es que hasta la muerte, aleluya, todo aquel que todavía no le ha conocido, hasta el día de la muerte, hay esperanza. Dígale que está a su lado, hay esperanza. Dígale que está a su lado, hay esperanza. Porque mientras en ti haya hálito divino, hay esperanza, hay identidad. Así que sentando las bases y habiéndole enseñado lo que es la identidad, que es todo aquello que te define, es a quien tú perteneces, que es a Dios, porque de Él venimos y a Él regresaremos, aleluya, aleluya. La identidad habla de tus valores y habla de tu fe cristiana, habla de tu fe en tu Dios, aleluya. Y luego de haber sentado esas bases y haberle enseñado que fuimos creados del polvo, que el Espíritu de Dios puso en nosotros hálito divino y que ahí en ese hálito está la identidad, y que no importa, aleluya, como usted se quiera llamar, como usted se quiera vestir, porque ahora todo es un invento raro, aleluya. Se llaman, se ponen, se pintan, aleluya. Ahora uno no sabe quién es quién, ahora uno no sabe al santo. Sonríale que Cristo le ama. Esa es la verdad. Ahora tú sabes, tú entras a la red y tú dices, ¿y qué será? No, no, no, ¿qué será? ¿Quién será? Ay, santo. Entonces, esta palabra es para la juventud. Usted tiene que tener cuidado, porque lo que el mundo quiere, aleluya, es que tú renuncies a la identidad y te unas al diseño que el mundo está originando, que el mundo está preparando. Porque, ¿sabes qué? Aleluya, Dios te

cambiar como te ve. Por eso, mi alma alaba a Dios. Por eso te quiere cambiar, aleluya, como te proyecta. Cuídate, aleluya, de cómo te proyecta. Cuídate de lo que el mundo le está vendiendo a la gente joven. Porque el diablo lo que quiere es que tú no te parezcas a Dios. Si usted lo cree, dígame. No renuncie a parecerte a tu Dios por querer parecerte a la gente de aquí. No encajes porque desencajas. Los entendidos entenderán. A su nombre. Vamos rápido a la palabra, que me queda poco tiempo. Daniel capítulo 3. Dígale que está a su lado. Me pueden cambiar el nombre, pero jamás la identidad. Dígaselo otra vez. Me pueden cambiar el nombre, pero jamás la identidad. Daniel capítulo 3, verso 8 en adelante. Y es que de repente la Biblia reseña varias historias. Hermano, escuche bien, juventud. Esto no solamente ha pasado en Panamá y en Puerto Rico. Eso de que quieren cambiarle el diseño a la gente y a los jóvenes y meter unas cosas raras. Y no, no, eso no solamente pasa aquí. Eso viene pasando desde la creación de la humanidad. Y dice la Biblia que de repente, le voy a hacer el resumen, verso 8. Aleluya. Habían tres jóvenes, diga tres jóvenes. Yo no le oigo, diga tres jóvenes. Yo no le oigo, diga tres jóvenes. A lo mejor eran panameños, no se sabe, venían. A lo mejor eran, bueno, nosotros le decimos eclesiásticos a los de Iglesia la Comunidad, la congregación en Puerto Rico. Así que aquí hay muchos eclesiásticos. A su nombre. Y la Biblia dice que esos tres jóvenes, verso 8. Esos tres varones, fíjese que eran jóvenes, pero la Biblia le llama que eran varones. Estos tres varones, jóvenes, servían a Dios. ¿Sabe por qué? Porque servir a Dios es un privilegio. Ok, lo voy a repetir. Servir a Dios es un honor. Para aquella gente que dice que servirle a Dios es aburrido y que servirle a Dios que es para gente mayor y que no es para gente joven. Servirle a Dios es para todas las edades. Lo voy a volver a repetir. Servirle a Dios es para todas las edades. Y Dios escoge a los viejos como escoge a los jóvenes, como escoge a los niños. Hoy, aleluya, uno de ustedes puede.

enemigo, aleluya, ha descendido con gran ira contra la juventud, porque la gente mayor pasa, aleluya, y no es una, tú sabes, la gente mayor, aleluya, pero la gente mayor ya ha vivido. Y el enemigo sí ataca gente mayor, pero más va a atacar a la gente joven. Porque si los jóvenes se desvían de la verdad, el país se desvía de la verdad. Porque la juventud es el futuro del país. La juventud es el futuro de la nación. La juventud es el futuro del mundo. Y es más fácil para Satanás obrar a largo plazo, atentando contra la identidad de la juventud, porque sabiendo que le queda poco tiempo, quiere operar en tu vida de forma que tú dejes de ser lo que Dios dijo para hacer lo que Él quiere que tú seas. No te vendas. Dígale que está a su lado, no te vendas. Dígale, no hay precio. Y dice la Biblia que estos tres jóvenes servían a Dios. Y dice la Biblia que, verso 8, por esto en aquel tiempo algunos varones caldeos vinieron y acusaron maliciosamente a los judíos. Verso 9, hablaron y dijeron al rey Nabucodonosor: rey para siempre vive. Tú, oh rey, has dado una ley. Dice la Biblia que Nabucodonosor levantó un decreto, una ley, para que se postraran, aleluya, ante dioses paganos. Escuche bien. Y dice la Biblia: tú, oh rey, has dado una ley a todo hombre que al oír el son de la bocina, de la flauta, del tamboril, del arpa, aleluya, de la música, del salterio, de la zampoña. Había una tremenda orquesta, aleluya. Verso 11. Y dice la Biblia: y el que no se postre, en el verso 11, y el que no se postre y adore, sea echado dentro de un horno de fuego. Había un decreto. Se había levantado un decreto para doblegar la fe y la identidad de esos tres jóvenes. Y el decreto era que el que no se postrara ante el Dios del rey Nabucodonosor tenía que ser echado a un qué, a una caldera de fuego. Verso 12. Hay unos varones que son qué, judíos, los cuales pusiste sobre los negocios de la provincia de Babilonia. Su nombre son Sadrac, Mesac y Abednego. Otra vez, los nombres de ellos eran Sadrac, Mesac y Abednego. Deténgase ahí. He compartido con producción una imagen. Y yo quiero que de repente usted vea la otra imagen, por favor. Yo quiero que de repente toda la juventud en este congreso vea esta imagen. La Biblia dice que estos jóvenes judíos habían sido extraditados a Babilonia. Ellos ya tenían una identidad, diga identidad. Ellos no servían a la doctrina de Babilonia. Ellos no servían a los dioses que se honraban en Babilonia. Habían alcanzado el respeto del rey. Porque aquel joven que, a pesar de su edad, honra a Dios en todo, Jehová le da gracia y favor. Pero estos jóvenes, usted va a ver la imagen, tenían un nombre de pila de nacimiento. Los nombres de estos jóvenes no eran Sadrac, Mesac y Abednego. Los nombres de estos jóvenes, el nombre real de pila, era Ananías, Misael y Azarías. Porque cada nombre que estos jóvenes tenían y ostentaban representaban una identidad. Dice la imagen y lo podemos ver, que Ananías representa Dios ha sido
misericordioso. Misael significa quién como nuestro Dios. Azarías significa el Señor es mi ayuda. Así que cada nombre de estos jóvenes, los nombres de pila, tenían una identidad que les acercaba ¿a quién? A Dios. Estos jóvenes tenían un nombre que les acercaba a Dios. Había un diseño establecido en la vida de estos tres jóvenes. Y dice la Biblia que al llegar a Babilonia, lo primero que hacían con la gente, mayormente con la gente joven, cuando se acercaban, cuando llegaban al dominio babilonio, era que le cambiaban su identidad. Y empezaban con cambiarles el nombre. Alguna o algún parecido con lo que vivimos hoy no es coincidencia. Es el mismo trabajo satánico del enemigo de las almas que obró en los tiempos de Babilonia y que quiere obrar en la juventud panameña en este tiempo. ¿Por qué razón? Porque lo primero que el diablo hace cuando quiere cambiar tu identidad es cambiar tu físico. Por eso venías a la iglesia cuando eras niño y vestías de una forma o te vestían de una forma, pero el mundo te dice que te vistas de otra. Y posiblemente hay gente que dice, eso no tiene nada que ver. Sí, eso tiene todo que ver, porque son pequeñas zorras que hacen perder las grandes viñas. De repente tú tenías un nombre y te pusieron un apodo. Yo me río porque tengo un hermanito menor y los amigos se llaman Chucho. El otro es el Matón. El otro es el, yo no sé, pastor. Yo le digo, pero ¿y esos nombres de dónde salen? Me dice, son los nombres que nos ponemos aquí en la calle. ¿Por qué? Porque quieren... Ya de origen, el enemigo va tocando la identidad de la juventud. Entonces de repente venías a la iglesia, los que fueron criados por la abuelita, por el papá, por la mamá en la iglesia. Ahora comienzas a vestirte distinto. Ahora comienzas a hablar distinto. Ahora tus redes comienzan a proyectar otra cosa. Hasta lo más trágico. Ahora comienzan a modernizarse de tal forma. ¿Por qué? Porque aunque la moda no la vamos a demonizar, pero la moda lo único que habla es de diseño. Cada vez que Bad Bunny, que todas esas artistas del mundo establecen un diseño, y usted ve que toda la juventud quiere vestirse como ellos, que toda la juventud quiere ahora hablar como ellos, que ahora tú quieres parecerte a ellos, que a lo mejor para estar in quieres hablar, proyectarte como ellos. Esa es la obra del enemigo para poder iniciar un cambio de identidad. Comienza con el diseño. Te van a comenzar cambiándote la ropa. Después te van a comenzar cambiándote el estilo. Después vas a comenzar a cambiar tus palabras. Después vas a... Por eso es que hay un dicho, un proverbio de la vida, que dice, dime con quién andas y te diré lo que eres. Y es importante que usted sepa que es lo mismo que pasó en Babilonia. Le cambiaron los nombres, porque al cambiarle los nombres comenzaba un cambio de identidad. Pueden proyectarme por favor la próxima imagen. Un cambio de identidad en ellos, y ahí está entonces la proyección del cambio de identidad. A uno le cambiaron el nombre a Sadrach, que significa o era una honra a los dioses babilónicos, a los dioses que honraban en Babilonia. Le pusieron a otro Mesac y a otro Abednego,
Cada uno de esos nombres tipificaba una honra a un dios babilonio. Porque aunque usted crea que los pequeños cambios en el diseño no trastocan la identidad, sí trastocan la identidad. Y dice la Escritura Santa que estos tres jóvenes fueron valientes. ¿Dónde están los jóvenes valientes de Panamá? Y dice la Biblia, este mensaje es para todos los padres y las madres que están aquí hoy acompañando a su hijo, y todos los miles y miles de amigos y padres y madres que nos ven y nos escuchan en la televisión, a los líderes de la iglesia y a los pastores de la iglesia. Dice la Biblia, esto es para los adultos, que no hay ni una sola palabra que tú envíes al corazón de tu hijo que regrese atrás vacía. Lo voy a volver a repetir. Madre y padre, líderes, pastores, no importa cuántas veces tu hijo, aleluya, entienda que ya no quiere venir a la iglesia, que ya, aleluya, ya la identidad han comenzado a trastocar, aleluya, la identidad por conducto del diseño. Te tengo una noticia. Sigue orando, sigue creyendo, sigue declarando la palabra, porque ninguna palabra, ninguna palabra, ninguna palabra, ninguna palabra, mi alma alaba a Dios, ninguna palabra que tú, aleluya, envíes a tus hijos retorna atrás vacía. Ninguna palabra. Y a los jóvenes le digo, no importa cuánto tú corras, no importa cuánto te alejes de Dios, la oración de tu mamá te va a amarrar. Gloria. Lo que tu mamá está orando, lo que tu papá está orando, te va a amarrar. No importa dónde corra, no importa cuánto corra, no importa dónde te meta y a dónde te esconda. La Biblia dice, nadie se puede esconder del ojo de Jehová, porque el ojo de Jehová atalaya toda la tierra. Jehová te ve, Jehová te ve. Y si Jehová te vio, aleluya, si Jehová, aleluya, está oyendo la oración de tu mamá y de tu papá, te puedes cambiar el nombre, te puedes, aleluya, cambiar la ropa, y esa palabra te va a amarrar. Dígame a eso. Porque la Biblia dice que la oración de una madre es muy poderosa. ¿Dónde están las madres que lo creen? Eso es más para el domingo. El domingo venga, porque le tengo un consejo a los papás y a la mamá. Sigue orando, sigue creyendo, porque tus hijos Jehová los va a traer a la iglesia pronto. Hay una unción de Dios, hay una unción de Dios en este lugar. Escuche bien. Y dice la Biblia en el verso 12, Daniel 3:12. Hay unos varones judíos, vinieron unos, le dicen en la calle, unos chotas. No sé cómo le llaman aquí a los que chotean. ¿Cómo le llaman? ¿Cómo? ¿Un sapo? Ay, santo. ¿Cómo le llaman? ¿Así le llaman también? Pues vinieron unos sapos. Santo. Unos sapos. ¿Qué? Ay, santo. Ahí dijeron unos nombres. Oren, hermano, vamos a orar. Y vinieron unos sapos y chotearon, aleluya, que ellos, a pesar de que le habían cambiado el nombre, la ropa, la vestimenta, y ellos ya estaban en Babilonia, no habían cambiado lo que habían creído. Y cuando de repente dice la Escritura Santa, aleluya, que todo el mundo se postró, allá quien se quiera postrar ante el diablo si se quieren postrar, allá quien se quiera postrar ante Bad Bunny si se quieren postrar, yo no lo voy a hacer y tú tampoco lo debes hacer. Allá quien se quiera postrar ante las corrientes del mundo, no venda tu primogenitura por un plato de lenteja. Porque la Biblia dice, ¿de qué te vale que ganaras toda la tierra, Bad Bunny? ¿De qué te vale ganar la tierra si al final se pierde tu alma? Y Cristo te ama y te llama con amor. Sonría que Cristo le ama. Nosotros le amamos a Él también. Y amamos a todos los artistas y a todos los influencers.

para los viejos y viene para los niños y viene para los jóvenes. Aleluya. Viene para todas las edades. Y tú no puedes perder tu salvación por querer estar, aleluya, amarrado al diseño, a los inventos de la gente del mundo, al diseño de los del mundo. Claro que es difícil, pero no es imposible. Sonría que Cristo le ama. Y dice la Biblia que llegó un sapo y le dijeron: hay unos varones judíos, esos muchachos, aquellos, los judíos que están aquí, los cuales pusiste sobre los negocios de la provincia de Babilonia. Está Sadrac, está Mesac y está Abednego. Estos varones, oh rey, no te han respetado, no adoran tus dioses, los dioses prototipos de todas las corrientes del mundo. No adoran tus dioses, ni adoran la estatua de oro que has levantado. Entonces el rey Nabucodonosor dijo con ira, y aleluya, y con enojo, que trajesen a Sadrac, a Mesac y a Abednego. Al instante fueron traídos estos varones delante del rey. Y habló el rey Nabucodonosor y les dijo: óigame, es verdad que yo he querido aquí, aleluya, levantar un diseño, una estatua, aleluya, y ustedes no han querido vender su fe, y ustedes no han querido postrarse. Y sabe lo que le dijo Sadrac, Mesac y Abednego. Ajá, escuche bien, vosotros no honráis, aleluya, a dioses ni adoráis la estatua de oro. Eso le dijo Nabucodonosor, verso 15. Ahora pues estáis dispuestos que al oír la orquesta, al oír la bocina, la flauta, todos aquellos instrumentos, aleluya, y ustedes se van a postrar ante la estatua que yo he hecho. Porque si no lo adoran, en la misma hora serán echados en medio de un ¿qué? Horno de fuego ardiendo. ¿Y sabe lo que le dijo? Es que cuando se meten con un hijo de Dios, es que cuando alguien reta a Jehová de los ejércitos, es que cuando alguien, la Biblia dice, ay de aquellos que se metan con uno de mis pequeñitos. Y sabe lo que dice Nabucodonosor, ignorante hasta la médula ósea, y qué Dios será aquel que les libre de mis manos. Y Sadrac, Mesac y Abednego, nombre, aleluya, que les pusieron en Babilonia, respondieron al rey, oiga juventud, diciendo: no es necesario que te respondamos ese asunto. Verso 17. He aquí nuestro Dios. Aleluya. Alguien diga: mi Dios. Dígalo duro. Mi Dios, a quien yo le sirvo, me puede librar del horno de fuego ardiendo. Eso merece que usted adore a Dios en esta noche. Eso merece que allá arriba se adore a Dios en esta noche. ¿Dónde está la avanzada? Aleluya, que le crea a Dios. Te tengo una noticia. No importa las amenazas. Yeraba, no importa las amenazas, no importa lo que el mundo te está diciendo, no importa, aleluya, lo que te ofrezca, te tengo una noticia: tu Dios, alguien adora a Dios en esta noche, tu Dios te va a librar, alguien tiene que creer esa palabra, dígalo conmigo: mi Dios me va a librar. Y mire lo que le dice el verso 17: es aquí nuestro Dios a quien nosotros le servimos, puede librarnos del horno y del infierno y de la madre de los tomates. Dígame a eso. No importa la acusación, no importa la sentencia que se te levante, no importa la acusación y la sentencia, aleluya, que se te levante, no vendas tu primogenitura, no vendas tu identidad. Alguien adora a Dios, no vendas la identidad, aleluya, por querer agradar a los hombres, porque dice la Biblia allá arriba: si procuro agradar a los hombres, entonces procuraría desagradar a Dios. Juventud, procura agradar a Dios, procura agradar a Dios. Si quieres dinero, el que prospere es Jehová. Si quieres matrimonio, quien da una buena esposa y un buen esposo es Jehová. Si quieres casa, no son las drogas.
quieres una buena casa, no son las redes. Si quieres una buena casa, no son las perversidades de este mundo. Es Jehová el que te va a proveer. No me haga quitarme. Hay una unción de Dios. Jehová te va a proveer. Allá arriba alguien adora a Dios. Jehová te va a proveer. Ese carro, Jehová te lo va a proveer. Ese esposo, bendigo a este joven que acaba de creer esa palabra. Alguien más la cree conmigo. Ese esposo, Jehová te lo va a proveer. Jovencita, dice Alex Zurdo, que estuvo en estos días, si te quiere. No tienes que vender tus valores, aleluya, para que alguien te ame. Si tú tienes que vender tus valores para que alguien te ame, no te ama ni te amará jamás. Alguien adora a Dios. ¿Sabe por qué tú no puedes vender tus valores para que alguien te ame? Porque el que te ama primero tiene que amar a Jehová. Y el que ama a Jehová te amará a ti. Y el que honra a Jehová te honrará a ti. Hay gente que Dios te va a sacar del camino. Hay gente que Dios te va a sacar del camino. Ese novio que no le sirve a Dios no va para ningún lado. Ay, es que yo lo amo. Van donde el pastor Nuno y le dicen: él se va a convertir a Cristo. Espere que usted va a ver. Espera que tú vas a ver que yo lo voy a...

0: Espera que yo, él va a venir a la iglesia. Tú vas a ver que él se va a convertir, él va a cambiar. Eso con lo que tú andas. Eso con lo que tú hablas, eso con lo que tú proyectas casarte. Con gente que ha aceptado cambiar su nombre y su identidad por caerle bien al mundo. Por caerle bien, aleluya, no, hello. Y hay gente que dice, pastor, se le fue el libreto. No, esto estaba en el libreto. Sonría que Cristo le ama. ¿Cómo que tú vas a cambiar tus valores por alguien? Si te quiere que espere y déjalo. Alex Zurdo, puertorriqueño como yo, te bendigo, mi hermano. No, no, no. Tú vales, joven. Tú vales. En la universidad, que es donde más se ve esta corriente diabólica, donde ahora los nenes quieren ser nenas y las nenas nenes, y ahora el asunto es no binario y no aquello, no cristiano también, aleluya. No binario, una X, no soy ni F ni M, yo soy X. Estoy tratando de que y suave para que me inviten la próxima. Una X.
1: ¿Y qué tú eres? Yo soy una cebra. Y a mí me tienen que respetar. A mí me tienen que, yo, tú sabes. Entonces es en la universidad donde se empieza a proyectar eso. No te confundas. Eso es feo. Jovencitos, lo peor, jovencitos criados en la iglesia por abuelas que han metido las rodillas hasta en la brea para que tú seas bendecido y prosperado, creyéndole cuanto embuste y cuanta mentira al diablo en la universidad. Sonríale que Cristo le ama. En la universidad, creyéndole cuanta mentira a Satanás. En la escuela, en la intermedia, en la superior, creyéndole, ay, es que la moda es experimentar. Vas a experimentar otra cosa. No juegues con eso. El que te venga con chiste y medio de decirte que tú puedes hacer y deshacer y un poquito, con ese poquito empezó el que hoy esté en la luz pidiendo dinero cuando tuvo una mamá y un papá y oramos por ellos, aleluya, que en muchas ocasiones lo llevaban a la iglesia. Hay un corito puertorriqueño que dice, cuidado con el poquito que el diablo te va a ofrecer, porque poquito a poquito el cielo puedes perder. Claro que el diablo se va a molestar con una palabra como esta, porque le estamos dando a la ingle, le estamos ahí, ya usted sabe, en la cara. Al diablo hay que darle en la cara con la verdad del evangelio. La verdad no se vende. No permitas que te cambien el nombre, no permitas que te cambien la identidad, no permitas que te cambien la palabra. Si te enseñaron en la iglesia, aleluya, valores cristianos, persevera en esa fe. Si te enseñaron en la iglesia valores cristianos, aleluya, persevera en esa fe. En la escuela, persevera en la fe. En la universidad, persevera en la fe. No permita, aleluya, que el diablo te engañe. Uy, alábele si puede. Ya estoy terminando, escuche bien. Y dice la Biblia que entonces calentaron la caldera 7 veces más de lo que comúnmente calentaron la caldera. Y llegaron aquellos gigantones así, aleluya, y se llevaron a Sadrán, Mesaque y Abednego. Y Sadrán, Mesaque y Abednego, aleluya, ¿sabe lo que hicieron? Se quedaron tranquilos, porque ellos le dijeron, si Jehová nos libra, amén. Y si Jehová no los libra, amén también. No le tengas miedo, aleluya, a lo que la gente puede decir. No le tengas miedo a la mentira del diablo. Si te tienen que tirar a la caldera por defender la fe, olvídese, aleluya, pollo rostizado en el nombre de Jesús. Pero no vendas tu fe, no vendas tu primogenitura, no vendas lo que has creído, no vendas tu palabra, no vendas tu identidad. Yo soy cristiano de la cabeza a los pies. Le molesta a quien le moleste. El que te venga y te diga: yo soy no binario, yo soy asexual, yo soy bisexual, yo soy homosexual, yo soy lesbiana, dile: te felicito y yo soy cristiano. Y dile: Jehová te puede salvar, Jehová te puede salvar. Y el que te venga y te diga: ay, es que tú me tienes que respetar, perfecto, yo te respeto a ti, pero no me voy a tragar el cuento ese, aleluya, del invento del diablo, aleluya, de que ahora tú eres lo que tú te sientas. Tú no eres como te sientes, porque la Biblia dice: engañoso a veces es el corazón. A veces tú estás bien, a veces estás mal. Y no por cómo te sientes que tú, hermano, imagínense. Yo me siento un árbol de parte. Lo último era, ¿cómo se llaman las cosas esas de los animales? ¿Cómo? Ah, los Terian. ¿Quiénes eran Chihuahua? Eran Terian. Yo vi un video de una mamá que de, no, yo soy Terian. ¿Qué raza? Pues yo soy chihuahueña. Ah, pues vamos. Y la amarró aquí, la llevó al patio y le echó comida de perro. Y le dijo: ¿y por qué tú me haces eso? Porque los chihuahuas comen comida de perro y están en el patio. Mire cómo nos hemos rebajado. Que de ser hechura suya, imagen de él, con la identidad del creador, nos rebajamos a ser un terian. Siendo a imagen del creador de todo, no te vendas, no vendas tu fe, no sea, aleluya, como los de las corrientes de hoy. Dijo Sadrach, Mesach y Abednego: aunque me queme en la caldera, a Jehová mi Dios servi. Alguien adora a Dios. A Jehová mi Dios servi. Viremos. Con esto cierro. Dice la Biblia que los tiraron a la caldera. Fueron unos hombres fuertes. Los tiraron al fuego. Se quemaron ellos. Y aún esos jóvenes allí en la caldera. Dice la Biblia que cuando el rey Nabucodonosor fue allí a identificar el cuerpo, aleluya, quemado de aquellos jóvenes, dice la Biblia que los miró de lejos y dijo: pero no eran tres los jóvenes que nosotros habíamos tirado aquí. No eran tres. Y ahora hay un cuarto metido allá adentro. Ese no fue el milagro. El milagro fue que el mismo rey reconoció y dijo: el cuarto tiene una apariencia distinta. El cuarto tiene apariencia como el, como de los hijos de los dioses. No era de los hijos de los dioses, era el Dios de Israel, que se había metido con ellos en la caldera de fuego, porque no vendieron su identidad, no vendieron su primogenitura, no vendieron su fe. Líbreme Jehová y libre mi alma, que yo jamás venda mi fe, que yo jamás venda mi fe. Líbreme Jehová, dígalo conmigo: líbrame Jehová, que yo nunca venda la fe. Porque Jehová te va a librar si te tiene que librar. Como predicaba yo hace unas semanas aquí en Hosanna. Jehová a lo mejor no te va a librar del día malo, pero Jehová se te va a meter contigo en el día malo. ¿Alguien adora a Dios con esa palabra? Tengo 5 minutos. Todo aquel joven, escuche, todo aquel joven que esté ahora mismo sintiendo en su ser que esta palabra era para él, ven corriendo al altar. Quiero orar por ti. Quiero declararte una palabra. Jóvenes que no van a vender la primogenitura, aquí está esta juventud. Panamá, mire este joven, mire esta juventud, aleluya, que ha llegado al altar diciendo: no, no, no vamos a vender nuestra fe. No vamos a vender nuestra fe. No vamos.
0: Oh gloria, oh gloria.
1: Siguen llegando. Ese es el compromiso. Ese es el compromiso. Satanás, aquí te presento la juventud que no se va a vender. Mira cómo bajan de las gradas. Proyéctame esa juventud bajando de las gradas. Mire, jóvenes comprometidos que no van a vender su primogenitura, que han dicho: mi casa y yo serviremos a Jehová. Ahí vienen bajando, ahí vienen bajando, ahí vienen bajando. Ahí viene Ananías. Ahí viene, aleluya, la juventud que no le tiene. Mira, mira, mira, mira, mira, mira. Ahí viene el ejército de fe del futuro. Antes de, quiero orar por la juventud. Escuche bien. Vamos a hacer una declaración de fe que la diga el diablo. Dígame amén. No está Lezurdo, pero está Reinaldo López aquí. A su nombre. Vamos a hacer una declaración de fe. Y la declaración de fe es la misma que hizo Sadrán, Mesac y Abednego. Y yo quiero que toda la juventud repita conmigo, creyendo en su corazón, esta palabra.

minuto y voy a bajar y voy a orar. Mírame, mírame.

quiero orar por la juventud. Todo el que pueda orar. Por todo el que pueda orar. Por todo el que pueda orar, pastora. Por todo el que pueda orar. Vamos a orar y vamos a impartir unción. Quiero servidores conmigo. Vamos a impartir unción. ¿Sabe?

antes de oí al Espíritu decirme al oído, hay jóvenes que no me han aceptado en su corazón. Si aquí hay un joven que quiere recibir a Cristo en su corazón y decir, me uno a este gran grupo de jóvenes que van a creer y no van a vender su primogenitura nunca, levánteme la mano. Alguien que, 1, 2, 3, 4, 5, gente, no has aceptado nunca a Cristo en tu corazón y lo vas a hacer, qué bendición. Levánteme la mano, todo el que quiere aceptar a Cristo. Ahí está. Levánteme la mano. Te felicito. Alguien más. Quiero aceptar a Jesús en mi corazón. Escúcheme bien. Va a repetir conmigo esta oración. Señor Jesús, me arrepiento de todos mis pecados. Escribe mi nombre. Los que se están convirtiendo, déjeme la mano arriba. Quiero verlos. Recíbeme como un hijo. Cancelo todo pacto hecho antes que este y acepto a Jesucristo como mi Salvador personal. Libértame y lléname con tu Espíritu Santo. En el nombre de Jesús, amén. Ahora sí, felicidades a los jóvenes nuevos. Suénalo. Voy a orar, me quedan 2 minutos. Dale, vamos arriba. Padre, en el nombre de Jesús, mira a los jóvenes, glorifícate, ayúdame. Padre, bendigo esta juventud en el nombre de Jesús. Los que pueda orar, en el minuto que me queda, los que pueda orar, en el nombre de Jesús, glorifícate, mira esta juventud.

aleluya, abre lengua, si usted está en lengua, recibe la unción, recibe la unción, recibe la unción, recibe.